hombres tuvieron sueños la misma noche, y esos sueños les llamó mucho la atención. José se los interpretó y se cumplieron. Al jefe de los coperos lo volvieron a poner en la posición que tenía de servirle al faraón, al rey. Al jefe de los panaderos lo ahorcaron, tal como José había interpretado. Y le dijo al jefe de los coperos: acuérdate de mí cuando te vaya bien y háblale al faraón de mí. Pero el hombre, ¿verdad?, no es confiable, ¿no? El hombre no es confiable. ¿Y qué pasó? Pasaron 2 años. Y el jefe de los coperos no se acordaba de José, no se acordaba del bien que le había hecho. Pero Dios se acordaba. Y Dios no depende de hombres para producir la salvación que tú necesitas a donde tú estés. Se pueden olvidar tus amigos, se pueden olvidar aquellos a quienes tú le hiciste el favor, pero el Señor no se va a olvidar de ti. Y ahí estamos en el capítulo 41, dice: aconteció que al cabo de 2 años, ahí José podía haber perdido su ánimo, se podía haber descontrolado, se podía haber llenado de amargura. Dice: al cabo de 2 años Faraón tuvo un sueño, o sea que Dios intervino. Faraón tuvo un sueño y aquí soñó que estaba de pie junto al Nilo. El Nilo es el río que atraviesa Egipto, un río grande y muy importante, es el del que da la vida al pueblo de Egipto. Y de pronto del Nilo subieron 7 vacas de hermoso aspecto y gordas, vaquitas muy hermosas, y pacían en el carrizal. Carrizal, o sea, las orillas, en los bancos del río, ahí está ese monte lleno, ¿verdad? Sobre todo cuando se desborda el río con las lluvias, ¿verdad? Eso está todo verde. Y ahí dándose gusto las vaquitas, comiendo. Pero he aquí otras 7 vacas de mal aspecto y flacas subieron del Nilo detrás de ella y se pararon junto a las otras vacas a la orilla del Nilo. O sea que las vacas flacas, horribles, huesudas, se pararon a ver a las 7 vacas gordas y las vacas de mal aspecto y flacas devoraron las 7 vacas de hermoso aspecto y gordas. Faraón se despertó. ¡Qué sueño más raro! Habrán sido las legumbres, los taquitos, habrá dicho, ¿verdad? Un sueño muy raro, porque las vacas no se comen a otras vacas. Y se quedó dormido y soñó por segunda vez. Hermanos, a mí me parece increíble, nuestro Dios es capaz de ponerle un sueño en tu mente. Eso es increíble, hermanos. Qué panavisión y color y estéreo, nuestro Señor te puede poner un sueño en tu mente. Tiene un gran poder, nuestro Dios es poderosísimo. Y dice de que se quedó dormido y soñó por segunda vez, y aquí que 7 espigas llenas y buenas crecían en una sola caña, y aquí que 7 espigas menudas y quemadas por el viento solano, o sea, el viento que viene del desierto del oriente, brotaron después de aquellas, brotaron unas espigas quemadas, todas achicharradas. Y las espigas menudas, marchitas, devoraron a las 7 espigas gruesas y llenas. Entonces Faraón despertó y aquí era un sueño. Pero aquí ya hay mucha coincidencia. Aquí hay un mensaje. Primero 7 vacas flacas se comen a 7 gordas y ahora 7 espigas flacas se comen a 7 espigas gordas. Este no es un pensamiento humano, dice este hombre. Y es que realmente en el mundo en que vivimos hay también un mundo espiritual. Ustedes saben que nuestro cuerpo es más espacio que materia. Si la materia que existe en nuestro cuerpo se concentrara toda, no la pudiéramos ver con los ojos. Habría que verla con un microscopio y pesaríamos lo mismo. Hermano David pesaría solo 110 libras porque es muy delgado. Yo pesaría 95. No, realmente somos más espacio que materia, hermanos. Somos un milagro de la creación de Dios. Somos un milagro, es muy difícil entender cómo estamos hechos. Realmente hay más espacio, o sea que mi hija está estudiando química y está estudiando que los átomos tienen protones y que tienen electrones y cosas así. Pero realmente la distancia entre las partículas son enormes.
en un átomo que forma la materia, los protones que están en el centro de la materia y los electrones están tan lejos como la luna de la Tierra, 1000 veces más lejos. O sea, todo es puro espacio. Es increíble la creación de Dios. Y este hombre reconoce de que hay un campo espiritual y que los dioses le están hablando a él. Y quiere buscar la interpretación de ese sueño. Y dice, Faraón despertó y aquí era un sueño. Y sucedió que por la mañana su espíritu estaba turbado y mandó llamar a todos los adivinos de Egipto y a todos sus sabios. Y Faraón les contó sus sueños, pero no hubo quien se los pudiera interpretar a Faraón. Entonces el jefe de los coperos habló a Faraón diciendo, quisiera hablar hoy de mis faltas, de mis ofensas. Se acordó. Cuando Faraón se enojó con sus siervos y me puso bajo custodia en la casa del capitán de la guardia, a mí y al jefe de los panaderos, él y yo tuvimos un sueño en una misma noche. Cada uno de nosotros soñó según la interpretación de su propio sueño. Y estaba ahí con nosotros un joven hebreo, un siervo del capitán de la guardia. Estudiamos el tema del liderazgo el jueves, amén. Y realmente fue un tema muy importante, que me gustaría que lo estudiáramos en nuestra congregación, y me dio gusto a los hermanos que pudieron asistir, porque es un tema base para esta congregación. Pero vemos acá de que dice, he aquí, ahí con nosotros un joven hebreo, un siervo del capitán de la guardia, que aquí se refiere a José como siervo del capitán de la guardia. Interesante, José era un siervo a las autoridades que Dios le había establecido. Y ojalá que en nuestros trabajos digan de nosotros somos siervos, ¿verdad? Y no personas rebeldes y difíciles, pero siervos, de manera que el nombre de Dios no sea blasfemado, que no sea blasfemado. Ahora, José, como un buen siervo de Dios, fue un siervo en el lugar donde estaba. Y dice, se lo contamos y él nos interpretó los sueños, a cada uno interpretó su sueño, y aconteció que tal como nos lo había interpretado, así sucedió. A mí me restableció Faraón en mi puesto, pero al otro lo ahorcó. José había dicho eso. Entonces Faraón mandó llamar a José y lo sacaron del calabozo a prisa, y después de afeitarse y cambiarse sus vestidos, vino a Faraón. Mandaron a traer a José a la presencia del Faraón. Egipto era una gran nación en ese tiempo, una gran nación, y a José lo traen a la presencia del Faraón. Y Faraón dijo a José, he tenido un sueño y no hay quien lo interprete, y he oído decir de ti que hoy es un sueño y lo puedes interpretar. José respondió a Faraón diciendo, no está en mí. Dios dará a Faraón una respuesta favorable. No dice mi Dios, dice Dios. Creo que aquí está dando a entender que solo hay un Dios vivo. Allá en Egipto ellos tenían sus dioses, otros tenían otros. Él dice, Dios, es que solo hay un Dios. Dios dará a Faraón una respuesta. Ahora, si José hubiera sido amargo, si José hubiera perdido y hubiera dejado de perseverar, no le hubiera dado la gloria a Dios. Y ahora, 2 años después, hubiera estado caído. Y en esta oportunidad de estar frente al Faraón, no hubiera podido interpretar los sueños porque hubiera estado en separación de Dios. Pero el siervo de Dios siempre debe estar perseverando, porque tarde o temprano viene la oportunidad que Dios tiene para tu vida. Y tenemos que estar listos y preparados. Tenemos que estar listos y preparados. Muy importante la perseverancia. José perseveró durante 2 años. Perseveró en las malas. Ahora, ¿cómo somos nosotros cuando nos va mal? Nos olvidamos de Dios. Solo cuando nos va bien nos acordamos de Dios. Tal vez el Señor nos prospera al venir a Él. Pero tal vez empiezan a haber dificultades y nos alejamos de Dios. Pero no debe ser así, amén. El hombre de Dios debe de perseverar independiente de las circunstancias, así como José perseveró independiente de las circunstancias.
Ahora dice la palabra que entonces habló Faraón a José: en mi sueño, he aquí, yo estaba de pie a la orilla del Nilo y vi siete vacas gordas y de hermoso aspecto que salieron del Nilo y pacían en el carrizal. Pero he aquí otras siete vacas subieron detrás de ellas, pobres, de muy mal aspecto y flacas, de tal fealdad como yo nunca había visto en toda la tierra de Egipto. Y las vacas flacas y feas devoraron las primeras siete vacas gordas. Pero cuando las habían devorado, no se podía notar que las hubieran devorado, pues su aspecto era tan feo como al principio. Entonces me desperté: hermanos, el pecado es como las vacas flacas. ¿Entendemos? El pecador, el que camina alimentándose del pecado, está como las vacas flacas. Come y come y come y no se satisface. Es cierto. No he dicho que el pecado no atraiga, y le hablo a los jóvenes, sobre todo. El pecado atrae, pero no satisface. No satisface. Y es ahí donde tenemos que ejercer sabiduría. Porque el que no peca no es porque no sea atraído al pecado, sino porque usa sabiduría. Dice la palabra del Señor: el temor a Jehová es el principio de la sabiduría. Entonces, cuando el hombre de Dios reconoce la palabra de Dios, deja de pecar no porque no sea atraído, sino porque tiene sus ojos en la sabiduría que Dios le ha dado, en Cristo Jesús. Y eso es muy importante. Muchas personas van tras las cosas y acaparan más cosas y nunca se satisfacen. O van para un carro último modelo, tal carro, tal vez si yo tengo un Porsche, dicen. Y ya después de que tienen el Porsche, quieren un Jaguar. Y después de que tienen un Jaguar, no sé qué quieren, ¿verdad? Pero ya no les satisface. A veces el hombre va tras las mujeres, ¿verdad? Y una muchacha bonita ya se la cuentea, la enamora, ya pasea con ella, hace todo lo que quiere, y de repente pasa otra, ya los ojos se le desvían. ¿Qué quiere decir? Que no hay plenitud. Y ahí van tras mujer, tras mujer, tras mujer. A veces la mujer anda tras los hombres. Anda tras los hombres. Sí, es por un momento que hay placer, pero no perdura. Dice el Señor Jesús, le dijo a la mujer samaritana: el que beba de esta agua volverá a tener sed. Pero el que beba del agua que yo le daré no volverá a tener sed. Y de él brotará agua que va para la vida eterna. Amén. Entonces, no es si somos tentados o no, como estudiamos el domingo pasado, es si tenemos sabiduría o no. Porque el tonto desprecia la sabiduría, y la sabiduría viene de Dios, ¿verdad? Es como las palomas, que ahí le van a poner la trampa y tiran el maizal y van preparando la red para que cuando estén comiendo la tiren. Pero mientras están tirando el maíz y están preparando la rueda, ahí están viendo las palomas y no se meten porque saben que ahí hay algo. Pero nomás se alejan, ya llegan a comer y les cae la red. Quedan atrapadas. Vieron la trampa, pero no la entendieron. Y en el mundo muchas veces vemos que hay sida, ¿verdad? Y no solo la juventud, a ver, los mayores vamos, ¿verdad? Y caemos atrapados, ¿verdad? Si no es una cosa u otra, o tal vez algunas películas, o algunas revistas, o algunas cosas de la vida, ¿verdad? Ahora dice: he aquí, en mi sueño también vi que siete espigas llenas y buenas crecían en una sola caña, y he aquí que siete espigas marchitas, menudas y quemadas por el viento solano, brotaron después de aquellas. Y las espigas menudas devoraron a las siete espigas buenas, y se lo conté a los adivinos, pero no hubo quien me lo pudiera explicar. Entonces José dijo a Faraón: los dos sueños de Faraón son uno. De nuevo, no tuvo que decir abracadabra, ¿verdad? No tuvo que saltar ni sudar. ¿Quién le dio la sabiduría? Dios. Todo lo que tenía que ser él era ser siervo de Dios, estar disponible a Dios, poner su fe en Dios. En la cárcel no pudo estar trabajando, predicando, ¿verdad? Ahí estaba, simplemente ser siervo de Dios. Eso es lo que era José, y tuvo la sabiduría de Dios. Dios ha anunciado a Faraón lo que él va a hacer.
Hermanos, esto es muy importante. Dios le anuncia al mundo lo que va a hacer. Le ha anunciado al mundo que viene una tribulación y que va a ser terrible. Anunció que iba a venir un diluvio y la gente comía, bebía, entraba en matrimonio y se reía. Y vino el diluvio. Y el Señor anuncia que viene una hora de tribulación. Estábamos leyendo el mensaje a la iglesia de Filadelfia, que la iba a preservar de la hora de prueba que venía, porque eran fiel, eran débiles, pero eran fieles a la palabra del Señor y no se avergonzaban del Señor. Y esa es la iglesia antes de la tribulación, y esta es la iglesia ahora. Es una iglesia débil en cierta manera, pero viene la hora de tribulación. Viene la hora de tribulación, pero nuestro Dios lo anuncia, y esa es una de las pruebas más hermosas en Isaías. Pueden tomar nota, Isaías 42, pueden buscar Isaías 42. Hermanos, aquí estamos compartiendo la palabra viva de Dios. Isaías 42, 8 y 9. Y la palabra de Dios es verdad. Aquí dice la palabra, yo soy Jehová. Aquí está hablando el Señor y dice, yo soy Jehová, este es mi nombre. Mi gloria a otro no daré, ni mi alabanza a imágenes talladas. Si uno le anda rezando a imágenes talladas, el Señor no le va a dar gloria a esas imágenes, aunque en los últimos días habrán apariciones y más apariciones. En Tesalonicenses leemos eso, pero no vienen del Señor, vienen de Satanás, quien se viste como ángel de luz. Estaba leyendo una revista, la revista Life, que me la prestó un amigo, porque tenía en la portada de diciembre a la madre del Señor Jesús, diciendo que era muy poderosa ahora. Y tenía un artículo y hablaba sobre eso. Y decía en una parte un sacerdote de Irlanda, de que hubo en el cielo mucha gente que se había metido, y que el Señor Jesús le dijo a Pedro, ¿por qué dejaste entrar a todas estas gentes que no deberían de estar acá? Y dice que Pedro le dijo, bueno, ¿qué iba a hacer? Se fueron por la puerta de atrás y ahí tu madre los dejó entrar. Hermano, solo hay una puerta. Esa puerta es Cristo Jesús. No hay otra puerta. Estamos en tiempos difíciles. Estamos en tiempos difíciles. No estamos ofendiendo a nadie. Nuestro Señor Jesús se encarnó de una joven, virgen, pura, no perfecta. Dice la palabra del Señor, todos hemos pecado y nos hemos quedado cortos de la gloria de Dios. El único perfecto es Cristo Jesús. Él es el único perfecto. Por eso tenemos que tener los ojos abiertos por los engaños que están aumentando más y más y más. Tenemos que tener los ojos abiertos. Aquí dice, yo soy Jehová, ese es mi nombre, mi gloria, a otro no daré. Ni mi alabanza a imágenes talladas. He aquí, las cosas anteriores se han cumplido. Yo te invito a que busques en la Biblia y verás que las cosas anteriores se han cumplido. Yo estoy leyendo el libro de Daniel y es hermoso cómo Daniel recibe una visión de esta estatua de grandísima, la cabeza de oro, el shoulder, los hombros de plata, y el pecho de plata, y la barriga, y el principio de las piernas, los muslos de bronce, y la pierna de hierro, y los pies de hierro con barro. Y recibe la interpretación, y se ha cumplido, hermanos. Y solo falta un imperio por venir que ya se está formando, de 10 naciones. Y podemos ver cómo se ha cumplido. El que quiera ver, que no me crea a mí, hermanos, yo no vengo a hablar de mí. Vengo a hablar de esta palabra. Y si agarramos la palabra, vemos que se ha cumplido. Y podemos leer cómo el profeta Miqueas dijo que Jesús iba a nacer en Belén. Hermanos, usted dice, pues alguien lo escribió. Hermanos, han encontrado arqueológicamente documentos que fueron escritos antes que Jesucristo venía, y esos documentos tenían el libro de Miqueas, que decía que el Mesías iba a nacer en Belén. Amén. Podemos leer el Salmo 22, que estaba escrito por David,
antes de que Jesús naciera. Y hay documentos arqueológicos que le muestra ese salmo, escrito antes de que Jesús viniera, y usted lo lee y predice claramente la crucifixión de Cristo Jesús. Cuando usted ve el pasado que se ha cumplido, no puede más que decir: este es mi Dios. Si lo ha recibido como tu Señor y Salvador, y si lo ha recibido, te gozas, y si no lo ha recibido, esta información te hará sudar y buscar de Dios. Me acuerdo un médico mexicano que le quiero mucho, le amo en Cristo, y le he tratado de contactar, pero no puedo. Y cuando recién venidos, lo conocimos y pues éramos amigos, y fuimos a jugar tenis un par de veces, ¿verdad? Pero él andaba pues muy ofuscado por las cosas del mundo. Lo llevamos una vez a Calvary, pero su hogar se desintegró y su mujer se tuvo que regresar a México con sus hijitos, ¿verdad? Y este hombre, muy cegado por las cosas del mundo, un día le leí el Salmo 22 y casi se puso a llorar al ver la revelación de Cristo Jesús. Fue tocado por el Espíritu, pero no recibió a Cristo. Y ahora su hogar está destruido. Y él está tras relaciones no aprobadas por el Señor. Ciego. Y si la muerte le llega ahorita, ese hombre va al infierno. Por eso Jesucristo lloró sobre Jerusalén, porque amaba a la gente y no quería que fueran al infierno. Pero la gente en su necedad sigue caminando por sus caminos. Y el Señor llora, porque no quieres que vayas al infierno. He aquí, las cosas anteriores se han cumplido, y yo anuncio cosas nuevas. Antes que sucedan, os lo anuncio. Y podemos leer en Apocalipsis lo que el Señor anuncia. En el Isaías 44, versículo 24, dice: así dice Jehová tu Redentor. ¿Es Cristo tu Redentor? Amén. Amén. Pero Cristo no solo nos redime para la vida eterna, nos redime del pecado. Cristo nos redime de las maneras malas del mundo. Si Cristo es tu Redentor, no solo te salvó, te está redimiendo de cosas que antes tú eras esclavo de ellas. Y tiene que seguirte redimiendo, y si no te está redimiendo, hay un problema. Estás distrayéndote, y en vez de perseverar, te estás yendo para atrás. Y si te estás yendo para atrás, al cabo de 2 años, como a José, que tengas la oportunidad, que vas a estar dormido. Va a venir el Señor por su iglesia, y ¿dónde vas a estar tú? Dormido. Y Jesús se va a llevar a tu iglesia, a la iglesia de Él, y tú vas a estar dormido, y luego vas a tener que dar la cabeza si quieres recibir a Cristo, porque en ese momento el que quiera recibir a Cristo va a ser muerto. Va a tener que recibir una marca en la mano derecha o en la frente, el 666. Y el que no lo recibe, el que rehúse, va a ser perseguido y asesinado. Y es interesante cuando leemos el libro de Daniel, el libro de Ezequiel y el libro de Apocalipsis, la revelación. Un día de estos, el domingo pasado, me emocioné. Estaba leyendo una parte de la Biblia en Ezequiel que la entendí, porque el Señor me abrió la mente, y me fui a Apocalipsis y pude entenderla. Es como un como un rompecabezas. Y cuando tú agarras unas partes acá y otras acá y las pones juntas, y te das cuenta, el que hizo estas partes y el que hizo esta ni se conocían, te das cuenta que es Dios el que puso el rompecabezas. Y entonces Dios te habla y te das cuenta que es un Dios vivo. Ahora dice la palabra, mira, así dice Jehová tu Redentor, el que te formó desde el seno materno. Yo, el Jehová, creador de todo. Dios creó todo, Jehová creó todo. Dice que extiendo los cielos, ¿qué dice? Yo solo. Hermanos, si usted lee la palabra del Señor y usted está cansado, esta semana yo he estado muy cansado. Lo comparto para que sepan que si yo me paro acá no es porque vengo en la carne, es por obediencia. Me sentía muy cansado, me hubiera querido ir a las montañas a ver nieve, echarme un chocolatito caliente. No porque no ame al Señor,
Yo me sentía cansado. Hubiera querido llevarme un libro y meditar allá. Pero el Señor me tenía algo acá. Una labor que hacer. Y mientras estaba leyendo hoy en la tarde, una revelación más me da el Señor. Y que usted la puede, la comparto con ustedes. Mire acá donde dice: yo, Jehová, creador de todo, que extiendo los cielos, yo solo. Ahora, en el libro de San Juan, dice la palabra.

Génesis, en el primer capítulo, vemos que el Espíritu de Dios estaba sobre las aguas del mar, ayudando. O sea que el Espíritu Santo es Jehová, porque aquí dice sin ayuda. Amén. Amén. Hermanos, estas revelaciones vienen cuando tú pones tu fe no en una denominación, no en el liderazgo de tu iglesia, sino en Cristo Jesús. Y si tú pones tu fe en Cristo Jesús, Él te revela su palabra. Y dice que al que tiene más, más le dará. Y al que tiene poco, menos le dará. Estoy hablando en el sentido espiritual. Si tú quieres agarrar más del Señor, más te va a dar. Porque sabes apreciar los tesoros que te da. Pero si desprecias lo poco que te ha dado, porque tú con tu mente no lo quieres más, menos te va a dar. Y te vas a morir de hambre espiritual, vas a estar como las vacas flacas. Dice, hago fallar los pronósticos de los impostores. Ahí salen los horóscopos. Te va a ir bien hoy, y tal vez te despidieron del trabajo. Haga fallar los pronósticos de los impostores. Hago necios a los adivinos. Hago retroceder a los sabios. En la revista, creo que era Times o US News and World Report, había un artículo sobre evolución, que es un tema de mucho interés personal, hace unos años. Y ahí decía cómo los nuevos descubrimientos mostraban que las teorías que los científicos tenían ya no sirven. Había que tener otras teorías, otras ideas. Ve, hace retroceder a los sabios. Sabios en sus propios ojos. El sabio verdadero es el que tiene temor de Jehová. Y dice, y convierte en necedad su sabiduría. Hermanos, qué mayor necedad de decir de que venimos del mono, ¿verdad? Ah, no, pero se parece al mono, sí. Se parecerá al mono, pero la vaca y la silla, ambos tienen cuatro patas, pero no son parientes. ¿Entendemos? Y porque el mono se parezca al hombre, no somos parientes, quiere decir que un mismo Dios los diseñó a ambos. Y les dio manos con el mismo propósito, no porque uno venga del otro. Pero es la tontería del mundo necio en su pecado. Ahora dice Génesis, vamos a regresar a Génesis 41, versículo 26. Dice, las siete vacas buenas son siete años. Aquí viene José con la revelación de Dios. Y las siete espigas buenas son siete años, los dos sueños son uno. Y las siete vacas flacas y feas que subieron detrás de ellas son siete años. Y las siete espigas quemadas por el viento solano serán siete años de hambre. Esto es lo que ha dicho a Faraón. Dios ha mostrado a Faraón lo que va a hacer. Aquí vienen siete años, hermanos, vienen siete años de tribulación. Aquí vienen siete años de gran abundancia en toda la tierra de Egipto. Y después de ellos vendrán siete años de hambre. Y se olvidará toda la abundancia en la tierra de Egipto. Y el hambre asolará la tierra. Tú tal vez estás joven, como yo, o tal vez no estás joven, pero hay alguna abundancia en algo y te estás alejando del Señor. Vienen siete años de hambre y tenemos que agarrarnos del Señor, y no depende de si somos tentados o no. El grano para alimento bajo la autoridad de Faraón, y que lo protejan, y que los víveres sean una reserva para el país durante los siete años de hambre que ocurrirán en la tierra de Egipto, a fin de que el país no perezca durante el hambre. En otras palabras, siete años de bondad, de abundancia vienen, saquen el 20% a la gente del trigo, del cereal, y pónganlo en ciudades, cerca de los campos donde se coge. Y cuando vengan los siete años de hambruna, ese trigo, ese alimento va a estar disponible para que la gente no se muera. La idea, el versículo 37, le pareció bien a Faraón y a todos sus siervos. Entonces Faraón dijo a sus siervos, ¿podemos hallar un hombre como este en quien está el Espíritu de Dios? Faraón reconoce que hay un Dios, reconoce que José tenía el Espíritu de Dios. La sabiduría, el principio de la sabiduría es el temor a Jehová. El temor a Jehová. José no pecó con la mujer de Potifar por temor a Jehová. Y Faraón dijo a José, pues,

0: puesto que a Dios te ha hecho saber todo esto, no hay nadie tan prudente ni tan sabio como tú. Tú estarás sobre mi casa y todo mi pueblo obedecerá tus órdenes. Solamente en el trono yo seré mayor que tú. De preso a vicepresidente. Faraón dijo también a José: mira, te he puesto sobre toda la tierra de Egipto. Y Faraón se quitó el anillo de sellar de su mano, el anillo de poder. Cuando él sellaba con ese anillo, había que hacerlo. Y se lo dio a José. Se lo puso en la mano de José y lo vistió con vestiduras de lino fino y puso un collar de oro en su cuello. Lo hizo montar en un segundo carro y proclamaron delante de él: doblad la rodilla. Y lo puso sobre toda la tierra de Egipto. Entonces Faraón dijo a José: aunque yo soy Faraón, sin embargo nadie levantará su mano ni su pie sin tu permiso en toda la tierra de Egipto. Faraón levantó a José de preso, ¿a qué? A vicepresidente. ¿Quién lo levantó, hermanos?
1: Dios.
0: Dios. Faraón fue usado, pero fue Dios quien lo exaltó. Dios lo exaltó. Y esto es muy importante. Vámonos a primera de Pedro. Primera epístola de San Pedro. Capítulo 5. Lo tenemos, hermanos. Versículo 6. Dice la palabra del Señor: humillaos pues bajo la poderosa mano de Dios. Primera de Pedro 5:6. Humillaos pues bajo la poderosa mano de Dios. La poderosa mano de Dios fue la que tuvo a José preso. Porque nadie puede hacer nada sin permiso de Dios. Y la poderosa mano de Dios es el que te tiene en las circunstancias que no te gustan, tal vez. Yo le aseguro que cada uno de nosotros tiene alguna circunstancia que no nos gusta. Y es la poderosa mano de Dios la que lo permite. Y ante esa poderosa mano de Dios o nos rebelamos o nos humillamos. ¿Qué es lo que hizo José? Se humilló. Aceptó la disciplina del Señor. Y tenemos que aceptar la disciplina del Señor. Dice: humillaos pues bajo la poderosa mano de Dios para que Él os exalte a su debido tiempo. El Señor te va a exaltar. El Señor le va a dar sueños al faraón para que busque y te saque a ti. Él va a usar su instrumento. El Señor va a usar su instrumento. Él verá y Él te exaltará a su debido tiempo. No cuando te dé la gana a ti. No cuando tú ya no aguantas y estás por tirar la toalla. Throw the towel, dicen los americanos. Cuando el Señor lo considere apropiado. Porque Él es Señor. Echando toda vuestra ansiedad sobre Él, porque Él tiene cuidado de vosotros. Tienes que echar tu ansiedad sobre el Señor. Porque cuando estás siendo humillado, no siendo humillado, cuando tú te humillas bajo la poderosa mano del Señor, tus angustias o te dan amargura o se las tiras al Señor. Y le dices: Señor, te las pongo a tus pies. Ya no sé ni qué hacer con ellas. No soy bueno, pero tú me amas. Sed de espíritu sobrio, o sea, espíritu templado. Estad alerta. Vuestro adversario, vuestro enemigo, el diablo, anda al acecho como león rugiente buscando a quien devorar. El Señor tiene sus ojos sobre ti, pero Satanás también. Y si tú te alejas del Señor, Satanás te va a devorar. Hermanos, estamos en tiempos donde necesitamos perseverar. Perseverar. Resistidle firmes en la fe, dice el versículo nuevo. Resistidle firmes en la fe. No nos dejemos de congregar. El enemigo está devorando, ha devorado a algunos. Y si son de él, el Señor los rescatará. Pero está devorando a algunos que han venido a esta congregación. Resistirle firmes en la fe, sabiendo que las mismas experiencias de sufrimiento se van cumpliendo en vuestros hermanos en todo el mundo. José sufrió, nuestro hermano en Cristo. Y así podés sufrir, entendiendo que tus hermanos sufren. Y después que hayáis sufrido un poco de tiempo, el Dios de toda gracia, que os llamó a su gloria eterna en Cristo, mismo os perfeccionará, afirmará, fortalecerá y establecerá. Ahora eres débil. Todos somos débiles. El que se crea fuerte, tenga cuidado, no sea que caiga, dice la palabra del Señor. La cuestión no es si eres débil o si eres fuerte, la cuestión es en quién te agarras en tu debilidad. ¿Te agarras del pecado o te agarras del Señor? Tienes que agarrarte del Señor, ya no hay tiempo. No hay tiempo, hermanos. No hay tiempo. Es el Señor el que exalta. Y yo les invito a que estudien, no vamos a leerlo porque el tiempo se nos está yendo de la mano, Primera de Samuel capítulo 2, del versículo 1 al 10, no lo vamos a ver ahora, pero les invito a que lo apunten, donde Ana, la esposa de Elcana, el papá de Samuel, cuando Ana tuvo su hijo Samuel, después de que no tenía hijos, va y se lo dedica al Señor. Ahí adora al Señor y da un salmo hermosísimo donde habla cómo Él exalta y cómo hunde. Es el Señor el que hunde y el Señor el que exalta. Ahora en Lucas, vamos a ir a Lucas. Evangelio de San Lucas, capítulo 14. Hermano, muy importante en nuestra congregación. Hermanos, yo no sé si tienen la cinta de lo que estudiamos el jueves, pero yo quisiera que estudiáramos eso en nuestra congregación. Que estudiáramos lo que estudiamos el jueves en la congregación. Para mí era un mensaje importantísimo, muy importante. 14, versículo 7. Dice que el Señor había sido invitado a comer un día de reposo en casa de uno de los principales de los fariseos, y comenzó a referir una parábola a los invitados cuando advirtió cómo escogían los lugares de honor a la mesa. O sea que ahí estaba la invitación, llegaron muchos invitados y cada uno se quería poner en el lugar de honra. ¿Sí? Se quería poner cada uno en el lugar de honra. Y les dijo, cuando seas invitado por alguno a un banquete de bodas, y somos invitados al banquete de bodas del Cordero, entonces nos está hablando a nosotros, no a los fariseos. No está interesado el Señor en puestos, en banquetes de este mundo, sino el banquete de bodas del Cordero. Y le dice, cuando seáis invitado por alguno a un banquete de bodas, no tomes el lugar de honor, no sea que él haya invitado a otro más distinguido que tú. Y viniendo el que te invitó a ti y a él, te diga, dale lugar a este. Y entonces, avergonzado, tengas que irte al último lugar. Sino que cuando seas invitado, ve y siéntate en el último lugar, para que cuando llegue el que te invitó, te diga, amigo, ven más adelante. Entonces serás honrado delante de todos los que se sientan a la mesa contigo, porque el que se ensalce será humillado, y el que se humilla será ensalzado. En otras palabras, este es el banquete que el Señor tiene. Y nuestros ojos no deben de estar puestos en posición, sino en consagración. En el servicio al Señor. Me llama la atención, el jefe de mi trabajo es hermano en el Señor. Es hermano en Cristo. Es hermano en Cristo. Y a veces tenemos reuniones y a veces las personas les gusta sentarse a su derecha, ¿verdad? Yo trato de evitar eso a veces, para dejar que si Él quiere que yo me siente a su lado, que Él me llame. Y para no dar a entender que estoy buscando una posición. ¿Entendemos? Que el Señor levante posiciones, no las busquemos. Y más en lo espiritual, más en lo espiritual, más en lo espiritual. De nuevo, yo les invito a que estudien Mateo 20, no vamos a leerlo ahora, donde el Señor dice, ¿verdad? Que el que quiera llegar a ser grande entre vosotros será vuestro servidor. Y el que quiera entre vosotros ser el primero será vuestro siervo. Así como el Hijo del Hombre, que vino, no vino para ser servido, sino para servir. Así, hermanos, entonces, sirvamos al Señor. Sirvamos al Señor. No nos preocupemos qué hace David, qué hace Pedro, qué hace Juan. Cada uno de nosotros que le sirva al Señor. Punto. Amén. Pero hay que perseverar, hermanos, en ese servicio. Porque viene el cansancio. El que sirve se cansa. El que está solo viendo no se cansa. El que sirve se cansa. Amén. Y el Señor no te va a decir, oh, tú eres Superman, no te vas a cansar porque me estás sirviendo. Al revés, te vas a cansar mucho porque el Señor te va a probar tu corazón. ¿Ves? Entonces el Señor está viendo si te desanimas o no, tienes que perseverar. Dice la palabra del Señor, bienaventurado el que persevera bajo la prueba, porque una vez aprobado, recibirá la corona de gloria que Dios ha prometido a los que le aman. Hermano, tú no vas a poder perseverar si no amas a Cristo Jesús. En el servicio de Cristo, en el servicio de Dios, lo único que te hará perseverar es el amor de Dios. Pero tú no puedes amar a Dios si no sabes cuánto Él te amó. Porque dice la palabra del Señor, amamos porque Él nos amó primero. Y si tú no sabes que Jesús te ha amado, tú no le puedes amar. ¿Quién es Jesús? Dirás, oh, si he oído de Él. Me cae bien. No estamos preguntando si te cae bien o mal. Estamos hablando, lo amas. Cuidado con ese amén. Pedro dijo, Señor, tú sabes que te quiero, pero le costó decir te amo, porque la palabra amor que usó el Señor con Pedro, cuando le preguntó, Pedro, hijo de Jonás, ¿me amas? Le dijo la palabra agape, quiere decir ese amor sacrificado, dispuesto a dar la vida por sus amigos. Hay algo muy hermoso, Juan 3:16 dice, porque de tal manera amó Dios al mundo que dio a su Hijo unigénito, para que todo aquel que en Él crea no se pierda, mas tenga vida eterna. Pero en una de Juan 3:16, fíjense, es interesante, en una de Juan 3:16 dice, esto es amor, que Él dio su vida por nosotros, y de la misma manera nosotros debemos dar nuestra vida por los hermanos. En Juan 3:16 nos dice lo que el Señor hizo. En una de Juan 3:16 nos dice lo que el Señor hizo y lo que nosotros debemos de hacer. Dar nuestra vida por los hermanos. Pero necesitamos perseverar. No podemos perseverar si no tenemos esperanza. Y en primera de Juan 3, rápidamente. Primera de Juan 3. Versículo 1 al 3 dice, primera de Juan 3, versículo 1 al 3 dice, mirad cuán gran amor nos ha dado el Padre. Mirad, observad, contemplad cuán gran amor nos ha dado el Padre para que seamos llamados hijos de Dios. Y eso somos. Por esto el mundo no nos conoce porque no le conoció a Él. Amados, ahora somos hijos de Dios y aún no se ha manifestado lo que habremos de ser. Ahora nos miras un poquito gordos, un poquito enfermos, un poquito calvos. Pero no es lo que vamos a hacer. Vamos a tener una gloria, hermanos. Pero no para traer la atención a nosotros, sino para adorar a nuestro Señor. Porque Él es el creador de nuestras vidas. Dice, todo el que tiene, amados, ahora somos hijos de Dios, pero sabemos que cuando Él se manifieste, seremos semejantes a Él, porque le veremos como Él es. A veces vemos los líderes, los héroes de la televisión, del cine, Michael Jackson, Michael Jordan, no son nada comparado con lo que vamos a hacer. Algunos líderes del mundo, yo no quiero ser como ellos. Yo veo a Michael Jackson con sus bailes y todos sus saltos y todo, pues no quiero ser como él. No por desanimar al hombre, pero realmente no me llama la atención ser como él. Pero hay algunos que se miran muy, muy bien, ¿verdad? Muy fornidos y... Pero no, el Señor dice que vamos a ser como Jesucristo. Y dice que todo el que tiene esta esperanza puesta en Él se purifica así como Él es puro. Si tú tienes esperanza en eso, si tú tienes esperanza que el Señor un día viene a bendecirte, y a transformarte, y vas a heredar el reino de Dios, y vas a reinar con Él en el palacio eterno, si tienes esa esperanza, te vas a purificar. Quiere decir, no te vas a meter en el pecado, vas a caminar en el camino del Señor. Necesitas esa esperanza, pero la fe viene por el oír, y el oír por la palabra de Dios. Por eso nos tenemos que reunir, tenemos que estudiar la palabra del Señor. Si no estudiamos, si no nos alimentamos de la palabra del Señor, no hay fe. Y si no hay fe, no hay poder. Y si no hay esperanza, no hay santidad. El que no tiene esperanza no tiene razón de por qué mantenerse limpio y en las cosas del Señor. No hay esperanza. En Hebreos 6, más material, o nos estamos tomando más tiempo de lo que tenía en mente. En Hebreos 6, vamos a empezar del versículo 1. Hermanos, la palabra de Dios es hermosa. Hoy leí algo ahí donde dije, caramba, Señor, ¿cómo es posible esto? Y escudriñé unos 5 o 10 minutos en el Antiguo Testamento y pude confirmar esa perfección de la palabra del Señor, que ya la sabemos, pero es bueno entender, poder explicar, ¿no? Poder escudriñar también. Dice el versículo 1, por tanto, dejando las enseñanzas elementales acerca de Cristo, avancemos hacia la madurez. Tenemos un año de estar en enseñanzas, amén. Y el Señor dice, avancemos hacia la madurez, no echando otra vez el fundamento del arrepentimiento, de obras muertas y de la fe hacia Dios. Todo eso está bueno, de la enseñanza sobre el lavamiento, de imposición de manos, de la resurrección de los muertos y del juicio eterno. Y esto haremos si Dios lo permite, porque en el caso de los que fueron una vez iluminados, que probaron el don celestial y fueron hechos partícipes del Espíritu Santo, que gustaron la buena palabra de Dios y los poderes del siglo venidero, pero después cayeron, es imposible renovarlos otra vez para arrepentimiento, pues que de nuevo crucifican para sí mismo al Hijo de Dios y lo exponen a la ignominia, al insulto público. Porque la tierra que bebe la lluvia que con frecuencia cae sobre ella y produce vegetación útil a aquellos a causa de los cuales es cultivada, recibe bendición de Dios. Pero si produce espinos y abrojos, no vale nada. Está próxima a ser maldecida y terminada por ser quemada. Hermanos, el que viene al Señor, que no se eche para atrás. Porque dice la palabra del Señor que el tropezar y crucificar de nuevo a Cristo Jesús, ya no queda sacrificio que te limpie. No estamos hablando que si uno cae, porque el Señor te levanta. Pero el Señor aquí nos está exhortando que si tú eres de la luz, tú no quedarás caído. Entendemos de que a veces caemos y tropezamos, pero el Señor nos levanta. Y porque no somos de la oscuridad, sino de la luz, nos levantamos con el poder del Señor y caminamos en la luz. Me decía mi vecino, había ido a México para Navidad y había un museo donde tenían un como túnel y cosas oscuras, oscuras, oscuras, no se veía. Y que ahí uno se mete y se sube y se baja y hay gradas y que horrible, dice, no se veía nada. Pero que como su suegra lo había pasado, él tenía que mostrar que él podía también, ¿no? Y realmente muchos andan en el mundo así, arriba, abajo, en la oscuridad, que se meten, bajan y no pueden ver. Pero nosotros somos de la luz. Y el que ha salido de la luz no se vuelve a meter a ese túnel. Quiere caminar en la luz. Dice, pero en cuanto a vosotros, amados, aunque hablemos de esta manera, estamos persuadidos de las cosas que son mejores. Estamos convencidos de las cosas mejores que pertenecen a la salvación. Porque Dios no es injusto para olvidarse de vuestra obra y del amor que habéis mostrado hacia su nombre. Dios no fue injusto de olvidarse de José. Dios no es injusto de olvidarse de tu obra y de tu amor. Habiendo servido y sirviendo aún a los santos, debemos de servir. El Señor nos llama a servir. Pero deseamos que cada uno de vosotros muestre la misma solicitud hasta el fin. Estamos hablando de perseverancia. Que demuestren el mismo ánimo hasta el fin para alcanzar la plena seguridad de la esperanza, a fin de que no seáis indolentes, perezosos, sino imitadores de los que mediante la fe y la paciencia heredan la promesa. Pues cuando Dios hizo la promesa a Abraham, no pudiendo jurar por uno mayor, juró por sí mismo. Cuando Dios le ordenó a Abraham sacrificar a Isaac, Abraham iba a sacrificar a Isaac, y el Señor lo paró y le dijo, porque no has escatimado ni a tu hijo, te voy a bendecir. Te juro por mí mismo que te voy a bendecir, le dice el Señor. Está en Génesis 22, 16 al 18. El Señor Jehová dice, te juro por mí mismo. Ahora, ¿quién está jurando aquí? Dios. Nosotros no necesitamos jurar. El Señor nos enseña ya en el Nuevo Testamento que no tenemos que jurar. Pero aquí Dios jura, y no jura por una, es decir, aquí en nuestra cultura, Ah, te juro por mi mamacita que está allá en el cielo que voy a hacer esto. Y como uno quiere a su mamá, ¿verdad? Hace eso, ¿verdad? Para uno la mamá es tan importante. Y otros dicen, te juro por Dios. Como quien dice, el nombre de Dios es tan importante. Y después uno se olvida o no hace las cosas, ¿verdad? Y está afligido, ¿qué va a pasar? Va a hacer 100 novenarios o 100 novenas para que no venga nada malo. Pues en otros ambientes, no en el nuestro. Pero dice, ciertamente te bendeciré y ciertamente te multiplicaré. Y así, habiendo esperado con paciencia, obtuvo la promesa. Ahora yo dije, ¿cómo es que obtuvo la promesa? Porque realmente estamos hablando de que Isaac, o sea, la promesa es ciertamente te bendeciré y ciertamente te multiplicaré. Entonces, si Abraham realmente vio la promesa, tuvo que ver a su nieto, ¿cierto? Y es interesante que la historia que dice de que Abraham murió está antes de la historia que dice que Jacob nació. Dije, Señor, ¿cómo es esto? Para que esta promesa sea verdadera, donde dice ciertamente te bendeciré y ciertamente te multiplicaré, quiere decir de que no solo Isaac lo preserves, al hijo de Abraham, sino que Abraham tiene que ver a su nieto Jacob. Pero está escrito antes de que sale la historia, pero empiezo a investigar. Y menciona que Abraham, cuando tuvo Isaac, tenía 100 años. Isaac, cuando tuvo a Jacob, tenía 60 años. Y Abraham murió de 175. Las Escrituras lo dicen. Un poquito de escudriñar las Escrituras. ¡Amén! ¡Gloria a Dios, hermanos! El Señor cumplió su promesa con Abraham. Y dice, de la misma manera, dice, porque los hombres juran por uno mayor que ellos mismos y por ellos un juramento dado como confirmación es el fin de toda discusión. El que dice, te lo juro por mi mamá, ahí se acabó la discusión. De la misma manera, Dios, deseando mostrar más plenamente a los herederos de la promesa lo incambiable de su propósito, interpuso un juramento a fin de que por dos cosas inmutables, dos cosas que no cambien, en las cuales es imposible que Dios mienta, seamos grandemente animados los que hemos huido. Dos cosas: primero, Dios promete bendecir, y segundo, Dios lo ha jurado. No hay vuelta de hoja. ¿Qué? Que va a bendecirte. Ahora dice, es imposible que Dios mienta. Ahora seamos nosotros animados. ¿Quiénes? Los que hemos huido. ¿Huido de qué? Del mundo. Huido del pecado. No está hablando de que hemos huido de El Salvador, de la guerra o de México. Que hemos huido del pecado. Amén. Para refugiarnos echando mano de la esperanza puesta delante de nosotros, la esperanza de vida en Cristo Jesús, la cual tenemos como ancla del alma. Esa esperanza es un ancla para nuestra alma, una esperanza segura y firme y que penetra hasta detrás del velo. El velo separaba el lugar santo del Santísimo en el templo de Dios. Y está hablando que esa ancla, esa esperanza segura, penetra hasta la presencia de Dios por medio de Jesucristo, que rompió el velo y entró y está sentado a la derecha del Padre, donde Jesús entró por nosotros como precursor, hecho según el orden de Melquisedec, sumo sacerdote para siempre. Aquí terminamos, hermanos. Vamos a pararnos y vamos a orar.

0: man. Tal vez no será fácil. No será sin dolor. No será de un día para otro. Pero saldrás de este. Amén. René González, Lucía Parker, redimido, man.
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1: Génesis capítulo 25. Acabamos de comenzar este capítulo la semana pasada y a partir de este capítulo hemos dejado atrás a Abraham. Lo vamos a oír mencionado de vez en cuando, pero ya su historia, ya todo lo que él hizo, ya el testimonio que él dejó, lo vamos a ir dejando atrás y vamos a empezar a seguir la vida de Esaú y Jacob, que van a ser los hijos de Isaac. Isaac de hecho tiene muy poco que decirse de él, pero después vamos a seguir la vida de Jacob y Esaú, específicamente la vida de Jacob en un momento dado. Pero antes de seguir con la vida de Jacob, aquí el Señor, en su inmensa misericordia, en su inmensa sabiduría, nos regresa a hablar de un personaje del cual, si nosotros nos pusiéramos a pensar en él, de hecho no va a tener mucho que ver en el plan de redención de Dios. Pero la razón por la que nos lo menciona es porque Dios anteriormente había hecho una promesa a Abraham acerca de él, y al mencionarlo aquí, como lo va a mencionar, vamos a ver que esa promesa de Dios se cumplió también para él. Y de la persona de la que estoy hablando es de Ismael, el primer hijo de Abraham, mas no de Sara, el primer hijo, mas no el hijo de promesa, el primer hijo, pero no el hijo a través del cual el Señor iba a bendecir a todas las naciones del mundo. Sí, el primer hijo, pero no aquel que fue dado a Abraham como el hijo que Dios quería para él, sino aquel hijo que vino por medio del esfuerzo de la carne. Sí, tenemos que acordarnos de eso, de la carne. A veces se nos olvida la carne. A veces llegamos al Señor Jesucristo, somos salvos, nos gozamos, sentimos alegría cuando hablamos de la palabra de Dios, cuando la estudiamos, cuando alabamos a Dios, cuando oramos. Pero luego, y se nos olvida que la carne sigue viva, porque cuando somos salvos, nuestro espíritu es salvo, nuestro corazón es cambiado, pero nuestra carne sigue vendida al pecado. Si esa carne malvada en la que estamos cubiertos todavía no nos va a dejar en paz hasta en el momento que o muramos, ¿sí?, o el Señor nos lleve a su presencia por medio del rapto. Pero siempre vamos a tener que estar luchando con esa carne. Esa carne es la que nos hace egoístas, es la que nos hace egocéntricos, esa carne es la que nos hace no querer tomar nuestra cruz y seguir a Cristo, no negarnos a nosotros mismos. Esa carne es la que siempre está demandando más y más de nosotros. Entonces Ismael representa a ese hijo que Abraham tuvo por el esfuerzo de la carne. Y aquí se nos va a hablar acerca de él y de su descendencia, como les dije anteriormente, porque el Señor quiere que veamos su fidelidad aún a Ismael, que no era el hijo de promesa. Entonces, leemos en el capítulo 25, comenzando con el versículo 12 en esta noche, y vemos que dice ahí: estos son los descendientes de Ismael, el hijo de Abraham, tuvo como Agar, que Abraham tuvo con Agar, la egipcia sierva de Sara. Ahora vamos a tener una lista de nombres, y como siempre les digo, cuando leemos una lista de nombres, ¿verdad?, si hay alguien que esté embarazado y ande buscando nombre, aquí puede encontrar una buena fuente de nombres para ponerle a su hijo o hija, dependiendo de lo que vaya a ser. Entonces dice: los nombres de los hijos de Ismael, nombrados por orden de nacimiento, fueron Nabayot, primogénito de Ismael. Ahí está un buen nombre, Nabayot, tiene así sonido como de futbolista. Le siguieron Sedar, Adbel, Mibsán, Misma, Duma, Masá, Adar, Temá, Getur, Nafis y Kedamá. Estos son los hijos de Ismael y sus nombres en el orden de sus villas y campamentos. Luego note lo que dice aquí: 12 príncipes de sus pueblos. Ismael llegó a vivir 137 años. Después de eso exhaló el espíritu y murió y fue reunido a su pueblo. Y hablamos de lo que quiere decir ser reunido a su pueblo, de lo que eso significa. Versículo 18 dice: murió en presencia de todos sus hermanos, y los ismaelitas se asentaron desde Javilá hasta Shur, que cuando se viene de Asiria queda frente a Egipto. Y yo creo que esta área está muy cerca de donde se encuentra ahorita el área donde los palestinos están pegaditos a Egipto, en donde Egipto constantemente, o a través de Egipto constantemente, se les está supliendo armas y todo tipo de cosas que usan para atacar a Israel. Entonces yo creo creo que ese es el área en donde se establecieron los ismaelitas. Noten, aquí entonces, antes de tomar y pasar a la línea de la simiente prometida, se nos da una breve nota acerca de Ismael y de su descendencia. Y esto nos muestra, ¿verdad?, aun cuando él no era parte de la promesa, aun cuando él no era parte de del pueblo escogido de Dios, esto nos muestra la fidelidad de Dios a la promesa que le había hecho a Abraham. ¿Se acuerdan en el capítulo 17 cuando Sara le dice que despida a Ismael porque su hijo él no va a heredar con el hijo de ella que era Isaac? Le dice, echa a la sierva, echa a su hijo fuera de la casa porque no va a heredar con él. Y Sara se va entristecida. Abraham obedece a Dios porque le dice, escucha a tu mujer, y él escucha a su mujer, como todo buen marido debe de hacer, ¿verdad? Aunque lo que nos está pidiendo que hagamos a veces vaya en contra de lo que nuestro corazón nos dice. Si Dios les habló, entonces tenemos que hacer lo que ella nos está diciendo, ¿verdad? Por eso, aun cuando hablamos a los matrimonios y les mencionamos a Efesios capítulo 5, ¿verdad?, y comenzamos desde el versículo 22 a hablar de lo que las esposas y los esposos tienen que hacer, no podemos dejar de ver el versículo 21 en donde se nos dice que nos sometamos los unos a los otros en el temor de Dios, porque básicamente nosotros somos unos y ellas son los otros, y a veces nosotros somos los otros y ellos son los unos. Entonces tenemos todos que estar en comunión y en armonía con Dios para saber cuándo Dios es el que nos está hablando individualmente, y luego cuando comparamos notas como pareja podemos decir, sí, esto es lo que Dios ha estado diciendo, esto es lo que Dios ha estado señalando, por lo tanto lo vamos a hacer. Y entonces Abraham hace caso a su esposa, le dice a su esposa, hace lo que su esposa le dice, y Agar e Ismael se van. Y se acuerdan, se va aquel pozo que del viviente que me ve, cuando deja al niño ahí para que se muera porque ya no tiene agua, etcétera, etcétera. Pero recuerdan, en aquel tiempo el ángel del Señor vino a Agar y habló con ella. En Génesis 17, los versículos 20 y 21, no sé si esos versículos van a estar en la pantalla, si no están, búsquelo en su Biblia, están unas cuantas páginas hacia la izquierda. Génesis 17, 20 y 21, el ángel del Señor le dice a Agar, en cuanto a Ismael, también te he oído, y yo lo bendeciré y haré que se reproduzca y se multiplique en gran manera. Él será padre de 12 príncipes. Noten la palabra príncipes allá, que fue la misma en que vimos en los versículos que acabamos de leer, en el versículo 16. Él será padre de 12 príncipes, y yo lo convertiré en una gran nación. Pero, en el versículo 21, ahí está ese pero, ¿verdad?, que el Señor va a hacer a través de ese pero, que Agar se dé cuenta del plan de Dios. Pero mi pacto lo estableceré con Isaac, el hijo de Sara, el hijo que Sara te dará el año que viene por estos días. Entonces, el Señor, hablando aquí con Abraham, le dice a Abraham, mira, echa fuera a la criada, echa fuera a su hijo. Y este hijo que yo te he prometido que dentro de un año va a nacer, con él es con el que voy a hacer el pacto. Con este hijo no voy a hacer ningún pacto. Ahora, el pacto del que está hablando es el pacto a través del cual él iba a traer el Salvador del mundo. El hecho de que Ismael no fuera el escogido para traer al Salvador del mundo, que no fuera parte del pacto, no quiere decir que Dios lo va a desechar, no quiere decir que Dios lo va a hacer a un lado, no quiere decir que Dios no lo va a bendecir. ¿Por qué? Porque Abraham lo va a bendecir por causa, perdón, Dios lo va a bendecir por causa de Abraham. ¿Sí? Es hijo de Abraham. Dios no puede dejar a su siervo Abraham pensando que él es un Dios injusto, pensando que este joven, sin haber tenido ninguna vela en el entierro, ni nada que ver con haber nacido, porque nació a causa de la desobediencia de Abraham al haber tomado a su sierva Agar para tener un hijo con él, no lo va a dejar así nada más. Y le promete a Abraham, cuando lo manda lejos, que él lo va a bendecir, que él lo va a multiplicar en gran manera, que Ismael va a ser el padre de 12 príncipes, que lo iba a convertir en una gran nación. Y esto nos habla de Dios y su fidelidad, y de su amor y de su compasión, aún por aquellos que no son parte de su pueblo. Sí, la palabra de Dios nos dice en los Salmos que Dios hace salir el sol sobre los justos y los injustos. Sí, ¿por qué lo hace? ¿Por qué lo hace? Porque Dios quiere que los injustos, que los incrédulos, que aquellos que no vienen a venir a los pies de Cristo, sepan que Dios no tiene en realidad ningún gozo, ni tiene ninguna satisfacción en que ellos mueran, en que ellos sean condenados, en que ellos sean castigados. Al contrario, la palabra de Dios nos dice que Dios quiere que todos vengan al conocimiento de la verdad, que todos vengan al arrepentimiento y sean salvos. ¿Sí? Entonces, aun cuando Ismael no va a ser parte de la nación de Israel, aun cuando Ismael no va a ser parte del pueblo escogido de Dios para traer al Mesías, eso no quiere decir que no puede disfrutar, que no puede aprovecharse de la promesa del Mesías y también acercarse a Dios. Y es lo que estamos viendo aquí. Vemos la bondad de Dios hacia todo el mundo. Sí, porque Dios no hace acepción de personas. Si nosotros a veces queremos poner a Dios en un cajón, nosotros a veces queremos identificar a Dios y decir que conocemos a Dios y queremos decir a quienes sí va a aceptar y a quienes no va a aceptar, y si tienen ciertas costumbres o si hacen ciertas cosas, Dios jamás los va a aceptar o los va a querer o los va a salvar. No, de ninguna manera. Dios tiene compasión para con todo el mundo. Él muestra su bondad para con todo el mundo. Sí, y aunque fue muy específico en escoger a Abraham y luego a Isaac y después a Jacob, podemos ver que su corazón es bendecir a todo el mundo. ¿Cuál fue la promesa que le dio a Abraham? Que en él iban a ser bendecidas todas las familias de la tierra. ¿Qué quiere decir todas las familias de la tierra? Eso, todas las familias de la tierra. No hay nadie que quede excluido. Acuérdense lo que dice Juan en el capítulo 3, los versículos 16 al 18. Porque de tal manera amó Dios ¿a quién? Al mundo. De tal manera amó Dios al mundo que ha dado a su Hijo unigénito, para que ¿cuántos? Todo aquel que en él cree no se pierda, sino que tenga vida eterna. Versículo 17 dice, porque Dios no envió a su Hijo al mundo para condenar al mundo, y noten que sigue diciendo mundo, sino para que el mundo, todo él, sea salvo por él. Versículo 18 nos da aquí la condición para ser salvos. El que cree en él no es condenado, pero el que no cree ya ha sido condenado porque no ha creído en el nombre del unigénito Hijo de Dios. Sigan, fue por todo el mundo, fue para todo el mundo. Sí, y el que cree en él no es condenado. Pero luego se abre aquí una cláusula, se abre aquí algo que debe abrir nuestros ojos así bien, bien grandotes, y debe de asustarnos, porque nos dice que aquel que no cree ya está condenado. Ya no hay nada que tenga que hacer, no tiene que portarse mal, no tiene que pecar, no tiene que decir malas palabras, no tiene que cometer adulterio, no tiene que fornicar, no tiene que hacer nada de eso. El hecho de que no crea en el unigénito Hijo de Dios lo condena. Lo único que salva es el creer en el Hijo de Dios, con todo lo que eso implica. Pero el que es condenado no lo es por su nacionalidad, no lo es por su origen o etnia, no lo es por el idioma que habla, no lo es por el punto geográfico en donde nació o en donde vive, no lo es porque es homosexual, no lo es porque es adúltero, no lo es porque es fornicario o ladrón o borracho o maldiciente. El que es condenado porque no cree en el unigénito Hijo de Dios. ¿Se fijan? Entonces nosotros no podemos excluir a nadie. Nosotros no somos quienes para excluir a ninguna persona de la salvación que Dios ofrece. Y yo creo que esta es una de esas partes en las Escrituras que deben recordarnos de eso. Que el Señor tiene los brazos abiertos para que todo aquel que se quiera acercar a Él se pueda acercar. Y un corazón contrito y humillado, Él no va a rechazar jamás. Entonces Ismael, sí, no era parte del pueblo escogido de Dios, como no lo hemos sido ninguno de nosotros que somos gentiles. Pero Ismael también recibió promesa de Dios y la promesa se cumplió. Ahora, todo eso debió haber llevado a Ismael a creer en el Dios de su padre, ¿sí? Todo eso debió haber llevado a Ismael a servir al Dios de su padre. Todo eso debió haberlo llevado a pensar en lo fiel que fue Dios para con su padre al bendecirlo, inclusive a él. Pero podemos ver a través de la historia que los ismaelitas nunca quisieron a los judíos. Sí, y se apartaron del Dios de Abraham, Isaac y Jacob. Llegó el momento en el que adoraron sus propios dioses. Entonces, todo aquel que se aparta de Dios, no es porque Dios no ha abierto las puertas, no es porque Dios no le ha bendecido, no es porque Dios no se ha manifestado a través de su bondad y gracia y amor y misericordia. Es simplemente que no quiere acercarse a Dios. Sí, veíamos el domingo a los escribas y los fariseos pidiendo señales, ¿verdad? Ya todas las señales que había hecho no les eran suficientes. De hecho, pensando en un título, no sé si vieron en YouTube el título que le puse otra, ¿verdad? Porque así estaban los fariseos y los escribas, ¿sí? No era que no podían creer, no era que las señales que Jesucristo estaba haciendo no fueran suficientes para causar que creyeran que Él era quien decía hacer, sino que no querían creer por lo que todo eso implicaba. Ahora, comenzando con el versículo 19, vamos a ver el nacimiento de Jacob y de Esaú. Lean conmigo, versículo 19 de Génesis 25. Dice: estos son los descendientes de Isaac, hijo de Abraham. Abraham engendró a Isaac. Entonces, ahorita nos va a dar cierta forma de la historia, después vamos a adentrarnos más en ella. Versículo 20: Isaac tenía 40 años cuando tomó por mujer a Rebeca, hija de Betuel, el arameo de Padán Aram, y hermana de Labán, el arameo. Noten la edad de Isaac cuando finalmente tomó a Rebeca por su esposa. Sí, 40 años. Si alguien se casa de 40 años, decimos, qué bárbaro, ¿verdad? ¿Por qué se tardaría tanto en encontrar marido? ¿Tendrá algo, verdad? ¿Algún problema de su carácter o algo? No, pero aquí Isaac estaba esperando a que la mujer que iba a ser aquella que iba a venir a su lado y a través de la cual Dios iba a seguir con la línea de Abraham hasta que llegara el Mesías, le llegara a él. No fue a buscarla, no fue a buscar como Abraham o como Sara, a buscar a su propia Agar para tener hijos con ella o pensar que cuando voy a esperarme hasta cierto punto y si no me voy a casar y si después Dios trae a la persona con la que debía casarme, entonces me caso con ella y también tengo hijos con ella y etcétera, etcétera. No, se esperó tranquilamente, esperó hasta los 40 años para que Dios le trajera a Rebeca y él se casó con Rebeca. Y esto lo que nos quiere decir es que tuvo que esperar algún tiempo para que se encontrara la que sería la que Dios había preparado. Para que se encontrara la que Dios había preparado. ¿Sí? Y ¿saben qué? El esperar, ¿verdad? Así como Isaac esperó, no es algo que nos viene fácil a nosotros como seres humanos, ¿no es cierto? No es algo que nos viene fácil, especialmente en el tiempo en el que vivimos ahorita, en el que todo es rápido. Sí, en este tiempo de microondas, ¿verdad? En este tiempo que no podemos esperar a que pasen 30 segundos porque nos estamos muriendo de hambre, ¿verdad? Aunque la báscula nos dice otra cosa, pero estamos desesperados, ¿verdad? Vivimos una vida desesperada. No nos gusta esperar, no es algo que como humanos nos guste hacer, pero ¿saben qué? Como cristianos es algo que constantemente somos llamados a hacer en nuestras vidas por el Señor. Constantemente nos llama a esperar en Él, constantemente nos llama a esperar a recibir su voluntad, constantemente nos llama a esperar lo que Él tiene para nosotros. Sí, y haríamos, yo creo, como Isaac, muy bien en esperar lo que él tiene para nosotros, porque Isaac, ¿sí?, nunca tuvo por qué arrepentirse de haberse casado con Rebeca. Isaac nunca tuvo de qué arrepentirse por haber desobedecido a Dios y haber tenido hijos con otra, como su padre tuvo que arrepentirse. Isaac nunca tuvo que decir, bueno, pues ni modo, ya la regué, ahora Señor, perdóname y de aquí en adelante voy a seguir lo que tú quieras. No, nunca tuvo nada que decir de eso. Y de nuevo, como cristianos, el Señor constantemente nos llama a esperar. en todos los aspectos de nuestra vida. ¿Queremos un mejor trabajo? Parece que el Señor siempre nos dice, espera, espera en mí. ¿Sí? ¿Queremos un aumento en el trabajo? Parece que el Señor está diciendo, espera en mí. Queremos una nueva posición, queremos un carro nuevo, queremos algo diferente, queremos algo mejor. Y parece que para todo el Señor siempre nos dice, espera en mí. ¿Y saben qué? Lo mejor que debemos hacer es esperar. ¿A cuántos les gusta esperar a que el semáforo cambie de rojo a verde? Especialmente en la mañana cuando vamos al trabajo y salimos tarde y tuvimos que dejar los chamacos en un lugar y nosotros vamos a otro. ¿A cuánto nos gusta esperar delante del semáforo? A mí no. ¿Pero qué hacemos? Esperamos. ¿Por qué? Porque si nos llega a ver un policía que nos pasamos el semáforo en rojo, ¿qué va a suceder? Va a haber consecuencias, ¿verdad? Y si acaso nos pasamos el semáforo y no nos damos cuenta que viene un carro a todo lo que da de nuestro lado izquierdo, nuestro lado derecho, ¿qué va a suceder? Se va a impactar contra nuestro carro y él o nosotros vamos a terminar lastimados o quizás muertos. Entonces, la luz roja está ahí ¿para qué? Para nuestra protección. De igual manera, cuando el Señor dice espera, el Señor nos dice que esperemos porque está poniendo ese alto, está deteniéndonos ahí para nuestra protección. Y nosotros a veces tomamos ese llamado a esperar como un insulto. ¿Qué? ¿Esperar? ¿Pues cuánto tiempo voy a esperar? Ya he esperado 30 segundos para que salga la chimichanga del microondas y todavía no sale. Y cuando sale, no sale tan caliente como yo la quería. La voy a tener que poner otros 15 segundos. Pensamos que la vida es así, ¿verdad? Y yo creo que los que ya tenemos algunos añitos, ¿sí? Ya para ahorita deberíamos haber aprendido esa lección de que tenemos que esperar en Dios. Sí, miren en su Biblia, busquen en su Biblia el Salmo 27. El Salmo 27, vamos a hacerlo a la antigüita, algunos pasajes aquí hoy para que no pierdan la costumbre. Estoy leyendo yo de la Biblia Reina Valera Gómez, ¿sí? Y si usted está leyendo la Reina Valera 60, quizás la palabra que se traduce espera diga confía. Pero en el Salmo 27 y el versículo 14 dice, espera en Jehová, esfuérzate y aliéntese tu corazón. Sí, espera en Jehová. ¿Se fijan lo que está diciendo? Hasta parece como que se está contradiciendo, ¿verdad? Espera en Jehová y esfuérzate. ¿Qué quiere decir? Espera en Jehová, pero luego tú haz lo que puedas hacer para lograr lo que quieres hacer. ¿Qué está diciendo? Espera en Jehová, pero acuérdate que la Biblia dice, ayúdate que yo te ayudaré. ¿Qué está diciendo? No, lo que está diciendo es espera en Jehová. Esfuérzate por mantenerte quieto, por mantenerte callado, por mantenerte en donde Jehová te tiene ahorita. Esfuérzate por escuchar la voz de Dios, esfuérzate por estar ahí, quietecito, en donde tienes que estar hasta que Dios haga lo que quiere hacer. ¿Se acuerdan de nuestros niños, el time out? ¿Cuántos usaron el time out con sus niños? ¿Sí? ¿A cuántos les funcionó? Era lo que creí. Bueno, una por acá, ok. A mí nunca me funcionó. ¿Saben qué? A Dios tampoco le funciona el time out con nosotros. ¿No se han dado cuenta? Nos dice, time out. Engarróteseme ahí. Y estamos y como los niños empezamos a movernos, a lo mejor papá o mamá no vienen rápido como nosotros quisiéramos para bajarnos de la silla y ponernos a jugar otra vez. ¿Y qué sucede con la mayoría de los niños? Se bajan de la silla y se ponen a jugar, ¿verdad? ¿Qué es lo que nos dicen los que estudian todo esto que debemos hacer? Tomarlos y volverlos a sentar y el tiempo vuelve a comenzar, ¿no es cierto? ¿Lo hacemos? Nope. Es más fácil darles lo que quieran. Es más fácil quitárnoslos de encima. Es más fácil darles lo que les están deseando para que nos dejen de fastidiar. Y luego cuando crecen y son adolescentes y nos quieren sacar los ojos, entonces nos preguntamos por qué, pero ese es otro sermón, ¿verdad? Pero eso es lo que hacemos, ¿no? Nosotros somos iguales con Dios. Siéntate ahí. Estás en time out, espera en mí, espera lo que voy a hacer, espera lo que yo te tengo para ti. Esfuérzate por quedarte ahí sentado. Sí, pon tus manos debajo de tus piernas y muévete y piensa y di y canta y haz lo que sea. Pero esfuérzate por quedarte ahí sentado. Y mientras estás ahí sentado, aliéntese tu corazón. Aliéntese tu corazón. Acércate a Dios, clama a Dios, ora a Dios. ¿Saben que este tiempo que tuvimos de oración antes de comenzar el servicio, a mí me fue como un vaso de agua fresca? Porque pudimos todos ponernos a orar, cada quien oró por lo que necesitaba orar, los que quisieron, los que no quisieron, les exhorto que lo hagan. Y preparó nuestro corazón para la alabanza, y luego siguió la alabanza, y seguimos en ese mismo espíritu de estar en la presencia de Dios, y cantamos, y el Espíritu movió nuestro corazón. ¿Y qué era lo que estábamos haciendo? Estábamos esperando en Dios. ¿Y qué fue lo que sucedió? Dio resultado, Dios se manifestó, Dios se presentó, nos esforzó. Forzamos y alentamos nuestro corazón, y Dios hizo lo que tenía que hacer. Miren también en el Salmo 37, ahí en sus Biblias. El Salmo 37. En el Salmo 37, estoy tan acostumbrado al electrónico que ya las hojas de la Biblia están pegadas. Salmo 37, vamos a comenzar en el versículo 1. Noten lo que dice: no te impacientes a causa de los malignos, ni tengas envidia de los que hacen iniquidad, porque como el pasto serán pronto cortados, y como la hierba verde se secarán. Noten el versículo 3: espera en Jehová y haz el bien, y vivirás en la tierra, y en verdad serás alimentado. A veces nuestra preocupación es todo lo que está pasando a nuestro alrededor, todos los que están saliendo con la suya, todos los que están haciendo el mal y Dios parece ser que no le importa, todos los que están haciendo las cosas al contrario de lo que nosotros la estamos haciendo, al revés de lo que dice la Biblia, pero siguen teniendo éxito y nosotros nos desesperamos. Y el Señor nos está diciendo aquí a través del salmista David: espera en Jehová, tú sigue haciendo el bien. Tú sigue haciendo lo que la palabra de Dios te dice que debes hacer. Y si lo haces, entonces vas a vivir en la tierra y en verdad serás alimentado. Versículo 4 dice: deleítate a sí mismo en Jehová y Él te concederá las peticiones de tu corazón. ¿Saben cuándo nos deleitamos más en Jehová? Cuando estamos callados, cuando estamos quietos delante de Él. De nuevo, lo que pasamos ahorita en oración y adoración, mi alma se estaba deleitando en la presencia de Dios. Mi alma se estaba deleitando en el hecho de que el Señor estaba aquí con nosotros. Si hubiera querido seguir cantando, hubiera querido seguir adorando a Dios, hubiera querido que todos siguiéramos orando y que todos nos postráramos delante del Señor, delante de su altar, y que clamáramos a Él con todo nuestro corazón. Deleítate a sí mismo en Jehová y Él te concederá la petición de tu corazón. Encomienda, dice el versículo 5, a Jehová tu camino y confía en Él, y Él hará y exhibirá tu justicia como la luz, tu derecho como al mediodía. Nosotros no tenemos por qué defendernos, nosotros no tenemos por qué

Queridos, esto es específicamente para ustedes. Esto nos debe señalar la importancia de que nosotros como maridos estemos orando continuamente por nuestra esposa. No para que Dios cambie su manera de pensar a nuestra manera de pensar. No para que Dios la haga más como nosotros queremos que sea. No para que Dios le quite lo mulo o lo grosera o lo respondona o todo eso por lo que se quejan. No, ¿saben para qué? Para que Dios la transforme en la mujer que Él quiere que sea. Porque si Dios la transforma en la mujer que Él quiere que sea, va a ser la mejor mujer que nosotros podemos desear tener. ¿Sí? Pero tenemos que estar constantemente orando por ellas. A veces oramos por ellas, pero para quejarnos delante de Dios de ellas. Sí, a veces oramos por ellas, pero para pedirle a Dios que las convierta en una mujer completamente diferente, que no es su propia personalidad, que si nos la presentaran así como nosotros la queremos, no la vamos a reconocer. No, queremos que Dios use todos los atributos que le ha dado a ella, queremos que Dios use todos los dones que le ha dado a ella, para que a través de ella Él cumpla su propósito en nosotros. Y que los cambios que queramos que haya en ella sean los cambios que Dios quiere que haya en ella. Porque muchas de las cosas que hacen nuestras esposas, ¿sí? Dios las usa para amoldarnos a nosotros a la imagen y semejanza de Él. Todas las cosas que nos molestan es porque Dios está poniendo sus manos sobre nosotros, que somos el barro, y nos está amasando, nos está quitando cosas, nos está moldeando en lo que Él quiere. Y cuando nos quejamos en contra de lo que nuestra esposa es o lo que nuestra esposa dice o cómo se comporta y todo eso, ¿saben qué estamos haciendo? Le estamos diciendo a Dios: quítame las manos de encima, no quiero ser lo que tú quieres que yo sea. Y empezamos a justificarnos que por qué somos así, que por qué somos asá, que por qué, porque ella, si ella no fuera, no. Tenemos que ser como Isaac. Vemos que nuestra esposa tiene un problema, vemos que nuestra esposa está pasando por un tiempo difícil, vemos que quizás no entienda por lo que está pasando. Lo que debemos de hacer como Isaac es rogar al Señor por nuestra esposa. ¿Por qué? Bueno, saben que el Señor nos dice muy claramente, a través de la pluma de Pablo, que los maridos debemos amar a nuestra mujer como Cristo amó a la iglesia y se entregó a sí mismo por ella. ¿Sí? La lavó con el agua de la palabra para santificarla, para purificarla, así para mostrársela, para presentársela a sí mismo como una iglesia sin mancha ni arruga. ¿Sí? Eso es lo mismo que nosotros tenemos que hacer. Si vamos a seguir el ejemplo de Jesucristo, entonces nosotros vamos a hacer lo mismo que Él, porque eso es lo que Él está haciendo por su iglesia en este mismo momento. En este mismo momento el Señor está sentado a la diestra del Padre intercediendo por nosotros, está pidiendo por nosotros, que somos la iglesia, que somos su esposa. Sí, para que el Padre nos bendiga, para que el Padre nos perdone, para que el Padre nos muestre su bondad y su misericordia. Y eso es lo mismo que debemos estar haciendo nosotros. Sí, como Jesucristo lo está haciendo. Pablo les escribe a los romanos en Romanos 8:34. ¿Quién es el que condenará? Cristo es el que murió. Más aún el que también resucitó, el que además está a la derecha de Dios e intercede por nosotros. ¿Quiénes somos nosotros? La iglesia. ¿Quién es la iglesia para Cristo? Su esposa. Y Él está intercediendo por ella. Y nosotros como varones que queremos seguir el ejemplo de Jesucristo, debemos interceder por nuestra esposa también, porque eso es lo que nos llama a ser. En Hebreos capítulo 7, comenzando con el versículo 24, el escritor a los Hebreos escribe: pero Jesús tiene un sacerdocio inmutable, o sea que no cambia, porque permanece para siempre. Por eso también puede salvar para siempre a los que por medio de Él se acercan a Dios. Noten, ya que vive siempre para interceder por ellos. Vive siempre para interceder por ellos. De nuevo, ¿de quiénes está hablando aquí cuando habla de ellos? De aquellos que hemos venido a Dios por medio de Cristo. ¿Y quiénes somos o cuál es nuestro nombre oficial como aquellos que hemos creído en Cristo? La iglesia. ¿Y qué es la iglesia para Cristo? Su esposa. Entonces está muy claro, si vemos las escrituras todas y las escudriñamos claramente, nosotros como maridos debemos estar constantemente intercediendo por nuestra esposa. Y si nos dice: fíjate que tengo este dolor por aquí, o que tengo este dolor por allá, o fíjate que estoy sintiendo esto, lo otro,

lo primero que debe salir de nuestra boca no es, pues haz una cita con el médico y va a ver que te examine, que te haga unos exámenes o algo. No, lo primero que debemos hacer es, oh sí, mira, ¿sabes qué? Voy a orar por ti. Voy a ungirte con aceite, voy a orar por ti, le voy a pedir a Dios que te sane, ¿ok? Y vamos a esperar un milagro. Pero si Dios por alguna razón u otra, porque Él es soberano y Él sana cuando quiere y a quien quiere y como quiere, no te sana, entonces ¿sabes qué? Vamos a hacer una cita con el doctor y voy a pedir permiso para ir contigo. Para yo también escuchar lo que el doctor te diga, para yo también estar ahí contigo y si es algo serio poder apoyarte, si es algo que nada más necesitas un poco más disciplina aquí o allá, pedirte cuentas cuando no lo hagas, etcétera, etcétera, etcétera. Pero lo primero que debemos hacer es llevarla ante el trono de Dios, es levantarla en oración, ¿sí? Como el Señor hace con su propia esposa. Porque como la esposa de Cristo, ¿cómo nos sentimos nosotros como la iglesia al saber que nuestro esposo Jesucristo está para siempre intercediendo por nosotros? Nos sentimos seguros, ¿no es cierto? Porque entonces sabemos que si nuestro Señor Jesucristo mismo está delante del Padre intercediendo por nosotros, podemos estar seguros que el perdón que estamos pidiendo en su nombre lo vamos a recibir, que la gracia que necesitamos y estamos pidiendo en su nombre la vamos a recibir, que la compasión que queremos que Dios tenga por nosotros la vamos a recibir, porque es su mismo Hijo el que está intercediendo por nosotros delante de Él. ¿Se fijan? Y eso es lo que nosotros debemos hacer también. Vean el versículo 22, ahí otro aspecto interesante aquí de esta historia. Versículo 22 de Génesis 25 dice, pero los hijos luchaban dentro de ella, así que ella dijo, si esto es así, ¿para qué estoy aquí? En la Reina Valera 60 dice, ¿para qué vivo yo? Y fue entonces a consultar al Señor. Noten. Sí, otra reacción muy humana, ¿verdad? Si las cosas van a ser así, prefiero morirme. Nunca han dicho eso. Prefiero estar muerto que soportar esto. Prefiero mejor que Dios me lleve a estar soportando este tormento, ¿sí? Así de volubles somos, ¿sí? Así no aguantamos nada, ¿verdad? Si esto va a ser así de difícil, mejor no, ¿sí? Quería hijos, pero si voy a tener estos problemas, a lo mejor la regué. No quiero hijos siempre, ¿ok? Señor, por favor, los quiero devolver. Ya no los quiero dentro de mi vientre, ¿verdad? Una reacción muy humana, ¿sí? Y ¿saben qué? Todos tenemos esas reacciones a veces con algunas cosas que tenemos en nuestra vida y con algunas circunstancias que llegan a nuestra vida, ¿no es cierto? Lo hacemos con el trabajo, ¿verdad? Si hubiera sabido que este camarada como patrón, jamás hubiera venido a aplicar a este lugar, jamás hubiera aceptado ese ascenso, ¿verdad? Si él se hubiera sabido que era tanta responsabilidad, mejor me hubiera quedado de secretario, mejor me hubiera quedado barriendo los pisos, mejor me hubiera quedado donde estaba que estar soportando todo esto. Lo hacemos en el matrimonio. Si hubiera sabido, ¿verdad?, la joyita que me iba a resultar, mejor me hubiera quedado soltero. Mejor me hubiera quedado soltera. Si hubiera sabido que los hijos me iban a salir como me salieron, mejor nunca los hubiera tenido. Ahí suele suceder también, desafortunadamente, ¿saben con qué? Con nuestro cristianismo. Suele suceder con nuestro cristianismo también. ¿Sí? Si hubiera sabido que era tan difícil seguir a Cristo, no hubiera pasado al frente. Si hubiera sabido que no me iba a dar todo lo que le pedí, lo que le pidiera, como dijo el pastor que iba a hacer, no hubiera aceptado. Si hubiera sabido que mi vida iba a seguir llena de problemas y de enfermedades y de retos, y, quién sabe si lo hubiera hecho. Sí, pero recuerden la parábola del sembrador, ¿verdad? Hay diferentes tipos de tierra. La semilla, aunque es buena, cae en esos diferentes tipos de tierra. Y una de las cosas que nos dice es que cuando, en una de esas tierras, cuando vienen las aflicciones, cuando vienen las persecuciones, cuando vienen los tiempos difíciles, ¿qué es lo que solemos hacer? Querer correr, querer huir, no querer lidiar con ello,
¿verdad? Por eso tenemos tantos divorcios en el mundo ahorita. ¿Por qué? Porque vivimos en lo que llamamos en inglés throwaway society, ¿verdad? No sirve algo, no nos sirve a nosotros, no nos está satisfaciendo como queremos que nos satisfaga, no está haciéndonos felices como queremos que nos haga felices, y decir, no tengo por qué estar soportando, y nos vamos, cuando la palabra de Dios nos dice completamente lo contrario, ¿sí? La palabra de Dios nos llama como cristianos a no ser personas de doble ánimo, a no ser personas de doble ánimo, o también lo llama de corazón dividido, ¿sí? Otra manera de decirlo es ser personas titubeantes. Y una palabra nueva que aprendí hoy, que siempre la había usado antes, pero la estaba pronunciando mal, es la palabra pusilánimes. Pusilánimes. Si la palabra nos llama a no ser ese tipo de personas, a no ser de doble ánimo, de corazón dividido, titubeantes o pusilánimes. Por ejemplo, en Santiago capítulo 1 y el versículo 8 nos dice que quienes titubean son inconstantes en todo lo que hacen. Las personas que titubean, las personas que un rato están aquí y luego están allá, las personas que un día están firmes y luego no tanto, las personas que un día están fuertes y luego siempre no, y son, noten lo que dice ahí, son inconstantes en todo lo que hacen. ¿Ok? Son inconstantes en todo lo que hacen. Cuando una persona titubea tanto, cuando una persona cambia de opinión tanto, podemos estar seguros de que esa persona es una persona inconstante. ¿Se puede contar con una persona inconstante? Para nada. Por eso la palabra de Dios nos dice que no debemos de ser inconstantes, que no debemos de titubear, ¿sí? ¿Saben qué quiere decir titubear? Oscilar, perder estabilidad o firmeza. ¿Saben? Oscilar como esos abanicos que son abanicos que están ahí. Un ratito para acá y no. Otro ratito para acá y otro ratito para acá. ¿Y qué tenemos que hacer para que el aire nos dé? Tenemos que andarlo correteando nosotros, ¿verdad? Tenemos que andarnos poniendo para donde se voltea para que nos dé el aire. Así es la gente titubeante. Y como cristianos no podemos ser así. Tenemos que ser consistentes, tenemos que ser constantes en nuestra relación con Dios. Sí, en Santiago 4:8 Santiago nos dice de nuevo: acérquense a Dios y Él se acercará a ustedes. Límpiense las manos, pecadores. Y ustedes, los pusilánimes, y usé la palabra Reina Valera Contemporánea porque tenía esa palabra ahí. Dice: y ustedes, los pusilánimes, purifiquen su corazón. ¿Sabe qué quiere decir pusilánime? Déjeme decirle: falto de ánimo y valor para tolerar las desgracias o tiempos difíciles. ¿Escuchó eso? Falta de ánimo, valor para tolerar las desgracias o los tiempos difíciles. Sí, queremos que todos los tiempos sean agradables para nosotros. Queremos que la vida esté llena de felicidad. Queremos que la vida esté llena de satisfacciones. Queremos que la vida no tenga obstáculos, no tenga nada con que tropezar, no tenga nada que nos pueda estorbar para lograr la felicidad. Porque parte de la Constitución de Estados Unidos nos garantiza que todos tenemos el derecho de perseguir lo que nosotros queramos perseguir que nos haga felices. Y si la Constitución de Estados Unidos lo dice, entonces es ley y todo el mundo tiene que apegarse a ello, ¿verdad? Eso no es lo que dice la palabra de Dios. La palabra de Dios dice que en este mundo vamos a tener ¿qué? Aflicciones. Y cuando las aflicciones vengan, no podemos ser pusilánimes. Tenemos que mantener el ánimo por el poder del Espíritu Santo. Tenemos que mantener ese valor para tolerar las desgracias y los tiempos difíciles. Otra cosa acerca de la palabra pusilánimes: quiere decir falto de ánimo para intentar cosas grandes. Falta de ánimo para intentar cosas grandes. Hay mucha gente que intenta cosas grandísimas en el mundo. Mucha gente que pone todo su afán, todo su esfuerzo, todo su talento, todo su tiempo y hasta su tesoro para lograr cosas grandes, para intentar cosas grandes en el mundo. Y la mayoría de la gente que hace eso no tiene el éxito que quiere tener. Son muy pocos los que tienen el éxito que desean tener.
¿Han visto los programas esos como American Idol, The Voice y todo eso? ¿Cuántos van a hacer audiciones? ¿Cuántos terminan ganando el concurso? Uno. Sin embargo, todo mundo está dispuesto a ir y hacer una audición, y algunos hasta el ridículo, ¿verdad? Por querer lograr eso. Saben que nosotros servimos a un Dios grande. Nosotros servimos a un Dios que tiene grandes planes para nosotros. Nosotros servimos a un Dios que por el poder de su Espíritu Santo nos puede dar la habilidad para poder tener victoria en todos los aspectos de nuestra vida, pero principalmente en nuestra vida espiritual. Y saben que Dios quiere hacer cosas grandes a través de nosotros, pero a veces somos muy pusilánimes. Estamos firmes un momento y siempre no. Sí, Señor, contigo hasta la muerte, como Pedro. Y luego viene la amenaza y corremos como niñas. Luego vienen los problemas y nos damos por vencidos. Decimos que siempre no. ¿Saben qué? Eso es lo que Elías quería que el pueblo de Israel dejara de ser. Cuando no parecía que no sabían si iban a adorar a Dios o iban a adorar a Baal, cuando estaban entre que sí íbamos a adorar al Dios de Abraham, Isaac y Jacob, pero luego levantaban altares y imágenes en los montes altos de Israel y se ponían a adorar a otros dioses. Y una vez el profeta Elías hizo que el rey Acab pusiera todo el pueblo de Israel en el monte Carmelo, creo que fue, y los llama a todos y les empieza a decir una de las cosas que les dice en Primera de Reyes capítulo 18 y el versículo 21. Les dice: entonces Elías se paró frente a todo el pueblo y dijo: ¿hasta cuándo van a estar titubeando entre dos sentimientos? Noten lo que dice ahí: ¿hasta cuándo van a estar titubeando entre dos sentimientos? Hoy siento que amo a Dios, por lo tanto lo voy a adorar y le voy a servir. Pero me pasaron tantas cosas este día que no estaba esperando, que no me traen ningún gozo, que me retaron, que me hicieron que dudara del amor de Dios, que siempre no. Estamos titubeando, estamos como el sub y baja, ¿verdad? Pero no tenemos a nadie del otro lado del sub y baja, estamos jugando solos en el sub y baja. Y nos subimos en un lado y luego corremos al otro, y luego nos bajamos de ese y corremos al otro, y estamos titubeando entre uno y otro. Y aquí Elías le dice: ¿hasta cuándo van a estar titubeando entre dos sentimientos? Y luego noten lo que les dice en la segunda parte del versículo 21: si el Señor es Dios, síganlo a Él. Pero si piensan que Baal es Dios, entonces vayan tras Él. Si en realidad creen que Dios es el Dios verdadero, sírvanle. Pero si creen que Baal es el Dios verdadero, no se detengan, por favor. No estén aquí y allá. Lléguenle de lleno, métanse. No. Básicamente está diciendo lo que el Señor Jesucristo les dice a las iglesias en el Apocalipsis. No son tibios ni calientes, no son fríos ni calientes, son tibios. ¿Y qué le dice el Señor Jesucristo a las iglesias cuando le dice que son tibios? Que les va a vomitar de su boca. Básicamente Elías está diciendo: si les gusta tanto el mundo, arránquense con el mundo, por favor, no se detengan, disfrútenlo. Disfrútenlo, no quieran tener un poco de Cristo y un poco de pisto, ¿sí? Si le van a entrar, éntrenle de lleno. Se están haciendo tontos ustedes mismos. A Dios no lo están haciendo tonto. Ustedes mismos se están haciendo tontos, creyendo que de alguna manera Dios va a aceptar esa manera pusilánime de ser. No. Sí, así estaba Rebeca. Si este va a ser el caso, mejor me muero. No quiero hijos. Pero luego noten lo que hace Rebeca cuando siente eso. Inmediatamente toma el pensamiento cautivo, como dice Pablo que debemos hacer, y dice: fue entonces a consultar al Señor. Fue entonces a consultar al Señor.
Estaba pasando por una dificultad. Estaba pasando por algo que no entendía. Estaba pasando en su embarazo por algo que no esperaba pasar, que no conocía. Y se desesperó y dijo, como muchos de nosotros hemos dicho, si este va a ser el caso, mejor me muero. Si este va a ser el caso, mejor no quiero nada con ello. Pero luego hizo sus sentimientos a un lado y fue a consultar con el Señor. Y el Señor le da la respuesta en el versículo 23. El Señor le respondió: en tu seno hay dos naciones, dos pueblos serán divididos desde tus entrañas. Un pueblo será más fuerte que el otro y el mayor servirá al menor. Aquí vemos claramente que Dios respondió a Rebeca acerca de lo que le estaba pasando. Y saben que es algo que todos nosotros debemos desear constantemente, desear que Dios nos hable a nosotros con esa claridad, que Dios nos hable a nosotros con esa certeza, que podamos escuchar esa voz de Dios y saber que Dios está dirigiéndonos y diciéndonos cuál es el siguiente paso a seguir. Pero desafortunadamente también debemos darnos cuenta que para nosotros como seres humanos y hombres y mujeres pecaminosas, a veces no siempre oímos a Dios tan clara y perfectamente como desearíamos hacerlo. Sí, porque hay gente que está completa y totalmente confiada en que Dios le dijo algo acerca de algo que debería hacer o no hacer. Está completamente segura. Y cuando lo hace y se cae de boca por haberlo hecho, le echa la culpa a Dios. Tú me dijiste, ¿sí? Tengo un ejemplo, un hermano de aquí de la iglesia, un día se me acercó y me dijo: Carlos, ven. Bien emocionado. Me dijo: ¿conoces a la hermana fulana de tal? No, sí la conozco. ¿Qué crees? No soy adivino, soy pastor. No tengo bola de cristal, tengo Biblia. Y me dijo: Dios me dijo que ella es la que va a ser mi esposa. Ande pues. ¿En serio? Sí, tan claro como la, me dijo que ella va a ser mi esposa. Y me dieron ganas de preguntarle: ¿Y a ella qué le dijo? ¿Verdad? Porque digo, tiene también que hablar con ella para que sucediera, ¿verdad? Pero Dios me dijo que ella va a ser mi esposa. No fue su esposa. Cuando se trató de acercar a ella, para nada. Y se apartó de la iglesia y se fue de la ciudad y ha querido volver y no ha podido. Pero hay gente que está así segura, ¿sí? Y yo, cuando alguien me dice: el Señor me dijo esto para ti, mi primera pregunta antes de que abran la boca es: ¿en qué libro, en qué capítulo y en qué versículo? Porque Dios jamás va a hablar ni decir nada que vaya en contra de su palabra. Sí, a veces podemos llegar a confiarnos demasiado en nuestra capacidad para oír la voz de Jehová y olvidarnos de que es muy fácil para nosotros confundir la voz de Dios con la voz de nuestro propio corazón. Sí, a veces escuchamos la voz de Dios y lo que nos está comenzando a decir es tan de acuerdo con lo que nosotros estamos deseando y sintiendo que nos damos la vuelta inmediatamente y dejamos de escuchar a Dios cuando quizás Él quiere seguir hablando. Es cuando mis hijos van y me piden permiso para ir a algún lugar y me dicen: Daddy, ¿nos das permiso para ir o hacer esto? Y yo les voy a decir: sí, pero, y les digo: sí, y se van corriendo. Dijo que sí, bien contentos porque dije que sí, pero no terminé de decirles el pero. Sí, hay una condición ahí, pero lo único que escucharon fue el sí. Y a veces podemos ser así nosotros también con Dios. A veces nosotros escuchamos y está tan de acuerdo a lo que nuestro corazón está pidiendo que nos damos la vuelta y nos vamos corriendo y a lo mejor Dios quiere seguir hablando. ¿Sí? Entonces, como cristianos, yo estoy seguro que lo mejor que podemos hacer para poder comprobar que lo que nosotros sentimos que Dios nos está diciendo es en realidad la voluntad de Dios y es en realidad es Él el que nos está hablando y no nuestro propio corazón, es que debemos poner lo que creemos que Él está diciendo
bajo la luz de la palabra escrita de Dios. Si lo que el Señor, si lo que creemos que el Señor está diciendo está de acuerdo a lo que la palabra escrita de Dios dice, entonces podemos recibirlo de lleno, entonces podemos entrarle de lleno, entonces podemos confiar que si lo hacemos va a ser con el completo apoyo de Dios. Pero si no está, si al poner la luz de la palabra de Dios sobre ello no vemos que se alinea con lo que la palabra de Dios dice, entonces debemos nosotros de dar un paso atrás, hacer un lado nuestros sentimientos y decir, eso no es lo que dice la palabra de Dios, por lo tanto no puedo confiar en ello porque es mi propio corazón el que está hablando. Y hasta que la palabra de Dios no me confirme o Dios me confirme por medio de otro, usando la palabra de Dios, no lo voy a hacer. Voy a esperar. Voy a esperar hasta que Él lo aclare todo. Y saben que todo tiene que ser de acuerdo a la palabra de Dios. Ese es nuestro guía. Eso es la cosa más segura que tenemos, la palabra de Dios. En cualquier circunstancia, debemos correr a la palabra de Dios. Estamos tristes, debemos correr a la palabra de Dios. Estamos alegres, debemos correr a la palabra de Dios. Tenemos problemas, debemos correr a la palabra de Dios. El mundo nos está afligiendo, nos está persiguiendo. Debemos correr a la palabra de Dios, porque la palabra de Dios es verdad y Él nos santifica a través de esa verdad. Salmo 119, el salmo más largo de la, el capítulo más largo de la Biblia, habla todo de la palabra de Dios. Y escuchen lo que el Salmo 119 dice, y comenzando en el versículo 25. Si quieren, pueden buscarlo en su Biblia. El Salmo 119, comenzando con el versículo 25. Y vamos a terminar con esto, así es que voy a pedirle a Daniel que por favor pase a la plataforma. Salmo 119, comenzando con el versículo 25, dice: me siento totalmente desanimado. Me siento totalmente desanimado. Infúndeme vida. ¿Y cómo está pidiendo el salmista que lo haga? Conforme a tu palabra. Estoy completamente desanimado. No sé qué hacer. Me siento débil. No tengo ánimo para seguir adelante. Infunde vida conforme a tu palabra. Te he contado mis planes, dice el versículo 26. Y me has respondido. Ahora dame a conocer tus estatutos. Hazme entender cómo andar en tus mandatos, para que medite yo en tus maravillas. La ansiedad me corroe el alma. Susténtame, ¿con qué? Con tu palabra. Apártame de andar tras la mentira, y en tu misericordia enséñame tu ley. Yo he escogido seguirte fielmente y tengo presentes tus sentencias. Señor, yo me ciño a tus testimonios. No permitas que sea yo avergonzado. Quiero seguir la senda de tus mandamientos, porque tú le das libertad a mi corazón. ¿Serían ustedes la palabra de Dios? Es la palabra de Dios. Es la palabra la que nos trae de nuevo a Él. Es la palabra de Dios la que nos da nuevo aliento. Es la palabra de Dios la que nos levanta. Es la palabra de Dios la que quita la duda. Es la palabra de Dios la que nos da fortaleza. Es la palabra de Dios la que nos santifica, la que nos lava en el agua de la santidad. Es la palabra de Dios, que es Jesucristo mismo, en el que podemos confiar. En lo que podemos confiar. No podemos confiar en nuestros sentimientos, no podemos confiar en nuestro corazón, no podemos confiar en nuestra inteligencia. Debemos confiar en la palabra de Dios, porque Él es bueno y para siempre es su misericordia. Es su palabra. A ella es a la que debemos recurrir. En ella es en la que debemos confiar. Amén.

viniste a mí, oh Padre bueno. Me diste la conciencia de las alas y del buen camino. Me has dado la opción de la excelencia. Habito en tus moradas de ternura y he conocido de tus manos la belleza. Hay gratitud en mí, Creador amado, desde lo más hondo, Señor de mis afectos. A partir de ti todo es posible y quiero inventar cada segundo un

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2: Aquí en el capítulo 22, en el versículo 3, vamos a ver cómo Abraham, después de que el Señor le dice que le ofrezca a su hijo, a su único hijo, Isaac, va a obedecer a Dios. Es interesante que Abraham dice aquí, y Abraham se levantó muy de mañana y enalbardó su asno y tomó consigo dos siervos suyos y a Isaac su hijo y cortó leña para el holocausto y se levantó y fue al lugar que Dios le dijo. En el hebreo este y es una forma de escritura que significa que fue todo hecho deprisa, una cosa tras otra. Vemos aquí la fe de Abraham. Abraham no se tardó. Abraham no dijo, bueno, Señor, ¿verdad? Como en el programa este del Chavo del Ocho, ¿verdad? Sí, lo sacrifico. Sino que se levantó temprano en la mañana. ¿Y qué hace? Fíjense, inmediatamente el Señor habla con él. Al otro día se levanta de mañana, arregla su asno y toma dos siervos y a Isaac su hijo, corta leña para el holocausto, se levanta y fue al lugar que Dios le dijo. Inmediatamente. No podemos pensar aquí que Abraham era un robot. El Señor le está diciendo, toma a tu hijo, a tu único hijo Isaac, a quien amas, y ofrece en el holocausto. No podemos pensar lo que había en la mente de Abraham. Hay algunos que dicen equivocadamente que Abraham a lo mejor pensaba que Dios era como los dioses antiguos que querían sacrificios humanos. O que tal vez Dios se mostró a Abraham de una forma para identificarse con él, con este tipo de sacrificios de sangre y cosas así. No es así el asunto. Y otros que incluso dicen que si este hecho fuese real, Abraham no era ningún hombre de fe religioso, era un enfermo mental que se va a levantar a sacrificar a su hijo. Pero saben, Abraham no piensa ninguna de estas cosas ni reclama. Nosotros podríamos pensar, tenía el derecho de decir, pero Señor, discutir con él un poquito. Si discutió cuando le prometió el hijo, le dijo, Señor, bien, no te molestes, aquí está Ismael. Y el Señor no lo reprende. Discutió con él cuando iba a destruir Sodoma y Gomorra y empezó ahí a regatear, a ver, Señor, pero si hay 50 justos, 45, si hay 40, 30, 35, 20, y hasta que llegaron a 10. Y aquí el Señor le vuelve a aparecer y le dice, sacrifícame a tu hijo, a tu único hijo Isaac. Y no dice nada. Él pudo haber dicho, pero ¿qué clase de Dios eres tú? Tú me prometiste en Isaac descendencia y ahora quieres que lo mate. No se ha casado. ¿Me estás tomando el pelo? ¿Me prometes un hijo y te esperas hasta que tengas 100 años para dármelo? O sea, me lo prometiste desde que tenía 75. ¿Te prometes hasta que a mi esposa se le vaya el tiempo de las mujeres y yo tenga 100 años? ¿Qué? ¿Estás tomando el pelo? ¿Te estás burlando de mí? ¿Y ahora que por fin me lo das, quieres que te lo sacrifique? Yo pensé que tú eras un Dios, que tus promesas eran sí y eran amén. Yo pensé que ibas a cumplir lo que habías dicho. Cierra la boca. Él sabe que Dios va a cumplir su promesa. Y saben, fíjense lo que dice aquí. En el versículo 4, al tercer día alzó Abraham sus ojos y vio el lugar de lejos. En la cabeza de Abraham, en el corazón de Abraham, su hijo ya estaba muerto. Porque dice en su mente, yo lo voy a matar y él se va a morir. ¿Saben qué dice en Hebreos? Que Abraham en su mente pensó que Dios lo iba a resucitar de los muertos. Porque Abraham pensó, Dios me hizo una promesa que en Isaac me va a ser llamada descendencia. Y ahora me está pidiendo que mate a Isaac. Y no tiene descendencia Isaac todavía. Pues yo no sé cómo le va a hacer Dios. Seguramente lo va a resucitar de los muertos. Pero una cosa sí sé, no me va a fallar. Dios no va a quebrantar su palabra. Dios va a cumplir lo que promete, porque ya lo vi. Pero me prometió un hijo y lo cumplió. Dios cumple lo que promete y por lo tanto no hay manera de dudar. Yo no creo que iba tan dolido Abraham. Obviamente sí iba dolido porque sabía que iba a matar a su hijo. Él no dijo, el ángel me va a decir, no extiendas tu mano sobre tu hijo. Él no sabía lo que iba a pasar. Él pensó, yo lo voy a degollar a mi hijo. Yo con mi propia mano voy a quitarle su vida. Ni siquiera me dijo, entrégale tu hijo a un verdugo. Tú mismo vas a sacrificarlo. Y todavía junta leña para el holocausto. Y va con sus esos tres días, imagínense ustedes. Símbolo de los tres días que estuvo muerto Jesucristo en la tumba también. Aquí ya estaba en la mente de Abraham, su hijo estaba muerto por tres días. Mientras caminaban. Y podemos saber que si hay dolor en el corazón de Abraham, aquí esos tres días fueron una eternidad. Caminando, pero no iba alargando los pasos, retrasando, iba rápido. Tuvo una fe inmediata y tuvo una fe firme, constante. Al tercer día alzó Abraham sus ojos y vio el lugar de lejos. Entonces dijo Abraham a sus siervos, esperad aquí con el asno, y yo y el muchacho iremos allí y adoraremos y volveremos a vosotros. La palabra muchacho significa simple y sencillamente un hombre que no está casado. No era un niñito de 6 años, como algunos lo quieren ver. Miren, les voy a decir por qué. Porque si ven, ustedes dice, volveremos a vosotros y adoraremos. Y tomó Abraham la leña del holocausto y la puso sobre Isaac, su hijo. O sea, Isaac tuvo que tener un buen tamaño como para poder cargar toda la leña para el holocausto. No obstante, veamos este detalle. Dice aquí, Abraham, vamos a ir allá. Y él no dice, vamos a ir allá a ver qué es lo que Dios quiere. En la mente de Abraham, y esto me maravilla, voy a ir a sacrificar a mi hijo, pero voy a adorar a Dios también. Así como Job se postró y no solamente dijo, ay Dios mío, mira lo que me hiciste, lo que me pasa. Bueno, vienen tiempos buenos y vienen tiempos malos. Ayúdame, Señor, ayúdame. ¿Qué hizo Job? Adoró. ¿Y qué va a hacer aquí Abraham? Va a ir a adorar. Y le dice a sus siervos, vamos a ir, el muchacho y yo, y vamos a regresar. Vamos a volver. Abraham sabía eso. Su fe estaba firme en ese momento, pero aún así tiene que pasar por esta prueba para todavía afirmarse más. Y dice que pone la leña sobre su hijo Isaac, y él tomó en su mano el fuego y el cuchillo y fueron ambos juntos. Otra figura de Jesucristo puso la leña sobre su hijo. Así como Cristo también cargó su cruz, aquí Isaac está cargando la leña con la cual se va a consumir su cuerpo una vez que haya sido sacrificado. Y no lo hace Abraham por ser un padre desalmado, porque Dios mismo lo sabía cuánto lo amaba y por eso le dice, este es tu hijo, tu único, a quien amas. Entonces habló Isaac a Abraham, su padre, y le dijo, padre mío, y él respondió, heme aquí, mi hijo. Y él dijo, he aquí el fuego y la leña, mas ¿dónde está el cordero para el holocausto? Y respondiendo Abraham, le dijo, Dios se proveerá de cordero para el holocausto, hijo mío, e iban juntos. Esto también se puede traducir, Dios se proveerá a sí mismo como cordero o el cordero para el holocausto. Que también puede ser una profecía de que Jesucristo mismo va a ser el cordero que se va a sacrificar. Porque nosotros podemos pensar, todos los patriarcas, todos los reyes, todos los profetas que vivieron, que sabían, los mismos sacerdotes que sacrificaban a los animales para el holocausto, sabían que con la sangre de un animal no se podía quitar el pecado, lo cubría nada más. ¿Dónde está el verdadero sacrificio? ¿Dónde está el cordero que realmente va a quitar el pecado del mundo? Y la declaración la dio Juan el Bautista cuando vio a Jesucristo y dijo, este es el Cordero de Dios que quita, no lo tapa, no lo esconde, lo quita. Quita el pecado del mundo, porque fue el sacrificio perfecto. Y cuando llegaron al lugar que Dios le había dicho, edificó ahí Abraham un altar y compuso la leña y ató a Isaac su hijo y lo puso en el altar sobre la leña. Aquí hay un detalle también, se calcula que Isaac debió haber estado entre los 12 años hasta los 25 años. Es muy probable que tuviese 25 años o que tuviese 22 años. Fácilmente, por su juventud, por su fuerza, pudo haber vencido a su padre. O sea, para haberlo atado, yo me imagino la escena. Tuvo que haber llegado el momento en donde Abraham le tuvo que decir a su hijo, ¿sabes qué? Dios me dijo que tú eres el cordero que te voy a sacrificar. Y tal vez lloraron, se besaron, se abrazaron, pasaron un buen rato ahí, hasta que su hijo voluntariamente dijo, bueno, padre, pues sea lo que Dios quiera. Porque de otra manera, también pudo haber sido que Isaac le hubiera dicho, ¿qué? ¿Que Dios te dijo que qué? Pero, ¿hoy estás chocheando o qué te pasa, verdad? Si Dios no es así. Pero no, él se sometió y se dejó atar. No vemos aquí la conversación, ni vemos la discusión, ni vemos nada. Vemos una sumisión como Jesucristo no abrió su boca y se entregó. Sabemos que Jesucristo llegó el momento donde tuvo ese conflicto y dijo: Padre, Padre, mi alma está afligida hasta la muerte, estoy sudando gotas de sangre, Padre mío, yo sé que para ti todas las cosas son posibles, pues ya lo declaró, y si es posible, pase de mí esta copa, pero no sé como yo quiero, sino como tú quieres. A sus discípulos dijo: oren conmigo, por favor, estoy desesperado. Y volvió a orar, y las mismas palabras, y sus discípulos se dormían, y él estaba desesperado. Pero Jesucristo se levantó de ese lugar victorioso, ya no quejándose. Dice Pablo que él, viendo el gozo puesto delante de él, llevó a la cruz. Y el gozo no fueron los latigazos, ni los clavos, ni la corona de espinas, porque eso no le da gozo a nadie. El gozo fuimos nosotros en el reino de Dios. Y como nos vio ahí, dijo, se levantó y dijo: vale la pena. Y cuando llegaron por él, dijeron: ¿quién es Jesús de Nazaret? Él dijo: yo soy. Pedro sacó la espada para defender. Dijo: Pedro, tranquilo, ¿no crees que yo me puedo defender? ¿No crees que yo puedo orar a mi padre para que envíe 12 legiones de ángeles? Una legión en la época del Señor, variaron las legiones de números en las diferentes épocas del Imperio Romano, pero en la época del Señor Jesucristo, cuando vinieron por él, era de 6,000 personas. 12 legiones de ángeles serían 72,000 personas. Un ángel mató a 185,000 asirios. ¿Se imaginan aquí 12 legiones? O sea, los hacen polvo. Pero dice: ¿no sabes, Pedro, que yo me puedo defender? A mí nadie me quita la vida, dijo el Señor, yo la entrego. Y lo mismo que hace aquí también Isaac. Ok, Padre mío, haz lo que tú quieras hacer. Me imagino cómo estaba de instruido Isaac, con el amor que tenía Abraham, en hablarle de la fe de Dios, hablarle de cómo, y ya le había dicho: en ti el Señor me dijo, van a ser benditas todas las naciones, hijo mío. Tu descendencia, hijo mío, van a ser como las estrellas de los cielos que nadie va a poder contar. Y en el momento que le anuncia esto, y bueno, ¿qué de la promesa? Y seguramente ahí hubo una conversación. No te preocupes, hijo mío, que Dios cumple sus promesas. Seguramente te va a levantar. Eso yo ya lo tengo aquí sabido, que Dios busca la manera de que sus promesas se cumplan, porque Dios no miente. Y extendió Abraham su mano y tomó el cuchillo para degollar a su hijo. Y entonces el ángel de Jehová le dio voces desde el cielo y le dijo: Abraham, Abraham. Y él respondió: heme aquí. Y dijo: no extiendas tu mano sobre el muchacho ni le hagas nada, porque yo conozco que temes a Dios, por cuanto no me rehusaste a tu hijo, tu único. Fíjense qué especial. O sea, tampoco estaba Abraham así diciendo: ok, yo creo que Dios va a hacer algo, va a hacer algo aquí. Voy a tomar el cuchillo y bueno, hay que afilarlo bien, ¿verdad? Haciendo tiempo. Y ok, aquí a la una, aquí estoy, a las dos, y volteando a ver dónde está el, a ver qué sucede. No, Abraham estaba, como todo lo estaba haciendo apresuradamente, tomó el cuchillo, allá iba a terminar con el asunto, y se le aparece el ángel de Jehová. ¿Saben quién es el que se le aparece aquí? Jesucristo mismo. Porque dice que él juró por sí mismo. Más adelante, en Hebreos, nos dice también el escritor de Hebreos, que como Dios, cuando hizo esta promesa, Abraham no pudo jurar por otro mayor, juró por sí mismo. Y aquí va a hacerle una promesa a Abraham inmediatamente y va a jurar por sí mismo. Le dice: no extiendas tu mano sobre tu hijo ni le hagas nada, porque yo conozco, fíjense lo que dice aquí, que temes a Dios. El temer a Dios no es estar temblando de terror, ahí viene el Señor, ay Dios mío, ¿qué va a pasar? El temer a Dios es respetarlo, es hacer su voluntad, porque Él es Dios, el Todopoderoso. Pero aquí Abraham ya sabía una cosa, no solamente sabía que Dios lo amaba, que Dios cumplía sus promesas, sabía que era su amigo, porque la Biblia dice que se declaró el Señor que Dios declaró que Abraham era el amigo del Señor. Entonces su amigo no le va a hacer daño, va a cumplir su promesa. Y dice: tú no me rehusaste tu hijo, tu único hijo. Entonces alzó Abraham sus ojos y miró, y aquí a sus espaldas un carnero trabado en un zarzal por sus cuernos. Y fue Abraham y tomó el carnero y lo ofreció en holocausto en lugar de su hijo. Y llamó a Abraham el nombre de aquel lugar: Jehová proveerá. Por tanto se dice hoy: en el monte de Jehová será provisto. Ya podemos imaginarnos el gozo de Abraham cuando escucha la voz del Señor, diciendo: bueno, gracias, yo pensé que lo iba a levantar de los muertos, pero qué bueno que no tuve que ver ni siquiera la sangre de mi hijo, qué bueno que no tuve que enterrar este cuchillo en mi hijo, sino que Dios me libró de esta prueba. Y en este momento la fe de Abraham pasa a un nivel todavía más allá. Y luego dice aquí, él cuando ve eso, dice: Jehová Jireh, Jehová Jireh, Jehová provee. Jehová ve. La palabra literalmente es Jehová ve. Pero para Dios el ver y el proveer es lo mismo. Y dice, por tanto se dirá, en el monte del Señor proveerá. La Biblia textual traduce esto y dice, en el monte donde Jehová se verá. Esa es la traducción literal. En el monte donde el Señor, donde Dios se verá. En el monte Moría. ¿Se dan cuenta de la profecía de esto? O sea, Abraham está profetizando algo. En este monte donde yo, Dios me proveyó de holocausto, Dios va a ser visto. Y va a haber una provisión para nuestros pecados en este monte. ¡Qué cosa tan tremenda! O sea, yo no sé qué tanto Abraham supo de esto, lo entendió. Porque también el Señor Jesucristo dio testimonio cuando estaba discutiendo con los fariseos. Dice, Abraham vio mi día y se gozó. Así que probablemente Abraham, teniendo esta relación con Dios, de alguna manera tuvo la revelación de que iba a venir la salvación más adelante por medio de Jesucristo. Así como cuando Jesucristo fue presentado en el templo y llegaron Simeón el profeta y una profetisa también, y tomaron al niño y dijeron, esta es la salvación, es el salvador del mundo, es la salvación de Israel. ¿Cómo sabían eso? Porque Dios de alguna manera se los reveló. ¿Cómo sabían los sabios que vinieron de Oriente que allí estaba el rey de Israel, el rey de los judíos había nacido? Porque Dios se los reveló de alguna manera. Y muy probablemente, muy seguramente también el Señor le reveló a Abraham, aquí va a ser provisto el sacrificio del Salvador del mundo, porque en ti serán benditas todas las naciones, y para que todas las naciones sean benditas en tu descendencia, tiene que venir de Abraham, ¿verdad? Digo, de Abraham, de uno de los descendientes de Abraham, del Salvador del mundo. Un detalle importantísimo aquí. Abraham, el Señor le detuvo el brazo para no sacrificar a su hijo. Figura del Padre entregando a su hijo por nosotros. Pero ¿saben qué? No hubo nadie que le gritara al Señor y le dijera, detente, no descargues tu mano sobre tu hijo, ya sabemos que nos amas. El Señor tuvo que descargar la mano sobre él. Porque también cuando le gritaron al Señor, si tú eres el Hijo de Dios, desclávate de ahí. Uno de los ladrones le dijo, si eres el Hijo de Dios, sálvate tú y sálvanos a nosotros también. Pero ¿saben qué? Como declararon los que lo acusaban, a otros salvó y a sí mismo no se puede salvar, justamente. Porque si se salva, no nos salva a nosotros. Si se desclava, nosotros nos clavamos ahí. Si él no muere, nosotros morimos. Si él salva su vida, nosotros la perdemos. Si él no se pone esa corona de espinas, no nos va a poder dar la corona de gloria. Si él no se sienta en ese trono, había un palo que ponían en la cruz como burla para que se descansara un poquito el que estaba allí, le llamaban el trono. Si él no se sienta en ese trono de dolor, no nos podremos sentar nosotros a reinar con él en su trono. Si él no sufre sed como la sufrió, que su lengua se pegó al paladar, como dice el Salmo 22, nosotros no podríamos beber del agua de vida, del agua de la cual bebemos y no volvemos a tener sed. En todo el Señor nos entregó, por amor a nosotros nos entregó todo, porque nos amó con un amor supremo. Y el versículo 15 dice, y llamó el ángel de Jehová a Abraham por segunda vez desde el cielo, y dijo, por mí mismo he jurado, dice Jehová, que por cuanto has hecho esto y no me has rehusado tu hijo, tu único hijo, de cierto te bendeciré y multiplicaré tu descendencia como las estrellas del cielo y como la arena que está a la orilla del mar. Tu descendencia poseerá las puertas de sus enemigos y en tu simiente serán benditas todas las naciones de la tierra por cuanto obedeciste a mi voz. Y saben, Abraham pudo haber desobedecido a Dios diciendo, tal vez esta es una prueba. Dios me prometió que me va a hacer bendita las naciones por medio de mi hijo Isaac. Ahora me está pidiendo que lo sacrifique. Seguramente es una prueba. Lo voy a desobedecer porque se tiene que cumplir la promesa de Dios. Pero Abraham sabía que Dios iba a cumplir su promesa a pesar del mandamiento que estaba dando. Esto lo digo porque nosotros debemos de vivir unas vidas así, de entregadas. Claro, aquí ya Abraham es un titán de la fe. Ya no nada más es el padre de la fe. Es un verdadero héroe de la fe. Que ha crecido hasta esta magnitud por las pruebas que ha tenido en su caminar. El Señor lo hizo esperar hasta los 100 años para tener un hijo, para que pudiese su fe llegar a este punto, en donde ahora lo va a probar todavía un poco más, no por saña de parte de Dios, sino porque Dios lo está ejercitando. El Abraham, que con toda la fe del mundo salió inmediatamente, deprisa, a sacrificar a su hijo, no era el mismo que regresó del monte después de que ofrecieron el sacrificio, después que vio que Dios realmente cumple su palabra, que Dios realmente detuvo su mano. Él no sabía lo que iba a pasar. Pero el Abraham que baja de ahí creció muchísimo más todavía. Era como comparar el Abraham que salió de Ur de los Caldeos con el Abraham que en este momento iba a sacrificar a su hijo. Ahora el que regresa se da cuenta que Dios cumple sus promesas. Ya lo sabía, pero ahora queda súper, súper reforzado y confirmada la fe de Abraham. Y dice aquí, y volvió Abraham a sus siervos y se levantaron y se fueron juntos a Berseba. Y habitó Abraham en Berseba. Aconteció después de estas cosas que fue dada noticia a Abraham, diciendo, he aquí que también Milca ha dado a luz hijos a Nacor, tu hermano. Uz, su primogénito, Buz, su hermano, Kemuel, padre de Aram, Kesed, Aso, Pildas, Hitlaf y Betuel. Y Betuel fue padre de Rebeca. Estos son los 8 hijos que dio a luz Milca de Nacor, hermano de Abraham. Bueno, aquí esto nos lo está diciendo para que nosotros sepamos la familia de Rebeca, la que se va a casar con su hijo Isaac, que viene a ser como sobrina nieta de Abraham, ¿verdad? Y su concubina se llamaba Reuma. Ahí hay un nombre para algunos que le quieran poner así a su hija. Sí. Tenía una vida muy dolorosa esta concubina. Y su concubina, que se llamaba Reuma, dio a luz también a Teba, a Gaham y a Taas y a Maaca con gran dolor. Oremos. Señor, te damos gracias por tu palabra. Ciertamente, Señor, vemos en la fe de Abraham un ejemplo impresionante, Señor, para nosotros seguir este camino, Señor, esta conducta. Nos damos cuenta que tú eres el mismo ayer, hoy y por los siglos, y por lo tanto tú no cambias. Tus promesas son sí, tus promesas son amén. Ayúdanos, Señor, en nuestra debilidad, cuando nuestra fe flaquea por las circunstancias y cuando vemos las circunstancias más grandes que tus promesas, Señor. Perdónanos por nuestra falta de fe y ayúdanos a poner nuestra confianza en ti, Señor, a saber que lo que tú has prometido lo cumples, Señor. Te damos gracias en nombre de Cristo Jesús. Amén. Recordemos como detalle final el ejemplo de Pedro. Estaban atravesando el lago de Galilea y venía, ellos se habían ido y el Señor se había quedado orando y el mar se embraveció y de repente ven al Señor a la tercera vigilia o a la cuarta vigilia, me parece que es entre las 3 y 6 de la mañana, que venía el Señor. O sea, toda la noche estuvieron ahí en este conflicto en el lago de Galilea, que a veces se pone así de bravo, y lo ven caminando sobre el agua. Y creían que era un fantasma y empezaron a gritar. Y de repente Pedro dice, no, me parece que es el Señor. Me parece que es el Señor. Entonces le gritan, porque imagínense, no sé, con la luz de la luna, cómo se veía, y con todo el agua y todo eso, confusa la imagen, y le dice, si eres tú, Señor, di que yo vaya caminando sobre el agua. Y el Señor no le dice muchas cosas, aunque agua, detente, para que Pedro, no le dice nada más, ven. Y Pedro se baja de la barca y empieza a caminar sobre el agua. Pero después, ¿qué hace Pedro? Quita los ojos del Señor y los pone en las circunstancias y se empieza a hundir. No, el que falla allí no es la voz de Dios que le dijo ven, sino la fe de Pedro que quita los ojos de Dios para ponerlo en las circunstancias. Aquí Abraham no quitó los ojos del Señor en ningún momento. No podía en este momento. Pero nosotros a veces sí lo hacemos. Y cuando lo hacemos, nos hundimos. Así que mantengamos nuestros ojos en el Señor. Dios les bendiga.
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2: ¿Qué tal, querido amigo o amiga del programa Cruzada con Luis Palau? Mi nombre es Jorge Escopazo y quiero darle la más cordial bienvenida a este nuestro punto de encuentro en la radio que hemos denominado Cruzada con Luis Palau, aquí donde estudiamos juntos diariamente la Biblia, la Palabra de Dios, de la mano como siempre de Luis Palau. Y en este día, al culminar con nuestro estudio en la primera carta del apóstol Pablo a los Tesalonicenses, te presento el mensaje titulado Conflicto con el Acusador. Sin más entonces, con nosotros, Luis Palau.
3: ¿Cuánto me agrada estar de nuevo de visita en su hogar para estudiar la primera epístola a los Tesalonicenses? Hemos llegado al sexto estudio. Estamos en el capítulo 2 de Primera Tesalonicenses y en esta ocasión vamos a estudiar los versículos 17 al 20. Tan solo 4 versículos, pero que tienen una enseñanza hermosa, aunque yo lo he titulado Conflicto con el Acusador. Usted ya sabe que el acusador en la Biblia es Satanás. Satanás es el enemigo de los cristianos. Satanás persigue a la iglesia de Cristo. Satanás ha sido enemigo de Dios desde el principio de su caída y desde la creación del mundo. Él ha causado el problema de los seres humanos. Él introdujo el pecado por la mujer y el hombre, primeros en el jardín del Edén, Adán y Eva. En este pasaje encontramos tres cosas principales, yo quiero compartirlas con usted. En los versículos 17 y la primer parte del 18, vemos el afecto que une a los hermanos en Cristo. Hay un afecto en la familia de Dios. En la iglesia verdadera de Cristo hay un amor entre los hermanos. No somos perfectos, usted y yo lo sabemos, ¿verdad? No somos perfectos, pero nos amamos porque pertenecemos a la misma familia. Y dice en el versículo 17 San Pablo, hablando de sus hijos en la fe, los tesalonicenses, dice: nosotros, hermanos, separados de vosotros por un poco de tiempo, de vista, pero no de corazón, tanto más procuramos con mucho deseo ver vuestro rostro, por lo cual quisimos ir a vosotros. Pablo abre su corazón y dice: queridos tesalonicenses, yo tengo un afecto, un amor para con ustedes que rebasa de mi corazón. Dice: estoy separado de vosotros, pero es solo de vista. Mi corazón está ya en Tesalónica. Él dice: tengo un gran deseo de ver el rostro de ustedes. El otro día me decía una señorita que estaba de novia con un muchacho que no es creyente evangélico y que por lo tanto está en rebelión contra Dios. Ella me decía, creyendo que me había dicho una gran cosa, y muchos otros me lo han dicho también, en la Argentina, mi país y en otros

Del equipo a campañas evangelísticas a otros países siempre. Tengo que dejar a mi querida esposa en el hogar, lejos a miles de kilómetros. Cuando termina la campaña, apenas puedo, me subo al primer avión y regreso a mi casa. ¿Por qué? ¿Porque alguien demanda que lo haga? No, sino porque yo amo a mi esposa Patricia, yo amo a mis hijos y quiero volver a mi casa. San Pablo dice, así amo yo a los tesalonicenses. Él dice, yo quiero ver vuestro rostro, mi corazón está allí. ¿Sientes tú lo mismo por tu iglesia? Si no lo sientes, tienes que pedirle al Señor que te dé ese afecto para con tus hermanos en Cristo, porque será señal de una buena relación entre tu alma y Dios si tú amas a los hermanos con cierta desesperación. La segunda división, encontramos en la segunda parte del versículo 18 de Primera Tesalonicenses 2, la oposición satánica contra ese afecto sincero. Usted sabe que a Satanás nada le molesta más que ver una congregación, una iglesia donde el amor reina, donde hay paz, donde hay servicio para Dios. Cuando Satanás vio la paz del jardín del Edén, se metió para causar disensión. Cuando Satanás vio la paz de la iglesia primitiva, metió a Ananías y a Zafira para corromper la iglesia primitiva. Y si en tu iglesia hay paz y amor, cuidado con Satanás, porque Satanás quiere destruir la paz, el afecto sincero entre los hermanos. Dice San Pablo, yo ciertamente, Pablo, quise ir a veros una y otra vez, pero Satanás nos estorbó. Satanás siempre quiere estorbar la obra de Dios. ¿Sabía usted? ¿Hay problemas en su iglesia local? Sepa que Satanás está detrás de ellos. ¿Hay luchas fratricidas, por así decirlo? Eso es obra de Satanás. Satanás impone obstáculos físicos a veces para causar problemas. Crea desprecios denominacionales. Cuando alguien dice, mi denominación es superior a las demás, mi denominación es la única verdadera iglesia, proviene de división satánica. Satanás siembra sospechas y rencores personales entre hombre y hombre, mujer y mujer, dentro de la congregación. Satanás inventa disputas supuestamente doctrinales para encubrir odios obviamente personales. Muchas veces hay luchas interdenominacionales y supuestamente la razón es doctrinal, pero la verdadera causa son luchas de personalidades, de pequeños dictadores dentro de las iglesias y las denominaciones, y usan la doctrina como una capa, como una cortina de humo para tapar los verdaderos motivos del conflicto, obra de Satanás. Satanás engaña pretendiendo darles una experiencia personal con Dios que les hace superiores a los demás. Y hay algunos que dicen, ah, yo soy más santo que tú, porque yo he tenido esta y aquella experiencia. Tú eres un pobre carnal. Tú eres un mundano. Yo he tenido esta y esta experiencia. ¡Qué santo que soy yo! La altanería satánica. Hermano mío, si hay disensión en tu iglesia, si hay luchas interdenominacionales en tu ciudad, Satanás está detrás de ellas. La Biblia dice, mirad cuán bueno y cuán delicioso es habitar los hermanos igualmente en uno, porque allí envía Jehová bendición. Las armas de nuestra milicia, dice San Pablo, no son carnales sino espirituales, poderosas en Dios para la destrucción de fortalezas. Y en último lugar, tercero, versículos 19 y 20, la alegría que recompensa al ganador de almas. Hay una alegría en ganar almas. A mí me parece que la alegría más grande de mi vida es cuando se convierte un alma por medio de mi ministerio. Proverbios 11 dice, el fruto del justo es árbol de vida, y el que gana almas es sabio. San Pablo dice aquí en 1 Tesalonicenses 2, 19 y 20, ¿cuál es nuestra esperanza, dice Pablo, o gozo, o corona de que me gloríe? ¿Acaso no lo sois vosotros delante de nuestro Señor Jesucristo en su venida?
vosotros sois.

0: Hoy nuestra gloria y gozo. Pablo había ganado a los tesalonicenses para Cristo, los ama como hijos espirituales, ellos son su esperanza, su alegría, su corona. Él dice que el regreso de Jesucristo era el día de la coronación para San Pablo. ¿Por qué? Porque al ver a todos estos tesalonicenses sentados alrededor del trono del Cordero, cantando alabanzas a Dios Padre y a su Hijo Jesucristo, esta era la corona más grande que San Pablo podía disfrutar. ¡Ah, qué hermosa es la corona del ganador de almas! ¿Eres un ganador de almas, hermano mío? ¿Estás ganando almas para el Maestro, para el Cordero? El conde Zinzendorf, antes de morir, dijo: mi más grande alegría, ganar almas para el Cordero. Ojalá que esa sea tu oración, tu exclamación, que cuando venga Jesús, ese sea el día de tu coronación, porque allí estarán tus hijos espirituales rodeando el trono del Cordero. Qué hermosa es la palabra de Dios, ¿no es cierto?
1: 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Y así llegamos al segmento de la música. Hoy nos acompaña Danilo Montero.

0: Así nos acompañaban Marcos Witt, Danilo Montero y Luis Santiago con esta preciosa melodía titulada Volverá. Lamentablemente nuestro tiempo se terminó, pero si el Señor lo permite nos vamos a estar reencontrando en una próxima presentación. Mi nombre es Jorge Escopazo, fue un placer acompañarle en este día, que Dios le bendiga ricamente.
1: Amigos oyentes, muchas gracias por su fina sintonía al programa de este día. Les estaremos esperando muy pronto para el próximo programa Cruzada con Luis Palau. Hasta entonces, recuerden las palabras de nuestro Señor Jesús. Felices los de corazón limpio, pues ellos verán a Dios.

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vamos a guardar este espíritu que está aquí. La presencia del Señor está aquí y Él es maravilloso.

0: Si tú eres el Cristo, sálvate a ti mismo y a nosotros.
1: Ni aún temes tú a Dios.

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0: Daniel Mozart, Shadow Kid, Reborn Music, The Reborn Team. Pero el Señor cuida siempre de quienes le honran y confían en su amor. Por eso en Él nada me falta.
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2: Qué gusto de saludarles, amigos, y nuevamente estar junto a ustedes con el estudio del Evangelio de Mateo. Así que le invito a leer juntos el pasaje mencionado. Cuando Jesús nació en Belén de Judea, en días del rey Herodes, nos dice el capítulo 2, verso 1, hace referencia a Herodes el Grande. Tenía de estatura un poco menos de metro y medio. Probablemente sufría de un tremendo problema de ego, y así, significativamente, todo lo que él hacía era grande. Quiero decir, él construyó grandes fortalezas con grandes rocas. Era un genio de la construcción. Por supuesto, construyó el Herodium, construyó Masada, construyó el gran templo de Jerusalén y construyó la ciudad de Cesarea. Aún hoy en día, si usted observa esos proyectos de Herodes, se quedará asombrado ante el genio de este pequeño personaje. Además, él también fue terriblemente cruel y era un paranoico. Él creía que su hijo y su esposa Miriam estaban complotando en su contra, así que envió a matarlos. ¿Y luego qué hizo? Como comenzó a extrañar a Miriam, construyó un gran monumento para Miriam, porque él la extrañaba luego de haberla asesinado. Se solía decir, es más seguro ser el cerdo de Herodes que ser su hijo, porque él siempre estaba paranoico con la idea de que su hijo intentara quitarle su trono. En su mente albergaba todo el tiempo la idea de matarlos, y es así que él eliminó a la mayoría de sus hijos. ¿Debido a qué? Debido a la paranoia que tenía. Él era una pequeña persona, era muy insegura, y es por eso que construyó esas grandes fortalezas y buscó refugio en ellas. En este momento él se da cuenta que debido a su propia crueldad y maldad, nadie lloraría cuando él muriera. Él no podía soportar esa idea. ¿Qué hizo? Le dio órdenes de que cuando él muriera, todos sus oficiales mayores fueran asesinados, ejecutados. ¿Por qué? Porque él quería que la gente estuviera de luto cuando él muriera. Y él sabía muy bien que nadie lloraría por él. Así, para que hubiese luto cuando él muriera, ordenó que los oficiales murieran también. Bueno, afortunadamente, cuando él murió, ellos tuvieron suficiente sentido para darse cuenta y decir, bueno, ¿por qué debemos obedecer su orden? Ya está muerto, así que no hubo luto por él. En esos días en que Herodes era rey, dice Mateo, vinieron del oriente a Jerusalén unos magos diciendo, ¿dónde está el rey de los judíos que ha nacido? Ahora, ¿puede imaginarse lo que haría este pequeño inseguro Herodes? Estos muchachos están preguntando, yo soy el rey de los judíos. ¿Qué quieren decir con eso de dónde está el rey de los judíos que ha nacido? Y se sintió tan amenazado en su posición que cuando estos hombres llegaron del oriente para averiguar el nacimiento del rey de los judíos, él quedó realmente conmocionado. Los magos dijeron, porque su estrella hemos visto en el oriente y venimos a adorarle. Mire, hay una cantidad de cosas que se han escrito sobre la estrella de Belén. Dicen que fue una conjunción de planetas y llegan a diferentes especulaciones acerca de cómo estaba astronómicamente constituida la estrella de Belén. Y lo que formó parte de la constitución de esta señal especial en el cielo es tema de muchas especulaciones de los hombres. Pero esto al momento presente, tan válido como es la especulación del hombre. Y nosotros no lo sabemos con seguridad. y Dios a mí no me ha llamado a especular. Así que nosotros vamos a dejar esto de lado. Y vamos a leer lo que dice allí en Mateo capítulo 2, verso 2. Su estrella hemos visto en el oriente y venimos a adorarle. Bien, si ellos estaban en el oriente, vieron la estrella, entonces, evidentemente, los condujo hacia el oeste. Así que probablemente fue una clase de señal especial o sobrenatural, como señalaré en un momento, estimado oyente. En Mateo capítulo 2, verso 3 dice, oyendo esto, el rey Herodes se turbó, y toda Jerusalén con él. Porque cuando Herodes está turbado, todos se turban. Y convocados todos los principales sacerdotes y los escribas del pueblo, les preguntó, ¿dónde habría de nacer el Cristo? Ellos le dijeron, en Belén de Judea, porque así está escrito por el profeta Miqueas, por supuesto. Y tú, Belén, de la tierra de Judá, no eres la más pequeña entre los príncipes de Judá, porque de ti saldrá un guiador que apacentará a mi pueblo Israel. Note que ellos no terminaron esta profecía, pero si usted va a Miqueas y lee, allí continúa diciendo, y sus salidas son desde el principio, desde los días de la eternidad. Y él habla acerca de su lugar sobre el trono y su reinado, así que Belén es señalado como el lugar del nacimiento. Continuamos leyendo. Entonces Herodes, llamando en secreto a los magos, indagó de ellos diligentemente el tiempo de la aparición de la estrella. Así que, estimado oyente, ellos le contaron cuando habían visto la estrella por primera vez y cuando habían comenzado su viaje. Y dice la palabra de Dios, y enviándolos a Belén dijo, «Id allá y averiguad con diligencia acerca del niño, y cuando le halléis, hacédmelo saber para que yo también vaya y le adore». Herodes tenía un sentido muy pervertido de la adoración. Ellos, habiendo oído al rey Herodes, por supuesto, se fueron. Y he aquí la estrella que habían visto en el oriente iba delante de ellos, hasta que llegando se detuvo sobre donde estaba el niño. Esto usted lo lee en Mateo capítulo 2, verso 9. Así que es realmente difícil de explicar esta estrella debido a alguna especie de fenómeno natural. Ellos la vieron en el este, los guió hacia el oeste, pero ahora los está guiando de vuelta al este, porque Belén está al sureste de Jerusalén. Y se detuvo sobre donde estaba el niño. Note usted que no dice se detuvo sobre el pesebre. Tampoco dice que se detuvo sobre donde estaba el bebé, sino que se detuvo donde estaba el niño. Bueno, aquí es donde nuestras tarjetas de Navidad y desfiles de Navidad nos confunden, porque se crea un ambiente glorioso con los magos, viniendo al pesebre en sus camellos, dejando sus obsequios ante el niño en el pesebre, mientras los pastores intentan mirar. Y esto es algo típico en las tarjetas navideñas, pero los magos llegaron más tarde. Para el tiempo en que ellos llegaron, José y María ya se habían ido del pesebre y se habrían mudado a una casa en Belén. Y los magos no llegaron al pesebre, llegaron más tarde, tal vez un año o más después del nacimiento, y encontraron al niño. Para ese momento, probablemente Jesús ya caminaba o decía algunas palabras. Y leemos en la Biblia, en el capítulo 2, verso 11 de Mateo, estimado oyente, y al entrar en la casa, no en el pesebre, sino al entrar en la casa, vieron al niño con su madre María, y postrándose lo adoraron, y abriendo sus tesoros, le ofrecieron presentes, oro, digno de un rey, incienso y mirra. La mirra era una especia para los entierros. Es muy significativo que fuese entregado a un niño pequeño. Seguimos leyendo, pero siendo avisados por revelación que no volviesen a Herodes, regresaron a su tierra por otro camino. Ellos no se molestaron en volver a Jerusalén porque Dios les advirtió que no lo hicieran. Después que partieron ellos, he aquí un ángel del Señor apareció en sueños a José. Nuevamente, José está realmente en contacto con el Señor y con el Espíritu. Un ángel del Señor apareció en sueños a José y dijo, «Levántate y toma al niño y a su madre y huye a Egipto y permanece allá hasta que yo te diga, porque acontecerá que Herodes buscará al niño para matarlo». Y él, despertando, tomó de noche al niño y a su madre y se fue a Egipto, y estuvo allá hasta la muerte de Herodes. Observemos cómo Mateo una y otra vez está mostrando que estos aspectos de la vida de Cristo eran en realidad el cumplimiento de la profecía. Pues continúa diciendo, para que se cumpliese lo que dijo el Señor por medio del profeta cuando dijo, de Egipto llamé a mi hijo. Herodes entonces, cuando se vio burlado por los magos, se enojó mucho y mandó matar a todos los niños menores de 2 años que había en Belén y en todos sus alrededores, conforme al tiempo que había inquirido de los magos. Recuerde, Herodes les preguntó cuándo habían visto la estrella por primera vez y ellos se lo contaron, y es por esto que él envió a matar a todos los niños menores de 2 años. Porque ellos habían visto la estrella por primera vez unos 2 años antes, lo que demuestra nuevamente que Cristo no era un bebé en el pesebre cuando los magos llegaron. En Mateo 2, 17 y 18 leemos, entonces se cumplió lo que fue dicho por el profeta Jeremías cuando dijo, voz fue oída en Ramá, grande lamentación, lloro y gemido, Raquel que llora a sus hijos. Ahora, por supuesto, es significativo que Raquel murió justo en los alrededores de Belén, y su tumba está allí, en Belén. Ella murió dando a luz a Benjamín. Y si usted recuerda, estimado oyente, ella le puso por nombre Benoni, debido a la tristeza. Por eso la profecía de Raquel que murió allí, en Belén. Y las personas, por supuesto, alrededor de Belén, respetan el lugar de su entierro, es decir, su tumba. Raquel, que llora por sus hijos y no quiso ser consolada porque perecieron. Ahora seguimos la lectura, estimado oyente. Pero después de muerto Herodes, he aquí un ángel del Señor apareció en sueños a José en Egipto diciendo, «Levántate, toma al niño y a su madre y vete a tierra de Israel, porque han muerto los que procuraban la muerte del niño». Entonces se levantó y tomó al niño y a su madre y vino a tierra de Israel. Pero oyendo que Arquelao reinaba en Judea en lugar de Herodes su padre, tuvo temor de ir allá. Pero avisado por revelación en sueños, se fue a la región de Galilea. Él regresó al área de donde era originario, justamente en Galilea, donde María había recibido el mensaje del ángel Gabriel de que ella sería la madre del niño Jesús. Y seguimos la lectura, y nos dice, y vino y habitó en la ciudad que se llama Nazaret, para que se cumpliese lo que fue dicho por los profetas, que habría de ser llamado Nazareno. Durante todos estos pasajes, Mateo está mostrando que Cristo es el cumplimiento de la profecía. Mateo es realmente un aficionado a la profecía. En el capítulo 3, verso 1, dice, «En aquellos días vino Juan el Bautista predicando en el desierto de Judea». Ahora tenemos los años silenciosos de Cristo. Damos un salto en el tiempo desde el regreso a Nazaret hasta el comienzo de su ministerio público. Hay unos 28, 29 años que casi no hay registro de nada. En los apócrifos hay libros que dan a entender algunas historias acerca de la niñez de Jesús y hablan acerca de que él curaba pequeños pájaros con sus alas rotas y otras historias fantasiosas. Pero el Señor ha visto que era mejor dejar esa parte de su vida en silencio. Así que nos saltamos esos años. Bien, un evangelio nos da un pequeño detalle cuando él tenía 12 años, pero esa es la única mirada que nosotros tenemos de la niñez de Jesús. Y a los 12 años, él parecía ser un joven muy especial, como encontramos en otro de los evangelios. Bien, saltamos en el tiempo ahora hacia el ministerio de Juan el Bautista, quien estaba predicando en el desierto de Judea y estaba diciendo: arrepentíos, porque el reino de los cielos se ha acercado, pues este es aquel de quien habló el profeta Isaías cuando dijo: voz que clama en el desierto, preparad el camino del Señor, enderezad sus sendas. Y Juan estaba vestido de pelo de camello y tenía un cinto de cuero alrededor de sus lomos, y su comida era langostas y miel silvestre. No se sabe realmente si era la langosta, ese insecto de la familia del saltamontes, o el algarrobo. Algunos dicen que es esa alubia larga, que es como una fruta que crece allí en el algarrobo. Otros dicen que era ese insecto de la familia del saltamontes, que algunas personas consideran un manjar, como los caracoles y cosas de esas. Mire, yo simplemente conseguiré mis calorías de otra manera. Dice el relato bíblico: y salía a él Jerusalén y toda Judea y toda la provincia de alrededor del Jordán, y eran bautizados por él en el Jordán, confesando sus pecados. Al ver él que muchos de los fariseos y de los saduceos venían a su bautismo, les decía: generación de víboras. Esta es la opinión de Juan sobre los eruditos religiosos. Generación de víboras. ¿Quién os enseñó a huir de la ira venidera? Haced, pues, frutos dignos de arrepentimiento. Sí, mostrar frutos en su vida es lo que realmente demuestra el arrepentimiento. Así que Juan está arremetiendo en contra de estos fariseos y saduceos, llamándolos nada menos que generación de víboras. Y él dice: veamos si ustedes traen algún fruto para mostrar que están realmente arrepentidos. Vea usted, las otras personas estaban arrepentidas y eran bautizadas alejándose de sus pecados. Estos personajes también estaban allí. Y él les dice: oh no, yo no los voy a bautizar. Veamos los frutos del arrepentimiento, la confirmación. Dice en Mateo 3:9: y no penséis decir dentro de vosotros mismos: a Abraham tenemos por padre. Y de eso presumían ellos. Bueno, nosotros somos los hijos de Abraham. Y ellos creían que eso constituía naturalmente la salvación para ellos. Para Juan esto no era gran cosa. Él decía: Dios puede levantar hijos a Abraham aún de estas piedras. Y ya también el hacha está puesta a la raíz de los árboles. Por tanto, todo árbol que no da buen fruto es cortado y echado en el fuego. En el capítulo 15 del Evangelio de Juan, encontramos a Jesús hablando acerca de la vid y los pámpanos. Y dice: el que en mí no permanece será echado fuera como pámpano y se secará. Y los recogen y los echan en el fuego y arden. Jesús dice: por sus frutos los conoceréis. Juan decía: haced frutos dignos. Recuerde cuando Jesús, estando con sus discípulos, tuvo hambre. Vio una higuera y cuando se acercó a ella, esta no tenía fruto. Jesús maldijo a la higuera, y al siguiente día, cuando ellos estaban regresando al Monte de los Olivos, en el camino, los discípulos observaron el árbol que Jesús había maldecido el día anterior y se había secado y muerto durante la noche. Ellos dijeron: Señor, mira el árbol que maldijiste ayer. Está marchito, muerto. La higuera era un símbolo de la nación de Israel, y el Señor estaba buscando que la nación de Israel tuviera frutos dignos. Aquí Juan el Bautista está diciendo: miren que es el tiempo de que el hacha sea puesta a la raíz. Y esta es Israel misma. Y el árbol que no dé buen fruto será cortado. El apóstol Pablo nos dice en el capítulo 11 de Romanos que Dios cortó las ramas naturales para así injertar otras ramas contrarias a esa naturaleza, haciendo referencia a los creyentes gentiles es decir, aquellos que no pertenecen al pueblo judío, para que sean participantes de la abundancia del árbol. Así que la nación de Israel fue reprobada, y esto porque ellos rechazaron a Dios. Dios les dio su Mesías. Él les dio la oportunidad y ellos la rechazaron. Así que el Evangelio es para los gentiles y para los judíos. No importa lo que es usted. ¿Usted es gentil? Y reiteramos, eso refiere a cualquier raza fuera de la raza judía. ¿Usted es judío? Bueno, para ambos hay un solo camino, y este es a través de Jesucristo.

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0: En Juan capítulo 15, versículo 5, leemos: Yo soy la vid, vosotros los pámpanos. El que permanece en mí y yo en él, éste lleva mucho fruto, porque separados de mí, nada podéis hacer. Bienvenido a través de la Biblia, el programa donde conocemos a Dios en su palabra. Soy su anfitrión, Heiel Ortiz. Estamos en el Evangelio de Juan capítulo 15 y aprenderemos dónde obtener fuerzas y poder para poder vivir la vida cristiana y lo que significa llevar fruto. Oremos para iniciar. Padre eterno, estamos agradecidos de poder estudiar tu santa palabra. Te pedimos que nos enseñes hoy en nuestro estudio lo que significa tener compañerismo contigo para que podamos ser pámpanos que producen mucho fruto. Oramos en el nombre de Jesús. Amén. Con nosotros, nuestro maestro Samuel Montoya y el estudio bíblico de hoy.
2: Continuamos considerando hoy el versículo 2 de este capítulo 15 del Evangelio según San Juan, donde el Señor Jesucristo dice: Todo pámpano que en mí no lleva fruto, lo quitará, y todo aquel que lleva fruto, lo limpiará para que lleve más fruto. Decíamos en nuestro programa anterior que las dos palabritas en mí, es decir, en Cristo, significan ser salvado. Hay grandes palabras como propiciación, reconciliación, salvación, pero estas abarcan aspectos particulares de la salvación. Todo el espectro de la salvación se halla en la frase en Cristo. Y dijimos que hay solo dos grupos de personas, los que están en Cristo y aquellos que no están en Cristo. Ya hemos mencionado que uno llega a estar en Cristo al confiar en Él como Salvador personal, llegando a ser así un hijo de Dios por la fe. Un creyente es renacido por el Espíritu de Dios, y luego el Espíritu mora en ese creyente. El Espíritu Santo hace otra cosa, también bautiza a cada creyente en el cuerpo de Cristo. Todo pámpano en mí, dice el Señor. Ahora señalamos que este pasaje fue dirigido a creyentes. Jesús no está hablando en cuanto a cómo una persona se salva. La verdad es que en este pasaje no se habla en cuanto a la salvación. Está hablando en cuanto a llevar fruto. Y dijimos que esa era la próxima frase que deseábamos señalar. Notamos que la palabra fruto se menciona 6 veces en los primeros 10 versículos de este capítulo 15. Y al seguir nuestro estudio, notaremos que hay 3 grados de producción de fruto. Hay fruto, más fruto y mucho fruto. Todo el tema aquí es el de llevar fruto. El Señor dice: Todo pámpano que en mí no lleva fruto, lo quitará. Ahora, ¿de dónde lo quita? Lo quita del lugar o de la posibilidad de llevar fruto. Y nos referimos enseguida al versículo 6 para explicar esto. En el versículo 6 dice: El que en mí no permanece será echado fuera como pámpano y se secará, y los recogen y los echan en el fuego y arden. Ahora notamos que podría surgir la posibilidad de que alguien dijera: bueno, esto me suena como si le fuera posible a uno perder la salvación. Pero recordamos que este pasaje no está hablando en cuanto a la salvación, sino en cuanto a la producción de fruto. Habla en cuanto al resultado de la salvación. Pasamos luego a considerar cuál es ese fruto. Y dijimos que no creíamos que el fruto aquí sea el ganar almas como lo creen tantas personas. Creemos que eso es más bien un subproducto, pero no es el fruto mismo. El Señor se refiere más bien al fruto del Espíritu. El apóstol Pablo, hablando en cuanto a esto, dice en su carta a los Gálatas, capítulo 5, versículos 22 y 23, «Mas el fruto del Espíritu es amor, gozo, paz, paciencia, benignidad, bondad, fe, mansedumbre, templanza». Este es el fruto en la vida del creyente. Ahora, 3 de estos frutos son mencionados en este pasaje. El versículo 7.

0: este capítulo 15 de Juan dice, «Si permanecéis en mí, y mis palabras permanecen en vosotros, pedid todo lo que queréis, y os será hecho». Esa es la oración eficaz. Luego el versículo 8 dice, «En esto es glorificado mi Padre, en que llevéis mucho fruto, y seáis así mis discípulos». Este es el fruto perpetuo. Y el versículo 11 luego dice, «Estas cosas os he hablado, para que mi gozo esté en vosotros, y vuestro gozo sea cumplido». Y esto, dijimos, es el gozo celestial. Ahora, estos son los frutos que se mencionan aquí, y hemos leído los que son mencionados por Pablo como el fruto del Espíritu. Ahora, si una persona tiene tal fruto en su vida, estará llevando a muchos hombres a la presencia de Dios mediante el testimonio de su misma vida. Eso, por supuesto, hace que el ganar almas sea el subproducto. Todo pámpano que en mí no lleva fruto, dice el Señor, lo quitará. Él quiere que llevemos fruto en nuestras vidas. Si un pámpano no lleva fruto, ¿cómo lo quita? Una de las maneras de quitarlo es quitando a tal persona del lugar en que pueda llevar fruto. Conocemos a muchos que han sido apartados hoy en día de diversos ministerios porque ya no eran efectivos para Dios. Hay predicadores y laicos así también. El quitar tal pámpano no significa que pierde la salvación, sino que es apartado del lugar en que puede llevar fruto. Ahora, a veces esta separación del lugar en que uno pueda dar fruto ocurre mediante la muerte, es decir, la muerte física. Creemos que eso es lo que Juan quiere decir en su primera epístola cuando dice que hay pecado de muerte. A veces esta separación del lugar en el que uno pueda dar fruto ocurre por medio de la muerte física. Creemos que eso es lo que Juan quiere decir en su primera epístola cuando dice que hay pecado de muerte. Un cristiano puede caer en pecado y seguir en ese pecado hasta cuando Dios le quite por medio de la muerte del lugar de llevar frutos. Ananías y Zafira, por ejemplo, fueron quitados de la iglesia primitiva, una iglesia que era santa, una iglesia que llevaba fruto. Estos dos mentirosos no podían quedarse en esa iglesia. Tememos que ellos podrían haberse sentido un poco más cómodos en algunas de nuestras iglesias hoy en día. Pero Dios no les permitió quedarse en la iglesia primitiva. El Señor continúa diciendo, «Y todo aquel que lleva fruto, lo limpiará para que lleve más fruto». La palabra usada en griego es «kataíro», que significa «limpiar». Y algunos consideran que esta limpieza se logra podando la vid con un cuchillo, y creemos que esto es correcto. Pero en verdad significa limpiar en un sentido más amplio de la palabra. El Señor corta, eso es, corta. Entra en nuestras vidas y quita de ellas aquellas cosas que le ofenden, y ese corte a veces duele. Quita aquellas cosas que nos estorban. Él entra y corta. Una de las razones por la cual tantos hijos de Dios sienten dolor por este método de cortar es porque se han alejado mucho de Dios, están muy lejos de la comunión con Él. Cuanto más cerca estemos de Dios, amigo oyente, tanto mejor será para nosotros y sufriremos menos dolor. Porque el Señor al que ama, disciplina, como lo dice el escritor a los Hebreos en el capítulo 12, versículo 6 de su carta. No es indicio alguno de que Él esté en contra de nosotros. Trata de conseguir fruto de nuestras vidas. Pero nosotros estamos propensos a quejarnos y a alejarnos de Él. Él quiere que nos acerquemos a Él y luego que no suframos tanto dolor. En la región de Belén, dejan que la vid crezca en la tierra, sosteniéndola con una roca. Las uvas se ensucian y los insectos nocivos se pegan de ellas y por tanto tienen que lavar las uvas antes de que se maduren. Pues bien, el Señor llega y nos sostiene y nos lava para que podamos llevar más fruto. Ahora, ¿cómo hace esto? Leamos el versículo 3 de este capítulo 15 de San Juan. Dice el Señor, «Ya vosotros estáis limpios por la palabra que os he hablado». Tengamos en cuenta que en los capítulos 13 y 14 de este Evangelio de Juan, el énfasis estaba sobre la gracia de Dios y sobre lo que Él puede hacer y lo que hará por nosotros. Ahora, en este capítulo 15, Jesús está hablando en cuanto a nuestra responsabilidad y dice que aquellos que están unidos a Él llevarán fruto. No podemos dar fruto nosotros mismos, así como tampoco el pámpano puede dar fruto él mismo. Es necesario estar unidos a la vid. Si estamos llevando fruto, nos corta para que podamos dar más fruto. Esta cortadura se hace por medio de la palabra de Dios. Este poder limpiador de la palabra de Dios es cosa maravillosa, amigo oyente. Oímos hablar tanto hoy en día en cuanto a los modernos milagros para el lavado de la ropa y la loza, pero nunca hemos encontrado que en realidad sean tan milagrosos como se alega a favor de todos estos detergentes y productos. El verdadero milagro lavador, amigo oyente, es el poder limpiador de la palabra de Dios. El apóstol Pedro habla de esto, escribiendo en su segunda carta, capítulo 1, versículos 4 y 8, cuando dice: «Por medio de las cuales nos ha dado preciosas y grandísimas promesas, para que por ellas llegaseis a ser participantes de la naturaleza divina, habiendo huido de la corrupción que hay en el mundo a causa de la concupiscencia. Porque si estas cosas están en vosotros y abundan, no os dejarán estar ociosos ni sin fruto en cuanto al conocimiento de nuestro Señor Jesucristo». Y también en su primera carta, el apóstol Pedro dice en el capítulo 1, versículos 22 y 23, «Habiendo purificado vuestras almas por la obediencia a la verdad mediante el Espíritu, para el amor fraternal no fingido, amaos unos a otros entrañablemente de corazón puro, siendo renacidos no de simiente corruptible, sino de incorruptible, por la palabra de Dios que vive y permanece para siempre». En primer lugar, fuimos renacidos mediante la palabra de Dios, y por tanto fuimos limpiados una vez y para siempre. Luego, en nuestro caminar aquí y en nuestro servicio, nos ensuciamos, y por tanto necesitamos la palabra de Dios para limpiarnos continuamente. Esta es una de las razones por la cual es necesario estudiar la Biblia para ser limpiados. El Salmo 119, versículo 9 dice: «¿Con qué limpiará el joven su camino?». Y responde: «Con guardar tu palabra». También el apóstol Pablo, escribiendo su segunda carta a los Corintios, dice en el capítulo 7, versículo 1, «Así que, amados, puesto que tenemos tales promesas, limpiémonos de toda contaminación de carne y de espíritu, perfeccionando la santidad en el temor de Dios». Ahora, ¿cuáles son estas promesas? Son las que se encuentran en la palabra de Dios. Entre los cristianos hoy en día hay quienes hacen poco caso de la palabra de Dios y dicen que no importa la clase de vida que vivan, con tal de ser fundamentalistas en su manera de creer en cuanto a la salvación mediante la gracia de Dios. Pero, amigo oyente, Dios usa su palabra para revelarnos cuando no estamos caminando según su voluntad. Hay muchísimos santos de aquellos muy piadosos que llevan una Biblia grande bajo el brazo, andan sumamente serios, casi no sonríen, dan una apariencia de inmensa piedad, pero en verdad no tienen interés en la palabra de Dios. Creemos que la prueba decisiva que revela si una persona es genuina en su relación con Dios es si está estudiando la palabra de Dios y si está dejando que obre en su vida. Dios quiere que seamos obedientes a su palabra. Debe haber fruto en nuestras vidas. El versículo 67 del Salmo 119 dice: «Antes que fuera yo humillado, descarriado andaba, mas ahora guardo tu palabra». Y más adelante, en el versículo 71 del mismo Salmo 119, dice: «Bueno me es haber sido humillado, para que aprenda tus estatutos». Él nos limpia por medio de la palabra de Dios. Amigo oyente, Él usa la aflicción para traernos a la palabra de Dios, para que usted y yo le podamos ser útiles. No creemos que usted jamás será limpio ante Dios si no llega a la palabra de Dios para estudiarla. Creemos que los que son en verdad peligrosos son aquellos que son tan activos en las iglesias hoy en día, pero quienes no están dispuestos a estudiar la palabra de Dios. Siempre aceptan los oficios y los cargos públicos, y por eso precisamente son tan peligrosos. Los consideramos el elemento más peligroso contra la palabra de Dios y contra la causa de Cristo en este mundo. Amigo oyente, necesitamos estudiar la palabra de Dios y aplicarla a nuestras vidas. En el versículo 4 de este capítulo 15 del Evangelio de Juan, el Señor dice: «Permaneced en mí y yo en vosotros. Como el pámpano no puede llevar fruto por sí mismo si no permanece en la vid, así tampoco vosotros si no permanecéis en mí». Hemos llegado ahora a la tercera palabra que deseamos que usted subraye, y esa palabra es permaneced. Permanecer en Cristo significa mantener comunión constante con Él todo el tiempo. Acabamos de hablar del poder limpiador de la palabra de Dios. Esa es una parte del permanecer en Cristo. Debemos ser limpiados diariamente. Hay una anécdota que está relacionada con el famoso predicador Charles Spurgeon, según la cual él se paró en medio de la calle un día, se quitó el sombrero y se puso a orar. Uno de sus diáconos vio esto y le preguntó que si en verdad estaba orando allí en pleno tráfico. Ahora recuerde usted que el tráfico en aquel entonces no era como lo es ahora. El señor Spurgeon dijo que sí, que había orado. Dijo que una nube había pasado entre él y su señor y que había querido quitarla y que por tanto se paró para confesar a Dios su pensamiento malo. Amigo oyente, necesitamos ser limpios para poder permanecer. Necesitamos confesar nuestro pecado al Señor y quedarnos en comunión con Él. Y luego debemos guardar sus mandamientos. En los versículos 10 y 14 de este capítulo 15 del Evangelio de Juan, el Señor dice, en el versículo 10, «Si guardareis mis mandamientos, permaneceréis en mi amor, así como yo he guardado los mandamientos de mi Padre y permanezco en su amor». Ahora en el versículo 14 dice, «Vosotros sois mis amigos si hacéis lo que yo os mando». Sabemos que hay muchos himnos que hablan de que Jesús es nuestro amigo y de que Él es humilde. Y de una manera bondadosa, deseamos decir lo siguiente. Hoy en día no hay ningún humilde Jesús, sino un Cristo glorificado que está a la diestra del Padre. Y el llamar a Jesús «amigo mío» es cosa sentimental, y si lo hacemos, en verdad nos equivocamos. Si yo digo que el presidente de mi país es mi amigo, lo rebajo a mi propio nivel. Pero si él dice que yo soy su amigo, bueno, eso sí es maravilloso. Escuche lo que dice Jesús. Vosotros sois mis amigos si hacéis lo que yo os mando. No es necesaria toda esta patarata sentimental que se acostumbra hoy en día. Necesitamos examinar nuestros corazones. Amigo oyente, ¿está haciendo usted lo que Jesús mandó que hiciera? Eso es lo esencial para poder permanecer en comunión con Él. Ahora, en el versículo 9, de este capítulo 15 de Juan, el Señor dice, «Como el Padre me ha amado, así también yo os he amado. Permaneced en mi amor». Permanecer, como ya dijimos, significa una comunión continua. Esa es la relación de un pámpano o de una rama con la vid. Si usted ha tenido la oportunidad de ver un árbol de naranja o de manzanas, de aguacate o de mandarinas, bueno, de cualquier otra fruta, no creemos que se le haya ocurrido pensar que es necesario decirle a las ramas, a los pámpanos, que deben permanecer en el árbol, porque de otra manera no darán fruto. Tampoco habrá pensado que haya necesidad de pararse de noche para inspeccionarlos, ni llegar de repente para ver si los pámpanos se están apartando del árbol. Simplemente permanecen unidos al árbol y llevan fruto. ¿Ahora cree usted que estamos diciendo algo ridículo? Pues bien, muchos cristianos, amigo oyente, creen que pueden vivir como el diablo toda la semana y salir al mundo los sábados en la noche y luego llegar a casa para esperar servir al Señor los domingos. Uno no puede estar en el mundo el sábado en la noche y luego enseñar una clase de escuela dominical el domingo por la mañana. Amigo oyente, debemos estar en comunión constante con Él. Y eso quiere decir cuando uno se despierta por la mañana, cuando uno está ante su escritorio en la oficina, cuando está manejando su automóvil por las calles, cuando está en el taller. Permanecer significa mantener una comunión constante en todo momento. Ahora, en el versículo 5 de este capítulo 15 de Juan, el Señor dice, «Yo soy la vid, vosotros los pámpanos. El que permanece en mí y yo en él, éste lleva mucho fruto, porque separados de mí, nada podéis hacer». Tenemos libre albedrío y podemos romper la comunión con Dios. La rompemos al no permanecer en Él, al dejar que el pecado se quede en nuestra vida, al apartarnos de la voluntad de Dios y al escoger la mundanalidad. Pero Él quiere que permanezcamos para que llevemos mucho fruto. Habrá notado usted que aquí hay una analogía a la parábola del sembrador. Recuerde que parte de la semilla cayó en buena tierra y que parte de aquella semilla produjo fruto a 30 por 1. Eso es fruto. Otra parte de esa semilla dio fruto a 60. Eso es más fruto. Y aún otra parte de esa semilla produjo a 100 por 1. Y eso es mucho fruto. Dios quiere que llevemos mucho fruto. Leamos ahora el versículo 6 de este capítulo 15 de Juan. El que en mí no permanece será echado fuera como pámpano y se secará, y los recogen y los echan en el fuego y arden. Vamos a decirlo una vez más. Esto está hablando en cuanto al llevar fruto, el producto de nuestra salvación. No está hablando en cuanto a cómo somos salvos. El apóstol Pablo usa otra ilustración para esto mismo en su primera carta a los Corintios, capítulo 3, versículos 11 al 14, donde dice: «Porque nadie puede poner otro fundamento que el que está puesto, el cual es Jesucristo. Y si sobre este fundamento alguno edificare oro, plata, piedras preciosas, madera, heno, hojarasca, la obra de cada uno será manifiesta, porque el día la declarará, pues por el fuego será revelada. Y la obra de cada uno, cual sea, el fuego la probará. Si permaneciere la obra de alguno que sobre edificó, recibirá recompensa». Esto habla solo en cuanto a las obras de los creyentes, el fruto en la vida de un creyente. El fuego purificará el oro y la plata y las piedras preciosas y sacará la escoria. La madera, el heno y la hojarasca se quemarán. Es el mismo tema que el de nuestro versículo que dice que las obras son echadas en el fuego y arden. Si permaneciere la obra de alguno que sobre edificó, dice el apóstol Pablo, recibirá recompensa. Creemos que la recompensa es para el fruto en nuestras vidas. Nosotros no producimos el fruto. Él es el que lo produce. Nosotros lo llevamos. Esto se hace mediante el ejercicio del don de Dios que le ha dado a usted. Si la obra de alguno se quemare, él sufrirá pérdida, si bien él mismo será salvo, aunque así como por fuego, dice el apóstol Pablo en su primera carta a los Corintios, capítulo 3, versículo 15. El hombre nunca pierde su salvación, sin embargo, sufrirá pérdida. Creemos que habrá personas en el cielo que olerán como si los hubiesen comprado en una liquidación de mercaderías averiadas en un incendio, porque todo lo que han hecho será consumido por el fuego. La persona será salva, aunque no sea un pámpano que lleve fruto. El Señor está enseñándonos aquí acerca de llevar fruto, y lo que Él quiere es mucho fruto. Creemos que una de las cosas más tristes en nuestros días es que el cristiano ordinario cree que la vida cristiana normal es una vida de fracasos. Cree que no hay que pensar nada en llevar fruto y está dispuesto a vivir a un nivel espiritual bastante bajo, esperando llevar simplemente un poquito de fruto. Recuerde, amigo oyente, que el Señor quiere que llevemos mucho fruto. Leamos ahora los versículos 7 y 8 de este capítulo 15 del Evangelio según San Juan. «Si permanecéis en mí, y mis palabras permanecen en vosotros, pedid todo lo que queréis, y os será hecho. En esto es glorificado mi Padre, en que llevéis mucho fruto, y seáis así mis discípulos». Note usted que dice, «si permanecéis en mí». Es posible romper esa comunión. Una vez más, pensamos aquí en el caso del lavamiento de los pies. Recuerde que le dijo a Simón Pedro el Señor que si él no le lavaba, no tendría parte con él. No podría gozarse de la comunión con él. Y aquí dice, si permanecéis en mí, y mis palabras permanecen en vosotros. Eso significa serle obediente, eso es permanecer. Y solo si permanecemos, experimentamos la oración eficaz. Ahora, el propósito final del permanecer y del orar es que el Padre reciba la gloria. Esto elimina la oración que se eleva con motivos egoístas. Se trata del llevar fruto, amigo oyente. Dios es glorificado cuando llevamos fruto. Y bien, continuaremos Dios mediante en nuestro próximo programa. Que Dios le bendiga ricamente.
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Señor, tu pacto de misericordia nunca se alejará de mí. Tu pacto de paz nunca será quebrantado. Tú tendrás misericordia. Tú enseñarás a mis hijos y se multiplicará tu paz sobre ellos. Y por eso yo declararé: el Señor te bendiga y te guarde. El Señor haga resplandecer su rostro sobre ti y tenga de ti misericordia. El Señor alce sobre ti su rostro.

Regresando de un viaje, llegué a mi casa y fui al cuarto de mis hijas y me senté a jugar con ellas y con las muñecas que ellas tenían allí. Y ellas me decían: tú eres el papá y nosotros somos las mamás. Pero mi niña Abigail, en medio, yo la tenía en mis pies así sentada, estaba ahí en el piso. Y así sentada en mis pies, de pronto me miró y me dijo: papi,

Conmovido me paré, fui a mi piano y comencé a tocar una canción. Y en esta noche yo quisiera que le digamos al Señor: Señor, tú eres mi Padre Celestial.

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1: La semana pasada vimos todo el capítulo 7, 52 versículos. Hoy veremos solo 12 versículos. ¿Listo? Vamos a ver cómo nos va. Hoy no vamos a correr. Verso 53 del 7 en adelante dice: cada uno se fue a su casa y Jesús se fue al monte de los olivos, y por la mañana volvió al templo y todo el pueblo vino a él, y sentado él les enseñaba. Entonces los escribas y los fariseos le trajeron una mujer sorprendida en adulterio, y poniéndola en medio le dijeron: maestro, esta mujer ha sido sorprendida en el acto mismo de adulterio, y en la ley nos mandó Moisés apedrear a tales mujeres. Tú, pues, ¿qué dices? Mas esto decían tentándole para poder acusarle. Pero Jesús, inclinado hacia el suelo, escribía en tierra con el dedo. Y como insistieran en preguntarle, se enderezó y les dijo: el que de vosotros esté sin pecado, sea el primero en arrojar la piedra contra ella. Inclinándose de nuevo hacia el suelo, siguió escribiendo en tierra. Pero ellos, al oír esto, acusados por su conciencia, salían uno a uno, comenzando desde los más viejos hasta los postreros, y quedó solo Jesús y la mujer que estaba en medio. Enderezándose Jesús y no viendo a nadie sino a la mujer, le dijo: mujer, ¿dónde están los que te acusaban? ¿Ninguno te condenó? Ella dijo: ninguno, Señor. Entonces Jesús le dijo: ni yo te condeno. Vete y no peques más. Señor, te damos gracias por tu palabra, Dios, y yo te ruego que esas palabras de gracia y de amor tuyo, Señor, retumben en nuestro corazón, marcándonos una vez más, Señor. Anhelamos, Señor, escuchar tu voz y verte obrar en nuestras vidas, perdonando pecados y salvando almas, Señor. Eso fue lo que viniste a hacer, Dios. Te damos gracias en el nombre de Jesús. Amén. Bueno, un pasaje bastante conocido y bastante especial, el que vamos a ver en esta mañana. Si usted está aquí por primera vez o ha estado pocas veces, espero que este pasaje sea bastante especial, como debe serlo. Verso 53 del 7. Si ustedes, tal vez en la mayoría de sus Biblias pasa lo mismo que en la mía, el 53 lo hacen ver como si fuera parte del 8. Y ahí es donde algunos de ustedes se preguntarán: bueno, ¿y por qué pasan estas cosas? Quiero que recuerden una cosa. Cuando la Biblia se escribió, la Biblia no se escribió con numeritos, ¿correcto? Este era un libro. Y ustedes, cuando compran un libro en la librería o donde sea, ustedes ven que el libro no tiene un montón de numeritos. Los libros están escritos de corrido. La Biblia se escribió igual, de corrido. Pero al pasar los años después de que la Biblia se escribió, hay unos personajes que dijeron: bueno, ¿qué sistema puede ser bueno para que sea fácil de encontrar en la Biblia los pasajes? Entonces decidieron ponerle numeritos para hacer capítulos y versículos. Eso quiere decir que los numeritos no estaban en la Biblia que es original cuando se escribió. Por eso la división de los numeritos que están ahí está sujeta a ser cuestionada y criticada. Lo que está escrito en la Biblia no, es la palabra de Dios. Pero la forma como organizaron los numeritos sí se puede criticar y se puede cuestionar. Tal vez habrá alguien que querrá organizarlos de manera distinta. Pues si lo puede hacer y lo quiere hacer, pues va a ser complicado, porque ya todos como que estamos como ya unidos en este orden. Entonces sería como querer cambiar el calendario y cambiarle nombres a los meses y todo eso. Se podría hacer, pero sería como poco práctico, ¿no? Andar con un calendario distinto al de los demás. Pero bueno, la cosa es que esa es la razón por la cual el 53 es parte del 7, pero en la narración histórica tiene más lógica y sentido que sea parte del 8, ¿correcto? ¿Me ayuda? ¿Hay algún tipo de feedback en el micrófono? Si me pueden ayudar, siento un pequeño pitico por ahí. A los unos, sí. Sí, sí, sí. Gracias. A los uno. Mejor, sí. Gracias. Entonces leamos el 53 y el 1, que son como si fueran un solo versículo realmente. Dice: cada uno se fue a su casa y Jesús se fue al monte de los olivos. Se puede leer como si fuera un solo versículo. varias cosas que tenemos que recordar. ¿Qué pasó en el capítulo 7 que vimos la semana pasada? En el capítulo 7 vimos la narración de Jesús yendo a Jerusalén a la fiesta de los tabernáculos. ¿Se acuerdan? Que se iban a vivir en tienditas, en los parques, en las calles y toda la cosa. Y vimos la gran declaración de Jesús en el último gran día de la fiesta, cuando llegó el séptimo día que sacaban el agua. Jesús se paró y dijo abiertamente: el que tiene sed, venga y beba de mí. El que cree en mí, como dicen las escrituras, de su interior correrán ríos de agua viva. Y eso fue lo que pasó la semana pasada. Podemos imaginarnos el revuelo que causó esa expresión de Jesús en el pueblo cuando él de repente sale y dice eso frente a todos. Termina la fiesta de los tabernáculos y se pueden imaginar cómo está la gente en Jerusalén. Todo el mundo está hablando de lo que Jesús dijo. Miren, tenaz este hombre se paró y dijo esto a todo el mundo. Imagínense cómo es un día después de una gran fiesta, ¿cierto? La gente todavía está como dispersándose, ya algunos empiezan a devolverse a sus casas, pero todavía hay uno que otro por ahí que todavía están en Jerusalén, la ciudad todavía está llena de gente. Poco a poco hay unos que se están devolviendo a sus lugares originales, pero la ciudad todavía tiene cierta conmoción por los visitantes y por lo que sucedió el día anterior. Eso es de lo que está hablando. Cuando terminó lo de la noche del último día de la fiesta de los tabernáculos, donde Jesús dijo eso, cada uno se fue a su casa. ¿Listo? Cada uno se fue para su casa. Eso nos habla también de algo muy interesante. Jesús, después de toda esa conmoción, estaba solo. Cosa que suele pasar, ¿cierto? Suele pasar que a veces cuando hay una gran conmoción, después de todo eso, todo el mundo se va. Y la persona que es el centro de esa conmoción queda sola, ¿cierto? Eso le pasa mucho a los famosos, ¿no? Los famosos, la gente los conoce es por sus personajes y por su imagen, pero no por quienes son ellos. Y cuando todo el mundo se va, quedan solos. Y muchos de ellos hablan de que esos tal vez son los momentos más difíciles para ellos, porque el aplauso, las fotos, la gente alrededor, nadie realmente está interesado en ellos por quienes son. Y cuando se va todo el mundo, ¿quién soy? Si me hago entender, eso es lo que uno, o a alguno de ustedes le habrá pasado en algún día de su cumpleaños. A nosotros también nos pasa, ¿no? El día del cumpleaños nos dan abrazos, la fiesta, la torta, tal, de repente todo el mundo se va y uno se queda en su casa y ya, pasó todo, estoy solo, ¿correcto? A Jesús no le molestaba quedarse solo. Eso es algo muy interesante. Para alguno puede ser tristeza, todo el mundo se fue, la alegría se fue y ahora yo estoy solito. Para alguien puede ser tristeza, para Jesús no era tristeza. ¿Saben qué? Para Jesús era el mejor momento del día. Era el mejor momento del día, no porque él no quisiera estar con la gente, no porque él no apreciara estar con las personas, no, para eso él vino, para estar con las personas, sino porque ese era el momento perfecto. ¿Para qué creen ustedes? Para orar, para hablar con su Padre. Era el mejor momento, podía estar con su Padre, podía disfrutar de la soledad física porque estaba en compañía espiritual, en la mejor compañía espiritual. Y saben que creo que esa es una gran enseñanza también de Jesús para nosotros, que a veces muchos de nosotros podemos luchar con esa sensación de soledad también, de sentirnos solos por alguna u otra situación. Pero cuando estamos solos debería ser el mejor momento, porque es el momento para hablar con Dios, para estar con Él, para contarle lo que nos pasa, lo que nos sucede, estar con Él. Yo sé, Dios nos creó para ser seres humanos sociables y para relacionarnos, y por eso es especial relacionarse los unos con los otros. Dios nos creó así, para tener relaciones unos con otros. Pero no deberían molestarnos esos momentos especiales de soledad o de intimidad, porque deberíamos decir: Señor, este momento en que no hay nadie físicamente alrededor mío es un momento para ti, para tener compañía contigo. Para Jesús era así. ¿Por qué podemos decir eso? Dice que Jesús se fue al Monte de los Olivos. La Biblia nos dice que cuando Judas iba a traicionar a Jesús, Judas guió a los guardias del templo y a los escribas y a los fariseos y a los sacerdotes, ¿a dónde? Al Monte de los Olivos, al jardín de Getsemaní. Y la Biblia dice, ¿por qué Judas los guió ahí? Dice la Biblia que Judas los guió ahí porque era el hábito de Jesús ir a orar ahí. Judas sabía muy bien que Jesús le gustaba ir al Monte de los Olivos, al jardín de Getsemaní, a orar a solas. Era su costumbre, aunque en el Evangelio de Juan esta es la única ocasión donde se nombra que Jesús va al Monte de los Olivos. En los otros tres evangelios sinópticos, una y otra vez se dice que Jesús iba solo a orar, solo a orar. A Jesús le encantaba estar a solas con el Padre orando. Pero vamos un poquito más allá. ¿Y por qué será que a Jesús le gustaba tanto estar con el Padre a solas? ¿Por qué? Imagínense ustedes que Jesús es Dios, ¿correcto? Él es Dios. Y la Biblia dice que Dios es santo, no tiene pecado. La Biblia dice que Jesús no tuvo pecado, no pecó en nada, fue tentado en todo, pero no pecó en nada. Imagínense ustedes ser Dios santo, perfecto, en un cuerpo humano como el de nosotros, que nosotros sabemos cómo funciona. Y va a estar un día rodeado de nosotros los seres humanos, siendo Él santo. ¿Recuerdan ustedes que Jesús sabía lo que fulano estaba pensando allá y el otro estaba criticando allí y el otro? Imagínense la tensión, la presión para Él de estar siendo santo, rodeado. Ojo, uno dirá, ah, pero es Dios. Sí, pero estaba envuelto en un cuerpo humano, ¿me voy a entender? ¿Alguno de ustedes alguna vez les ha pasado que tienen un día difícil, pero no físicamente hablando? Tal vez físicamente no hicieron nada, tal vez estuvieron todo el día sentados ahí enfrente de un computador, no sé. Pero el trabajo, que en la oficina lo llama y que el problema por acá y que el empleado esté por acá y el problema este y el problema este, lo llaman de la casa y los niños se pelearon y tantas cosas. Y uno físicamente no hice nada, estuve sentado. Pero cuando llego a la casa estoy agotado, totalmente desgastado. Jesús igual. Jesús no pierde ni la fe ni la esperanza. Él no está agotado espiritualmente. Él no dice, ay, ahora qué va. No, nada de eso. Pero en su cuerpo, Él siente la tensión de fariseos que lo quieren matar. ¿Se imaginan ustedes estar rodeado de gente que ustedes saben que los odian y los quieren matar? Lo que se debe sentir y el saber lo que están pensando y lo que están planeando en su mente, y ver a otros por este lado que creen en Él y que lo están viendo con unos ojos así, y Él, wow, para eso vine, espectacular. Pero hay otros por allá atrás que dudan y no saben si creer o no, y hay otros por allá que simplemente son curiosos. ¿Se imaginan el estrés y lo que el cuerpo, vuelvo a decirles, no el estrés de la angustia, porque Jesús, yo no creo que Jesús está angustiado, ni, ay, ahora qué voy a hacer, nada de eso. Pero su cuerpo sí sentía el desgaste y el embate de todas esas cosas sucediendo alrededor. Entonces imagínense, para Jesús el mejor momento del día era ir y hablar con el Padre. Ah, Señor, a recargar energías contigo. No sabemos si Jesús durmió ahí en el Monte de los Olivos, bajo un olivo, que eso podía pasar. Los judíos solían a veces hacer eso, ponerse bajo un olivo y descansar. No sabemos. Hay algunas personas que creen que como el Monte de los Olivos estaba camino a Betania, y Betania era una ciudad 2 o 3 kilómetros de Jerusalén, cerquita, a pie uno llegaba en un momentico, entonces que tal vez Jesús había ido a la casa de su amigo Lázaro con las hermanas María y Marta a dormir esa noche ahí. No sabemos, nadie sabe, nadie puede decir eso. Pero Jesús fue a estar solo con el Padre, a recargar energías. Y ahí está, si Jesús, siendo Dios, iba a recargar energías físicas, a estar con el Padre a solas, ¿quiénes nos creemos nosotros para no buscar en Él las refuerzos y las energías que necesitamos? Todos nosotros nos cansamos en el día, en la semana, cuando sea. ¿Por qué no vamos a donde nuestro Padre a pasar un tiempo a solas para volver a recargar energías? Si Jesús lo hacía y era Dios, ¿qué excusa nos vamos a inventar nosotros para no hacerlo nosotros? Es una gran pregunta. Nosotros necesitamos más aún, porque nosotros no solamente necesitamos recobrar energías físicas, sino también energías emocionales, espirituales. Nosotros sí nos desgastamos de verdad. Y necesitamos de Él, buscarlo a solas. Muchos decimos, no, yo, ¿cómo está tu vida de oración? No, yo estoy muy bien, yo vengo todos los martes a las 6 a orar con todos los hombres y allí oro y ya. No, eso está bien, pero la oración debe ser a solas. La oración que me recarga a mí es a solas. La oración de comunicarme con el Padre, de contarle todo, es a solas. Y todos deberíamos mantener un espacio así. Jesús lo hizo. Pero miren, si me llama la atención el hecho de que Jesús buscara ese momento para estar a solas con el Padre por todo lo que vivía alrededor, me llama más la atención lo que viene. Verso 2. Dice, y por la mañana volvió al templo. Eso me llama más la atención. ¿Por qué? ¿No les ha pasado a ustedes que hay días en que ustedes no quieren levantarse para ir a la oficina? Porque saben lo que les espera ya en la oficina, donde sea que vayan a trabajar. O en la casa uno dice, ay no, ay no, estoy cansado, yo no quiero ir a enfrentarme con lo que fulana va a decir, lo que sutano, lo que está pasando. Uno no quiere. Imagínense, Jesús dice por la mañana, y la frase en el hebreo original dice en la madrugada, bien temprano en la mañana. Jesús, después de toda la tensión del día anterior, de toda esa gente criticándolo, queriendo matarlo, otros creían en él, de todo eso, él se levanta el otro día con energías nuevas a seguir su misión. Se levanta y otra vez a ir a enfrentar a la gente de nuevo, ir a enfrentar otra vez las habladurías de las personas, los murmullos, los cuestionamientos, todo es otra vez. ¿Por qué? Porque nos ama. Esa es la razón. Dice Jesús, la Biblia, perdón, dice, y por la mañana volvió al templo y todo el pueblo vino a él y sentado él les enseñaba. Imagínense, todavía está el revuelo de lo que sucedió el día anterior. Jesús se aparece tempranito en la mañana en el templo. Todo el mundo, y ahí está otra vez Jesús. ¡Ah! Todo el mundo sabe que si Jesús está ahí, algo va a pasar, algo va a suceder, ¿correcto? Eso es súper lindo, porque eso nos ayuda a recordar que donde está Jesús, algo sucede. Algo sucede. Si Jesús está en sus vidas, algo va a suceder. Si Jesús está en su día, algo va a suceder. Y la gente dice, ahí está Jesús otra vez, vamos, vamos, vamos. Y se reúnen todos y dice que él empezó a enseñarles. Yo sigo insistiendo en que poder haber estado sentado a los pies de Jesús, escuchándole hablar. O sea, si hay personas que Dios usa y que uno dice, wow, es un buen maestro de la Biblia. Yo tengo mis preferencias ahí, tengo algunos maestros de la Biblia que para mí son muy especiales y me gusta escucharlos porque pues Dios los usa mucho para hablarme, ¿correcto? Yo no me puedo imaginar lo que puede haber sido estar al lado, frente a Jesús, escuchándolo directamente a él enseñar la Biblia. ¡Wow! Eso debió haber sido espectacular. Comentarista perfecto, las ilustraciones perfectas en el momento perfecto. Espectacular. Pero aún así no le creyeron algunos. Y eso saben que a mí me anima mucho como maestro de la Biblia, en el sentido de que a veces uno se frustra porque dice, ah, ¿será que no estoy hablando claramente, que la gente no, algunos no entienden, algunos no quieren creer y tal? No, si a Jesús también le pasó lo mismo, pues le anima a uno a seguir enseñando la palabra. Si ustedes se dan cuenta, miren el orden. Jesús se sentó a enseñar y en esa época el que enseñaba se sentaba y las personas que escuchaban estaban paradas. ¿Cómo han cambiado las cosas, no? Eso evitaba, no mentira, no sé cuál era la, era por respeto, más que todo porque era el maestro, ¿no? Ya no respetan a nadie. Pero imagínense, eso evitaba mucho el que la gente se durmiera, ¿cierto? Imagínense, no podían. Entonces, eso servía mucho para eso. Creo que deberíamos implantarlo. Hay algunos por ahí que luchan mucho con eso. Despiértenlos. ¿Dónde están? Pero esa era la forma. Jesús se sentaba y ellos le escuchaban. Y dice que mientras estaba enseñando, los escribas y los fariseos le trajeron a una mujer sorprendida en adulterio y poniéndola en medio le dijeron, Maestro, esta mujer ha sido sorprendida en el acto mismo del adulterio y en la ley nos mandó Moisés apedrear a tales mujeres. Tú pues, ¿qué dices? Interesante, Jesús está enseñando y de repente lo interrumpen y aparecen los escribas y los fariseos, los amigos favoritos de Jesús, y le traen a una mujer dice que fue sorprendida. La palabra sorprendida literalmente significa tomada a la fuerza en el acto, inadvertidamente. Eso significa que la mujer estaba literalmente en la cama con otro hombre y la tomaron así como estaba y se la llevaron. No sabemos si alcanzó a coger una sábana por ahí, o no sabemos. Pero imagínense la humillación que hay para esta mujer. Correcto, esa mujer está en medio de un montón de hombres. Los que están allí son hombres, correcto, fariseos, escribas y un montón de curiosos y personajes que siempre se meten ahí a ver qué es lo que está pasando. Todos hombres, y seguramente la tiran en el medio de toda la gente ahí viendo, y Jesús enfrente de ellos, y tiran a esta mujer y le dicen: maestro, esta mujer ha sido sorprendida en el acto mismo del adulterio. En la ley nos mandó Moisés apedrear a tales mujeres. ¿Tú qué dices? Interesante, ¿correcto? ¿Por qué van estos hombres a presentarle a Jesús este caso? Aquí hay muy, muy interesantes preguntas. Era costumbre entre los judíos que cuando había una situación de interpretación de la ley de Moisés, antes de ir y juzgar el caso, iban a donde un rabino o un rabí, un maestro, ¿correcto? Alguien que estudiara las escrituras y les diera algo de luz acerca de qué hacer en ese caso. Este caso no era un caso difícil, era un caso relativamente fácil de juzgar, pero ellos quieren tentar a Jesús. ¿Correcto? Quieren poner a Jesús en un mal lugar. Entonces, por eso van a Jesús. Pero entonces ahí ya empezamos a encontrar las situaciones de estos fariseos. Primero, son hipócritas. Si ustedes ven, le dicen maestro, rabí en el hebreo. Rabí, le dicen a Jesús. El rabí o el maestro en el idioma hebreo se refería a alguien que era superior en conocimiento y en sabiduría. Alguien que enseñaba la Biblia y que sabía más que los demás. Entonces, estos fariseos y escribas hipócritas van y le dicen a Jesús: rabí. Cuando en el fondo lo quieren matar, cuando en el fondo lo menosprecian, le dicen rabí como para acalmar las cosas y para que la gente que está alrededor también escuche. No, oh, rabí, mira. Bueno, si lo que querían decir en pocos términos es: bueno, si eres un maestro, pues a ver, muestra tu sabiduría, ¿cierto? A ver, rabí. Y le traen una mujer y la quieren apedrear, ¿cierto? La quieren apedrear, ¿por qué? Porque la encontraron en el acto mismo del adulterio. Si alguno dice: ay no, pero qué injustos estos fariseos, van a apedrear a una mujer. Resulta que no. Los fariseos estaban haciendo uso de algo válido y legal. La ley de los israelitas que está en Levítico y en Deuteronomio decía claramente que el hombre o la mujer que fueran encontrados en adulterio tendrían que morir. Eso dice Levítico 20:10 y también Deuteronomio 22:22-24. O sea, Dios sí había establecido el hecho de que los adúlteros debían morir. ¿Se imaginan que pusieran esta ley en Colombia? Quedaría como el 30% de la población, y eso siendo como optimistas, tal vez. Tenían que morir, literalmente, debían morir, ¿correcto? Pero resulta que dicen que había que apedrearla. Resulta que los judíos habían interpretado o codificado la forma de aplicar la ley. La ley estaba en la Biblia, pero ellos codificaron la forma de interpretar la ley de acuerdo a sus percepciones humanas, y eso se llamaba el Mishnah, ¿correcto? Entonces, en el Mishnah ellos decían: si una mujer era comprometida en matrimonio, o sea, ya estaba comprometida en matrimonio y tenía una relación fuera de ese compromiso con otro hombre, entonces tenía que ser apedreada. Pero si la mujer ya estaba casada legalmente con ese hombre y cometía el adulterio, tenía que ser estrangulada, ¿correcto? Ese era el Mishnah de Israel, ¿correcto? De los judíos, pues de los rabinos. Igual para el hombre, ¿correcto? Y, sí, no, tranquilos. Aunque espérense que todavía es para que hagan eso ahorita. Resulta que con los hombres, se decía, ¿cómo se estrangulaba? Como la idea era que iba a morir por haberle fallado a Dios, entonces se le amarraba una como un trapo aquí en el cuello y se les ojo con esto, se le metía la cabeza en estiércol, se le metía la cabeza ahí y dos hombres jalaban de cada lado hasta que se moría. La idea es que nunca se estrangulaba con las manos. Con las manos no, porque la idea era no dejar como si un humano la mató. O sea, murió por desobedecer a Dios. No es que un hombre llegó y la estranguló, sino que entonces con el trapo se trataba de evitar que quedaran huellas humanas ahí. Moría era por Dios, ¿correcto? Y eso es lo que hacían los judíos. Entonces, más o menos podemos interpretar cuál es el caso de esta mujer. Ellos dicen: Maestro, esta mujer ha sido sorprendida en el acto mismo del adulterio y la ley nos mandó Moisés a apedrear a tales mujeres. ¿Cuál es el caso entonces? Esta mujer es una mujer comprometida, no se ha casado. Está comprometida en matrimonio. Hay algunos que creen que es posible que, como la fiesta de los tabernáculos era una fiesta tan alegre y tan festiva, que tal vez esta muchacha estaba muy alegre y muy contenta y terminó acostado con otra persona. No sabemos. Pero el asunto es que, ¿qué es lo que quieren lograr estos fariseos al llevarle este caso delante de los pies de Jesús? Si ustedes se dan cuenta, no es un caso difícil. La ley decía que había que apedrearla o matarla. Entonces, pues mátenla. O sea, es sencillo. Pero entonces, ¿por qué la llevan a Jesús? ¿Qué es lo que quieren lograr que Jesús, en qué quieren ver a Jesús caer? Había una cosa aquí. Si Jesús decía: sí, apedréenla, eso dice la ley, apedréenla, se estaría metiendo en problemas con la ley romana, porque los romanos prohibían a los judíos ejecutar sus propias penas. Tenían que ir primero ante un tribunal romano, porque ellos son los que guardaban el orden y la ley en la Palestina. Entonces, si Jesús llegaba a decirles apedréenla, ellos iban a aprovechar y la apedreaban. Y si alguien decía: ¿por qué la apedrean? Él nos dijo de una. Entonces Jesús quedaba como culpable, todos eran testigos, Jesús les había dicho frente a una multitud que la apedrearan. Entonces Jesús era el culpable, ¿ven? Esa era una cosa. Incitación a la violencia y al desorden, quedaría de una vez. ¿Y cuál era la otra? Que Jesús dijera: no, ¿cómo la van a apedrear? No la apedreen. ¿Qué haría ahí? En contra de la ley de Moisés. Dios había dicho a través de Moisés en Levítico, en Deuteronomio, que había que apedrearla. Si Jesús dice que no hay que apedrearla, está contraviniendo la ley de Dios. Y no es un verdadero profeta, hay que apedrearlo a él. Y ellos están listos con la fiel. Si no es a ella, es a él. Pero a alguien nos echamos aquí, esa era la idea de ellos, ¿no? Ellos tienen ahí sus piedras en las manos, listicos para ver a cuál de los dos hay que echarse. Pero a alguien nos vamos a matar aquí. Entonces imagínense la situación que tiene Jesús ahí en ese momento. Antes de continuar, hay algunas personas que se preguntan: bueno, ¿y por qué solo trajeron a la mujer? Si ustedes leen Levítico 20:10, muy claramente dice: al hombre y a la mujer hay que traerlos para matarlos. ¿Por qué el hombre no? Muy interesante, ¿no? Hay muchas especulaciones, y ojo, esto que voy a decir son especulaciones. Esto no dice en la Biblia, pero hay muchos que especulan al respecto. Algunos creen que tal vez los fariseos se habían puesto de acuerdo con este hombre y le habían dicho: mano, vea, toma una platica y acuéstese con fulana, que nosotros sabemos que es de regular reputación y segura la cogemos. Puede ser, no sé, no tengo ni la menor idea si habrá sido ahí. Algunas personas creen que simplemente le habían hecho seguimiento y lo que les interesa, a ellos lo que menos les interesaba era que se cumpliera la ley. A ellos lo que les interesaba era buscar a alguien para acusar a Jesús. Entonces le habían hecho el seguimiento a esta mujer y dijeron: no, de una, agarrémosla y qué importa si traemos al hombre o quien sea. Y también es lo más posible, es que los fariseos de esa época culpaban del adulterio a la mujer. Incluso la frase, el término adulterio era definido de esta manera: era cuando una mujer casada se metía con un hombre que no era su esposo. Esa era la definición de adulterio. Cuando una mujer casada se metía con el hombre, no. Por eso es que, ¿se acuerdan ustedes que Jesús llega y les dice: quiero que sepan algo, muchachos, con solo que ustedes vean a una mujer y la deseen en su mente, ya están en adulterio? Cuando Jesús les dice eso, ellos se quedan como: ¿qué? Para ellos eso es inconcebible. El adulterio es cuando una mujer casada se acuesta con un hombre que no es su esposo. Y Jesús les dice, están equivocados. El adulterio es cuando ustedes en su mente ya desean a otra mujer. Eso para ellos era increíble. Entonces es posible que dentro de su mentalidad machista y religiosa hayan decidido abiertamente y voluntariamente traer solo a la mujer y dejaron al hombre ahí. Como lo que les interesaba a ellos era poner en prueba a Jesús, dijeron, entre los dos, ¿a quién nos llevamos? A la mujer, porque eran machistas. ¿Me hago entender? Tenían eso en su corazón. Bueno, sea cual sea la razón, ellos mismos

¿Cuál es la verdadera razón por la cual trajeron a la mujer? Dice, mas esto decían tentándole para poder acusarle. La palabra acusarle ahí es el término legal que se usaba para presentar a un acusado en una corte, ¿correcto? Entonces, en pocas palabras, lo que ellos están buscando son evidencias. Están buscando evidencias de que Jesús está contraviniendo la ley para acusarle. Pero miren la respuesta de Jesús. Jesús, inclinado hacia el suelo, escribía en tierra con el dedo. Imaginen, es que es chévere imaginarse la situación. Jesús está de repente sentado enseñando, está enseñándole, y de repente un algarabío, la bulla, y esa mujer viene y la traen tal vez del pelo y ¡prum!, la tiran al piso, tal vez está desnuda con una, qué sé yo, y todo el mundo, sí, apedrénla, apedrénla, y le dicen, bueno, Jesús, ¿usted qué dice ahí? Y Jesús simplemente se agacha, él está sentado, recuerden, y empieza a escribir en la tierra, no responde nada. Imagínense eso, Jesús es tan sabio. La pregunta es, ¿por qué Jesús se pone a escribir en el piso? En la versión King James en inglés, la traducción que ellos usan en el inglés dice más o menos que Jesús se inclinó haciendo como si no los oía y empezó a escribir en el piso. Más o menos como que Jesús está ignorándolos a propósito. Él dice, yo no estoy escuchando nada. Pero ¿cuál es la razón por la cual Jesús hace eso? ¿Por qué? ¿Por qué él deliberadamente se agacha y empieza como que no los estoy escuchando? Por lo que sigue, mire que dicen en el 7, dicen, y como insistieran en preguntarle, se enderezó. ¿Qué es lo que yo creo que Jesús estaba buscando ahí? Era que ellos siguieran insistiendo. ¿Quiénes eran los que iban a quedar como sanguinarios ahí? Ellos. Jesús simplemente se queda escribiendo en el piso, ¿cierto? Haciendo algo ahí en el piso. Y ellos están, Jesús, que si la apedreamos o no. Díganos, ¿la apedreamos o no la apedreamos? Jesús, oiga, Jesús, ¿la apedreamos o no la apedreamos? Y entonces ellos insistían. Si ustedes se dan cuenta, Jesús es inteligente, es sabio, es Jesús, es Dios. Pero él lo que quiere lograr es que la gente escuche las ansias y el hambre de sangre que tienen los fariseos. Los fariseos están ahí, pero entonces matémosla pues. Y Jesús quiere que todo el mundo esté escuchando y que salga de su corazón toda la rabia y la ira que tienen en su corazón. Pero Jesús está escribiendo. Estos hombres están buscando usar la ley para acusar a alguien. Tristemente hay muchos cristianos que somos así o son así. Hay muchos cristianos que están buscando usar la Biblia para acusar a la gente. La Biblia dice, usted es condenado, usted es pecador, usted... Yo no estoy diciendo que no hay que decir cuando algo es pecado, hay que decir que es pecado. Y Jesús lo hace, y lo ha dicho antes, ¿se acuerdan? Y lo va a seguir diciendo. A lo que me refiero es que está mal usar la Biblia para estar condenando a la gente y buscando a ver quién es el que falla, quién es... como los fariseos. Estar viendo a ver quién rompe la ley, quién la rompe para caerle. Y cómo usar la Biblia para, si alguien me cae mal, usar la Biblia a mi manera para, pum, condenar a la otra persona. Eso es lo que estaban haciendo los fariseos. Y estaba muy mal. Jesús permanece sentado escribiendo en el piso. Y dice que como insistieron, y la palabra insistir significa permanecer, y en el griego tiene el prefijo epi. Cuando ustedes estén en sus clases de griego, griego antiguo, koiné, ¿cierto? Y vean la palabra epi, siempre la palabra epi significa sobre, siempre significa sobre. Y quiere decir que hay un sobreénfasis, ¿correcto? Por ejemplo, si él dice, si es votar y es epi votar, es rebotar o sobrebotar, una cosa así, qué sé yo. Entonces, aquí es... permanecían, pero con el epi adelante, o sea que hacían énfasis, están sobre insistiendo, estaban con unas ansias de sangre impresionante, insistían. Y dice que Jesús, cuando los escucha ya que están insistiendo, se enderezó y les dijo: el que de vosotros esté sin pecado, sea el primero en arrojar la piedra contra ella. Me encanta. En pocas palabras les dice. En pocas palabras, si
haciendo una

0: paráfrasis, Jesús les está diciendo: listo, muchachos, apedrémosla. Apedrémosla, pero en orden. ¿Listo? En orden. Que empiece el que no tiene pecado. Eso es lo que está diciendo Jesús. Hay que obedecer la ley de Dios. Dios dice que hay que apedrearla. Listo, apedreémosla. Pero que empiece el que no tiene pecado. A ver, hagámosle. Esa es la idea. Jesús les voltea todo. De una vez se las voltea. ¿Por qué se las voltea? ¿Qué llega a pasar si alguno de estos fariseos llega a tirar una piedra? Ojo, no crean que los fariseos decían: uy, sí, nosotros somos pecadores. No, no, no. Ellos en el corazón, ellos se creen mejor que esa mujer y ellos se creen santos por sus propios medios. Pero resulta que hay algo interesante. Los judíos celebraban una vez al año una cosa que se llama, y todavía hoy la celebran, que se llama el Día de la Expiación. Y en el Día de la Expiación, el sumo sacerdote entraba al lugar santísimo con dos ofrendas de sangre. Una por los sacerdotes y su familia y otra por todo el pueblo. Y esa ofrenda de sangre representaba los pecados de toda la nación. Y cuando se entraba una vez al año allí, se pedía perdón a Dios por los pecados de toda la nación. ¿Correcto? Si un fariseo se le hubiera ocurrido tirar una piedra, hubiera dicho: yo soy perfecto, yo soy santo, yo no necesito el día de la expiación, yo no necesito esos sacrificios. ¿Ven en la mentalidad judía lo que ellos estaban diciendo? Para nosotros colombianos decimos: ah, pues tírela y después que le comprueben, ¿cierto? Pero para los fariseos no era así. Para los fariseos, el hecho de que un fariseo llegara a tirar una piedra significaba menospreciar todos los sacrificios que se hacían por los pecados. Y ellos, que se ufanaban de hacer los mayores sacrificios y de llevar los mejores corderos y toda la cosa. Eso es lo que pasaba. Entonces Jesús se las voltea y les dice: a ver, pues, si algún fariseo de esos llegaba a tirar la piedra, estaba expuesto a que lo apedrearan a él. Por estar diciendo: yo no necesito los sacrificios, yo soy perfecto. ¿Ven cómo se la volteó Jesús? Entonces ellos quedan: ok, interesante. Pero va más allá, porque Jesús dice eso y se vuelve a inclinar, dice en el 8, e inclinándose de nuevo hacia el cielo, siguió escribiendo en tierra. Mejor aún, llega, se para, y dice que se para, eso es lo más interesante. Dice: se enderezó, significa se paró. O sea, él está escribiendo ahí. Cuando le insistieron, se paró y dijo: el que esté libre de pecado, tire la primera piedra, empiecen pues. Y se vuelve a sentar y a seguir escribiendo. Y sigue escribiendo. Hay muchas personas que otra vez especulan acerca de qué está escribiendo Jesús ahí en el suelo. Porque no hay ningún, absolutamente ningún registro de algo que Jesús haya escrito. Nunca. Es más, esta es la única vez en todo el Nuevo Testamento en que Jesús escribe algo. No hay más registros escritos de Jesús en ningún lado. Gracias a Dios. Él entonces sigue escribiendo. ¿Qué escribió? Es la gran pregunta. Y muchos empiezan a imaginarse, ¿qué estaba escribiendo Jesús ahí en el piso? Hay unos que dicen, Jesús estaba simplemente garabateando ahí, haciendo monerías y solamente como para llamarle la atención a ellos. Hay otros que dicen que tal vez Jesús estaba tomando nota de las acusaciones que le estaban haciendo a la mujer y estaba escribiendo ahí la lista de pecados que le estaban haciendo. Hay otros que se atreven más y dicen que Jesús tal vez está escribiendo ahí en la tierra los pecados de los que tenían las piedras en la mano. Y entonces que estaba escribiendo ahí: José, este es un ladrón. Y entonces el otro, el que esté libre de pecado, tira la primera, y leía ahí como que: ay, este cómo sabe, ay no, yo me voy. La verdad, son puras especulaciones. No se puede saber. Y no vale la pena ponerse a discutir acerca de eso, porque la Biblia no dice. Y si la Biblia, y si Dios decidió que no supiéramos qué dijo, qué estaba escribiendo Jesús, pues porque no importa lo que estaba escribiendo Jesús. Si Él lo hubiera querido que supiéramos, no lo hubiera dicho. Así de sencillo. Lo único que podemos ver es que Jesús está escribiendo algo. Algo estaba allí, escribiendo en el piso. ¿Qué dice la Biblia que sucedió? Jesús se vuelve a inclinar y sigue escribiendo en el piso y dice: pero ellos, al oír esto, acusados, la palabra acusado significa reprendidos, reprendidos por su conciencia, salían uno a uno, comenzando desde los viejos hasta los postreros. Los viejos eran los mismos fariseos, eran los sacerdotes, eran los ancianos los más sabios y los más respetables en el pueblo. Ellos fueron los primeros en salir, ¿cierto? Si hay algunas personas aquí que son mayores de edad, 60, 70, 80 años, podrán darnos la razón que entre más vive uno, más la embarra uno, ¿cierto? Más pecado va uno acumulando sobre los hombros de uno, porque somos humanos, ¿correcto? Entonces es posible que estos ancianos fueron los primeros que dijeron, no, pues, ante esa situación, pues, ¿qué vamos a hacer? Nos toca irnos, vámonos de aquí. Pero se van, como se dice, con la cola entre las patas. Se van, ¿eh? Se fueron acusados. No había nada que hacer. ¿Qué dice Jesús entonces en el 10? Enderezándose Jesús, se puso de nuevo de pie. Y no viendo a nadie, sino a la mujer, le dijo, mujer, ¿dónde están los que te acusaban? ¿Ninguno te condenó? Tremendo, ¿no? Creo yo que estos fariseos y estos escribas habían usado a esta mujer como un objeto más. A estos hombres no les interesaba hacer justicia. A estos hombres lo único que les interesaba era buscar evidencias para maltratar a Jesús. La mujer para ellos era insignificante. Para ellos la mujer era simplemente el instrumento para buscarle la caída a Jesús. Ella no importa, pero para Jesús ella sí importa. Y Jesús se toma primero el tiempo de enfrentarlos a ellos. Él sabe que esta mujer está humillada frente a todos estos hombres. Los enfrenta a ellos para que se vayan y ahora sí se puede ocupar de ella. Jesús, siendo santo y perfecto, hubiera podido él levantar una roca y matarla a ella. Y si lo hubiera hecho, estaría bien. Así tal vez usted diría, uy, ¿cómo así? Estaría bien. Porque él era Dios, la ley la había hecho él. Y él sabía que una persona adúltera debería morir. Cuando él dice, el que esté libre de pecado tire la primera piedra, él está diciendo que él era el único libre de pecado y que no la iba a tirar. O sea, cuando esta mujer queda sola ahí, él con toda razón pudo haberle cogido una roca y haber empezado a matarla. Y no hubiera hecho nada malo ante la ley de Dios. Tenaz, ¿no? No lo hubiera hecho. Hubiera estado perfectamente hecho. Pero a Jesús le interesa el corazón de esta mujer. A Jesús sí le interesa la mujer. Y le dice, bueno, ¿qué pasó con los que te acusaban? ¿Ninguno te condenó? Queriendo decirle, ¿no te sorprende? Tú deberías haber muerto. ¿Dónde están los que te iban a matar? No, no hay ninguno. Y ella, imagínense cómo se siente esta mujer. Las mujeres creo que se van a relacionar mucho más que nosotros los hombres. Pero pueden imaginarse cómo se sentía esta mujer ahí, tal vez desnuda, humillada. Ella sabe que ha fallado. Ella sabe que merece el castigo. Ella lo sabe. Y de repente levanta la mirada y Jesús está viéndola y le dice, ¿qué pasó? ¿No te va a condenar nadie? Y él dice, no, Señor. Y Jesús le dice las mejores palabras que esta mujer haya podido escuchar en toda su vida. Yo tampoco te condeno. ¿Se imaginan eso? Tenaz, yo tampoco te condeno. Vete, pero ojo, no peques más. Tenaz. Tal vez este es uno de los pasajes donde uno puede ver más quién es Jesús y a qué vino. A eso vino Jesús. Ese lugar de la mujer adúltera debería ser el lugar donde todos nosotros estamos. Porque una vez más, tal vez alguno de nosotros dirá, ah, pero pues ella se lo merecía. Pero recuerden lo que Jesús dijo, el que esté libre de pecado tire la primera piedra. ¿Alguno de nosotros está libre de pecado como para decir, no, yo no, yo no? Miren, cada uno de ustedes y yo debería estar en ese lugar. Humillado sin ropa y listos para ser apedreados. Ustedes y yo merecemos eso. Ustedes y yo merecemos eso. Es la verdad. Merecemos morir apedreados, estrangulados, como sea. Merecemos eso. Es lo que merecemos. Por la ley de Dios. Yo no estoy diciendo por la ley de los hombres. Por la ley de Dios. La ley de Dios dice, el que peca, muera. ¿Alguno ha pecado? Pues hay que morir. Es lo que dice la ley de Dios. Pero Jesús viene y nos mira a cada uno de nosotros y nos dice, mira, ¿sabes qué? Mi deseo no es condenarte. Y eso es lo que nos cuesta a veces a los seres humanos entender de Dios. La ley de Dios no se puso para destruir al ser humano, sino para mostrarle el camino y mostrarle que nosotros no podemos salvarnos a nosotros mismos. Para eso Dios dejó la ley. Esa ley tan difícil de cumplir que está en la Biblia, lo único que nos muestra es que nosotros no podemos salvarnos a nosotros mismos. Por más que intentemos, no podemos. Entonces, ¿para qué vino Jesús? Para eso. Para decirles, muchachos, mira, yo no quiero condenarte. Tú ya estás condenado. Yo lo que quiero es perdonarte. ¿Entiende eso? Eso es lo que Jesús nos está diciendo ahí a través de este pasaje. Es, mira, yo lo que quiero es salvarte. Lo que yo vine a hacer es a perdonarte. Tú ya estás condenado. Ya estás condenado. No hay nada que hacer. Yo lo que vine fue a salvarte. Y esa mujer se encuentra con el Salvador del mundo diciéndole, mira, yo no te condeno. Es como si, imagínense que ustedes cometieran un gran pecado, un gran crimen, y de repente se encontraron con el presidente de la Corte Suprema de Justicia y le dijeran, mire, por mi parte, no problema. ¿Quién más va a venir si el que más ya dijo que no? Jesús les está diciendo, yo no te condeno. Pero ojo con esto. Vete y no peques más. Ahí está el asunto. ¿Por qué hago énfasis en esta parte de vete y no peques más? Porque muchas personas tratan de usar este pasaje queriendo decir, ah, pero no, o sea, Dios es todo amor, Él nunca condena a nadie. Mire, le dijo a la mujer que Él no la condenaba, pero se les olvida leer la segunda parte. Jesús le dice, mire, yo no te condeno, pero ojo, no más con lo mismo. Deja ahí ya, hay que arrepentirse. Yo te perdono, pero tú también tienes que tomar una decisión, no más, no más. Lo mismo nos dice a nosotros. Todos nosotros estuvimos en ese lugar y eso es lo que Dios quiere que entendamos. Si usted nunca se ha sentido en el lugar de la mujer, bueno, este es el día para hacerlo. Si usted siempre se ha sentido en el lugar de los fariseos, que estaban ahí, uy sí, esa mujer pecadora, uy sí, este tipo, sí, claro, él era narcotraficante, uy sí, el otro man, ese sí era asesino, ah sí, el otro era... Yo allí en el lugar de las... No, yo nunca. Yo pecador no soy. Algunos son más atrevidos aún y se toman en el lugar de Jesús. Y él, no, vamos a perdonar a todo el mundo. No juzguen, vamos a perdonar. ¿Sí? Toman el lugar de Jesús. Cuando saben cuál es el lugar nuestro, el lugar nuestro es allí, en esa mujer. Esa mujer somos todos nosotros, dignos de ser apedreados. Todos nosotros, dignos de morir. Todos nosotros, dignos. Y nos encontramos con un Jesús que nos dice, miren, yo no quiero condenarlos, quiero salvarlos. Pero ojo, es necesario que te arrepientas. Es necesario que no sigas en lo mismo. Si hay alguna persona aquí, muchachos, que está en pecado, este pasaje no les da licencia para seguir en pecado. No, Señor. Si alguno de ustedes lee este pasaje y dice, ay, claro, vea, Jesús no me condena, miren, lo que está haciendo es pisotear la sangre de Cristo. Pisotearla. Jesús le dice, yo no quiero condenarte, pero ojo, arrepiéntete. No sigas en eso. No más. No peques más. Ese es el verdadero arrepentimiento, tomar la decisión de no seguir, no más. ¿No les parece el mejor pasaje para encontrarnos a Jesús verdadero? Alguno podría decir, pero entonces, ¿cómo así? Y la ley decía que había que matarla. ¿cierto? Pero ¿quién la escribió? Jesús. Y Jesús está diciendo, miren, la ley no se trataba de eso, la ley no se trataba de estar condenándonos los unos a los otros, la ley se trataba de mostrarnos que necesitamos perdón, que necesitamos un salvador, que necesitamos alguien que nos saque de ahí. De eso se trata la ley. Si alguno de ustedes hoy se siente sumido en su pecado, humillado, no puede salir de él, no sabe qué hacer, vaya donde Jesús. Jesús quiere perdonarle. Pero ojo, también espera que usted diga, no más, ya no voy a seguir en lo mismo, tengo que cambiar. ¿Saben qué? Voy a decir algo que desde hace rato, y creo que este es el momento indicado. Hay algunas personas que han criticado a nuestra iglesia porque acá hemos casado, o yo personalmente he casado a personas que habían estado casado antes y que volvieron a casarse siendo ya cristianos, y muchas personas han criticado eso, ¿correcto? Porque la Biblia dice que el que deja a su esposa o se divorcia o lo que sea, ojo que estoy hablando de los que ya eran cristianos cuando pasó eso. Si usted se casó antes de ser cristiano y se divorció antes de ser cristiano, pues usted era otra persona antes. Cuando conoció a Cristo fue una nueva criatura en Cristo, y eso estamos hablando de otra cosa. Estoy refiriéndome a aquellas personas que ya siendo cristianas se divorciaron y después se volvieron a casar. Y yo he casado personas en esa situación en nuestra iglesia. Y muchos han criticado eso diciendo la Biblia dice que eso no debe suceder. Para mí este es el pasaje. Este es el pasaje. Obvio, la Biblia también dice que el que es la víctima del adulterio, es decir, si por ejemplo yo estoy casado o una persona está casada siendo cristiana y la otra persona es la que falla y se va en adulterio, pues la persona que no cayó en adulterio está libre, ¿correcto? Ella no fue la culpable, fue la otra persona. Y la Biblia dice eso en Mateo 19, ¿correcto? Pero aún así nos critican por eso, ¿correcto? Tampoco significa que yo voy a estar casando a cualquiera, ¿no? Pero para mí ese es el pasaje. Yo, en vez de estar condenando a una persona que quiere rehacer su vida con una persona de Dios, que quiere hacer las cosas en orden, que quieren honrar a Dios, que quieren, y que no es el culpable del adulterio, me hago entender, que quiere arreglar las cosas y honrar a Dios, para mí ese es el pasaje. Porque yo no creo que yo debo ser la ley de que usted se va a quedar solo para toda la vida, usted se va a quedar sola. Yo no veo eso aquí. Yo veo a un Jesús que quiere restaurar y decirle, bueno, cásese, pero ahora a cuidar ese matrimonio hasta la muerte, ¿no? Hay que cuidarlo, ¿correcto? Jesús, entre comillas, y esto lo digo muy entre comillas, muy, muy entre comillas, prácticamente como que transgredió su propia ley, pero ojo, no estaba haciendo eso. A lo que me refiero es que él decidió no aplicar la justicia de las piedras con esta mujer para expresarle gracia y amor a esa mujer. Él mismo decidió hacer eso. Lo triste es que nosotros a veces como cristianos no estamos dispuestos a hacer eso. No estamos dispuestos, en vez de estar impartiendo gracia y perdón, estamos impartiendo justicia. A ver a quién hay que condenar. ¿Quién es el que falló la ley? ¿Quién es el que no hizo eso? Hay que mantener el orden y hay que guardar la santidad, sí. Pero hay que buscar sanar el corazón de la gente, restaurar a las personas. No sé si me hago entender. No sé si me hago entender. Cuando hay que llegar al extremo de decirle, miren, no más, hay que hacerlo. Pero mientras sea posible, hay que buscar la restauración de la gente. Para eso vino Jesús. Para eso vino Jesús. Si usted, como les dije ahora, si usted no es creyente en Cristo y usted está sumido en su pecado, sumida en su pecado, quisiera que hoy se lleve la imagen de un Jesús santo, perfecto, que quiere perdonarle, que quiere amarle y perdonarle, pero que es necesario que usted se arrepienta y que crea en Él. Es necesario. Si usted ya es creyente en Cristo y usted está ahí jugando con su pecado, arrepiéntase. Mire, ¿cómo hubiera sido si esa mujer se parara después de eso, se fuera a su casa y al irse se volteara y le sacara la lengua a Jesús? ¿Cómo sería? ¿No sentirían ustedes la misma indignación? de una mujer que ha sido perdonada por Jesús y llega esa mujer y dice, ah, me perdonó, ay, gracias, me voy a hacer lo mismo otra vez. Eso es lo que hacen muchos creyentes que se hacen llamar cristianos. Dicen, ah, vea, Jesús no lo condenó, ah, entonces miren, sigo en lo mismo. No sigamos en esas, burlándonos de Jesús, porque va a ser peor. Miren que ya con eso vamos a terminar y alguno dirá, uy, temprano. Pero es que no podíamos seguir más adelante, es que este es especial. El viernes en la noche, alguien nos hizo el favor de cuidar a Martín. Bueno, se fue con su primito a jugar toda la noche. Y aprovechamos la oportunidad de ir con Carol a cine. Y por una mala recomendación, terminamos viéndonos una película colombiana que se llama La Sangre y la Lluvia. La película no es mala hablando en cuanto a términos de producción y todas esas cosas, pero es una película pesada, si alguno ya la vio, me entenderá, pesada, dura. Si no la han visto, pues, si quieren ir a sufrir un ratico, pues vayan a sufrir un rato. No la recomendaría mucho, pero, o sea, producción es muy buena, uy, wow, excelente, la fotografía, todo eso muy chévere, muy lindo, la actuación, todo muy bacano. Pero en cuanto al tema, duro, pesado. Como toda buena película colombiana, drogas, sexo, palabrotas. Pero además de eso, oscura, de noche, pecado por todos lados, miseria humana, pura miseria humana. Y ver una película es uno lo deja triste. Pero el Señor es bueno y él, como siempre, ustedes saben cómo el Señor se las arregla para darme ilustraciones como dos o tres días antes del estudio. Pero yo por un segundo creo que sentí el dolor que siente Jesús cuando nos ve. En esa película uno ve lo que pasa en una noche bogotana. Hay cosas que uno no se imagina que pasa en una noche en una ciudad como las nuestras. O tal vez sí se imagina, alguno de ustedes habrá estado metido en esas cosas o peor, no lo sé. Pero me darán todos ustedes la razón de la miseria humana en su mayor expresión. Gente esclava de las drogas, esclavas del alcohol, esclavos del sexo, en la peor de las condiciones. En la peor de las condiciones, y ver eso, realmente créanme, no quiero ni aparentar una falsa santidad ni nada de esas cosas, pero me rompía el corazón, y con Carol hablamos de eso, le rompe el corazón a uno ver al ser humano así, destruido, en la calle, llevado por cantidad de cosas. Y yo me imagino que ese es el dolor que Jesús siente cuando nos ve en esa situación. Nos ve así. Pecadores, mentirosos, engañadores. Y él nos ve y se entristece y dice, ah, mi creación, mis hijos. ¿Se imaginan ustedes? Mi mamá siempre dice, ¿qué pensará la mamá de Hitler? Cuando lo tenía así chiquitico, el bebecito, y después verlo convertido en tremendo monstruo. ¿Qué sentirá una mamá cuando ve a esos hombres convertidos en asesinos y... Yo me imagino que lo que siente Dios es peor. Él nos creó para su gloria, nos creó para su alabanza, y ver el mundo como está hoy, el adulterio, las drogas, fornicación, pecado, alcohol, mentiras, engaño, nuestro mundo es horrible. Es horrible. Yo no sé. Miren, cuando alguien le dice, veo morir, ¿qué tal? Yo digo, chévere morir. No es que me quiera morir hoy. Pero si me muero, gloria a Dios, yo no, si por mí fuera, yo no seguiría en un mundo tan cochino como este, ¿me hago entender? Pero si estamos aquí es porque hay que hacer las cosas bien y vamos a hacerlas hasta el final, ¿me hago entender? Pero estar en un mundo como el que nosotros vivimos, tan horrible, nos hace sentir el dolor que Jesús siente por nosotros los seres humanos. Nunca piensen en un Dios que está dispuesto a condenar a la gente, no. Él lo que quiere es salvar a la gente. Los que se quieren condenar somos nosotros, los seres humanos. ¿Solo por qué? Por orgullo. Porque nos gusta la cochinada. Esa es la verdad. Nos gusta revolcarnos en nuestro pecado. A mí me gusta, a ustedes les gusta, no se hagan. Nos gusta. Pero Jesús vino a darnos la capacidad de limpiarnos, de vivir para Él, de vivir con paz, de vivir con bienestar en nuestro corazón. Para eso vino Jesús. Y eso fue lo que hizo ahí con esa mujer. No sé para ustedes, pero uno de los pasajes que más me gustan del Nuevo Testamento es este. Es el pasaje donde Jesús nos muestra una vez más su gracia y su perdón para nosotros, pero con el arrepentimiento del hombre que necesita salvarse. ¿Oramos? Señor Jesús, gracias por tu gran amor, Dios. Te pido perdón, Señor, por las veces en que nosotros nos ponemos en el lugar de los fariseos, a buscar a quien condenar, a creernos más y mejores que los demás. Perdónanos, Señor. Tú no nos enviaste a eso. Señor, perdónanos cuando tomamos el atrevimiento descarado de sentarnos en tu lugar y creer que nosotros somos más misericordiosos que tú, o más santos que tú, más sabios, cuando realmente nuestro lugar es a tus pies, humillados, dignos y merecedores de la muerte de nuestro pecado. Señor, yo te ruego que en esta mañana nos ayudes a recordar y a pensar en que nosotros debemos estar en ese lugar como esa mujer adúltera. Cualquiera que sea nuestro pecado, todos los que estamos aquí necesitamos de tu perdón, Señor. Gracias por estar dispuestos a perdonarnos. Gracias por estar dispuesto primero a darnos salvación que a darnos condenación. Gracias, Jesús. Ayúdanos, Señor, a no menospreciar tu salvación, a no menospreciar tu perdón. En nuestra propia fuerza nosotros no podemos dejar a un lado el pecado, pero tú nos dices que debemos decidir hacerlo. Te ruego, Dios, que nos dé las fuerzas para decidir dejar atrás nuestro pecado. Y que tú nos des la habilidad y las herramientas y las fuerzas para no volver a cometerlos. Yo, Dios, te ruego que tú le des libertad a las personas que en esta mañana están aquí y que están atadas a cualquiera que sea el pecado. Si hay personas que están atadas, Señor, en esta mañana a adulterio, pornografía, homosexualismo, drogas, cualquiera, mentiras, engaños en sus vidas, Señor, yo te ruego, Dios, que con esa misma voz de amor vuelvas a recordarnos que no quieres condenarnos sino salvarnos. Ayúdanos, Señor, a ser libres de esto, arrepentirnos de verdad, genuinamente, para caminar contigo, Señor. Gracias por tu gran amor, Dios. También recordamos, Dios, que aquella persona que se burla de tu salvación, aquella persona que decide seguir en condenación, va directamente al infierno, un lugar donde tú nunca quisiste que estuviéramos. Por eso, Dios, te ruego que nos ayudes a los que estamos aquí, Señor, a llevar tus buenas nuevas, a llevar tu mensaje de salvación, de perdón, de arrepentimiento genuino a otras personas que también lo necesitan, a este mundo perdido que necesita de ti, que necesita llegar a tus pies de rodillas. Gracias por tu gran amor, Señor. Gracias por confrontar nuestra vida. Gracias por darnos gracia, por darnos misericordia, Señor. En el nombre de Jesús. Amén. ¿Hay alguna persona en este lugar que hoy, en esta mañana, quiere arrepentirse de sus pecados? ¿Que quiere tomar una decisión de seguir a Jesús y no menospreciar su perdón? Recuerde, si usted menosprecia el perdón de Jesús, pues va a seguir en su condenación y después no se sorprenda cuando vengan las consecuencias de ese pecado. Pero hoy sí es bueno que se sorprenda con el deseo de Dios que tiene de perdonarle. Él quiere perdonarle, gratis, solo es necesario que usted se arrepienta. ¿Hay alguna persona en esta mañana que quiere arrepentirse de su pecado y creer en Cristo Jesús, en Él como Señor y Salvador? Si hay alguna persona así, por favor, cierre sus ojos, y le voy a pedir a todos que cierren sus ojos aquí, todos, todos, todos. Y si hay alguna persona que necesita el perdón de Jesús en esta mañana, por favor, repita después de mí: Señor Jesús, te pido perdón porque soy pecador, yo te he fallado, yo merezco estar a tus pies humillado. Pero también quiero experimentar esa mirada quiero escuchar de tu perdón, quiero ser libre y saber de tu salvación. Señor Jesús, sálvame, perdóname, límpiame, entra a mi vida, por favor, y transfórmame. Ayúdame a no pecar más, a vivir para ti. En el nombre de Cristo Jesús. Amén.
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1: Primera Tesalonicenses, entonces, capítulo 5. Vamos a comenzar en el versículo 16 de nuevo, con una serie de elementos esenciales de la vida cristiana. Una serie de elementos que, como ya hemos dicho, es necesario que todos y cada uno de nosotros estemos practicando. Y eso es precisamente lo que Pablo les va a dar, esos consejos prácticos. Cuando alguien nos da un consejo práctico, quiere decir, por la misma palabra que estamos haciendo, que es algo que debemos estar practicando. Y cuando algo se está practicando una y otra y otra y otra y otra y otra vez continuamente. Y esa práctica viene a hacernos expertos en lo que estamos practicando. Si estamos practicando un deporte, vamos a decir el básquetbol, por ejemplo, y queremos ser expertos, queremos ser buenos en lo que estamos haciendo, tenemos que constantemente estar practicando, constantemente estar desarrollando en nuestra muñeca, en nuestro brazo, en nuestra otra mano, la habilidad para poder alinear el balón con la canasta y saber qué tanto debemos de impulsarlo y qué tan grande debe ser el arco y cuál es la distancia, etcétera, etcétera, para que cada vez que nosotros aventemos ese balón, podamos anotar. De igual manera con cualquier deporte, el béisbol, el fútbol, lo que sea, se tiene que practicar continuamente para que podamos llegar a tener la habilidad necesaria para poder ser un buen deportista, para poder ser un buen basquetbolista, beisbolista, futbolista, etcétera. Pablo nos va a dar entonces aquí estos elementos esenciales de la vida cristiana y son consejos prácticos que todos y cada uno de nosotros debemos estar constantemente practicando en nuestras vidas. No solamente dentro de la iglesia, sino especialmente fuera de la iglesia, porque es fuera de la iglesia en donde nuestra vida debe testificar acerca de lo que Dios está haciendo dentro de la iglesia. Sí, es muy fácil a veces para la gente ponerse su traje cristiano, por así llamarlo, el domingo en la mañana, e ir a la iglesia y presentarse delante de todo mundo con la persona más piadosa del mundo. Es fácil, porque todos los que estamos aquí estamos tratando de aparentar la misma cosa. ¿Verdad? Que somos buenos cristianos, que adoramos a Jesucristo, que seguimos su palabra, que nos gusta adorarle por medio del canto. Todos estamos haciendo lo mismo, ¿verdad? Y aun cuando a veces venimos un poco distraídos o algo está sucediendo, de todas maneras, el enfoque está en ponerlo en Él. Pero en realidad, en donde todo eso se debe de vivir con más pasión, en donde todo eso se debe de vivir con muchas más consideraciones afuera de estas cuatro paredes. Porque es afuera de estas cuatro paredes que esa vida va a traer a otras personas a los pies de Cristo, va a traer a otras personas a acercarse a Dios, y va a poder Dios entonces tener la oportunidad de transformarlos a ellos de la misma manera que nos ha transformado a nosotros. Sí, por eso mucha gente dice que la iglesia está llena de hipócritas, ¿verdad? Porque a veces ven cómo nos comportamos en la iglesia, les hablamos acerca de lo que pasa en la iglesia, pero luego suceden cosas en nuestra vida diaria que nos hacen de alguna, que nos tambalean de alguna manera, que nos mueven de alguna manera, y perdemos, tenemos la tendencia a perder esa fe, a perder esa concentración en el Señor Jesucristo, tenemos la tendencia a reaccionar como reaccionaría el mundo, y entonces la gente de afuera de la iglesia dice que somos una bola de hipócritas. Y cuando a mí me dicen, no, yo no voy a la iglesia porque la iglesia está llena de hipócritas, siempre les digo, no te preocupes, siempre hay lugar para uno más. Siempre hay lugar para uno más. ¿Verdad? Entonces, no se preocupen, los hipócritas son bienvenidos, ¿ok? Tenemos lugar para ustedes. De hecho, algunos de ustedes los dejamos entrar hoy, ¿no es cierto? ¡Ay, pastor, eso sí calienta! Ok, cálmese. No, es la verdad. Yo me cuento entre ellos a veces porque vengo a predicar la palabra, pero traigo algo en mi corazón que yo sé que no debería estar ahí. Estoy siendo un hipócrita. Entonces debemos de poner estas cosas en práctica dentro de la iglesia, sí, pero más fuera de la iglesia. Porque si ponemos estas cosas en práctica fuera de la iglesia, el mundo va a ser atraído a Cristo. No a nosotros, a Cristo. No a nuestra iglesia, a Cristo. No a nuestra doctrina, a Cristo. Y eso es de lo que se trata. Entonces vamos a ver cuáles son estos elementos de los que habla Pablo aquí. El primero está en el versículo 16 de 1 Tesalonicenses 5, que está muy sencillo. ¿Qué dice? Estén siempre gozosos. Estén siempre gozosos. Cuando hablamos de siempre, quiere decir todo el tiempo. Quiere decir a cada momento. Quiere decir que siempre debe haber gozo en el corazón de los cristianos. ¿Y cómo cristianos podemos estar gozosos en cualquier circunstancia? Esto no quiere decir, obviamente, que estamos siempre contentos o felices cuando estamos pasando por cosas difíciles, cuando se nos dan malas noticias. No es lo que estoy diciendo, porque quizás algunos de ustedes han recibido malas noticias en los últimos días, en las últimas semanas, en los últimos meses. Quizás algunos de ustedes ahorita no sienten que tienen ninguna razón para estar gozosos. Déjenme decirles que como cristianos tienen una razón muy grande para estar gozosos, y es que conocen personalmente al Dios Todopoderoso, al Dios Creador de cielos y tierra, al Dios que todo lo puede, al Dios que nos ha salvado por medio de Jesucristo. Y si somos salvos hoy aquí, no importa qué esté sucediendo en nuestras vidas, el hecho de que seamos salvos y que el cielo esté garantizado para nosotros por Jesucristo, eso es motivo de estar gozosos. Y estamos hablando de gozo, no estamos hablando de felicidad. La felicidad va y viene, la felicidad es dictada por las circunstancias, la felicidad es dictada por cómo estoy siendo tratado por otros, la felicidad es basada en las cosas que tengo que me hacen sentir feliz y cómodo, pero no estoy hablando de felicidad, estoy hablando de gozo. Un gozo que no se puede tener, un gozo que no se puede lograr, al menos que se tenga a Dios. Porque lo que quiere decir estar lleno de gozo es que cuando las malas noticias llegan, y llegan, Cuando los problemas vienen y vienen, podemos encontrar fortaleza en el gozo de saber que Dios es por nosotros. Y si Dios es por nosotros, ¿qué dice Pablo? ¿Quién contra nosotros? Sí, podemos encontrar gozo en ello. Yo sé que Dios es por mí. Yo sé que Dios obra a mi favor, yo sé que todas las cosas que Dios deja que lleguen a mi vida van a obrar en mi favor. De alguna manera no lo entiendo, no sé por qué, no sé qué es lo que está planeando Dios, pero yo sé que el plan que Dios tiene es mucho mejor que el mío. Y la Biblia nos habla continuamente acerca del gozo que debemos encontrar como cristianos en Dios. En el Salmo capítulo 5, los versículos 11 y 12, lean conmigo, dice: pero que se alegren todos los que en ti confían, que griten siempre de júbilo porque tú los defiendes, que vivan felices los que aman tu nombre. Tú, Señor, bendices al hombre justo, tu favor lo rodea como un escudo. ¿Se dan cuenta ustedes lo que el Señor nos está diciendo aquí? Por medio de la palabra, Él nos está diciendo que todos aquellos que confían en Él debemos alegrarnos. Debemos gritar de júbilo, estuvimos cantando ahorita, esos cantos son porque ponemos nuestra fe en Él, ponemos nuestra confianza en Él, porque sabemos que Él nos defiende y podemos vivir felices o gozosos, porque amamos su nombre, porque Él nos bendice, porque su favor nos rodea y es un escudo alrededor de nosotros. No importa que Satanás nos aviente de dardos, no importa que la vida nos aviente de pedradas, no importa que la vida nos aviente con lanzas, no importa que nuestros enemigos vengan en contra de nosotros, Él es nuestro escudo. Escuchen lo que, o lean conmigo lo que escribe el profeta Habacuc, inspirado por el Espíritu Santo, en Habacuc 3, versículos 17 al 19. Aunque todavía no florece la higuera, ni hay uvas en los viñedos, ni hay tampoco aceitunas en los olivos, ni los campos han rendido sus cosechas, aunque no hay ovejas en los rediles, ni vacas en los corrales. Diga, ¿qué tiene este camarada? ¿Qué tiene este hombre? No tiene absolutamente nada. No hay nada que él pueda considerar una bendición. Todo está por los suelos. No ve nada que pueda decir, ¡qué bárbaro! Esta es una gran bendición de Dios. Lo único que tiene delante de sí es carencia. Lo único que tiene delante de sí es necesidad. Lo único que tiene delante de sí es aridez. No hay nada que pueda ver delante de él que le pudiera causar estar feliz, estar gozoso, estar alegre. Pero noten, a pesar de todo eso, en el versículo 18 dice: yo me alegro por ti, Señor. Me regocijo en ti, Dios de mi salvación. Tú, Señor, eres mi Dios y fortaleza. Tú, Señor, me das pies ligeros como la sierva y me haces andar en mis alturas. Noten, aunque no vea nada bueno ahorita enfrente de mí, aunque no vea nada que parezca bendición, aunque parezca que en los próximos días, las próximas semanas, los próximos meses, quizás los próximos años, lo único que parece venir hacia mí es dificultad y tristeza y sufrimiento de todas maneras. Me alegro por ti, Señor. Me regocijo en ti, Dios de mi salvación. Tú, Señor, eres mi Dios y mi fortaleza. ¿Vean ustedes? Por eso Pablo dice que debemos de estar siempre, ¿qué? Gozosos. Pablo les escribe a los corintios en 2 Corintios 12:10. Por eso, por amor a Cristo, noten lo que dice: me gozo en las debilidades, en las afrentas, en las necesidades, en las persecuciones y en las angustias. ¿Por qué? Porque mi debilidad es mi fuerza. Porque ahorita, en este momento, en esta circunstancia en la que se encuentran, en la que lo único que sienten es debilidad, en la que lo único que sienten es que están en el pozo, en la que lo único que sienten es que no ven la salida, cuando están en esa situación en la que ya no hay más de uno mismo que dar, es en realidad cuando estamos más fuertes. ¿Por qué? Porque su gracia empieza a obrar en nosotros. Por eso, dice Pablo, estén siempre gozosos. Porque Dios está con nosotros. A los filipenses, de nuevo, Pablo les escribe en Filipenses 4:4, regocíjense en el Señor, ¿cuándo? Siempre. Y por si no lo escucharon, otra vez les digo, regocíjense. Regocíjense en el Señor siempre. Y otra vez les digo, regocíjense. Es gozo tras gozo, tras gozo, tras gozo. Aun cuando la situación que tenemos enfrente pudiera ser difícil, aun cuando lo que tenemos enfrente no lo podemos contar como bendición, debemos de estar siempre gozosos. El versículo 17, oren sin cesar, oren sin cesar. ¿Qué quiere decir esto? Quiere decir oren sin interrupción, oren continuamente, oren sin parar. No hay un momento del día en el que no debamos estar orando. Pastor, pero ¿qué quiere decir eso? ¿Que voy a tener que estar de rodillas todo el tiempo? ¿Voy a tener que andar por donde quiera que ande con las manos en forma de oración y murmurando la oración que tengo que dar a Dios? ¿Qué voy a hacer? ¿Tengo que trabajar? ¿Tengo que cuidar de mis hijos? ¿Tengo que cuidar de mi cónyuge? ¿Tengo que cuidar de mi trabajo? ¿Qué voy a hacer? No, lo que quiere decir es que cada momento de nuestro día está inundado, lleno de nuestros pensamientos hacia Dios por las cosas que estamos necesitando. Yo no sé ustedes, pero si ustedes son como yo, siempre tienen algo por lo que deben estar orando. Siempre hay algo por lo que deben estar orando. Saben que todo el día, cuando yo ando haciendo las cosas que tengo que hacer, ya sea durante la semana o el fin de semana, siempre ando con, como dice mi mamá, con el Jesús en la boca, ¿sí? Señor, ayúdame. Señor, protégeme. Señor, te pido por esta persona. Señor, quiero poner a esta otra persona en tus manos. Señor, ya no soporto más. Así deberíamos de andar todo el tiempo. Así deberíamos de estar todo el tiempo, clamando a Él continuamente, sin parar. Porque siempre hay algo por qué orar. Siempre hay alguien por quien orar. Siempre hay razón para detenerse unos segundos y clamar a Dios y decir: Señor, cúbreme, Señor, protégeme, Señor, protégelos, Señor, ayúdalos. ¿Sí? Cuando tenemos problemas, cuando tenemos pasando por situaciones difíciles, ¿no es eso lo que hacemos? A veces ni podemos trabajar, ¿no es cierto? A veces no podemos pensar en otra cosa, ni siquiera comemos. Estamos pasando por esa situación y constantemente estamos: Señor, por favor. Señor, ya sé que ya te lo pedí, pero te lo pido de nuevo. Señor, ya sé que ya te lo mencioné, pero por favor, obra. Señor, quiero ver tu mano. Señor, quiero tener tu consuelo. Señor, quiero tener tu dirección. Señor, por favor, constantemente lo estamos haciendo. Eso deberíamos de hacer todo el tiempo. Debemos de andar con el Jesús en la boca. Él es nuestra razón para vivir, en Él nos movemos y tenemos nuestra vida. Él es el que debe ocupar nuestra mente, Él es el que debe de ocupar todos los huecos de nuestro corazón. Pero hay muchas cosas que vienen a quitarlo de ahí, a interrumpirnos. Señor Jesucristo, al enseñarles a sus discípulos acerca de la necesidad de la oración, En Lucas capítulo 18, en los versículos 1 al 8, dice: Además, Jesús les contó una parábola en cuanto a la necesidad de orar. ¿Cuánto tiempo? Siempre, y de no desanimarse. Les dijo: En cierta ciudad había un juez que no temía a Dios ni respetaba a nadie. En esa misma ciudad había también una viuda, la cual acudía a ese juez y le pedía: Hazme justicia contra mi adversario. Pasó algún tiempo y el juez no quiso atenderla, pero después se puso a pensar: Aunque no temo a Dios ni respeto a nadie, esta viuda me molesta tanto que voy a hacerle justicia, no sea que siga viniendo y me agote la paciencia. Versículo 6 dice: Dijo entonces el Señor: Presten atención a lo que dijo el juez injusto. ¿Acaso Dios no les hará justicia a sus elegidos? Noten que de día y de noche claman a Él. ¿Se tardará en responderles? Yo les digo que sin tardanza les hará justicia. Pero cuando venga el Hijo del Hombre, ¿hallará fe en la tierra? Noten cómo está midiendo la fe Jesucristo. Jesucristo está midiendo la fe por la manera en la que los hombres, en la que la humanidad ora a Él. Está midiendo la fe en la cantidad de tiempo que pasamos nosotros clamando a Él, intercediendo por otros, pidiendo su ayuda, pidiendo su dirección, pidiendo su protección, pidiendo que interceda por nosotros. Cuando yo trabajaba en Huntington Beach, yo quería poder deducir el millaje que le ponía a mi carro de mis impuestos, porque me convenía. Y tenía un log en el que anotaba fielmente, todos los días, el millaje que tenía marcado mi carro, y luego al final del día cuántas millas había recorrido para mi negocio, y diariamente, fielmente, apuntaba ahí lo que tenía. Diariamente, fielmente, ponía las millas que había usado. ¿Por qué? Porque me convenía. Me convenía. Le voy a dejar una tarea. Usted hágala si la quiere hacer. Si no la quiere hacer, no se preocupe. Pero le voy a dejar una tarea. Tome una hoja de papel, comenzando hoy en la tarde o mañana en la mañana, y apunte en esa hoja de papel cuánto tiempo se pasó orando esta semana que viene. Apúntelo. Le conviene. Porque se va a dar cuenta de qué tan grande es la inversión que está haciendo en su bienestar espiritual. Se va a dar cuenta de si viniera el Hijo del Hombre hoy, si iba a encontrar fe en su corazón o no. Porque parece ser que esa es la medida que el Hijo del Hombre va a usar para medir si va a encontrar fe en la tierra. El tiempo que estamos invirtiendo en oración, porque ¿qué es la oración? La oración es una plática con nuestro Padre Celestial por medio de Jesucristo en el poder del Espíritu Santo. Y lo tenemos a nuestra disposición. Y si queremos los efectos de la oración, si queremos los beneficios de la oración, y si sabemos que hay beneficio en ella, vamos a pasar el más tiempo posible practicándola, ¿no es cierto? Así como yo era fiel escribiendo la cantidad de millas que usaba, porque eso me iba a traer remuneración, eso me iba a traer un beneficio, así también la cantidad de tiempo que paso en oración me va a traer un beneficio. ¿Por qué? Porque me va a acercar más a Dios. Porque voy a tener la oportunidad de acercarme más a su corazón y de conocer su voluntad y de ser dirigido por él. Por eso Pablo dice: oren sin cesar. A los Efesios les dice en Efesios 6:18: oren en todo tiempo, con toda oración y súplica en el Espíritu, y manténganse atentos, siempre orando por todos los santos. Oren en todo tiempo, con toda oración y súplica en el Espíritu, y manténganse atentos, siempre orando por todos los santos. Está un salón aquí lleno de santos. Quizás conozca el nombre de algunos de ellos, quizás conozca el nombre de muchos de ellos. Ore por ellos. Usted no sabe lo que está pasando en sus vidas. Usted no sabe las pruebas por las que están pasando. Usted no sabe las aflicciones que están sufriendo en su vida ahorita. Ore por ellos. Si no por nombre, diga, el hermano que está allá detrás de la cámara, el hermano que toca el bajo, el hermano que toca el piano, Señor, lo pongo en tus manos ahorita. No sé qué estará pasando en su vida, no sé qué situación esté pasando. A lo mejor la está pasando de lo mejor ahorita. Señor, te doy gracias porque lo estás bendiciendo de esa manera constantemente. Sí, voltee y ve a sus hermanos a su derecha, a su izquierda. Si el Señor le marca, le da un sentir en su corazón que debe estar orando por esa persona, ore por ella aunque no lo o la conozca. Y la próxima vez que lo vea o la vea con confianza, vaya, hermano, estoy orando por ti. No sé qué estás pasando, no sé cuál será la situación tuya, pero quiero que sepas que estoy orando por ti. Debemos orar. Ahora, varones, ¿saben qué? Dios pone una responsabilidad tremenda sobre nosotros para que oremos. Varones, Dios pone una responsabilidad tremenda sobre nosotros para que oremos. Si ustedes han ido alguna vez a cualquier servicio de oración, ¿qué es lo que vemos más en ese servicio de oración? Ay, las mujeres tuvieron que contestar. Mujeres. Mujeres. Siempre. Tenemos un servicio de oración y las que están ahí al frente son las mujeres, clamando a Dios por sus esposos, clamando a Dios por sus hijos, clamando a Dios por la situación por la que está pasando la familia, clamando a Dios por los matrimonios. ¿Saben qué? Dios nos llama a los varones a orar. Y yo quisiera, como pastor, se los digo de todo corazón, estar en un servicio de oración en donde hay tantos varones orando que las mujeres no tienen la habilidad, no tienen ni la oportunidad de abrir la boca y orar. Que voz tras voz de varón de Dios se levante clamando a Dios por su familia, por su esposa, por sus hijos, por su iglesia, por su trabajo. En lugar de que sean las mujeres las que están en realidad al frente de la batalla. Varones en sus hogares. Ustedes deben de ser los que le dicen a la esposa y a los hijos: mujer, esposa, vente, vénganse, vamos a orar unos 5 minutos ahorita. Vienen tiempos difíciles, vienen situaciones difíciles. Ustedes. Timoteo, primera de Timoteo 2, el versículo 8 dice: por tanto, quiero que ¿quiénes? Ok, voy a tratar de intentarlo de nuevo. Quiero que ¿quiénes? Puros hombres nada más. Quiero que ¿quiénes? Los hombres. Quiero que los hombres oren en todas partes y levanten manos santas sin ira ni contienda. Señor quiere que los hombres nos portemos como hombres. A nosotros nos ha dado la autoridad de nuestra casa, a nosotros nos ha puesto como cabeza de la mujer y de los hijos, para que nosotros los dirijamos y seamos el sacerdote que los lleve delante de Dios. Pero varones, ¿cuántas veces dejamos la educación espiritual a nuestras esposas? ¿Cuántas veces les decimos a nuestros hijos: ve, dile a tu madre? ¿Cuántas veces les decimos: sí, tu mamá va a ir a la iglesia, yo no puedo hoy, yo no tengo el tiempo, yo no tengo ganas, ve con ella? Debemos de ser los hombres quienes Dios nos llama a hacer este menester. En Filipenses, Pablo les escribe a los filipenses, en Filipenses 4, versículos 6 y 7, no se preocupen por nada. Que sus peticiones sean conocidas delante de Dios en toda oración y ruego con acción de gracias. Que la paz de Dios, que sobrepasa todo entendimiento, guarde sus corazones y sus pensamientos en Cristo Jesús. ¿Cuántos decimos amén? No se preocupen por nada. ¿Cuántos están preocupados hoy? Sí. Algunos tenemos preocupaciones en nuestra vida ahorita. No le saquen. Yo creo que la mayoría de nosotros nos encontramos en esa situación. Estamos preocupados por algo. Pero aquí la palabra de Dios nos dice, no se preocupen por nada, sino que sus peticiones sean conocidas delante de Dios en toda oración y ruego con acción de gracias. Entonces, ¿qué tengo que hacer para no preocuparme? Orar. Orar sin cesar. Pedirle continuamente a Dios por esa situación en la que quiero que me ayude, en la que quiero que se mueva, en la que quiero que obre con una mano poderosa, en la que quiero que se glorifique a sí mismo. Pidiéndole un milagro. Porque Él tiene el poder para hacer milagros. Su mano no se ha acortado, su brazo sigue siendo fuerte. Él es el mismo ayer, hoy y por siempre. Él no cambia, Él es inmutable. Sus promesas siguen siendo sí y amén en Cristo Jesús. Desde la eternidad pasada y hasta la eternidad futura. Esto nos lleva al siguiente punto en el versículo 18, en donde Pablo dice, den gracias a Dios, ¿en qué? En todo. Porque esta es su voluntad para ustedes en Cristo Jesús. Den gracias a Dios en todo. Ahora, ¿saben cuál es la palabra griega que quiere decir todo en español? Todo. Todo. Todo. ¿Hay carencias? Demos gracias al Señor. ¿Hay enfermedad? Damos gracias al Señor. Hay pruebas, damos gracias al Señor. Hay persecuciones, damos gracias al Señor. Hay abundancias, más damos gracias al Señor. Hay prosperidad, damos gracias al Señor. Hay salud, damos gracias al Señor. En todo debemos de dar gracias a Dios. Noten lo que dice, porque esta es su voluntad para ustedes en Cristo Jesús. Quiere decir que si ahorita está pasando por alguna situación difícil, la voluntad de Dios para ustedes es que le dé gracias a Dios, porque a través de ello Dios le va a enseñar algo a usted. A través de ello Dios se va a manifestar poderoso a su favor. A través de ello usted va a ver que Dios está con usted. A través de ello, aunque tenga que pasar por las aguas, aunque tenga que pasar por el fuego, aunque esté encerrado y atado en un pozo lleno de leones, aunque esté dentro de un horno ardiendo que está por quemarlo y lo que lo va a hacer completamente chicharrón, dé gracias a Dios. Porque lo peor que puede pasar, si usted es creyente, es que en cuanto quede como chicharrón su cuerpo, su espíritu va a estar en el cielo con él para toda la eternidad. Eso fue lo que dijeron aquellos jóvenes hebreos, ¿se acuerdan cuando les dijo el rey? Pero que no saben que yo los puedo echar en ese horno y se van a quemar, que no saben que yo puedo librarlos o sentenciarlos a muerte. ¿Qué le dijeron, rey? No nos importa. Es más, no nos importa que nuestro Dios al que servimos no nos salve, porque de una manera u otra hoy vamos a quedar libres de ti. ¡Ande pues! Se fijan ustedes, den gracias a Dios en todo. Siempre debemos dar gracias a Dios en todo y por todo. Porque a través de todo lo que viene a nuestra vida, de alguna manera se va a manifestar Él si estamos esperando en Él. En el Salmo 100, los versículos 4 y 5 dice, entremos por sus puertas y por sus atrios con alabanzas y con acción de gracias. Alabémosle, bendigamos su nombre. El Señor es bueno, su misericordia es eterna, su verdad permanece. ¿Cuánto tiempo? Para siempre. Demos gracias a Dios en todo. Colosenses capítulo 3, los versículos 15 al 17, dice que en el corazón de ustedes gobierne la paz de Cristo, a la cual fueron llamados en un solo cuerpo, y sean, ¿qué? Agradecidos. La palabra de Cristo habite ricamente en ustedes, instruyanse y exhórtense unos a otros con toda sabiduría, canten al Señor salmos, himnos y cánticos espirituales con gratitud de corazón. Y todo lo que hagan, ya sea de palabra o de hecho, háganlo en el nombre del Señor Jesús, dando gracias a Dios el Padre por medio de Él. ¿Saben? Cuando Pablo escribió estas cartas, la iglesia estaba siendo perseguida como no nos podemos imaginar. Él había estado en la cárcel sin número de veces. Había sido azotado, había sido golpeado, había sido acusado. De la misma manera que Jesucristo. Sí, sin embargo, Él exhorta a la iglesia a que den gracias a Dios aun cuando estaban pasando por lo que estaban pasando. Sí. ¿Se acuerdan lo que dijo Job? Vamos a recibir las cosas buenas de Dios y las calamidades vamos a hacerlas a un lado. No, todo es porque Dios lo permite, y si Dios lo permite es para nuestro bien. ¿Cuántos de ustedes alguna vez han tomado el cinto y lo han puesto en la parte más redonda y más esponjosa de la espalda de sus niños? La mayoría de ustedes, ¿verdad? Aunque no lo quieren admitir ahorita. ¿Lo hicieron por su mal o por su bien? Hicieron por su bien, porque quieren corregirlos, porque quieren advertirles. Sí, así Dios también a veces deja que ciertas situaciones vengan a nuestra vida porque quiere que confiemos completamente en Él. Debemos ser agradecidos. Debemos darle gracias a Dios en todo. Déjeme hacerle una pregunta. Ponga atención. Si hoy pudiera usted quedarse, escuchen bien, si hoy pudiera usted quedarse solo con aquello por lo que le dio gracias a Dios ayer. ¿Escucharon eso? Si hoy pudiera usted quedarse solo con aquello por lo que le dio gracias a Dios ayer, ¿con cuánto de lo que tiene se podría quedar? ¿Se da cuenta usted? ¿Se da cuenta usted? El abrir nuestros ojos en la mañana y hacer, ya es motivo para dar gracias. Lo hicimos esta mañana. El sentarnos a la mesa y tomarnos nuestro café o nuestro té, según sea el caso.

Es motivo de dar gracias. Volteamos a la izquierda o a la derecha y ahí está él o ella. Y nos acordamos de por qué estamos despertando con ellos. Y decimos, gracias, Señor. Tú lo pusiste o la pusiste en mi vida. Y sí hemos tenido momentos difíciles, sí hemos pasado por pruebas, pero aquí estamos todavía. Gracias, Señor. Si mañana pudieran quedarse con solo aquello que, por lo que hoy dieron gracias a Dios, ¿con cuánto se van a quedar? Espero que puedan decir con todo. Porque desde ahorita voy a empezar a darle gracias a Dios hasta por lo más pequeño e insignificante que me ha dado, que ha hecho que mi vida sea lo que ahora es. Sí. El propósito de la pregunta es para que nos demos cuenta cómo todo lo que Dios nos da lo damos por hecho. Es como nuestros hijos cuando llegan a casa y dicen, ¡tengo hambre! Están dando por hecho que ya mamá hizo de comer, ¿verdad? Están dando por hecho que se tuvo algo que hacer para comer, ¿verdad? Y si hicieron algo y sus hijos, ¡otra vez! A ver si estamos con Dios, ¿no es cierto? A veces, Señor, ¿qué hiciste de comer? No, pues mira, unos frijolitos de la olla, chilito serrano picadito, un quesito fresco ahí y un altero de tortillas de maíz recién hechas. ¿Quién va a invitar a comer después del servicio? ¡Ay, señor, frijoles! Yo quería un bistec. No, vamos a dar gracias a Dios por todo y en todo. Él sabe mejor lo que necesitamos. En Efesios capítulo 5, los versículos 19 y 20, Pablo les escribe a los Efesios, hablen entre ustedes con salmos, himnos y cánticos espirituales, canten y alaben al Señor con el corazón y den siempre gracias por todo al Dios y Padre en el nombre de nuestro Señor Jesucristo. Y todos decimos, amén. Versículo 19 dice, no apaguen el Espíritu, no apaguen el Espíritu. Ahora, déjenme decirles algo antes de seguir con esto. El Espíritu Santo es Dios, ¿okay? Es la tercera persona de la Trinidad. Así es que, aunque se quiera, nadie puede apagar el Espíritu. Nadie puede apagar al Espíritu Santo de Dios. Él es Dios, Él tiene poder en sí mismo para mantenerse encendido por toda la eternidad, que es lo que ha hecho siempre y es lo que va a hacer por siempre. Entonces, cuando Pablo habla de apagar el Espíritu, está hablando de que no nos olvidemos lo que el Espíritu Santo ha venido a hacer en nosotros y por nosotros. Porque cuando nos olvidamos de las cosas que el Espíritu Santo debe hacer y vino a hacer en nosotros, es cuando el Espíritu en nosotros empieza a apagarse. Porque el Espíritu, una cosa que no va a hacer es imponerse sobre nosotros mismos. ¿Qué es lo que simboliza el Espíritu Santo en la Biblia? Una paloma. Una paloma es mansa. Una paloma es tranquila. Una paloma es un ave que necesita estar todo calmado para que esa ave pueda desenvolverse, hacer lo que tiene que hacer. Usted se acerca a una paloma, nada más caminando rápido, ¿qué sucede con la paloma? Se va. Sí, sí. Entonces, cuando Pablo habla aquí de apagar el Espíritu Santo, está hablando de que no nos olvidemos las razones por las cuales el Señor ha enviado a su Espíritu Santo a nuestras vidas y que no nos olvidemos de las cosas que Él debe o que debemos estar permitiendo que Él haga en y por nosotros. Primero, lo que debemos hacer es recordar que el Espíritu Santo es quien va a estar siempre con nosotros. Nunca nos deja. ¿Okay? El Espíritu Santo nunca nos deja. Juan capítulo 14, versículos 15 al 17 dice, si me aman, obedezcan mis mandamientos, y yo rogaré al Padre, y Él les dará otro Consolador para que esté con ustedes para siempre. Noten, esté con ustedes para siempre. Es decir, el Espíritu

De verdad, al cual el mundo no puede recibir porque no lo ve ni lo conoce, pero ustedes lo conocen porque permanece con ustedes y estará en ustedes. Entonces, lo primero que debemos saber es que el Espíritu Santo siempre está con nosotros. No hay momento en el que el Espíritu Santo no esté con nosotros. Pero ahora tenemos que acordarnos de lo que el Espíritu Santo hace. El Espíritu Santo testifica en nuestro espíritu de que Dios nos ha adoptado y que ahora somos hijos de Dios. Por Jesucristo, en Romanos 8, versículos 16 y 17 dice, el Espíritu mismo da testimonio a nuestro espíritu de que somos hijos de Dios. Y si somos hijos, somos también herederos, herederos de Dios y coherederos con Cristo. Si es que padecemos juntamente con Él, para que juntamente con Él seamos glorificados. Entonces el Espíritu Santo nos está constantemente recordando que somos hijos de Dios. Y la manera en la que nosotros podemos apagar el Espíritu es en decir, Señor, ¿soy tu hijo o no soy tu hijo? ¿Estás conmigo o no estás conmigo? ¿Se acuerdan quiénes hicieron eso? Los judíos en el desierto. Fueron con Moisés y le dijeron, bueno, ¿el Señor está con nosotros o no está, pues? ¿Y qué les dijo Moisés? No tienten al Señor su Dios. Él dijo que iba a estar con ustedes, Él prometió que iba a estar con ustedes, por lo tanto pueden confiar en que está con ustedes. Así el Señor nos dijo que el Espíritu Santo está con nosotros y podemos confiar que si el Espíritu Santo ha dado testimonio a nuestro espíritu de que somos hijos de Dios, somos hijos de Dios. Pase lo que pase, esté sucediendo lo que esté sucediendo, nuestra adopción en Cristo Jesús por parte de Dios es segura y podemos contarnos entre aquellos que somos herederos de Dios y coherederos con Cristo. Es una seguridad. Entonces nunca debemos dudar, porque cuando dudamos eso, apagamos el Espíritu en nuestro corazón y entra la duda en él. Segundo lugar, debemos recordar que el Espíritu Santo es nuestro maestro. En Juan capítulo 14, versículo 26 dice, pero el Espíritu Santo, a quien el Padre enviará en mi nombre, los consolará y les enseñará todas las cosas y les recordará todo lo que les he dicho. Es nuestro maestro. Cuando queremos saber algo acerca de las Escrituras, cuando queremos saber algo acerca de la voluntad de Dios, cuando queremos saber algo acerca de los propósitos de Dios para nuestra vida, vamos y oramos a Dios en el nombre de Jesucristo por medio del Espíritu y pedimos al Espíritu Santo de Dios, que es Dios, que venga y nos enseñe las cosas que necesita enseñarnos, que venga y nos recuerde lo que las palabras del Señor Jesucristo nos dice en la Biblia, para que por medio de ellas podamos fortalecernos y tener la dirección que tenemos, que deseamos tener. Pero ¿qué hacemos a veces? No vamos con el Espíritu Santo, no lo usamos como nuestro maestro. Empezamos a comprar libros que nos van a de alguna manera enseñar un atajo a llegar al propósito, lograr lo que queremos lograr, porque esta persona ya estudió la Biblia, porque esta persona ya tiene un método escrito, porque esta persona ya ha estudiado lo que haya estudiado y pudo escribir este libro, así es que este libro es el que me va a ayudar. No, mis hermanos y hermanas, el que les va a ayudar es el Espíritu Santo de Dios, porque Él debe ser nuestro maestro. Él debe ser nuestro maestro. Nada más necesitamos un libro en nuestra biblioteca. La santa palabra de Dios. Pero debemos de escudriñarla, debemos de estudiarla. Todos los demás libros que podamos comprar van a estimular nuestra inteligencia, van a ayudarnos quizás a ver una que otra cosa más clara, pero las instrucciones para nuestra vida, la forma en la que el Espíritu Santo nos va a enseñar es a través de la palabra de Dios. Debemos entonces recordar que Él es nuestro maestro. Cuando tomamos a otras personas como maestros, ¿saben lo que hace el Espíritu Santo? ¿Qué? ¿Eso es lo que quieres ahorita? Te voy a dejar que lo hagas. Porque Él no se va a imponer sobre nosotros. No es un zopilote, no es una gaviota. Es una paloma. Que si nosotros le hacemos, se va a apartar. Él es nuestro maestro. Enseguida, el Espíritu Santo es el que nos guía a toda verdad. Juan capítulo 16, el versículo 13, pero cuando venga el Espíritu de verdad, Él los guiará a toda la verdad, porque no hablará de su propia cuenta, sino que hablará todo lo que oiga y les hará saber las cosas que habrán de venir. Él es nuestra guía. En tiempos como los que estamos viviendo ahorita, tiempos de incertidumbre, tiempos en los que en realidad no sabemos qué va a suceder, ahorita en los que estamos en tiempos de elecciones aquí en Estados Unidos y vemos que los candidatos que se están presentando, ninguno de toda la bola tiene ni la más mínima semblanza de que vaya a poner los valores que nosotros decimos que son nuestros valores al frente.
Necesitamos que el Espíritu Santo nos guíe a toda verdad, que nos hable de las cosas que han de venir. Debemos de estar sintonizados con Él para que las incertidumbres de esta vida, las incertidumbres de este mundo, no nos hagan que nos carguemos de preocupaciones y de afanes de qué va a pasar, cuándo va a pasar, cómo va a pasar. Las noticias dicen esto, los republicanos dicen aquello, los demócratas dicen aquello otro, los independientes dicen esto, los socialistas quieren pagarle a todo lo que necesiten, los capitalistas quieren que cada quien se levante por sus propias botas, y no hay nada, no veo claro. En esos tiempos de incertidumbre, el Espíritu Santo es nuestro guía. Cuando hacemos caso omiso de estas cosas es cuando apagamos el Espíritu, pero no apagamos el Espíritu como tal, lo apagamos en nuestras vidas y empezamos a cumplir los deseos de la carne en lugar de hacer o manifestar los frutos del Espíritu. ¿Y qué son los frutos del Espíritu? Gozo, amor, paz. No es lo que todos deseamos tener, gozo, amor, paz. Pero cuando vemos las obras de la carne, fíjense en Gálatas 5, vean las obras de la carne y los frutos del Espíritu y van a ver que es muy claro lo que está sucediendo entre nosotros. ¿Sí? En Gálatas capítulo 5, comenzando con el versículo 16, dice: digo pues, vivan según el Espíritu y no satisfagan los deseos de la carne. Porque el deseo de la carne se opone al Espíritu y el del Espíritu se opone a la carne. Y estos se oponen entre sí para que ustedes no hagan lo que quisieran hacer. Pero si ustedes son guiados por el Espíritu, no están sujetos a la ley. Eso es lo que Pablo está diciendo cuando dice no apaguen el Espíritu. Nadie puede apagar el Espíritu Santo de Dios como tal, porque el Espíritu Santo es Dios. Pero cada uno de nosotros tiene la habilidad para apagar el Espíritu Santo en nuestras vidas, haciéndolo a un lado y no tomándolo en cuenta para los puntos que les acabo de mencionar, no tomándolo en cuenta cuando nos testifica que somos hijos de Dios, no tomándolo en cuenta cuando necesitamos un maestro, no tomándolo en cuenta cuando necesitamos dirección y que alguien nos guíe a través de estos tiempos que estamos viviendo. Y cuando hacemos eso, es cuando empezamos a recaer de nuevo en las obras de la carne, dejamos de vivir según el Espíritu y nuestra carne toma control y ay, todos sabemos las cosas que podemos hacer en la carne, ¿no es cierto? Todos sabemos lo vil y lo ruin que podemos hacer cuando estamos obrando en la carne. Y aun cuando la causa por la que estamos peleando se nos haga justa, ¿sí? Cuando lo hacemos en la carne, lo único que logramos hacer es ofender, lastimar. Y en lugar de traer una solución a lo que está pasando, es como echarle más gasolina al fuego. Apagamos el Espíritu Santo. En el versículo 20 dice: no menosprecien las profecías. No menosprecien las profecías. Normalmente en lo que la gente piensa cuando se habla de profecía, piensa en cosas que hablan o predicen algo acerca del futuro. A todo mundo quiere saber las profecías, ¿verdad? Por eso hay tanta gente que lee Nostradamus, hay tanta gente que lee que escucha y ve en la televisión a Walter Mercado, ¿verdad? Todo mundo quiere saber lo que va a pasar mañana. Todo mundo quiere saber lo que le va a traer el destino. Todo mundo quiere estar preparado para por si algo sucede, ¿verdad? Y si es bueno, y si me van a dar los números ganadores de la lotería, pues más le pongo atención a las profecías, ¿verdad? Pero eso no es lo único que quiere decir. Sí, eso no es lo único que quiere decir. Definitivamente debemos conocer las profecías que se nos dan en la Biblia, que aún no se han cumplido, y debemos de estudiarlas para que podamos ver en ellas las señales de los tiempos y saber más o menos en dónde nos encontramos. Pero eso no es lo único que las profecías quiere decir. El diccionario Strong's traduce, que es el que traduce las palabras griegas al inglés o al español. La palabra griega que se usa aquí, que se traduce profecía, da esta definición de esa palabra: un discurso que emana de la inspiración divina, que declara los propósitos de Dios, sea por reprensión o amonestación de los malvados, o el consuelo de los afligidos, o revelando las cosas escondidas, especialmente a través de la declaración de eventos futuros. Entonces sí declara eventos futuros, pero también puede ser una amonestación, también puede ser una reprensión,
También puede ser una manera de consolar a los que están afligidos. En otras palabras, todo ello tiene que ver con la predicación de la palabra. Está hablando entonces de no menospreciar la palabra de Dios en general. Las profecías, amonestaciones y reprensiones y los consejos y consuelo que la palabra de Dios trae al corazón de los creyentes. Eso es de lo que está hablando. Porque ¿saben qué? El pueblo de Israel nos ha dejado ejemplos muy claros de lo que sucede cuando el pueblo de Dios desobedece la palabra de Dios y la hace a un lado. ¿Sí? Y como dice Pablo, las cosas que vemos en el Antiguo Testamento son para nuestra amonestación, son para que nosotros las veamos y obtengamos experiencia de lo que les sucedió a ellos. Y cuando vemos lo que les sucedió a ellos y cómo ellos trataron la palabra de Dios y cómo recibieron muchas de las profecías que se les dieron, ellos las menospreciaron a Dios y menospreciaron su palabra. Y nosotros no debemos caer en la misma situación. El profeta Jeremías escribe en Jeremías capítulo 6 y el versículo 10, ¿a quién hablaré para que oigan el Señor hablando aquí? ¿A quién le llamaré la atención? No pueden escuchar porque tienen tapados los oídos. Ellos no aman la palabra del Señor, les resulta vergonzosa. ¿Serían lo que está diciendo aquí acerca del pueblo de Israel? Los profetas les hablan, les dicen, les advierten, les recuerdan. Les llaman la atención y no escuchan, no pueden escuchar. Tienen tapados los oídos, no aman la palabra del Señor, les resulta vergonzosa. La escuchan. Quizás hasta tenga sentido para ellos en algún momento dado, pero luego la desechan, les resulta vergonzosa. El profeta Zacarías dice en Zacarías 7, los versículos 11 y 12, pero ellos no quisieron escuchar, sino que volvieron la espalda y se taparon los oídos para no oír. Endurecieron su corazón como el diamante para no oír la ley ni las palabras que el Señor de los ejércitos enviaba por medio de su espíritu y de los profetas de antaño. Por eso el Señor de los ejércitos se enojó en gran manera. ¿Se fijan ustedes? Endurecieron su corazón como el diamante para no oír la ley ni las palabras que el Señor de los ejércitos enviaba por medio de su espíritu y de los profetas de antaño. ¿Saben que cada vez que la palabra de Dios es predicada, el profeta de Dios, por medio del Espíritu, está dando a su pueblo lo que él quiere que sepan hoy, lo que él quiere que reciban hoy? Y hay solamente dos opciones: o se recibe con lo que es la palabra de Dios y se pone en práctica, o se desprecia y se dice, ah, Palabras de hombre, sin escudriñarlas, sin meditar en ellas, sin poner su vida al lado de lo que se está diciendo para ver si en realidad pudiera ser que se está dirigiendo Dios a cada uno de nosotros. En Efesios capítulo 4, versículos 11 y 12 dice, y él mismo constituyó a unos apóstoles, a otros profetas, a otros evangelistas, a otros pastores y maestros, a fin de perfeccionar a los santos para la obra del ministerio, para la edificación del cuerpo de Cristo. Esto es lo que estamos haciendo aquí. Versículo 21 de 1 Tesalonicenses 5 dice, examínenlo todo, retengan lo bueno. Como cristianos tenemos que examinarlo todo para determinar si lo que se nos está diciendo que debemos hacer o aceptar o adoptar es aprobado o no por Dios. Tenemos entonces que todo lo que viene a nosotros tenemos que pasarlo por el filtro de lo que es la palabra de Dios para ver si es verdadero, para ver si es honesto, para ver si es justo, para ver si es puro. Y lo que no viene de Dios tenemos que hacerlo a un lado. Lo único que debemos de retener es lo bueno. En Efesios capítulo 5, los versículos 8 al 10 dicen, otro tiempo ustedes eran oscuridad, pero ahora son luz en el Señor. Por tanto, vivan como hijos de luz, porque el fruto del Espíritu se manifiesta en toda bondad, justicia y verdad. En el versículo 10 dice, y comprueben lo que es agradable al Señor. No se dejen llevar, pues todos lo hacen, ¿verdad? O el pastor dijo, o el predicador en la televisión, fulano de tal, parece que eso es lo que él hace, eso es lo que predica.
No, comprueben lo que es agradable al Señor. ¿Y cómo lo podemos comprobar? Por medio de la palabra de Dios. Filipenses 4, versículo 8 dice: por lo demás, hermanos, piensen en todo lo que es verdadero, en todo lo honesto, en todo lo justo, en todo lo puro, en todo lo amable, en todo lo que es digno de alabanza. Si hay en ello alguna virtud, si hay algo que admirar, piensen en ello. Que eso sea lo que ocupe su mente, que eso sea lo que ocupe su corazón. El versículo 22 de 1 Tesalonicenses 5 dice: absténganse de toda especie de mal. Absténganse de toda especie de mal. Mi mamá me decía: Carlos Manuel, no hagas cosas malas que parezcan buenas, ni cosas buenas que parezcan malas. ¿Verdad? Mi mamá es muy sabia, ¿se dan cuenta? ¿No se han dado cuenta? Cuando predico lo sabia que es mi mamá. ¡Ah, qué bárbaro! ¡Qué inteligente se volvió en los últimos 20 años! ¡Qué inteligente se volvió! Me acuerdo cuando yo tenía 15 y 6 años, no sabía ella nada absolutamente. Era una ignorante. Pero en estos últimos 20 años de mi vida, ¿cómo ha aprendido? ¡Qué bárbaro! Gloria a Dios por mi mamá. ¿Quién dice amén? Le va a gustar mucho cuando oiga eso. Absténganse de toda especie de mal. No importa que sea un mal pequeñito, que sea un mal grandotote, absténganse de toda especie de mal. Romanos 12:9 dice: nuestro amor debe ser sincero. Y luego dice: aborrezcamos lo malo, ¿y qué? Y sigamos lo bueno. ¿Verdad? No es políticamente correcto aborrecer algo, ¿verdad? Porque tenemos que respetar el punto de vista de toda persona, ¿verdad? Esa es tu verdad y yo tengo mi verdad y ellos tienen su verdad. No, la verdad es la verdad, le guste o no le guste a quien le guste o no le guste. Y lo que es malo debemos aborrecerlo. Sigamos lo bueno. Versículo 23 de 1 Tesalonicenses 5 dice: que el mismo Dios de paz lo santifique por completo y que guarde irreprensible todo su ser, noten, espíritu, alma y cuerpo, para la venida de nuestro Señor Jesucristo. ¿Saben que a Dios le interesa la totalidad de nuestro ser? No solamente el lado espiritual. Porque hay quienes dicen que al cuerpo hay que darle lo que pida. Que al fin y al cabo a Dios lo que le interesa es el espíritu, es lo espiritual. Así es que vamos a ser espirituales el domingo en la iglesia, pero el resto de la semana hay que darle al cuerpo lo que quiera. No. El Señor se preocupa por todo, espíritu, alma y cuerpo. Y aquí vemos claramente que este es el caso. Porque nuestro cuerpo va a ser eterno. Ya sea que estemos en el cielo con Dios o en el infierno con Satanás, el cuerpo va a ser eterno. Y tanto el cuerpo como el alma y el espíritu tienen que ser santificados por y para Dios. Primera de Corintios capítulo 6, los versículos 19 al 20 dice: ¿acaso ignoran que el cuerpo de ustedes es el templo del Espíritu Santo que está en ustedes y que recibieron de parte de Dios y que ustedes no son dueños de sí mismos? Porque ustedes han sido comprados, el precio de ustedes ya ha sido pagado, por lo tanto, den gloria a Dios en su cuerpo y en su espíritu, los cuales son de Dios. Versículo 24 dice: aquel que los llama es fiel y cumplirá todo esto. Hermanos, oren por nosotros. Saluden a todos los hermanos con un beso santo. Les encargo en el nombre del Señor que esta carta sea leída a todos los santos hermanos. Y luego termina la carta en el versículo 28 de 1 Tesalonicenses 5 diciendo: que la gracia de nuestro Señor Jesucristo sea con todos ustedes. Noten, la salutación de Pablo al principio de la carta es: reciban ustedes la gracia, reciban ustedes gracia y paz. La salutación al final de la carta es: que la gracia de nuestro Señor Jesucristo sea con ustedes. ¿Saben qué nos dice esto? Que todo comienza por gracia y todo va a terminar en la gracia. No hay otra forma, no hay otra manera. Es por la gracia de Dios. Única y exclusivamente por la gracia de Dios. Amén.

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1: Estamos en el libro de Éxodo. Hermanos, este libro es un libro histórico. Es un libro histórico, es historia, no son cuentos, no son fábulas para ilustrar verdades. A veces uno puede usar fábulas, historietas, ¿verdad? Como me decían a mí del niño que estaba cuidando las ovejas y decía, ahí viene el lobo. Y no era el lobo, era mentira. Y la segunda vez decía, ahí viene el lobo, y todo el mundo llegaba y no era mentira. Y la tercera vez dijo, ahí viene el lobo, y vino de veras. Y el lobo vino y se comió a las ovejas y se comió al niño. Pues esa es una ilustración que enseña una verdad, que es no debemos de mentir. Pero esto no solo son ilustraciones, son la palabra de Dios, son historia, ocurrió. Y eso es importante, porque en algunas Biblias yo he encontrado de que ponen unas referencias, no la Biblia, sino las referencias que ponen y los comentarios que ponen los hombres, diciendo esto no es realmente historia, dicen. Dicen eso de la Biblia. Ponen abajo sus comentarios y esto no realmente no pasó, son leyendas. Leyendas que los judíos agarraron para ilustrar verdades. Es una gran mentira decir eso. El Éxodo es un libro histórico. El Señor dice, sécase la hierba, marchítase la flor. Pero la palabra del Dios nuestro permanece para siempre. La palabra de Dios permanece, no son leyendas. Y Moisés escribió este libro. Eso es importante también, saber que fue Moisés el que escribió este libro de las Escrituras. Ahora, los primeros cinco libros de las Escrituras se llaman el Pentateuco. Penta quiere decir cinco, de ahí viene pentagrama, cinco, ¿verdad? Pentateuco, son cinco libros de la Biblia, el Génesis, el Éxodo, el Levítico, Número y Deuteronomio. Eso los escribió Moisés. Los escribió recibiendo la revelación de Dios. Y los israelitas sabían que Moisés había escrito esto, y Jesús mismo confirmó de que Moisés había escrito estos libros. Y eso es muy importante, porque si Jesús lo dice, no le puedes dar vuelta. Los mismos apóstoles reconocieron de que este libro fue escrito por Moisés. En el libro de Marcos, antes de ir a eso, estamos haciendo una introducción. Y si lo estamos grabando, pues va a ser una bendición para los hermanos que no están ahora, para que puedan ponerse al día cuando vengan el próximo día. En el libro de Marcos, capítulo 12, tenemos la historia, hermanos, donde, capítulo 12, versículo 18, los saduceos, ellos creían que no existía la resurrección, ellos no creían en ángeles ni en la resurrección de los muertos, y se le acercaron a Jesús y le dijeron, maestro, Moisés nos dejó escrito, si el hermano de alguno muere y deja mujer y no deja hijo, que su hermano tome la mujer y levante descendencia a su hermano. Fíjense bien lo que dice, Moisés nos dejó escrito. ¿Quién lo escribió? Moisés. Y eso está exactamente en el libro de Deuteronomio. O sea que los saduceos reconocían de que Moisés había escrito eso, estas palabras del Señor. Ahora, ellos usaron eso para atrapar al Señor y dicen, mira, Moisés dejó escrito que si una mujer pierde a su marido y no tiene hijos, que se case con el hermano del marido. Y si se muere el hermano también, como que la mujer era mal agüero, porque todos los que se casaban con él se morían. Se casa con ella y se muere sin dejar hijo, viene el tercer hermano. Y ni modo, le tocó a él también a morirse. Y no le dejó hijos a la mujer hasta que llegó siete y después se murió la mujer. Y entonces dicen los saduceos, probando a Jesús, como quien dice, qué ridículo pensar de que hay resurrección, qué ridículo. Entonces le dice, bueno, entonces si esto es así, cuando llegue al cielo, ¿qué va a pasar? ¿De quién va a ser esposa de los siete hermanos? Y viene Jesús y les dice en el versículo 24, ¿no es esta la razón por la cual estáis equivocados? Que no entendés las Escrituras ni el poder de Dios. Hermanos, los que ponen ese prólogo en la Biblia latinoamericana, es una Biblia que se usa mucho en Latinoamérica, ponen ese prólogo, pues yo lo he visto ahí, de que son leyendas. Ellos, hermanos, no entienden las Escrituras ni el poder de Dios. porque son leyendas, que vienen leyendas paganas, ¿cómo vamos a creer en eso? Pero acá el Señor le dice, esto escrito, estas cosas son palabra de Dios. De hecho, en una ocasión, Jesús dice, examinad las escrituras porque vosotros pensáis que en ellas tenéis vida eterna y ellas son las que dan testimonio de mí. Las escrituras dan testimonio de mí, dice el Señor. Pero después dice, si creyerais a Moisés, es decir, a lo que escribió Moisés, me creeríais a mí porque de mí escribió él. O sea, Moisés es el que ha escrito estos primeros libros de la Biblia. Pero si no creéis sus escritos, ¿cómo creeréis mis palabras? Los que no creen en creación, que Dios creó al mundo en 6 días, están dejando de creerle a Dios. Y si no le están creyendo a Moisés, Jesús dice, ¿cómo me van a creer a mí? Por eso hay tanta falta de fe en ciertos círculos religiosos, porque no le dan a la Escritura el valor que la Escritura tiene, no reciben la Escritura como lo que es. El Señor dice, lámpara es a mis pies tu palabra, a través del salmista, y luz para mi camino. Quiere decir que la palabra de Dios, una leyenda, no puede ser luz para nuestra vida, pero la palabra del Señor es luz. En Hebreo leemos que dice, la palabra de Dios es viva y eficaz, y más cortante que cualquier espada de 2 filos. O sea, es poderosa, penetra, corta, es fuerte. Cuando el Señor Jesús había resucitado, se le apareció a 2 discípulos de Emaús. Y el libro de San Lucas, el Evangelio de San Lucas, habla de ese encuentro. Y ellos estaban muy desanimados porque habían crucificado a Jesús y supuestamente Él iba a resucitar al tercer día, y este era el tercer día, y algunos habían dicho que Él había resucitado, pero no lo han visto. Y estaban desanimados los discípulos de Emaús. Y el Señor Jesús los acompaña, y en el versículo 25 de Lucas 24, como referencia se los doy, dice que Jesús les dijo, oh insensatos y tardos de corazón para creer todo lo que los profetas han dicho. ¿No era necesario que el Cristo padeciera todas estas cosas y entrara en su gloria? Y comenzando por Moisés, es decir, los primeros libros de la Biblia, llamada Moisés, comenzando por Moisés y continuando con todos los profetas, les explicó lo referente a Él en todas las Escrituras. Jesucristo está revelado en las Escrituras, está prometido, está escondido en algunas Escrituras, pero está en todas las Escrituras. Y aquí vemos pues que estos escritos son escritos por Moisés. Ahora, ¿quién era Moisés? ¿En qué año? ¿Por qué año vivió Moisés? 1923, ¿no? Un poquito más antes. Moisés vivió allá por los años 1500 antes de que viniera Jesucristo. Si vemos las Escrituras, podemos tener una idea de los eventos. Ahora, el mundo que no conoce al Señor o la autoridad del Señor cree que el hombre existe acá desde hace 2 millones de años, que el hombre existe en la tierra desde hace 2 millones de años, pero yo estoy convencido que no. Y si leemos las Escrituras y las genealogías, aparentemente, no con exactitud pero muy cercano, el hombre fue creado unos 4000 años antes de que viniera Jesucristo. Y después, como el año 1500 años después, o sea, 4000 años antes de que viniera Jesucristo, fue creado el hombre. Y como a los 1500 años, el Señor destruyó la tierra con un diluvio, el diluvio universal, allá por los años 2500 antes de Jesucristo. Y como a los 500 años después del diluvio, apareció Abraham, el patriarca. Como a los 2000 años antes de Jesucristo, 2000 años después de que creó Dios al mundo, y 500 años después apareció Moisés, un descendiente de Abraham, y él escribe este relato, el relato que vamos a leer en el libro de Éxodo. Pero como leímos el libro de Génesis hace algún tiempito y algunas mentes se oxidan, ¿verdad?, vamos a repasar algunas cosas básicas para arrancar en el libro de Éxodo. Si vamos al libro de Génesis, capítulo 12, hermanos, Dios creó al mundo y creó al hombre y a la mujer a su imagen y su semejanza, los hizo sin pecado, los hizo perfectos, pero Satanás los tentó y ellos le creyeron a Satanás, se rebelaron contra Dios, haciendo lo que Dios les había dicho que no hicieran, comieron del fruto del conocimiento del bien y del mal, y con ello heredaron la muerte espiritual y la muerte eterna. Entonces el Señor ofreció un sacrificio, un cordero, y con ello los cubrió con la piel de cordero. Pero ese sacrificio apuntaba al único sacrificio que realmente puede limpiar y cubrir nuestro pecado, el sacrificio de Jesucristo en la cruz. Después de Adán y Eva, pues nacieron Caín, Abel y pues, la descendencia. Los hombres se hicieron muy malos, se desviaron mucho de Dios. Y Dios mandó un diluvio para destruir toda la tierra. Pero había un hombre que creía en Dios, esperaba en Dios, y su nombre era Noé. Y su esposa y sus tres hijos y sus tres esposas, las tres esposas, o sea, la esposa de cada hijo, un total de 8, creyeron en Dios y se metieron a la arca que Noé construyó. Y ahí se metieron y vino el diluvio universal que destruyó toda la tierra. Y después del diluvio, la arca reposó en el monte Ararat, y Noé salió, y sus hijos, su esposa, y se pobló toda la tierra. Se empezó a poblar la tierra. Ahora, después de eso, había mucha idolatría. El hombre malo, ¿verdad? Entonces viene el Señor y tiene un plan. El Señor se le aparece a Abraham en la tierra de Ur de Caldea, en la zona que ahora se conoce como Irak. Y se le aparece el Señor con el propósito de sacarlo de la tierra de idolatría, llevarlo a la tierra prometida, y a partir de él y de su descendencia sacar una nación a la que el Señor se le iba a revelar. El Señor le iba a revelar su sabiduría, su amor, su luz, su verdad, sus planes. Y a través de esa nación iba a ser como una lámpara en este mundo oscuro, donde Dios iba a brillar su luz, y el que tuviera deseos de ver iba a venir a buscar esa luz. ¿Se acuerdan la reina de Saba? La reina de Saba viajó 2,000 kilómetros para oír la sabiduría de Salomón. La sabiduría de Salomón se escuchó 2,000 kilómetros lejos de donde vivía Salomón, Israel. Y así la sabiduría de Dios. Dios quería usar al pueblo de Israel como una luz, y a través del pueblo de Israel iba a sacar al Mesías para salvar a la humanidad. En el capítulo 12 de Génesis leemos que el Señor le dijo a Abraham en versículo 1, vete de tu tierra y de entre tu parentela, de entre tus parientes y de la casa de tu padre. O sea, vete de tu tierra, pero no solo te vas de tu tierra. Mira lo que te estoy diciendo, dice el Señor. Te estoy sacando de tu parentela, no te los traigas. Te estoy sacando de la casa de tu padre, no te traigas a tu padre ni a tus parientes. Ven tú y tu esposa y ve a la tierra que yo te voy a mostrar, y haré de ti una nación grande, y te bendeciré, y te engrandeceré tu nombre y serás bendición. Bendeciré a los que te bendigan, y al que te maldiga maldeciré, y en ti serán benditas todas las familias de la tierra. El Señor manda sacar a Abraham de la tierra de idolatría y le dice sal, y nosotros hemos salido de la tierra de idolatría. Y cuando decimos idolatría, no solo nos estamos refiriendo a imágenes. A veces los ídolos éramos nosotros, o éramos esto o lo otro, ¿verdad? Y el Señor nos ha sacado de la tierra de idolatría y nos lleva a una tierra prometida y nos dice, ven, ven a la tierra que yo te muestro. Pero acá le dice el Señor a Abraham, haré de ti una nación grande y te bendeciré, y bendeciré a los que te bendigan. Y luego dice, en ti serán benditas todas las familias de la tierra. El Señor tenía el propósito de la descendencia de Abraham sacar al Mesías que iba a morir para salvar a toda la humanidad. Y dice que en el versículo, Abraham salió y fue con Sarai y llegó a la tierra de Canaán. Y en el versículo 7 dice que el Señor se apareció a Abraham y le dijo, a tu descendencia daré esta tierra. El Señor le dijo, esta es la tierra. O sea, ya había salido de Ur y viajó muchos kilómetros, cientos de kilómetros. Y cuando llegó a Canaán le dijo, a tu descendencia voy a dar esta tierra. Esa es la tierra que había prometido el Señor. Ahora en el capítulo 15... leemos en el versículo 1 que después de estas cosas la palabra de Jehová vino a Abraham en visión diciendo, no temas Abraham, yo soy un escudo para ti, tu recompensa será muy grande. Y Abraham dijo, oh Jehová Dios, ¿qué me darás puesto que yo estoy sin hijos y el heredero de mi casa es Eliezer de Damasco? Dijo Abraham, aquí no me has dado descendencia y uno de mi casa es mi heredero. Pero he aquí que la palabra de Jehová vino a él diciendo, tu heredero no será este, sino uno que saldrá de tus entrañas, él será tu heredero. Aquí viene el Señor y le dice, mira, voy a hacer una nación grande, pero no va a ser simple, va a ser a partir de tu esclavo, de tu siervo. No, lo haré de un hijo que salga de tu propio cuerpo, un descendiente tuyo. Y en el versículo 6 dice, Abraham creyó en el Señor y él se lo reconoció por justicia. Vemos acá, hermanos, que Dios nos considera justos si creemos en el Señor. La salvación siempre ha sido por fe, jamás ha sido por obras. Jamás en toda la historia de la humanidad la salvación ha sido por obras. Siempre ha sido por fe. Ahora, esa fe produce obras, pero la obra no es la que nos salva. Y el Señor, entonces viene Abraham, hace un sacrificio, y en el versículo 9 le responde, tráeme una novilla de 3 años, una cabra de 3 años, un carnero de 3 años, una tórtola y un pichón. Él lo trajo todos estos y los partió por la mitad y puso cada mitad enfrente de la otra, mas no partió a las aves. Las aves de rapiña descendían sobre los animales sacrificados, pero Abraham los ahuyentaba. El Señor le dice, Abraham, haz un sacrificio, y él hace un sacrificio. Y las aves de rapiña querían agarrar el sacrificio de Abraham. Hermano, si Dios quiere agarrar nuestro sacrificio en sus manos, pero Satanás quiere robar ese sacrificio. Nuestra vida es un sacrificio aceptable al Señor, pero vienen las aves de rapiña, viene Satanás, vienen los demonios, viene el mundo. ¿Y qué es lo que quieren hacer? A robarse ese sacrificio. Pero Abraham velaba por ese sacrificio. Y Dios dijo a Abraham, ten por cierto que tus descendientes serán extranjeros en una tierra que no es tuya, donde serán esclavizados y oprimidos 400 años. Imagínense lo que dice el Señor a Abraham. Te he prometido una descendencia. Te he prometido que tendrás, que de ti saldrá una gran nación. Y he prometido que de un hijo que saldrá de ti. Y después le dice, y sabes, van a ser extranjeros en otro lugar. Y van a ser esclavos por 400 años. ¡Wow! Señor, pero me acabas de decir algo bonito y ahora me dices algo feo. Señor, esto no lo quería oír. Y le dice, mas yo también juzgaré a la nación a la cual servirán y después saldrán de ahí con grandes riquezas. Tú irás a tus padres y serás sepultado en buena vejez. Y dice, y en la cuarta generación ellos regresarán acá porque hasta entonces no habrá llegado a su colmo la iniquidad de los amorreos. En otras palabras, el Señor dice, sacaré de ti una descendencia. Y después de la cuarta generación, porque esta descendencia va a estar esclava en Egipto, aunque no menciona acá Egipto, va a estar esclava en una tierra extraña. Pero después lo voy a traer a esta tierra. Y dice, y voy a esperar hasta la cuarta generación, porque hasta la cuarta generación la maldad de los pueblos que habitan en la tierra de Canaán va a llegar al límite. Y entonces voy a usar a mi pueblo para traer justicia. ¿Entendemos? Es lo que está diciendo el Señor. Entonces, cuando algunos dicen que injusto es el Señor, viene y agarra a los cananeos y los destruye para entrar ahí al pueblo de Israel. ¡Qué injusto! No, Dios está usando al pueblo de Israel para traer justicia a estos pueblos que eran idólatras, sacrificaban a sus hijos y habían hecho toda clase de maldad. Entonces Dios está usando al pueblo suyo para traer esa justicia. Y dice que cuando el sol ya se había puesto, hubo densas tinieblas y aquí apareció un horno humeante y una antorcha de fuego que pasó por entre las mitades de los animales. En aquel día Jehová hizo un pacto con Abraham diciendo, a tu descendencia he dado esta tierra. Esta tierra de Canaán no fue dada a los de aquí o a los de allá, fue dada al pueblo de Israel. Eso es lo que Dios ha prometido. En aquel día el Señor hizo un pacto con Abraham diciendo, tu descendencia ha dado esta tierra desde el río de Egipto hasta el río grande, el río Éufrates. Los ceneos, los ceneseos, los cadmoneos, los seteos, los fereceos, los refaítas, los amorreos, los cananeos, los jerjeseos y los jebuseos. En otras palabras, todas esas tribus tenían que irse y dejar eso para el pueblo de Israel. Ahora, hermanos, ¿por qué viene el Señor y agarra a Israel, saca una descendencia y los lleva a Egipto 400 años esclavos? ¿Cuál es el propósito del Señor? El Señor tenía un gran propósito. El Señor tenía un gran propósito. Si vemos la historia, Abraham, que recibió las promesas, tuvo un hijo. El primero que tuvo se llamó, ¿se acuerdan, hermanos? El primer hijo que tuvo Abraham. El primero que tuvo. Ismael. Pero ese lo tuvo porque con colaboración de su esposa, que quisieron ayudarle a Dios, porque Dios no podía saber cómo hacerlo, ¿verdad? Según él. Y después se dieron cuenta que metieron un gran error. Y entonces, a través de Sara, tuvo a su hijo Isaac. Y el Señor le dice, tu hijo, tu único hijo, porque solo a él reconocía como el hijo del Espíritu. Entonces, Abraham tuvo a Isaac, y Isaac tuvo a qué hijo, hermano, y a qué otro, a Esaú. Pero Jacob quería la bendición del Señor, y no estaba contento si no se agarraba la bendición del Señor. Y viene y se la quitó a Esaú, y Esaú por un poquito de frijolitos, un guisado, dio su bendición. Y Jacob la agarró, y Esaú estaba que lo quería matar. Entonces Jacob tuvo que huir a la tierra de Arán, a donde estaba su tío Labán, que era hermano de su mamá, hermano de Rebeca. Y cuando llegó a la tierra de Arán, arameo, hacia el este, bueno, cuando iba en camino, el Señor se le apareció en Betel, y ahí hizo un trato, le dijo, si me bendices, te voy a honrar. Y el Señor lo bendijo cuando llegó a Arán, y ahí conoció a las hijas de Betel, de Labán, perdón, a Rebeca, y perdón, a Raquel y a Lea. Pero él se enamoró de Raquel, pero así como él era poco truquero, su futuro suegro, su tío, le hizo truco, y en la noche de boda, pues él creía que se estaba casando con Raquel, pero cuando apareció en la mañana se dio cuenta que no era Raquel, sino que era Lea. Dice, ¿qué es lo que me has hecho? Le dice, no, pero es que tengo que dar primero la mayor antes que dar la menor. Ahora te doy la menor, sí, me sirves otros 7 años. Así que hizo negocio. Y le dio a Raquel, y José, y Jacob, amó más a Raquel que a Lea. Pero estaba muy contento, feliz. Le sirvió 7 años más porque estaba enamorado de Raquel. Y tuvieron hijos. La primera en tener hijos fue Lea. Y el Señor le dio varios hijos a Lea. Y Raquel no tenía hijos. Y en su desesperación le dio a su sierva, Bila. Le dice, toma mi sierva, Bila, porque no me has dado hijos. Y Jacob estaba todo enojado. Porque no es culpa mía, le dice. Pero le dio a su sierva, Bila, y con Bila tuvo hijos. Y ya Raquel se sintió feliz. Y después el Señor le dio hijos a través de Raquel. Y luego Lea se sentía toda frustrada porque había dejado de tener hijos, y entonces le dijo, bueno, yo también te voy a dar mi sierva para que me des hijos para mí, y le dio a Zilpa, su sierva, y terminó teniendo 12 hijos. Y estos forman las 12 tribus de Israel, porque Jacob, cuando venía de Arán con sus hijos, venía a encontrarse con su hermano Esaú. Y entonces y Jacob tenía miedo que se lo iba a volar, pero ahí se encontró con el ángel del Señor, luchó con el ángel del Señor, y el Señor le dijo, te voy a bendecir, pero ya no te llamarás Jacob, te llamarás Israel, porque has luchado con el hombre y con Dios y has prevalecido. No es que ha vencido a Dios, pero luchó con el Señor por una bendición, el Señor la dio, el Señor bendijo a Jacob. Entonces tuvo sus 12 hijos, y ahí están las 12 tribus de Israel. Ahora, estos 12 hermanos que tenían envidia de uno de ellos, ¿se acuerdan de quién? De José, ¿verdad? Porque José pues tenía sus sueños donde todos se le inclinaban a él, y los hermanos pues no les gustaba mucho eso, ¿verdad? Y además José era el favorito de su papá Jacob, que le había dado su coat, su abrigo muy bonito de colores. Entonces pues no querían a José, así que lo terminaron entregando de esclavo, y Jacob y José llegó a Egipto, ¿verdad? Una caravana de que se llevó a José, lo llevó a Egipto, y ahí terminó de en la cárcel, y el Señor lo terminó levantando. Primero fue siervo de Potifar, ¿verdad? En la mano derecha de Potifar, y después pues estuvo en la cárcel, y después fue primer ministro de Egipto, la posición número 2 después del faraón. El Señor lo exaltó y lo levantó poderosamente. Pero después vino una gran hambruna en la tierra, y ante la gran hambruna que vino en la tierra, Jacob y sus hijos terminaron viniendo a donde José, que pudieron reconocer que José era su hijo, su hermano. José les perdonó, y fueron a vivir a Egipto, y el faraón le dijo, dale la tierra, está bien, y se fueron a vivir a la tierra de Goshen. Estamos, hermanos, todo esto lo hemos estudiado. Este es como quien dice un refrescamiento para poder agarrar, ¿verdad? Y ahí estaban, y entonces ahí arranca el libro de Éxodo. Estamos, hermanos, la palabra del Señor es hermosa, hermano. Mi hermano se goza, gloria a Dios. Denle gloria al Señor, hermano. Libro de Éxodo. Éxodo quiere decir salida. Cuando uno está presionado con los problemas que no sabe dónde arrancar, uno quiere salirse de ahí. Eso es lo que quiere decir el libro de Éxodo. Es el nombre Éxodo, no es bíblico, no es inspirado ese nombre. Ese nombre lo pusieron los traductores que tradujeron la Biblia al griego. Lo llamaron el Éxodo, el libro de Éxodo. Pero es el libro que nosotros entendemos, y la palabra de Dios sí es bíblica. El nombre del libro no fue inspirado por Dios. O si lo fue, pues no va a ser la gran cosa, ¿verdad? El nombre del libro de Éxodo. Y dice la palabra del Señor, gloria al Señor que tenemos la palabra de Dios. Dice, estos son los nombres de los hijos de Israel que fueron a Egipto con Jacob, cada uno fue con su familia. Rubén, Simón, Leví y Judá, Isaacar, Zabulón y Benjamín, Dan, Neftalí, Gad y Aser. Hermanos, es tan hermosa la palabra del Señor que usted sabe que estos nombres están en orden. Los primeros seis nombres pertenecen a los hijos de Lea. Son los hijos de Lea. Si usted va y busca en el libro de Génesis, se va a dar cuenta que los seis nombres primeros pertenecen a los hijos de Lea, la primera esposa de Jacob. El siguiente nombre, Benjamín. Benjamín era hijo de quién, hermanos? De Raquel. Raquel. Y tuvo otro hijo, José. Pero aquí no aparece porque José ya estaba en la tierra. Y luego Dan y Neftalí eran hijos de Bila, la sierva de Raquel. Y Gad y Aser eran hijos de Zilpa, la sierva de Lea. Qué bonito, fíjense que no nos dice la Biblia, voy a organizar esto en nombre o de acuerdo a las madres. No lo dice, pero lo hace. Vemos cómo la palabra del Señor está toda sólida. Hay un orden ahí que el ateo no puede entender ni apreciar, pero el Hijo de Dios puede apreciar. Y aquí están los hijos, y todas las personas que descendieron de Jacob fueron 70 almas. 70 vidas, aquí podemos ver, hermana, una vez alguien me preguntaba de alma y del espíritu, esto y el otro. El alma también se refiere a la vida. Entonces, cuando alguien dice, ay, mi alma morirá, se refiere a que uno físicamente muere, no necesariamente está refiriendo al espíritu. Fueron 70 almas, pero José estaba ya en Egipto, y murió José y todos sus hermanos y toda aquella generación, pero los hijos de Israel fueron fecundos y aumentaron mucho y se multiplicaron y llegaron a ser poderosos en gran manera, y la tierra se llenó de ellos. ¿Por qué, hermanos? Porque Dios lo había prometido. Y ahí te bendeciré, haré de ti una gran nación. Y aquí se estaban multiplicando y no necesitaban tomar vitaminas, y se estaban reproduciendo como conejos, no necesitaban comer proteína ni ir donde el ginecólogo ni nada, todos estaban produciéndose como conejos, porque esa era la voluntad del Señor. Y dice que se multiplicaron, y se levantó sobre Egipto un nuevo rey que no había conocido a José, un nuevo rey de Egipto, un rey de este mundo que no conocía a José. Y dijo a su pueblo, aquí el pueblo de los hijos de Israel es más numeroso y más fuerte que nosotros, procedamos astutamente con él, no sea que se multiplique y en caso de guerra se una también con los que nos odian y pelee contra nosotros y se vaya de la tierra. En otras palabras, no vaya a ser que si tenemos guerra, dice el faraón, no vaya a ser que ellos se unan con el enemigo y peleen contra nosotros y después salgan con todas sus riquezas y se vayan. Además, perdemos a estos esclavos. Dice el faraón, no vamos a hacer esto, no vamos a permitirlo, vamos a presionarlo más. Versículo 11, pusieron sobre ellos capataces para oprimirlos con duros trabajos, y edificaron para Faraón las ciudades de almacenaje, Pitón y Ramsés, pero cuanto más los oprimían, más se multiplicaban, y más se extendían, de manera que los egipcios llegaron a tener temor a los hijos de Israel. Hermanos, El enemigo oprimió al pueblo de Dios para destruirlo. Pero ¿qué ocurrió? Entre más lo oprimía, más se multiplicaba. ¿Qué es lo que había prometido el Señor? Que iba a multiplicar a su pueblo. El pueblo de Dios estaba en las manos de Dios. El enemigo, cuando estamos en las manos de Dios, lo único que puede hacer es acelerar las promesas de Dios. Estamos, hermanos. El enemigo, lo único que puede hacer es, cuando estamos en las manos de Dios, es acelerar las promesas de Dios para el pueblo de Dios. ¿Por qué, hermanos? ¿Sabe? Si Dios no hubiera mandado a esclavizar al pueblo de Israel, ¿usted cree que se hubieran ido de Egipto? No se hubieran ido de Egipto. Hubieran estado ahí. Se hubieran mezclado con los de Egipto. Hubieran sido una raza mezclada, dedicada a la idolatría, y jamás se hubieran ido de ahí. Pero el Señor los sometió ahí a presión, a esclavitud. ¿Para qué? Para poder sacarlos. Y para que ellos se quisieran ir de ahí. ¿Cierto, hermanos? Es una bendición. Algunos de nosotros hemos sido esclavizados por drogas, esto, el otro. ¿Por qué? Porque el Señor está usando, ha usado eso para que lleguemos a tal desesperación que queramos huir y hayamos salido en el Señor, el éxodo. Hay otros que están en su religión muerta, pero no sienten las presiones de la droga, la esclavitud, esto, el otro, y ahí se quedan y no salen. No salen de Egipto jamás y se van al infierno. Están contentos. Ahora dice el Señor: mis ovejas oyen mi voz, yo las conozco y ellas me siguen y yo les doy vida eterna, jamás perecerán y nadie las arrebatará de mi mano. Si estamos en las manos del Señor, como el pueblo de Egipto estaba en las manos del Señor, la presión de este mundo no nos puede destruir. Las presiones de salud, de trabajo, de problemas, de todo tipo, no nos pueden destruir. Lo que pueden hacer, y esto lo digo en el espíritu, no en la mente, porque la mente no puede entender esto. Lo que pueden hacer únicamente es acercarnos a las promesas del Señor. Lo que nos dice el Señor. El Señor dice: yo soy el buen pastor su vida da por las ovejas. Si el Señor da su vida por sus ovejas, ¿cómo cree que si nos ve en opresión no le va a importar? A Él le importa. A Él le importamos. A Él le importamos. Pero Él lo que está haciendo es acercarnos a sus bendiciones. Eso es lo que Él está haciendo. En versículo 13 vemos que los egipcios obligaron a los hijos de Israel a trabajar duramente y les amargaron la vida con dura servidumbre. Hermanos, estos no eran hermanitos, parientes, colegas, estos eran duros. Y los hicieron sufrir dura servidumbre. Nada que un chancecito para ir al parque a jugar fútbol el sábado. ¿Verdad? A veces nos hacen trabajar un par de horas más y nos enojamos.

Llamó a las parteras, el faraón, a las parteras principales. El faraón, el rey, es como que el presidente Clinton mande a llamar a las parteras del pueblo hispano. Si ves otra mexicana, otra salvadoreña que dé a luz, no, matas al bebé. No es así. Dice que las parteras, bueno, les dijo, cuando estáis asistiendo a las hebreas a dar a luz y las veáis sobre el lecho del parto, si es un hijo le daréis muerte, pero si es una hija entonces vivirás. Vivirá. ¿Por qué? Que acabaran a los varones para destruir el pueblo. Pero las parteras temían a Dios y no hicieron como el rey de Egipto les había mandado. Hermanos, estudiamos el día domingo pasado la importancia de la autoridad, pero hay una autoridad principal que debemos de respetar sobre la autoridad establecida en este mundo, y es la de Dios. Dios ha establecido toda autoridad. El mismo Señor le dijo a Pilatos, tú tienes autoridad porque Dios te la ha dado. Pero hay momentos donde nos tenemos que revelar a la autoridad que tenemos encima. Aquí le ocurrió a estas dos parteras. Le dijeron, mira, si ves a una niña, está bien, pero si es un varón, lo matas. Y ellas se rebelaron a esa autoridad. No obedecieron a esa autoridad. Martín Lutero se rebeló a la autoridad religiosa. ¿Verdad? Ahora, no quiere decir de que empezamos a insultar a nuestros jefes en el trabajo porque algo, ¿verdad? Ya estuvo, vamos a cerrar la fábrica. Lo vamos a hacer sufrir a este malvado. No es así la cosa. Pero aquí había una situación. Y dice que el rey de Egipto hizo llamar a las parteras y dijo, ¿por qué habéis hecho esto y habéis dejado con vida a los niños? Respondieron las parteras a Faraón, porque las mujeres hebreas no son como las egipcias, pues son robustas y dan a luz antes que la partera llegue a ellas. Una gran mentirota. Pero el Señor los perdonó. Y Dios favoreció a las parteras porque el corazón de ellas estaba bien, ¿verdad? A veces fallamos, pero si nuestro corazón está bien, el Señor tiene misericordia de nosotros. Favoreció a las parteras y el pueblo se multiplicó y llegó a ser muy poderoso. Y sucedió que por haber las parteras temido a Dios, Él prosperó sus familias. Le dio familias a ellas. Ellas tuvieron hijos, tuvieron familia. Dios la bendijo. Entonces Faraón ordenó a todo su pueblo diciendo, todo hijo que nazca lo echaréis al Nilo y a toda hija la dejaréis con vida. En otras palabras dijo, está bien, pero si nace ya lo ves vivo. Al Nilo, al río, lo matas. Hermano, quiero nada más cerrar, pero no, vamos a tener unos cuantos versículos. Creo que es una meditación muy importante. Este versículo 12 a mí me llama mucho la atención y se los comparto. Cuando más los oprimían, más se multiplicaban y más se extendían, de manera que los egipcios llegaron a temer a los hijos de Israel. Hermanos, entre más los oprimían, más se fortalecían. Entre más trabajaban a trabajos duros, se hacían fuertes y se convirtieron en personas fuertes, vigorosas, listas para el camino en el desierto, para entrar a la tierra prometida. Gente fuerte, lista para la lucha. Gente que tampoco quería seguir ahí, listo para salir a tomar la tierra prometida que Dios les había prometido. Una vez más, dice el Señor, si Dios está por nosotros, ¿quién estará contra nosotros? En Isaías leemos, ninguna arma forjada contra ti prosperará. Y condenarás toda lengua que se alce contra ti en juicio. Esta es la herencia de los siervos de Jehová, y su justificación viene de mí, declara Jehová. Ninguna arma forjada contra ti prosperará, ya sea problemas en la familia, ya sean problemas en el trabajo, ya sean problemas de cualquier tipo en la salud. El Señor dice, ninguna arma forjada contra ti prosperará. Es lo que dice el Señor. Es más, el Señor las permite para acercarnos a las bendiciones del Señor. Eso es lo que vemos, hermanos. Eso es el Señor. ¿Qué nos dice el Señor en Romanos 8:29, 8:28? Porque sabemos que todas las cosas obran para el bien de aquellos que aman al Señor. Es decir, de aquellos que han sido llamados de acuerdo a su propósito. 8:28. Sabemos que para los que aman a Dios, todas las cosas cooperan para bien. Esto es para los que son llamados conforme a su propósito. Hermanos, el Señor tiene propósitos en nuestras vidas.
Y esos propósitos son espirituales, no son para este mundo.

son propósitos espirituales. El Señor, al permitir que el pueblo de Israel fuera esclavo en Egipto, ocupa y luego los sacó por el desierto y los llevó a la tierra prometida. Toda esa historia es un ejemplo para nuestras vidas, porque nosotros hemos sido esclavos en el Egipto del pecado. Y el Señor ahora ha usado a esa historia para enseñarnos y darnos ejemplos, cómo el Señor sacó al pueblo de Israel de Egipto con poder. Y así el Señor nos saca del pecado con poder. Pero luego vamos por el desierto y empezamos a quejar y a murmurar. Y el Señor nos enseña que no es el camino, ¿verdad? A través de la historia del pueblo de Israel. Nos enseña que hay una mejor manera de caminar en el desierto de la vida, mientras vamos a la tierra prometida, que no es de murmurar, sino con fe, caminando con fe. Y el Señor ha usado todo eso y lo sigue usando. Ahora, en el libro de Hechos, hermanos, libro de Hechos, capítulo 5, tenemos la historia, hermanos, donde los apóstoles, el Señor estaba haciendo todo tipo de milagros a través de los apóstoles y los discípulos, y la iglesia estaba creciendo y se estaba fortaleciendo. Pero los líderes religiosos de Israel le habían dicho a los apóstoles: no hablen en el nombre del Señor Jesucristo. Les prohibieron. Pero ellos le dijeron: tenemos que obedecer a Dios antes que obedecer a los hombres. Y volvieron a llamarlos. Y los apóstoles les dijeron algunas palabras un poquito duras que no le gustaron a los líderes religiosos. Y en el versículo 33 dice que se sintieron profundamente ofendidos y querían matarlos. Querían matarlos, querían que no hablaran más en el nombre de Jesús. Querían parar la obra del Señor. Estos líderes religiosos estaban queriendo empezar a perseguir a la obra del Señor, meter preso a los apóstoles, parar todo lo que se hiciera en el nombre de Jesucristo. Y se levantó un fariseo llamado Gamaliel, maestro de la ley, respetado por todo el pueblo, 5:34. Y se levantó en el concilio, ante el grupo, y ordenó que sacaran fuera a los hombres por un momento. Y les dijo: varones de Israel, tened cuidado de lo que vais a hacer con estos hombres, porque hace algún tiempo Teudas se levantó pretendiendo ser alguien, y un grupo como de 400 hombres se unió a él y fue muerto. Y todos los que le seguían fueron dispersos y reducidos a nada. En otras palabras, si este Jesús es como Teudas, ya murió, todos sus seguidores van a dispersarse. Y después dice: después de Teudas se levantó Judas de Galilea en los días del censo. Este no es Judas Iscariote, es un Judas que era de Galilea. De hecho, Judas Iscariote no era de Galilea, era de Jerusalén. Era el único apóstol que era de Jerusalén, los demás eran de Galilea. Este Judas Iscariote era el refinado de Jerusalén. Pero acá está hablando de Judas de Galilea. Dice que se levantó Judas de Galilea en los días del censo y llevó mucha gente tras sí. Él también pereció y todos los que lo seguían se dispersaron. Entonces viene Gamaliel y dice: ¿saben? Cuando la obra es del hombre, los seguidores se dispersan. Y después dice: por tanto, en este caso os digo, no tengáis nada que ver con estos hombres y dejadlos en paz, porque si este plano o acciones de los hombres perecerá, pero si es de Dios no podrás destruirlo, no sea que os halléis luchando contra Dios. ¿Entiendes? ¿Vemos eso, hermano? Dice: si esta obra es de Dios, dejadlos en paz, no podéis destruirlos, no sea que os halléis luchando contra Dios. Entonces, si nosotros estamos en las manos del Señor, estamos haciendo la obra de ¿quién, hermanos? Del Señor. Y nada nos podrá destruir, porque la persona que lucha contra nosotros, ¿contra quién estará luchando? Contra Dios. ¿Entendemos eso, hermano? Fíjense lo que nos dice el Señor. Si nosotros estamos en las manos del Señor y nuestro corazón está en hacer las cosas del Señor y hacemos obedientemente lo que el Señor nos pone a hacer, el que se opone contra nosotros, ¿contra quién se opone? Contra Dios, hermanos. Ahora, eso no quiere decir de que entonces viene alguien y le dice: tú eres malo, estás peleando contra Dios. No le vamos a decir eso a la gente, pero sabemos que si estamos en las manos del Señor, una vez más, hermanos, para mí esto es refrescante,
Porque quiere decir de que si estamos en las manos del Señor, ya no es nuestro negocio, es el negocio del Señor. Es como que si a un padre viene alguien y quiere agarrarle su bebito para matarlo, olvídese, ¿verdad? Y el que quiere venir a agarrar a nosotros en las manos del Señor, haciendo la voluntad del Señor, el Señor no lo va a permitir así nomás. Hermano, hay otro lugar, en el capítulo 7 de Hechos, tenemos la historia de que Esteban es asesinado, porque Esteban les empezó a hablar con el poder del Señor. Y el Sanedrín, el grupo ahí estaba Pablo, se pusieron pero enfurecidos y lo terminaron apedreando. Entonces usted dice, caramba, van a destruir la obra del Señor. Pero no ocurrió así, hermano. Fíjese que el Señor dijo, recibiráis poder de lo alto y seráis mis testigos en Jerusalén, Judea, Samaria y hasta los extremos del mundo. Jerusalén era el centro, ahí murió Jesús, era el centro del judaísmo. Y después de Jerusalén estaba la región de Judea. Estamos, es como decir San Gregorio en Michoacán, entendemos, un pueblo dentro del lugar más área, más grande. Jerusalén, Judea, Samaria, más allá todavía, hasta los extremos del mundo. Pero ¿sabe qué había pasado? Estaban los apóstoles y el pueblo del Señor feliz, gozándose en el Señor, creciendo y todo, pero estaban en Jerusalén. Estaban felices en Jerusalén. ¿Y en Samaria qué? Pues nada. ¿Y en Judea qué? Nada. Entonces viene el Señor y permite el asesinato de Esteban y se lanza una persecución contra los cristianos y se van, dejan todo. Se van huyendo y se van, ¿a dónde, hermanos? A Judea. ¿A dónde? A Samaria. ¿Y sabe qué hacía cuando iban? Compartían a Jesús. Y lo leemos. Versículo 3 del capítulo 8 dice que Saulo hacía estragos en las iglesias, entrando de casa en casa, arrastrando a hombres y mujeres, los echaba en la cárcel. Una gran persecución, pero en el versículo 1, vea lo que dice. Se desató una gran persecución en contra de la iglesia en Jerusalén y todos fueron esparcidos por las regiones de cuáles, ¿qué regiones, hermanos? Judea y Samaria. ¿Se da cuenta el orden? Tal como el Señor había dicho, cuando recibiréis poder de lo alto, cuando venga el Espíritu sobre ustedes y serán mis testigos en Jerusalén, Judea, Samaria, hasta los extremos del mundo. Y esto es lo que estaba ocurriendo. Y en el versículo 4 leemos que los que habían sido esparcidos iban predicando la palabra. Felipe, descendiendo a la ciudad de Samaria, les predicaba a Cristo, y las multitudes unánimes prestaban atención a lo que Felipe decía al oír y ver las señales que hacía. En otras palabras, así como habían presionado al pueblo de Israel en Egipto, y más se multiplicó cuando se persiguió a la iglesia en Jerusalén, la iglesia se extendió y empezó a llevar el evangelio a otros lugares. Gloria al Señor. Y lo que quiere decir, hermanos, para nosotros como congregación, es que el Señor tiene un propósito para nosotros como congregación, vivir en el amor del Señor y crecer en el amor del Señor. Pero tenemos que tener los ojos también con el entendimiento de que hay un pueblo que no conoce el Señor, y buscar, orar por ese pueblo que no conoce el Señor y ser testigos ante ese pueblo, ir a compartirle la palabra del Señor, buscar cómo alcanzarles y hablarles del evangelio. Es lo que el Señor nos manda. Como referencias, les voy a dar unas referencias, pues ya que hice el esfuerzo de estudiar esto, se los doy, pero no lo vamos a cubrir. Segunda de Corintios 1, 8 al 10, si quieren estudiar después. Segunda de Corintios 4, 5 al 10. Segunda de Corintios 4, 16 al 18. Segunda de Corintios 12, 9 al 10. Todas estas referencias nos ayudan a tener entendimiento de esta misma lección que estamos estudiando, hermanos. Pero vamos a orar. Vamos a orar dándole gracias al Señor por su palabra y el primer capítulo del libro de Éxodo. El Señor dice, si alguno desea venir en pos de mí, niéguese a sí mismo, tome su cruz cada día y sígame. Recordemos que esa cruz quiere decir, Señor, así como tú moriste en la cruz, hemos muerto al pecado,
para poder resucitar y vivir contigo. Señor, te ruego que nos hagas ver las áreas que tal vez no hemos entregado, esas áreas que no hemos clavado a la cruz y que todavía están vivas y dirigiendo áreas en nuestras vidas. Ayúdanos, Señor, a crucificar voluntariamente esas áreas, a entregártelas a ti para que tú las pegues a la cruz. Padre, danos fuerzas para vivir en santidad. Danos fuerzas para vivir como a ti te agrada. Señor, llénanos de tu Espíritu para amarnos en el poder y en la gracia y en tu bendición. Señor, ayúdanos a amar unos a otros. Ayúdanos a tocar a un pueblo que no te conoce, al pueblo de Orange. Prepara corazones, Señor. Señor, ayúdanos a alcanzarlos. Abre corazones, Señor. Abre ese pueblo, Señor. Padre, en los distintos ministerios de esta congregación, los jóvenes que se reúnen para jugar fútbol los sábados, Padre, los niños que son bendecidos los sábados también con las maestras que les traen tu palabra, Señor, los ministerios distintos, los niños que son enseñados, instruidos durante la semana y el domingo, Padre, cada hogar donde habita tu Espíritu en esta congregación, Padre, te rogamos que te sigas moviendo, Padre, fortalece a cada uno, y esta lección que hemos recibido, Señor, ayúdanos a comprenderla. Ayúdanos a recibirla en el corazón y a entenderla, Señor. Padre bendito seas. Padre bendito seas. Gracias por amarnos, Padre. Gracias por tu gracia y tu sacrificio en la cruz, Señor Jesucristo. Y ahora, Señor, que la gracia de nuestro Señor Jesucristo, el amor del Padre y la comunión del Espíritu Santo vaya con cada uno de nosotros, Señor. Es la oración que te levantamos, agradecidos porque sabemos que así será, en nombre de Cristo Jesús.

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certeza de lo que se espera, la convicción de lo que no se ve. La fe te hace ver lo que los ojos naturales no pueden ver. Por la fe declaras y mediante la fe se recibe. La fe se convierte en la llave que abre las puertas hacia tu destino. La fe es una fidelidad de hijo a padre, es la que abre camino a la manifestación de la fe en esencia. La fe es probada y pasada por el fuego hasta fortalecerse. La fe no tiene límites, la fe no se cansa, la fe no duerme. Para el que tiene fe, todo es posible.

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1: Si tiene su Biblia, a favor, dar vuelta a la Epístola de Romanos, el capítulo 8. Venimos ahora a la situación donde el cristiano está viviendo bajo el poder del Espíritu Santo. Hemos visto en el capítulo 7 la vida frustrada en la carne. La vida de una persona que ha venido a conocer a Cristo Jesús, pero todavía está viviendo su vida bajo las energías de su propio ser, sin depender del Espíritu Santo. Teniendo la habilidad de entender las cosas de Dios y rendirse al poder de Dios, pero tratando de cumplir la vida del Espíritu en las energías de la carne. En el capítulo 8 tenemos la libertad, tenemos la libertad del castigo tanto como el poder del pecado y la naturaleza pecaminosa. Entonces, Pablo acabó en el capítulo 7 declarando que era miserable hombre y clamando quién iba a darle libertad. Y le dio gracias a Dios que por medio de Jesucristo, nuestro Señor, viene esa libertad. Entonces, el capítulo 8 es una continuación ahora en la esfera del Espíritu. Como vimos en el capítulo 7, varias veces el pronombre yo, mí. Pero ahora en el capítulo 8 vemos el énfasis en la persona del Espíritu Santo. El Espíritu Santo solamente fue mencionado una vez en el capítulo 7, en el versículo 6. Ahora en el capítulo 8, el Espíritu Santo es mencionado más de 20 veces. Esta es la vida del cristiano. Esta es su práctica, caminando en el Espíritu, obedeciendo al Espíritu, rindiéndose al Espíritu para que Él nos transforme y nos conforme a la imagen del Señor Jesucristo. Y que día tras día mi vida esté cambiando. Ahora dice, ahora pues, ninguna condenación hay para los que están en Cristo Jesús. Los que no están andando conforme a la carne, sino conforme al Espíritu. Ahora, la primera cosa que dice Pablo aquí, que no hay ninguna condenación ahora para el que está en Cristo Jesús. El que está en Cristo Jesús es el individuo que ha sido renacido el Espíritu Santo, el que se ha arrepentido y aceptado a Cristo como Señor y Salvador. Entonces no hay condenación. La palabra condenación indica sentencia del pecado, pero es traído a una esfera de libertad, porque Cristo ha sido hecho pecado por nosotros, para que nosotros fuéramos hechos la justicia de Dios en Él. Entonces vemos que Dios no me condena. Tenemos que distinguir entre condenación y convicción. La condenación viene de Satanás, quien me acusa de mis pecados pasados, de gente que me conoce y dice, oh no, yo sé lo que has hecho, o yo mismo me condeno. Pero Pablo nos dice, tanto como Cristo, que si yo soy renacido del Espíritu Santo, no hay ninguna condenación sobre mi vida en el pasado. Cristo me perdonó todos mis pecados. Las Escrituras son bien claras en esto. El Salmo 103, versículo 12, nos dice que nuestros pecados fueron arrojados y hechos hacia el oriente, de lejos del occidental. Si uno va hacia el oriente, nunca, nunca va a la dirección del occidental o al revés. Gracias a Dios que no dijo norte y sur. Entonces mis pecados nunca son mencionados o acordados. Sí, Dios olvida mis pecados, no se acuerda de ellos. Isaías 38, 17 nos dice que ha puesto nuestros pecados detrás de sus espaldas, entre sus hombros. Es imposible ver esa parte central entre nuestros hombros. Entonces Dios dice, no se acuerda de nuestros pecados. También el profeta Miquías nos dice, en el capítulo 7, versículo 19, que ha arrojado mis pecados y los ha puesto en el mar más profundo. Entonces, mis pecados han sido perdonados, olvidados, y yo nunca voy a tener que dar cuentas de mis pecados en el pasado. Ahora, ¿qué ocurre en mis pecados que cometo ahora? La Biblia nos dice que tenemos un abogado, Cristo Jesús, 1 Juan 2:1. Y cuando yo fracaso, yo vengo y confieso mis pecados en fe, con arrepentimiento genuino, y la sangre de Cristo me limpia. Entonces, cada vez que vengo yo a Dios, cada vez que vengo a nuestro Señor Jesucristo, vengo por la primera vez, así me ve a mí. Entonces, tengo que reconocer que yo soy hijo de Dios. Ahora, el razonamiento humano dice, bueno, si Dios no se acuerda de mi pecado, entonces debo de pecar. Pero Pablo ya nos ha preguntado eso y nos ha hecho esa pregunta en los capítulos anteriores. ¿Continuemos en el pecado? Claro que no. Somos criaturas nuevas. Entonces, la primera cosa que Pablo dice, no hay condenación al que está en Cristo Jesús. La palabra, los que no están andando conforme a la carne, sino a conforme al Espíritu, no son original. Se encuentran al fines del versículo 8, versículo 4, pero los traductores pusieron eso allí para dar a entender lo que está diciendo, pero sí se encuentra en el versículo 4. Entonces, no condenación, pero soy hijo de Dios en Cristo. El versículo 2 dice, porque la ley del Espíritu de vida en Cristo Jesús me ha librado de la ley del pecado de la muerte. Como nos ha dicho en el capítulo 6 y 7, que la obra de Cristo que introdujo la ley del Espíritu nos ha librado de ese poder de la naturaleza pecaminosa. Ya no tengo que ser siervo de ella. Ya no tengo que obedecer. Pero ha quebrantado y dado libertad para poder obedecer a Dios. Porque lo que era imposible para la ley mosaica, por cuanto era débil a causa de la carne. Toma en cuenta que la ley no era débil, pero el hombre en su carne pecaminoso no podía obedecer la ley. La ley no podía dar el poder para obedecer solo el requisito. Entonces, Dios enviando a su propio Hijo en semejanza de carne de pecado y en lo concerniente al pecado, condenó al pecado en la carne. Algo muy importante. Pablo dice aquí que la ley era débil, pero débil solo porque la carne era débil. Pero directamente la ley no era débil, era santa, justa y buena. Pero la carne del hombre era débil para obedecer y la ley no podía dar el poder para obedecer. Entonces Dios envió a su Hijo, su propio Hijo, en semejanza de carne pecaminosa. En semejanza, no fallen eso. Cristo fue concebido por el Espíritu Santo. Era santo, bendito. Nunca pecó, no podía pecar y nunca tomó parte en pecado. Entonces, enviando a su Hijo en semejanza de carne de pecado, condenó al pecado, no solamente el pecado de todos los hombres, pero condenó el poder de esa naturaleza pecaminosa. ¿Para qué? El versículo 4 nos dice, para que la justicia de la ley se cumpliese en nosotros, los que no andamos conforme a la carne, sino conforme al Espíritu. Entonces, Dios el Padre envió a su Hijo para quebrantar y destruir no solamente el poder pecaminoso, pero para pagar el pecado. La ley nunca podía hacer eso. Los sacrificios de animales eran solamente en fe del Cordero de Dios que iba a venir Cristo Jesús. Pero Dios el Padre, como nos dice en Filipenses el capítulo 2, versículos 5 a 7, se vació de su gloria y tomó en su persona conforme a un siervo su persona y obedeció y murió por nosotros y destruyó ese poder tanto como el pecado para que nosotros, para que la justicia de la ley se cumpliese en nosotros. Y ahora nosotros no andamos conforme a la carne, según nuestra naturaleza pecaminosa, sino conforme a nuestra naturaleza divina, al Espíritu. Esa naturaleza divina que Pedro nos dice nos ha dado Dios cuando somos renacidos, el Espíritu Santo. Entonces yo tengo la habilidad ahora de obedecer la palabra, tengo el deseo de obedecer, tengo el poder, pero tengo la decisión de obedecer o no. No es automáticamente, porque mi naturaleza pecaminosa existe. Es mucho como un aeroplano que puede despegar y tomar al aire y volar. Pero ¿cómo es que puede volar ese aeroplano? Hay una ley de gravedad que demanda que caiga ese aeroplano. Pero hay otra ley que está en enfoque que es superior a la ley de gravedad. Esa ley que puede elevar al aeroplano, aerodinámica, y sostiene a ese aeroplano allí. Pero si el piloto o el piloto no cree que la ley de gravedad existe, todo lo que tiene que hacer es apagar el motor. ¿Y qué ocurre? Ese aeroplano va a caer. ¿Por qué? Porque entonces la ley de gravedad toma ese aeroplano y lo arroja al... Así también la ley del Espíritu tiene que existir continuamente en mi vida para que la ley del Espíritu, de la naturaleza pecaminosa, no tenga control sobre mi vida. Yo tengo que rendirme al Espíritu. Ahora, en el versículo 5, dice, porque los que son conforme a la carne, ponen su mente en las cosas de la carne. Esos individuos que no conocen a Cristo, viven conforme a la carne. Y ponen toda su mente, la mente refiere a su voluntad, a sus deseos, su afección, a todo. Lo que se ve, lo que se come, lo que se tienta, lo que desean. Todo para dar placer a la carne. Todo tenemos que hacer es observar a nuestro mundo. El que no conoce a Cristo vive por ese propósito. Para ver todo lo que puede agradar y todo lo que puede obtener. Pero dice allí... En contraste, pero los que son conforme al Espíritu, los que son renacidos de Cristo, en las cosas del Espíritu, entonces nuestros deseos, nuestra voluntad, nuestras emociones, todo está en dirección al Espíritu, a la mente de Dios, los propósitos y la voluntad de Dios. Entonces hay un gran contraste aquí en el versículo 5. El versículo 6 dice, porque la... mentalidad de la carne es muerte. Subrayen eso. La mentalidad de la carne es muerte. Pero la mentalidad del Espíritu es vida y paz. Cuando yo me rindo al Espíritu, cuando obedezco yo, entonces tengo paz y tengo libertad. Tengo vida. Pero yo también como cristiano tengo esa habilidad de pecar. Y si yo camino... conforme a la mentalidad de la carne, muero. ¿En qué forma muero? No tengo compañerismo con Dios, porque el pecado es un obstáculo para mi compañerismo hasta que lo confeso. Muero en términos de convicción, no tengo paz, porque sé que estoy desobedeciendo a Dios en su palabra. Entonces yo como cristiano tengo que tener cuidado y caminar en el Espíritu para vivir y para tener paz. Por cuanto la mentalidad de la carne es enemistad contra Dios, dice en el versículo 7. ¿A qué se refiere esto? Pablo dice que la mentalidad de la carne, el hombre natural, el que no conoce a Cristo, el que no ha renacido del Espíritu Santo, es enemistad, es enemigo, está en guerra contra Dios. A mí no me importa qué buena la persona sea. Si no conoce a Cristo Jesús, si no renacía el Espíritu Santo, está en guerra contra Dios y Dios en guerra contra él. ¿Por qué? Porque el pecado. El hombre no tiene nada contra ser religioso. Pero si hablamos de una relación personal y Cristo es el único modo y el camino, entonces el hombre se enoja. Dice, ¿cómo puede ser? Entonces el hombre es muy religioso, pero cuando hablamos de relación personal es otra cosa. Dice, porque no se somete a la ley de Dios, ya que ni siquiera puede. Entonces el hombre natural no se somete, no se pone en línea con lo que Dios requiere. La palabra es una palabra militar de un soldado que se alinea con su capitán para tomar órdenes y obedecer. Pero también Pablo nos dice que ni siquiera puede el hombre natural. No tiene la habilidad. ¿Por qué? Porque está muerto espiritualmente, Efesios 2:1 nos dice. No tiene la habilidad. Y los que viven según la carne no pueden agradar a Dios nunca. Nunca puedo yo agradar a Dios si no es por el Espíritu Santo. Nunca puedo agradar a Dios si no es por ser renacido del Espíritu Santo. Nunca puedo agradar a Dios si no soy renacido y soy unido con el Hijo Cristo Jesús. A mí no me importa qué haga usted. Si usted no conoce a Cristo Jesús, usted no puede agradar a Dios. Y tiene que arrepentirse. Entonces dice en el versículo 9, mas vosotros no vivís según la carne, sino según el Espíritu, si es que el Espíritu de Dios mora en vosotros. Ahora, pone el énfasis ahora en la persona del Espíritu Santo. Y que nosotros como cristianos hemos recibido al Espíritu Santo. Y nosotros vamos a poder vivir si el Espíritu mora en vosotros. Nuestro cuerpo es el templo del Espíritu Santo, nos dice Pablo en 1 Corintios 6:19. Y dice, si alguno tiene el Espíritu de Cristo, él tal es de él. Entonces, cuando una persona acepta a Cristo Jesús, recibe el Espíritu Santo inmediatamente. Pero tenemos que entender que no todos nos rendimos al poder del Espíritu Santo siempre. Efesios 5:18 nos dice que debemos de continuar siempre ser llenos del Espíritu Santo. Eso habla de ese poder que Cristo le dijo a sus discípulos en Hechos, el capítulo 1, que debían de habitar allí en Jerusalén hasta que el poder del Espíritu Santo descendiera sobre ellos. La preposición que se encuentra allí es epi, sobre. En Juan, el capítulo 14 hasta el 16, tenemos dos preposiciones con el Espíritu Santo. El Espíritu Santo estará con nosotros y en nosotros. La tercera preposición se encuentra en los Hechos, el capítulo 1 y el capítulo 2, donde el Espíritu Santo va a caer sobre, epé, el individuo, para poder, para ser un testigo. Entonces, cada cristiano recibe el Espíritu Santo cuando es renacido, pero no todo cristiano es lleno del Espíritu Santo siempre. Tengo que rendirme, pedir, depender de Dios para poder vivir bajo el poder del Espíritu Santo. El versículo 10 dice, pero si Cristo está en vosotros, el cuerpo en verdad está muerto, a cuanto del pecado, mas el Espíritu vive a causa de la justicia. Entonces yo soy renacido del Espíritu Santo, mi cuerpo está muerto, porque el pecado ha tocado a mi cuerpo. ¿En qué forma mi cuerpo está muerto? Mi cuerpo físico va a morir y va a ir a la tierra otra vez. Pero mi cuerpo está muerto a rendirme al pecado ahora, porque vivo en el Espíritu. Y si el Espíritu de aquel que levantó a los muertos, a Jesús, habita en vosotros, el que levantó de los muertos a Jesús Cristo, vivificará también vuestros cuerpos mortales por medio de su Espíritu que habita en vosotros. Entonces, el mismo Espíritu que resucitó a Cristo y lo levantó de la muerte, también va a levantar a mí y va a resucitar a mi cuerpo. Esta es la esperanza que yo tengo. No una esperanza que dice, ojalá ocurra, pero una esperanza que dice, yo sé que va a ocurrir. Entonces, la evidencia que Cristo me va a resucitar a mí es que Él fue resucitado. Él se resucitó, el Espíritu lo resucitó, el Padre lo resucitó. La Trinidad estaba en esa obra. Entonces, el testimonio del Espíritu en mi vida es muy importante. Así que, hermanos, somos deudores, no a la carne, para que vivamos conforme a la carne. Yo no le debo a mi carne nada, a mi hombre viejo. Yo soy nuevo y me rindo a esa nueva naturaleza divina para vivir bajo el poder del Espíritu Santo. Pero mi carne siempre está allí para rendirse y ayudarme, pero yo no tengo que negarme. Yo tengo que pedir que Dios me dé las fuerzas, leer la palabra, estudiar la palabra, orar, rendirme al Espíritu. El versículo dice, porque si vivís conforme a la carne, vais a morir. Subrayen eso. Si usted como cristiano cree que puede vivir conforme a la carne y va a vivir, está equivocado. Va a morir. Mas si por el Espíritu hacéis morir las obras de la carne, viviréis. Entonces tengo la habilidad, como hemos dicho, para reconocer que esa naturaleza existe en mi cuerpo, en mi vida, pero no tengo que entregarme a ella, pero al poder del Espíritu Santo, y entonces voy a poder vivir como Dios quiere que viva yo. El versículo 14 dice, porque todos los que son guiados por el Espíritu de Dios, estos son hijos de Dios. Los que son guiados. Gálatas 5:18 nos dice también que debemos de ser guiados por el Espíritu, porque si no vamos a manifestar las obras de la carne en Gálatas 5:19-21. Tenemos que poner a muerte esas obras y esos miembros, Colosenses 3:5 nos dice. Pablo nos ha dicho en los capítulos anteriores de no rendir nuestros miembros como instrumentos del pecado, pero de Dios. Entonces tenemos que reconocer que cuando Dios creó a Adán, lo creó espíritu, alma y cuerpo. Pero cuando él desobedeció y fracasó, fue invertido y fue cuerpo, alma y espíritu. Su espíritu murió y la preocupación y la prioridad de su vida fue cuerpo primero. Ahora nosotros tenemos el cuerpo como prioridad antes de conocer a Cristo. Y nuestra alma contiene la voluntad, el intelecto, nuestras emociones. Pero nuestro espíritu está muerto. Cuando aceptamos a Cristo, somos invertidos otra vez. Espíritu primero es nuestra prioridad. Nuestra alma conforme y sometida a ese espíritu, nuestras emociones, nuestro intelecto, nuestra voluntad, a la palabra de Dios. Y el cuerpo es último. Lo abusamos nunca, pero no vivimos por el cuerpo o los deseos de la carne, porque tenemos el espíritu vivo ahora por la gracia de Dios. Entonces, esto es lo que Pablo nos está diciendo. No somos esclavos, pero somos siervos voluntariamente del Espíritu. El versículo 15 dice, pues no habéis recibido espíritu de servidumbre para recaer en el temor, sino que habéis recibido espíritu de adopción como hijos, por el cual clamamos, Abba, Padre. No hemos recibido espíritu de servidumbre ni de temor. Algo muy importante que dice aquí Pablo. Pero hemos clamado, Abba, Padre. La palabra Abba es una palabra muy tierna, de afección. Se puede traducir, en México dice papi, de cariño. Es una frase de relación. El Señor Jesucristo usó esta frase cuando oró allí en el huerto de Getsemaní. Ningún judío llamaba al Padre en el Antiguo Testamento así, pero ahora en el Nuevo Testamento podemos hacerlo. ¿Por qué? Porque somos hijos de Dios. Hemos sido renacidos del Espíritu Santo. Y como nos dice allí Pablo, ahora hemos recibido no solamente su Espíritu, pero el Espíritu de adoptación. Entonces podemos clamar. Y la palabra adoptación es son dos palabras en el griego, hijo y localizar a un hijo. Entonces indica esa ley romana que podía adoptar a cualquier persona y ponerla en el lugar como hijo natural, aunque no era. Esta es la palabra hacia nosotros. Somos hijos de Dios. No somos natural, pero sobrenatural nos ha adoptado Dios por medio de su Hijo. Entonces no tenemos el espíritu de temor, como Pablo le dice a Timoteo, 1 Timoteo 5, 6. Nos dice que la mujer que vive en su deseo y su placer de su carne está muerta en cuanto vive. Y Dios no nos ha dado ese espíritu de temor, pero de poder y de amor, y una mente sobria y sana. Entonces, esto es lo que Dios ha hecho para nosotros, por su gracia, y tenemos que dar gracias a Dios. Ahora, en el versículo 16, reconociendo ahora que podemos venir antes del trono de Dios y decir, Abba, Padre. El Espíritu mismo, dice en el versículo 16, da juntamente testimonio a nuestro espíritu de que somos hijos de Dios. No es nada que yo dé testimonio a Dios o al Espíritu, pero lo importante es que el Espíritu da testimonio juntamente con mi espíritu, dejándome saber y entender que yo soy hijo de Dios. La obra del Espíritu Santo, la convicción, me guía, me habla, me dirige. Esto es evidencia a mí que yo soy hijo de Dios. Esto es muy importante. Entonces yo sé si soy renacido del Espíritu Santo. No es cosa de mentirme a mí mismo o engañarme, pero yo sé si soy renacido del Espíritu Santo. El Espíritu mismo da testimonio con mi espíritu. Y si hijos, dice el versículo 17, también herederos, herederos de Dios y coherederos con Cristo, si es que padecemos juntamente con Él, para que juntamente con Él seamos glorificados. Somos hijos, entonces somos herederos. Una herencia es dada porque la persona quiere a la otra. Y casi siempre hay una relación familiar. No siempre, pero casi siempre. Pero aquí en la Escritura la ilustración es, siempre es familiar. Los que vienen a Cristo entonces no solamente son hijos de Dios, pero herederos también de Dios. Y coherederos con Cristo. Todo lo que pertenece a Cristo pertenece a mí. El Padre ha dado todo a Cristo, entonces todo es dado a mí. Entonces yo tengo que reconocer las riquezas que tengo en Cristo Jesús. 1 Pedro 1:4 nos dice que esa herencia es incorruptible, sin mancha, no desaparece y está reservada en los cielos. La herencia aquí en la tierra se puede gastar, se puede destruir, se puede perder, pero esa herencia que tengo en los cielos es incorruptible y está esperando allí para mí. Entonces soy yo coheredero con Cristo, pero dice aquí una condición, si es que padecemos juntamente con Él, para que juntamente con Él seamos glorificados. Entonces la vida cristiana no es simplemente una vida de recibir y no tener problemas, pero es una vida que llama a sufrimiento muchas veces. ¿Por qué? Porque ya no vivimos conforme a la carne y los deseos y las demandas de la carne, pero vivimos bajo la voluntad y los deseos del Espíritu, negando nuestra carne, rechazando los estándares de este mundo. Entonces, vamos a sufrir. Pedro nos dice eso en su primera epístola. Tribulaciones, sufrimientos. Entonces, tengo que depender del poder del Espíritu Santo para poder sobresalir en estas tribulaciones y pruebas. El versículo 18 dice, pero pues considero que las aflicciones del tiempo presente no son comparables con la gloria venidera que ha de manifestarse en nosotros. comparando lo que tenemos en esta vida, lo que sufrimos, comparando lo que Dios tiene para nosotros y lo que nos ha dado, ¿cómo se puede comparar? Pablo dice, considero, es una palabra de acontado, tomando el balance, tomando la diferencia y observándola y marcándola. La vida venidera es mucho más mejor. Pablo habla de esto en 2 Corintios capítulo 4, versículos 16 y 18, lo temporal y lo eterno. Entonces, sabemos que nuestro cuerpo está muriendo poco a poco, pero el hombre interior está renovado día tras día por el Espíritu de Dios. ¿Cómo se puede comparar lo que tenemos aquí y lo que vamos a tener en la gloria de Dios? Porque el anhelo ardiente de la creación es el aguardar la revelación de los hijos de Dios. El anhelo de la creación, no solamente cayó el hombre cuando fracasó Adán, pero la creación fue contaminada. Vemos al mundo y el mundo que vemos hoy no es el mundo que Dios creó. Vemos el mundo de hoy y no es el mundo que va a ser cuando Cristo regrese. Entonces nos dice aquí Pablo que la creación anhela ardiente, aguardando la revelación de los hijos de Dios. ¿Por qué? Porque cuando los hijos de Dios son revelados al mundo, es cuando Cristo regresa. Entonces va a establecer 1,000 años, 1 milenio de paraíso. Entonces vamos a ver la tierra y el planeta que Él creó antes de la caída de Adán. Porque la creación fue sometida a vanidad, no por su propia voluntad, sino por causa de que la sometió en esperanza. Entonces, Dios no fue responsable por la caída, pero por medio de la caída dio esperanza en el futuro para que se va a rehacer todo como al principio. Entonces, el anhelo ardiente, la palabra indica como una persona que está vigilando, viendo con su rostro hacia ese objeto, con esperanza para no tener ninguna distracción. La creación anhela la venida de Cristo, tanto como nosotros. Entonces dice el versículo 21, de que también la creación misma será liberada de la servidumbre de la corrupción a la gloriosa libertad de los hijos de Dios. Porque sabemos que toda la creación gime a una, y a una está con dolores de parto hasta ahora. Ahora sabemos una cosa, que cuando vemos una mujer encinta, sabemos que va a tener un bebé, y solo es cosa de tiempo. Igualmente la venida de Cristo es comparable con una mujer encinta. Va a venir. Usted dice, bueno, pero ha sido miles de años. Sí, casi 2,000. Entonces estamos más cerca ahora de ese parto. Entonces debemos de vigilar y estar preparados para recibir a nuestro Rey. El versículo 23 dice, y no solo esto, sino que también nosotros mismos, que tenemos las primicias del Espíritu, nosotros también gemimos dentro de nosotros, esperando la adopción de la redención de nuestros cuerpos. Nosotros gemimos que Cristo regrese, la redención de nuestros cuerpos. Sabemos que las Escrituras nos dicen, Filipenses 3:20, que Dios va a cambiar este cuerpo. 1 Corintios 15:51 hasta el 55. 2 Corintios 5:1 hasta el 7 y 8. Este cuerpo es temporal, es un casco, es una cáscara, es una tienda de campaña, es la palabra que usa ahí Pablo en 2 Corintios 5:1. Pero tenemos otro cuerpo eterno. Va a ser igual que el cuerpo de Cristo Jesús. Entonces, nosotros gemimos, anhelamos la venida de Cristo para que transforme esos cuerpos a ser incorruptibles. Entonces tenemos gran esperanza en la resurrección.

que esperarlo. Entonces, la esperanza habla del futuro. Nuestra fe habla del presente. Y la esperanza espera algo que va a cumplirse en el futuro. Esperamos que Cristo regrese por nosotros para cambiar esos cuerpos, tanto como la creación. Pero si esperamos lo que no vemos, mediante la paciencia lo aguardamos. Fe, paciencia. Y de igual manera, también el Espíritu nos ayuda en nuestra debilidad, pues que hemos de pedir como conviene, no lo sabemos. Pero el Espíritu mismo intercede por nosotros con gemidos indecibles. Ahora en el versículo 26, algo muy importante. Tenemos aquí, Pablo nos dice, una debilidad. La debilidad es que no sabemos qué es lo que debemos de pedir. Yo no sé siempre exactamente lo que debo de pedir. Entonces necesito la ayuda del Espíritu Santo para que haga intercesión por mí. Como dice allí, Él mismo intercede por nosotros con gemidos indecibles. Entonces, yo tengo que someterme a la voluntad de Dios. Y cuando yo no sé cómo orar, a qué orar, entonces las palabras son insuficientes. El Espíritu Santo hace intercesión por mí. No sabemos qué pedir. Muchas veces creemos que la oración simplemente es para agradarnos nuestros deseos y lo que queremos. Pero la oración es para alinearnos con la voluntad de Dios, para que su voluntad y sus propósitos sean hechas en nuestra vida. Entonces, gracias a Dios que tenemos el Espíritu Santo, quien hace intercesión por nosotros, tanto como Cristo Jesús. Y el que escudriña los corazones sabe cuál es la mentalidad del Espíritu, porque conforme a la voluntad de Dios, intercede por los santos. Entonces, vemos aquí que Dios es fiel, y si nos rendimos al Espíritu Santo, esa obra y voluntad y propósito de Dios puede ser hecha en nuestra vida, caminando en el Espíritu. Ahora en el versículo 28, Pablo dice, y sabemos que todas las cosas cooperan para bien de los que aman a Dios y los que son llamados conforme a su propósito. Un versículo que algunas veces no queremos aceptar. Pablo dice que sabemos que todas las cosas cooperan para bien. ¿Todas las cosas? Todas. Cuidado que algunos digan algunas cosas. Todo lo que ocurre en mi vida, todo lo que pasa en mi vida, todo lo que Dios deja pasar, todo coopera para bien. ¿Para bien de qué? Para bien del propósito y la voluntad de Dios. ¿Por qué? Porque Dios tiene la eternidad en vista. Yo tengo la presencia inmediata. Entonces yo no entiendo todo. ¿Por qué? ¿Cómo puede ser? Pero si yo soy hijo de Dios, yo estoy en las manos de Dios y yo sé que todo coopera para bien a los que aman a Dios y a los que han sido llamados por Dios. ¿Para qué? Para ser conforme a su propósito. Para ser el propósito de Dios, no el mío. Entonces, reconozco que Dios es fiel y tengo que encomendarme a Él como creador fiel en mi sufrimiento. Versículo 29 dice, porque a los que de antemano conoció, también los predestinó a ser modelados conforme a la imagen de su Hijo, para que Él sea el primogénito entre muchos hermanos. Y a los que predestinó, a esos también llamó. Y a los que llamó, a esos también justificó. Y a los que justificó, a esos también glorificó. Ahora, el versículo 29 y 30, muchos tienen problemas con él, porque no pueden razonar cómo es que Dios puede predestinarme y llamarme y glorificarme en un tiempo. Y muchos encuentran falta y culpa en Dios, diciendo que Él antemano predestinó a algunos para ser salvos y antemano predestinó a otros para ser destruidos. Pero nunca se encuentra eso en la Escritura.

Dios predestinó a mí, me predestinó desde el fundamento del mundo. Efesios 1, 4 y 5 me dice. 1 Pedro 1, 2 nos dice que nos hemos sido predestinados por la santificación del Espíritu para obediencia de la palabra. Entonces yo no entiendo la predestinación de Dios y mi libre albedrío, pero yo reconozco que Dios me ha predestinado y le doy gracias. Pero alguno quizás diga en escuchando, bueno, quizás Dios no me ha predestinado a mí. Bueno, entonces usted tiene que hacer esa decisión si quiere venir. Porque la palabra dice también que el que viene a Cristo nunca lo va a rechazar. Entonces usted venga y va a saber que ha sido predestinado. Pero usted dice quizás, bueno, no quiero venir. Bueno, entonces quizás usted no ha sido predestinado. Pero eso no es correcto. Bueno, venga. Entonces, no podemos encontrar falta en Dios. Si usted viene, Dios lo acepta. Si usted se arrepiente, Dios lo ha predestinado. Pero usted tiene que decidir. Y cuando usted decida, entonces Cristo dice, tú no me aceptas a mí, pero yo te acepté a ti. Yo no entiendo, tampoco yo. Es un misterio de Dios. Pero Dios me predestinó antemano. Él sabe todo. Él puede hacer una decisión sin ninguna condición mía. Es Dios soberano. Pero me ha predestinado para ser conforme a la imagen de su Hijo. Y hay una transformación que ocurre durante mi vida. Si no hay transformación, no hay predestinación. Eso tengo que entenderlo. Entonces me ha llamado, me ha justificado y me ha glorificado ya. Dios vive en un presente eterno. Puede ver el pasado, el presente y el futuro como si es presente. Entonces aquí hablando como si ya ha ocurrido. ¿Qué pues diremos de esto? Dice Pablo. Si Dios está por nosotros, ¿quién contra nosotros? Nadie. Es una pregunta retórica. Si Dios ha hecho todo esto para nosotros y con nosotros, ¿qué hemos de decir? ¿Quién está contra nosotros? Nadie. El que no eximió o perdonó ni a su propio Hijo, sino que lo entregó por todos nosotros, ¿cómo no nos dará también con Él todas las cosas? Si ya ha entregado a su Hijo para pagar el pecado, ¿cuánto más nos va a dar todo lo necesario después de eso? ¿Quién acusará a los escogidos de Dios? Dios es el que justifica. ¿Quién es el acusador? Satanás. Apocalipsis 12, 10. Él me acusa. Yo me acuso. Yo me condeno. Usted me condena. El mundo me condena, pero Cristo no me condena. El capítulo 8, versículo 1. No condenación. ¿Por qué? Porque soy en Cristo Jesús. ¿Quién es el que condena? Cristo es el que murió, más aún, el que también resucitó, el que además está a la diestra de Dios, el que también intercede por nosotros. Entonces el Espíritu Santo y Cristo está haciendo intercesión por nosotros. ¿Quién nos separará del amor de Cristo? Nadie. ¿Tribulación o angustia o persecución o hambre o desnudez o peligro o espada? Como está escrito, y aquí está citando el Salmo, por tu causa somos muertos todo el día. Somos considerados como ovejas de matadero. Pero en todas estas cosas somos más que vencedores por medio de aquel que nos amó. ¿Quién? Cristo Jesús. Dependiendo de Él, dependiendo del poder del Espíritu Santo, aquí citando el Salmo 44, 22. Somos más que vencedores, más, no solamente vencedores, pero más. ¿Por qué? Porque ha quebrantado ese poder de la naturaleza pecaminosa y ha pagado el pecado. Y soy guiado por el Espíritu Santo, Hijo de Dios, bajo el poder del Espíritu Santo, más que vencedores por medio de aquel que nos amó. Porque estoy persuadido de que ni la muerte, ni la vida, ni ángeles, ni principados, ni potestades, ni lo presente, ni lo porvenir, ni lo alto,
ni lo profundo, ni ninguna otra cosa creada nos podrá separar del amor de Dios que es en Cristo Jesús nuestro Señor. ¡Qué gloriosa anuncio! Empezando con no condenación, acabando con no separación. Soy cristiano, soy hijo de Dios. Dios me ha perdonado. Dios me ha dado una naturaleza divina. Dios vive en mí. Y yo tengo que rendirme y someterme a su voluntad, a su palabra, al poder del Espíritu Santo y vivir. El capítulo 8 de Romanos es la práctica, la norma de la vida cristiana. No se encuentre y no concluya que el capítulo 7 es la práctica y la norma. Nunca. El capítulo 7 es la práctica de ese individuo que no ha llegado a conocer la necesidad del poder del Espíritu Santo. El capítulo 8 es la vida llena del Espíritu Santo, rendido, entregado a Dios completamente. Entonces, qué buenas nuevas tenemos aquí. No condenación, no separación. Soy hijo de Dios y espero que Cristo regrese por mí. Espero ese día cuando este cuerpo va a ser transformado, glorificado, para ser igual que Cristo Jesús. Amén.

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Padre nuestro que estás en el cielo, santificado sea tu nombre. Venga tu reino, hágase tu voluntad en la tierra como en el cielo.

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1: ¿Se ha preguntado usted alguna vez qué sería de nosotros sin el privilegio de la oración?
2: ¿Sabía usted que cuando oramos a Dios estamos poniendo en acción el factor de la dependencia? Dios nunca quiere que vivamos independientemente de Él. Si Dios fuera a hacer cosas por nosotros sin nuestras oraciones, fracasaríamos en tener la clase de dependencia que debe existir entre la vid y los pámpanos. Sería trágico si Dios administrara este universo sin tomarnos en cuenta para nada, porque no conocemos la delicia de la oración. Nunca conoceríamos del crecimiento y el desarrollo que viene con la oración. Así que, sea que entendamos la filosofía de la oración o no, sabemos que Dios nos ha invitado a orar, y nuestro Señor nos manda y espera que oremos.
1: Saludos amigos y amigas, bienvenidos a El Amor que Vale, el ministerio radial del Dr. Adrian Rogers. Abra la Biblia, la preciosa palabra de Dios, en el Evangelio de Mateo capítulo 7. En un momento leeremos el versículo 7 y estaremos estudiando los principios de la oración. La oración, que es el más grande privilegio de los cristianos, pero también, lamentablemente, es el más grande de nuestros fracasos. El Dr. Adrian Rogers, en la voz del pastor Lenín de Llanón, nos entrega el estudio bíblico Los Principios de la Oración.
2: Amigo, no hay en la vida cristiana ningún sustituto para la oración. Si una persona en un accidente pierde una pierna o un brazo, en la actualidad se lo pueden reemplazar con una pierna o un brazo artificial de excelente calidad y funcionamiento. Si alguien no quiere utilizar el teléfono, lo sustituye con una máquina fax o con el email o correo electrónico. Usted puede ser sustituido en su trabajo y probablemente nadie notará su ausencia. Pero escúcheme, no hay sustituto para la oración. Otras cosas pueden ser buenas y finas en sí mismas, pero no son sustituto. La elocuencia no es un sustituto para la oración, y ni la energía, ni el entusiasmo, ni el intelecto son sustitutos para la oración, porque no hay absolutamente nada con lo cual usted pueda sustituir la oración. Como yo lo siento, la oración es la más grande fuerza en el universo, pero tristemente es la menos utilizada. La gente siempre está tratando de obtener energía. Los científicos están tratando de utilizar la energía de los océanos que hay en el movimiento de las mareas y de las olas, o cómo utilizar mejor la energía nuclear o la energía eólica. Pero la más grande y desperdiciada de las energías en el mundo actual es la oración. Bien, vamos a Mateo 7, versículos del 7 al 11. Estas son palabras de Jesús, y Él las dijo en forma clara y sencilla. Así que no hay ninguna razón para dudarlas, sino más bien para creerlas. Pedid y se os dará. Buscad y hallaréis. Llamad y se os abrirá. Porque todo aquel que pide, recibe. Y el que busca, halla. Y al que llama, se le abrirá. ¿Qué hombre hay de vosotros que si su hijo le pide pan, le dará una piedra? O si le pide un pescado, le dará una serpiente. Pues si vosotros, siendo malos, sabéis dar buenas dádivas a vuestros hijos, ¿cuánto más vuestro Padre que está en los cielos dará buenas cosas a los que le pidan? Hagamos tres divisiones fáciles de este mensaje al pensar en los principios de la oración. Primero, la razón para la oración. En mi vida he meditado mucho acerca de la razón para orar. ¿Por qué Dios quiere que oremos? Jesús enseñó en forma sencilla y clara que nuestro Padre Celestial sabe de las cosas que tenemos necesidad aún antes de que las pidamos, ¿verdad? Entonces, ¿por qué tenemos que decirle lo que necesitamos? ¿Y por qué tenemos que pedirle lo que Él ya ha determinado darnos porque nos ama? ¿Alguna vez usted ha pensado en el misterio que significa la oración? Por último, ¿por qué oramos? Veamos Mateo 6, los versos 7 y 8. Y orando, no uséis vanas repeticiones como los gentiles que piensan que por su palabrería serán oídos. No hagáis, pues, semejantes a ellos, porque vuestro Padre sabe de qué cosas tenéis necesidad antes de que vosotros le pidáis. En estos versículos aprendemos ciertas cosas. Primero, no oramos para impresionar a Dios. Usted no tiene que ser un Cervantes o un experto en el idioma español. Tampoco tiene que ser un poeta para utilizar un lenguaje florido. Usted, por mucho que se esfuerce, no puede orar para impresionar a Dios. Segundo, usted no ora para informar a Dios, porque el Padre Celestial conoce cuáles son sus necesidades. Tercero, oramos a Dios para invitarle a que trabaje en nuestro corazón y nuestra vida. Y si alguien me pregunta, pastor, ¿por qué debemos hacer eso? Permítame darle tres razones para hacerlo. Primero, es lo que yo llamo el factor delicia. Verá, Dios quiere que le amemos y quiere tener comunión con nosotros. Dios puede administrar este universo sin nuestras oraciones. Pero si Él lo hiciera así, usted y yo no tendríamos el privilegio de trabajar con Él y tener comunión con Él. En el capítulo 15 de Juan, Jesús se refirió a sí mismo como la vid verdadera, y nosotros somos los pámpanos. Y en Juan 15, 4, Jesús dijo, permaneced en mí y yo en vosotros. Como el pámpano no puede llevar fruto por sí mismo si no permanece en la vid, así tampoco vosotros si no permanecéis en mí. Jesús está haciendo énfasis en la realidad y la necesidad que tenemos de permanecer en Él, porque sin Él, nada podemos hacer. Y en el verso 7 Jesús dijo, si permanecéis en mí y mis palabras permanecen en vosotros, pedid todo lo que queréis y os será hecho. La oración es la manera que tiene Dios de que nos peguemos a Él. Es una manera de que nosotros habitemos en Él y Él en nosotros hasta que tengamos la misma clase de unión, de fusión que existe entre la vid y los pámpanos. Nosotros no lo podemos hacer sin Él y Él no quiere hacerlo sin nosotros. Una vez recibí la llamada del rector de un colegio invitándome a que vaya a dar una serie de mensajes. Yo le dije que me hubiera gustado mucho hacerlo, pero que mi agenda no me lo permitía. Y él me dijo, si le mando un piloto, vendría. Yo, titubeando, le dije que no estaba seguro. Y me dijo, tenemos un piloto muy bueno, es piloto de un avión jet. Bueno, terminé aceptando la invitación. Y fui al aeropuerto, al lugar señalado, y sí, ahí estaba el piloto. Pero el avión no era ningún avión jet, sino una pequeña avionetita que parecía de juguete. De todas maneras, me subí y me senté junto al piloto rumbo al colegio en donde tenía que hablar. El piloto me preguntó, ¿sabe cómo manejar una avioneta? Y yo le dije que no. Y cuando él me preguntó si me gustaría pilotear esa avioneta, yo le dije que me encantaría. Estábamos sentados muy juntos, lado a lado, y él comenzó a decir, señalando cada cosa, muy bien, esos junto a sus pies son los pedales, este es el panel de instrumentos, estos son los controles y el volante, y comenzó a decirme que haga esto y eso, y que mueva esta palanca, que empuje este botón, etcétera, etcétera. Y de pronto me doy cuenta que estoy piloteando el avión. ¡Qué emoción tan extraordinaria sentí! Pero quiero decir, sin ninguna sombra de duda, que yo no hubiera podido hacerlo si ese piloto no hubiera estado a mi lado. No lo hubiera podido hacer. Él pudo haber volado esa avioneta sin mí, pero yo no lo hubiera podido hacer sin él. Pero él me dio el privilegio de pilotear esa avionetita con él. Fue una experiencia maravillosa que nunca la olvidaré. Y mientras volábamos juntos, hubo una especie de unión invisible entre los dos. Invisible, pero tremendamente real y fuerte. Tuvimos comunión. Y yo dependí de él, aprendí de él. Y él me permitió compartir la responsabilidad y privilegio de sus deberes. Y no pude dejar de pensar Esto es como la oración. Nosotros no lo podemos hacer sin Dios, y Dios no quiere hacerlo sin nosotros. Pero cuando Él nos permite que cooperemos con Él, tenemos la emoción de ayudar a Dios en el manejo de su vasto universo. La oración es genuina cuando permanecemos en Él y Él en nosotros. Segundo está el factor del desarrollo. Sabía que la oración es una de las formas en que crecemos. O sea, nos desarrollamos en oración. Veamos nuevamente Juan 15:7. Si permanecéis en mí y mis palabras permanecen en vosotros, pedid todo lo que queréis y os será hecho. Algunas veces oramos y parece que no llega ninguna respuesta. Y comenzamos a estudiar la palabra de Dios, comenzamos a buscar el rostro de Dios y empezamos a crecer en gracia y en el conocimiento de nuestro Señor y Salvador Jesucristo hasta que llega la respuesta que puede ser sí, no o espera. Un jovencito puede tener un interés particular por una muchacha y quiere tener una cita con ella. Así que le pide una cita y ella le dice que no. Y él se pregunta, ¿por qué no querrá salir conmigo? ¿Será que tengo mal aliento? Así que presta más atención a su higiene dental. Y le vuelve a pedir una cita y ella nuevamente le dice que no. Ahora él se pregunta, ¿será cuestión de mi aspecto en general? Y pone más atención en tener las uñas limpias, en cortarse el pelo y en ponerse ropa limpia. Luego le pide a la chica salir con él y nuevamente ella le dice que no. El pobre muchacho está desconcertado y piensa, debe ser algo más. Tal vez mis modales. A lo mejor la forma en que como. Y él mejora notablemente sus modales sociales y nuevamente, ya casi sin ninguna esperanza, él le pide a la chica que salga con él y para su sorpresa, ella le dice que sí. ¿Qué sucedió? Que en todo ese proceso de querer salir con ella, él estuvo mejorando su manera de ser, sus modales, su aspecto físico, tratando de que ella le acepte. En otras palabras, él estuvo creciendo en forma integral. Y eso es exactamente lo que la oración hace. Pedimos a Dios algo y no tenemos respuesta. Y pedimos otra vez y decimos, Señor, ¿será que tengo egoísmo en mi vida? ¿Será mi falta de fe? ¿Será mi poco interés en estudiar tu palabra? ¿Será mi falta de entrega y compromiso contigo? Mi amigo, la oración no solo es una delicia, sino que también es una forma de desarrollo. Nos ayuda a crecer en la gracia y conocimiento de nuestro Señor y Salvador. Tercero está el factor de dependencia. Dios nunca quiere que vivamos independientemente de Él. Si Dios fuera a hacer las cosas por nosotros sin nuestras oraciones, fracasaríamos en tener la clase de dependencia que debe existir entre la vid y los pámpanos. Sería trágico si Dios administrara este universo sin tomarnos en cuenta para nada porque no conocemos la delicia de la oración. Nunca conoceríamos del crecimiento y el desarrollo que viene con la oración. Así que, sea que entendamos la filosofía de la oración o no, sabemos que Dios nos ha invitado a orar y nuestro Señor nos manda que oremos. ¿Qué es lo que pedimos en la oración? En Mateo 7:7 Jesús dice, pedid y se os dará, buscad y hallaréis, llamad y se os abrirá. Observemos esto. Primero, pedid. Simplemente pedir. Dios nos ordena que pidamos. ¿Sabe usted que el gran problema en la oración no es la oración no contestada, sino la oración no ofrecida? Miremos lo que dice Santiago 4:3. Pedís y no recibís. Jesús dice que debemos pedir. La oración no ofrecida no solo es una tragedia, sino también un pecado. En Lucas 18:1, Jesús se refirió a la necesidad de orar siempre. Y también enseñó que debemos velar y orar. Anote al margen Filipenses 4:6. Por nada estéis afanosos, si no sean conocidas vuestras peticiones delante de Dios en toda oración y ruego con acción de gracias. La oración debe ser algo tan natural, tan normal como el respirar. Pablo dijo que debemos orar por todo, porque si le interesa a usted, también le interesa a Dios. Ahora, si usted no puede orar por algo, o sabe que sería erróneo orar por algo, entonces también es erróneo el hacerlo. No divida su vida entre lo secular y lo sagrado. No diga, bueno, oraré si voy a predicar un sermón, pero no tengo que orar cuando voy de pesca. ¿Cree usted que hay algo de malo en orar a Dios cuando va de pesca? ¿O cuando va a jugar su deporte favorito? ¿O cuando invierte tiempo en sus pasatiempos? Años atrás, junto con unos amigos, estuve en Cabo Cañaveral, en la Florida. Estuvimos pescando. No había ido de pesca por mucho tiempo. Tenía mi caña de pescar, mis anzuelos, la carnada, absolutamente todo. Y en el lugar en donde fuimos a pescar, yo estaba un poco lejos de mis amigos, con el agua hasta mis rodillas. Y a la distancia podía escuchar las voces de mis amigos atrapando peces. Y yo no pescaba nada. Lloré y dije, Señor, no estoy pescando nada, mientras que mis amigos aparentemente sí lo están haciendo. Señor, tú sabes que he estado trabajando muy fuerte y que a los tiempos vengo a pescar. Ayúdame a pescar no un pez chiquito, sino uno realmente grande. Y lancé una vez más el anzuelo con la carnada en el agua. De pronto, la línea se tensó, y yo también. Entusiasmado comencé a enrollar la línea y de pronto la trucha más grande que he visto en mi vida estaba frente a mí. Era una trucha que pudo haber ganado cualquier concurso por peso y tamaño. Unos momentos antes le había pedido a Dios que me ayude a atrapar un pez grande. Y ahí estaba un pez no solo grande, sino enorme. ¿Sabe lo que hice de inmediato? Le agradecí a Dios y le dije, Señor, eso fue formidable. Déjame atrapar otro más. Y Dios me bendijo 3 o 4 veces más. Ahora, usted puede pensar que eso fue un poco frívolo. Permítame decir algo. Ninguno de nosotros tiene nada que hacer si es que no podemos orar por lo que hacemos, no importa lo que sea. Si usted no puede orar por algo, entonces no tiene por qué hacerlo. Si algo usted no le puede pedir a Dios, entonces no tiene por qué desearlo. La Biblia dice, en todo con oración y súplica. ¿Puede usted pensar en algo que sea demasiado grande para Dios o demasiado pequeño para que no lo note o para que lo note? Piénselo. Pablo en Filipenses 4:6 dice, por nada estéis afanosos si no sean conocidas vuestras peticiones delante de Dios en toda oración y ruego con acción de gracias. Así que debemos pedir y alguien me preguntará, pastor, ¿y qué si quiero algo incorrecto? Bueno, usted no pide lo incorrecto, pero sí le puede decir a Dios, Señor, estoy anhelando algo que es incorrecto. Ayúdame a eliminar ese deseo de mi corazón. No importa lo que sea. Preséntelo a Dios en oración. Nuestra responsabilidad es el pedir. La responsabilidad de Dios es el dar, siempre y cuando nuestro pedir sea de acuerdo a su voluntad. Pero no solo debemos pedir, sino que también debemos buscar. ¿Qué quiero decir con discernimiento? No solo que debe haber deseo, sino también discernimiento. Cuando usted está buscando, pudiera haber algo que usted no ve o algo que usted no conoce. Y si usted está buscando algo, quiere decir que es algo que está perdido. O no se sabe. Y usted está tratando de encontrarlo, de saberlo. Podríamos decir, está tratando de descubrir algo. Amigo, amiga, ha descubierto ya la realidad de Dios en su vida. Para que pueda orar a Dios, primero tiene que conocer a Dios. Y para conocer a Dios, usted debe haber recibido en su corazón al Señor Jesucristo como su Salvador y Señor personal. Si aún no lo ha hecho, lo puede hacer este mismo momento. Arrepiéntase sinceramente de sus pecados. Agradézcale a Jesús que Él derramó su sangre en la cruz para perdonar sus pecados. Y entréguele el control total de su vida y comience a vivir una vida que traiga honor y gloria a Dios. Si usted hace esa decisión por Cristo y la hace con convicción y en forma seria, le invito muy cordialmente a que nos escriba. La Biblia dice que hay gozo en el cielo por cada pecador que se arrepiente. Nosotros deseamos ser parte de su gozo espiritual y al recibir su carta tendremos el privilegio de orar por usted. Que Dios le bendiga ricamente en su nuevo caminar como creyente.
3: El principio de la oración persistente es uno que olvidamos tan fácilmente, ¿no es cierto? Pero es esa petición continua que permite que Dios tome y moldee nuestra voluntad y deseos, adaptándolos a sus deseos para nosotros. 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
2: Permítanme unos segundos más. Soy el pastor Lenín de Llanón y tengo el privilegio de traducir y grabar los estudios bíblicos y los mensajes del Dr. Adrian Rogers. Por eso, a nombre de nuestro ministerio, El Amor que Vale, deseo expresar a todos y cada uno de ustedes nuestro profundo agradecimiento por su respaldo espiritual y por su apoyo financiero.
4: Así es, Pastor Lenín, ya que, amigos, sus donaciones cambian vidas para Cristo. Escuche este testimonio de San Pedro Sula, Honduras.
3: No sé sinceramente qué decir, pero lo cierto es que el Altísimo es misericordioso en extremo al hacer que haya personas dedicadas a quitar las vendas de los ojos y mostrar el camino a los que no tenían esperanza.
2: Bueno, gloria a Dios por esa carta.
4: Amén.
2: Usted es mi amiga, mi amigo, para nosotros. La mano de Dios proveyendo para nuestras necesidades a fin de que El Amor que Vale siga declarando el camino, la verdad y la vida. Es decir, sigamos declarando que Cristo Jesús es la única esperanza para su ciudad.
4: Y no solo en su ciudad y país, sino mundialmente. 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
2: Señor Palau, me dice un joven, ¿por qué hay tanta maldad en el mundo? ¿Por qué la violencia y el derramamiento de sangre? Si usted siempre insiste de que Dios es bueno, de que Dios es creador, si Dios es amor, ¿por qué permite tanta maldad, violencia y derramamiento de sangre? Mi estimado joven, la pregunta suya me la he hecho yo mil veces, sobre todo en mi juventud. Últimamente, cuando lo pienso y lo analizo, más llego a la convicción que ha embargado mi corazón durante años, y le respondo de la siguiente manera. Primero, Dios es soberano. Dios es rey y señor de todo el universo. Segundo, Dios es bueno y justo. Dios es amor. ¿Por qué hay maldad, violencia y sangre? Entonces, en el mundo donde Dios soberano, rey y señor es bueno, justo y amante, tercer lugar, pues, es porque hay una insurrección en su territorio. El planeta Tierra, este pedazo del territorio del Dios creador y soberano, es un planeta en rebelión, y por eso hay maldad, violencia y derramamiento de sangre en el mundo. No porque Dios deje de ser soberano, rey y señor, no porque Dios deje de ser bueno, justo y amante, sino porque nosotros, sus sujetos, sus criaturas, somos rebeldes y estamos en insurrección contra Dios el creador. En cuarto lugar, usted entonces me pregunta, bueno, Palau, entonces, ¿por qué Dios no se impone? ¿Por qué Dios no demanda que la maldad, la violencia y la sangre cesen? ¿Sabe por qué? Porque seríamos subhumanos, seríamos unos robots, seríamos unas máquinas sin personalidad, sin libertad, sin voluntad, no seríamos humanos. ¿Por qué Dios no se impone, siendo que es soberano, rey y señor? ¿Por qué Dios no se impone siendo bueno, justo y amante? ¿Por qué Dios no frena la maldad, la violencia y el derramamiento de sangre? Porque si lo hiciera, usted y yo no seríamos creados a imagen y semejanza de Dios. Seríamos máquinas y robots, seríamos impersonales. Pero en quinto lugar, mi estimado joven, recuerde esto. El día se acerca, y el alma humana lo sabe, en que Dios, soberano, rey y señor, Dios, bueno, justo y amante, ese Dios va a frenar la maldad, la violencia y el derramamiento de sangre. El día de Dios se acerca, el día en que la justicia y el juicio de Dios se impondrán. Toda la Biblia lo enseña, y aún hasta los ateos, los que más se declaran incrédulos de Dios el Creador, lo saben en su fuero íntimo, porque el ser humano fue creado sabiendo que Dios es justo y que un día se impone su voluntad. Yo le recomiendo que lea un libro que he estado leyendo esta misma mañana, el libro de Daniel en la Biblia. Lea usted los capítulos 1 al 6, son magníficos y estupendos para enseñarnos, sobre todo el capítulo 4 nos habla de que Dios es el justo gobernante, el capítulo 5 de que Dios es el justo juez y el capítulo 6 que Dios es un fiel libertador de los suyos en medio de la violencia, la maldad y el derramamiento de sangre. ¿Sabe cuál es la enseñanza principal del libro de Daniel en la Biblia? Léalo, se lo recomiendo. La enseñanza principal es esta: el cielo gobierna. El cielo gobierna.
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1: Esta es una pregunta realmente espeluznante. ¿Qué tal si la fidelidad de Dios dependiera de nuestra fidelidad a Él? ¿Qué tal si Dios fuera fiel a nosotros siempre y cuando nosotros le fuéramos fiel a Él? Pues bien, hoy aquí en Momento Decisivo, el Dr. David Jeremiah presenta varias de las enseñanzas de la Biblia sobre cómo Dios es fiel, aunque nosotros no somos fieles a Él. Continuando con su nueva serie, Palabras de aliento para tiempos desalentadores, con ustedes el Dr. David Jeremiah para introducir la conclusión de su mensaje.
2: Gracias por acompañarnos hoy. Estamos encantados que nos acompañe al continuar nuestra consideración de los temas que están incluidos en la nueva guía de estudio titulada Palabras de aliento para tiempos desalentadores. Muchos ya la han solicitado o la han comprado. Gracias por su interés. Obviamente, los temas que vamos a estar considerando todo este mes son asuntos que interesan mucho a los cristianos. Quieren saber lo que la palabra de Dios enseña al respecto y nosotros esperamos proveérselo conforme vamos avanzando. Hoy concluimos lo que empezamos la semana pasada hablando de la fidelidad de Dios. El título de este mensaje es Dios no le ha abandonado. Así que continuemos con nuestra consideración, abriendo nuestras Biblias y hablando de Dios no le ha abandonado.

soportó las interrogaciones más humillantes de parte del servicio secreto, enfrentaba la constante amenaza de prisión. Cuando la guerra se acercaba a su fin, fue a su iglesia en Stuttgart un día tan solo para hallarla en escombros por los bombardeos y volvió a su casa para hallarla totalmente destruida. Su corazón casi se parte cuando sus ojos contemplaron a sus hijos que sufrían de hambre y lamiendo los cuadros de comida en los libros de recetas. Cada semana pasaba al púlpito que fue hecho para esta situación en particular y trataba de dar un mensaje de esperanza a su desalentada congregación. En medio de todo esto, escribió estas palabras: el único poste fijo en toda esta confusión aturdidora es la fidelidad y confiabilidad de Dios. Luego escribió: un día, tal vez, cuando miremos hacia atrás desde el trono de Dios en el último día, diremos con asombro y sorpresa, si tan solo hubiera soñado, que Dios estaba simplemente desarrollando su designio y plan a través de todos estos ayes, hubiera tenido más calma y más confianza, hubiera estado más alegre y mucho más tranquilo y con aplomo. Cuando uno da un paso atrás de todo, sin que importe cuán intenso sea, y mira hacia arriba y sabe que el Dios que creó el universo, el Dios que hace que el sol salga todos los días y se ponga por la noche, y que las estaciones vengan y pasen, y el calor y el frío, y todas las demás cosas que Él prometió y de las cuales podemos ahora mirar y decir, nunca fallan, es el Dios que tiene el control de su vida y el control de la mía. Nunca olvidaré un funeral que celebramos hace años cuando aquí ocurrió una tragedia terrible. El esposo de la fallecida pasó a la plataforma y dijo esto: la gente me pregunta todo el tiempo estos días, ¿cómo se las arregla? Y simplemente contestó: confío en Dios, confío en Dios. La fidelidad de Dios excluye la ansiedad. En segundo lugar, la fidelidad de Dios promete respuestas. Debido a que Dios es fiel, tenemos confianza cuando oramos. Mediante la oración podemos tocarle de inmediato. Salmo 143, versículo 1 dice: oh Señor, escucha mi oración, presta oído a mis súplicas, respóndeme por tu fidelidad, por tu justicia. ¿Cómo puedo saber que Dios oye mis oraciones? Porque es la naturaleza de Dios ser fiel, ser constante, consistente y venir a nuestro auxilio. En Jeremías, Dios lo dice de esta manera: clama a mí y yo te responderé y te revelaré cosas grandes e inaccesibles que tú no conoces. Jason Mayer estaba siguiendo estudios doctorales y estaba trabajando muy duro y no estaba durmiendo gran cosa. Un día estaba volviendo a casa alrededor de las 4:30 de la madrugada y se estaba quedando dormido al volante. Hizo todo lo que pudo tratando de mantenerse despierto. Encendió la radio. Trató de cantar en voz realmente alta. Se daba palmadas en la cara. Lo próximo que supo

Sé cómo llegué aquí. Así es, me lo figuré, dijo ella. ¿Qué quieres decir con eso de que te lo figuraste? Pues bien, dijo ella, me desperté a las 4:30 de la madrugada sintiendo un intenso impulso repentino para orar. Así que me figuré que debías estar batallando en la carretera, puesto que es más o menos la hora en que normalmente vuelves a casa. Así que oré por ti. Mirando hacia atrás a este episodio, Meyer concluyó: pienso que estoy vivo hoy, debido a que mi esposa obedeció el llamado del Espíritu para orar. Espero que esta experiencia le dé un mayor sentido de lo que está en juego en la oración. Cada vez que usted se despierte con el deseo de orar, no se vuelva a dormir. Lo que sea por lo que se supone que usted debe orar, eleve una oración, porque Dios lo despertó para que ore. Dios la despertó a ella para que orara por su esposo, y él oyó la oración. En tercer lugar, la fidelidad de Dios protege del mal. Dios es fiel para guardarnos del mal y del maligno. A menudo subestimamos el peligro espiritual que nos rodea. Jesús nos dijo que pidamos protección, nos dijo que pidamos en oración, y no nos dejes caer en tentación, sino líbranos del mal. Hasta que empecé a trabajar en este mensaje, nunca había conectado el atributo de la fidelidad de Dios con mi protección. Entonces leí 2 a los Tesalonicenses capítulo 3, versículo 3, pero el Señor es fiel y Él los fortalecerá a ustedes y los protegerá del maligno. Pablo escribió eso en 2 a los Tesalonicenses, capítulo 3, y eso me impactó. A la mañana siguiente, después de que leí eso, me dije yo mismo: no sé lo que va a suceder en mi vida hoy, pero Dios me está protegiendo. Dios tiene una cerca a mi alrededor. Él me está guardando. Permítame hacerle una pregunta. Cuando usted piensa de la fidelidad de Dios, ¿qué es lo primero que viene a su mente? Apuesto a que, si todos fuéramos sinceros, probablemente diríamos: pienso en cuán infiel he sido yo. Cuando pienso en cuán fiel ha sido él, eso hace que me sienta mal, de cierto modo, porque yo sé que no siempre le he sido fiel. Pero tengo buenas noticias para usted que tal vez no hayan oído antes. Quiero que sepa que cuando se trata de considerar la fidelidad de Dios y contrastarla con la nuestra, no tenemos que preocuparnos, porque 2 Timoteo capítulo 2 versículo 13 está en la Biblia. Esto es lo que dice: si somos infieles, Él permanece fiel, pues no puede negarse Él mismo. Damas y caballeros, ¿no se alegran ustedes de que de la fidelidad de Dios a ustedes no está condicionada a la fidelidad de ustedes a Él? Vamos, eso llena nuestra mente de horror, ¿verdad? La Biblia dice que Dios es fiel. Él no puede sernos infiel debido a que nosotros somos infieles a Él, porque Él nunca es infiel. Así que cuando nosotros fallamos, e incluso cuando miramos hacia atrás, acudimos al Señor y decimos: Señor, soy yo de nuevo. Es acerca de lo mismo que hablamos ayer. Él nunca deja de ser fiel a nosotros. Si usted es un seguidor de Jesús y se siente derrotado por sus fracasos, bienvenido al club. Pero permítame recordarle algo: la fidelidad de Dios a usted no está condicionada a su fidelidad a Él. Él es fiel, pase lo que pase. Y hay algo que resuena para todos los que amamos la música: la fidelidad de Dios promueve la alabanza. El escritor del Salmo 89 lo dice de esta manera: por siempre cantaré de las misericordias del Señor, con mi boca daré a conocer tu fidelidad a todas las generaciones. Los cielos alabarán tus maravillas, Señor, y también tu fidelidad en la asamblea de los santos. Oh Señor, Dios de los ejércitos, ¿quién como tú, poderoso Señor? Tu fidelidad también te rodea. Debido a que Dios es fiel, no podemos hacer otra cosa que alabarle. Queremos alabarle. Oímos un mensaje como este, leemos pasajes bíblicos como estos, y queremos ponernos de pie y alzar nuestras manos y decir: Señor, gracias por ser fiel para mí. Salmo 71, versículo 22 dice: y yo te daré gracias con el arpa, cantaré tu verdad, Dios mío, a ti cantaré
cantaré alabanzas con la lira, oh santo de Israel. Permítame decirle lo que sé. Hasta que no alabemos a Dios, en realidad no estamos gozándonos en Dios. Hasta que no aprendamos cómo adorar a Dios, estamos dejando sobre la mesa un montón de

0: las bendiciones de Dios. Si usted supiera cuán fiel es Él, mis amigos, no podría evitar el adorarle. Bueno, es dar gracias al Señor y cantar alabanzas a tu nombre, oh Altísimo, anunciar por la mañana tu bondad y tu fidelidad por las noches. ¿No es interesante que declaramos su misericordia por la mañana? Y luego pasamos todo el día, y cuando el día se acaba, miramos hacia atrás y declaramos su fidelidad, porque su misericordia fue fiel todo el día. A veces también lo hacemos durante el día. La fidelidad de Dios excluye la ansiedad. Su fidelidad promete respuestas. Su fidelidad nos protege del mal y su fidelidad promueve la alabanza. Pero hay una más. La fidelidad de Dios provee estímulo. La realidad de la fidelidad de Dios impidió que el profeta Jeremías colapsara por la desesperanza. Nunca entendí verdaderamente a Jeremías o cómo él pudo sobrevivir, porque cuando el Señor le llamó a predicar, le dijo en ese llamamiento que nadie iba a prestarle atención. Pienso que yo me hubiera dado por vencido el primer día. Jeremías, quiero que vayas y le hables a esta gente, pero ni siquiera te van a dar oídos. ¿Puede imaginárselo? Jeremías presenció el colapso de todo lo que le rodeaba. Escribió dos libros en la Biblia, el que lleva su nombre y el libro más breve que le sigue como si fuera una posdata, el libro de Lamentaciones. Ese es el más triste de la Biblia. La palabra lamentación quiere decir lamentar, llorar profundamente, hundirse en la aflicción. Debido a Lamentaciones, a veces llamamos al profeta Jeremías el profeta llorón. A veces la gente me llama así debido a que ese es mi apellido. Jeremías tenía razón para sus lamentos. Sirvió al Señor durante los finales días trágicos de Judá y Jerusalén. Todo rey durante ese tiempo fue peor que el anterior. La impiedad de la edad se aceleró como un tren descarrilado. A pesar de la ferviente predicación y súplicas de Jeremías, nadie le prestaba oídos. Fue perseguido y lo maltrataron y amenazaron con matarlo. Lo azotaron y lo echaron en una cisterna donde había lodo. Y cuando los babilonios pusieron asedio a la ciudad de Jerusalén, Jeremías enfrentó la prolongada pesadilla de la escasez de alimento y agua, y miles de personas se morían de hambre, y la enfermedad era rampante en todas partes. Y mientras él lo veía, los babilonios abrieron brecha en los muros de la ciudad y masacraron a los ciudadanos, encarcelaron a los nobles y destruyeron la ciudad e incendiaron el templo del Señor hasta reducirlo a escombros. Y de acuerdo con la tradición, de alguna manera Jeremías sobrevivió a todo eso y se fue al Monte de los Olivos y se sentó mirando a la ciudad en condición traumatizada, en harapos, y vio que la ciudad ardía. Si usted lee el libro de Lamentaciones, verá que empieza con estas palabras: ¿cómo yace solitaria la ciudad de tanta gente? Se ha vuelto como una viuda, la grande entre las naciones. La princesa entre las provincias se ha convertido en tributaria, llora amargamente en la noche y le corren las lágrimas por sus mejillas. No hay quien la consuele entre todos sus amantes. Todos sus amigos la han traicionado, se han convertido en sus enemigos. La invasión de parte de Babilonia y el exilio de los sobrevivientes de Judá no representaba simplemente la caída de una gran nación. Parecía poner en tela de duda todo el plan de Dios para la humanidad. El Señor le había prometido a Abraham una gran nación en una franja designada de tierra, y que de esa nación saldría el Mesías, que resolvería todos los problemas de la tierra y reinaría supremo desde Jerusalén. Pero ahora ya no había Jerusalén. El trono de David había sido derrocado y toda la esperanza había desaparecido. Jeremías estaba angustiado. Dijo: ustedes todos los que pasan por el camino, ¿no les importa esto? Observen y vean si hay dolor como mi dolor, con el que fui atormentado, con el que el Señor me afligió el día de su ardiente ira. Por estas cosas lloro yo. Mis ojos derraman agua. Sión extiende sus manos. No hay quien la consuele. Para Jeremías, el castigo de Dios no simplemente cayó sobre Jerusalén y Judá, cayó sobre él. Él personalizó la destrucción de Jerusalén. Dijo: yo soy el hombre que ha visto aflicción bajo el látigo de su enojo. Yo soy el hombre que ha visto la aflicción a causa de la vara de su furor. Él me ha llevado y me ha hecho andar en tinieblas y no en luz. Ciertamente contra mí ha vuelto y revuelto su mano todo el día. Ha hecho que se consuman mi carne y mi piel. Ha quebrado mis huesos. Me ha sitiado y rodeado de amargura y de fatiga. Con muro me ha cercado y no puedo salir. Ha hecho pesadas mis cadenas. Aun cuando clamo y pido auxilio, él cierra el paso a mi oración. Mientras más escribía el libro de Lamentaciones, más se agitaba al ver que el mundo que le rodeaba se derrumbaba. Dijo: ha quebrado con guijarro mis dientes, ha hecho que me revuelque en el polvo, y mi alma ha sido privada de la paz, he olvidado la felicidad. Digo pues: se me acabaron las fuerzas, y mi esperanza que venía del Señor. Pero no era así. Un pensamiento irrumpe como relámpago en un cielo negro. Hay un atributo de Dios que cae como el rocío de la mañana sobre la mente torturada de Jeremías. Él escribe: esto traigo a mi corazón, por esto tengo esperanza, que las misericordias del Señor jamás terminan, pues nunca fallan sus bondades. Son nuevas cada mañana, grande es tu fidelidad. Ese canto grandioso que entonamos no brotó de una experiencia en la cumbre de un monte, cuando todo marchaba bien. Surgió en medio de la noche más negra del alma de Jeremías. Y cuando uno lee Lamentaciones capítulo 3, se pregunta si acaso no hay versículos que faltan, puesto que lo que sucede es que de repente uno llega a versículo 21. Jeremías entonces cambia del dolor a la alabanza en un solo paso. ¿Halló alguien este manuscrito y le recortó algunos versículos? No, no pienso que eso fue lo que sucedió. Jeremías hizo lo que todo creyente debe hacer si es que vamos a animarnos nosotros mismos en tiempos de dificultades. Dejamos de escucharnos a nosotros mismos y empezamos a hablarnos a nosotros mismos. Esto recapacitaré en mi corazón, dijo. Tenemos que aprender, incluso en medio de las situaciones más dolorosas, a traer algo a nuestra mente. Tenemos que recordarnos nosotros mismos la fidelidad inmutable, suprema, sostenedora de Dios. Tenemos que recordarnos la compasión continua de Dios, que es nueva cada mañana. Nos encanta el himno que se basa en este pasaje y que se titula «Grande es tu fidelidad». Pero el compositor de la letra en inglés cometió una pequeña equivocación. En inglés el himno dice «Mañana tras mañana, nuevas misericordias veo». Pero no es eso lo que Jeremías dijo. Jeremías no veía ninguna misericordia visible por la mañana cuando escribió Lamentaciones 3. En ese momento no tenía ninguna evidencia visible de la misericordia de Dios, para nada. Mañana tras mañana solo traía horror y dolor y terror. Jeremías dijo, en efecto, aun cuando no vea ninguna bendición tangible ahora mismo, eso no altera la misericordia de Dios, la compasión de Dios, la fidelidad de Dios. Sea que yo pueda verla o no, la misericordia de Dios es continua. Mi porción es Jehová, dijo mi alma. Por tanto, en él esperaré. Versículo 24. Amigo mío, si el único tiempo cuando declaramos la fidelidad de Dios es cuando sentimos que todo marcha bien en nuestras vidas, tal vez no lo digamos con frecuencia. Dios no es fiel debido a que entendamos lo que Él está haciendo. Dios no es fiel debido a que nuestro día empiece bien. Dios es fiel porque Él es Dios y es su naturaleza ser fiel. La providencia de Dios y la fidelidad de Dios es como leer hebreo. Cuando fui al seminario, tuve que aprender hebreo. Lo primero que descubrí es que ninguna de las letras se parecía a algo que yo había visto. Y lo segundo, que fue lo más difícil para mí, fue aprender que en el hebreo se lee de derecha a izquierda y no de izquierda a derecha. También desde la contratapa hacia la cubierta y no del frente hacia la contratapa. La providencia de Dios es como leer hebreo. Uno tiene que leerla al revés, por así decirlo. Tiene que pararse y mirar hacia atrás y decir: ah, grande es tu fidelidad. Todos nosotros tenemos aquellos momentos en que miramos hacia atrás y vemos que Dios nos fue fiel en tiempo de gran tensión y que Él ha sido fiel para nosotros, incluso en tiempos en que nosotros nos olvidábamos de quién es Él y que nosotros no estábamos siendo fieles a Él. Él ha sido fiel para nosotros cuando nosotros no vamos a la iglesia y cuando no invocamos el nombre del Señor, debido a que somos sus hijos. Incluso cuando nosotros nos alejamos, Dios nunca nos suelta y siempre nos cuida fielmente. Vivimos hoy en días similares a los días de Jeremías, en los que los cimientos morales que están desmoronándose y en los cuales la gente ya no es fiel a su palabra. La infidelidad está por todas partes. Las estadísticas son totalmente deprimentes, pero tengo buenas noticias para usted. Dios es fiel. Dios es fiel en su creación, es fiel en su revelación. Ninguna de sus promesas puede fallar. Su fidelidad nos libra de la garra de la ansiedad, nos asegura la oración contestada, nos protege del mal, atiza nuestra alabanza, nos asegura nuestro mañana y adoramos a un Dios fiel. Por eso es un gran gozo entonar los versos. Grande es tu fidelidad, oh Dios, Padre mío, no hay sombra de mudanza en ti, tú no cambias, tus misericordias no fallan. Como has sido, siempre serás. Hubo una vez un joven de Chicago que se fue a las regiones de los potreros de Kentucky, en donde conoció y enamoró a una joven que a la larga volvió a Chicago como su esposa. Disfrutaron 3 años encantadores de matrimonio y luego un día, en medio de una enfermedad y una convulsión de dolor, la joven perdió la razón. En sus mejores días estaba algo loca. En los peores días se ponía a gritar, así que los vecinos se quejaron. El joven comerciante no sabía qué hacer. A la larga dejó su casa del centro de Chicago y se fue a uno de los suburbios, en donde construyó una casa, decidido a hacer todo lo que estuviera a su alcance para cuidar a su esposa y hacerla volver a la salud y a la cordura. Un día, el médico de la familia sugirió que, si llevaba a su esposa de regreso a Kentucky, su hogar original, tal vez el escenario familiar, serviría para que ella recuperara la razón. Así que volvieron al antiguo lugar. Tomados de la mano, recorrieron la vieja casa en donde los recuerdos colgaban en cada rincón. Fueron al jardín y fueron a la orilla del río en donde las violetas estaban florecidas. Pero después de varios días parecía que nada sucedía. Así que, derrotado y desalentado, el joven puso a su esposa de nuevo en el coche y volvieron a Chicago. Cuando se acercaban, miró y notó que su esposa estaba dormida. Era la primera vez que la había visto en muchas semanas así de dormida profundamente, en reposo. Cuando llegaron a la casa, ella seguía dormida, así que la levantó del coche, la llevó cargándola y la puso en la cama, dándose cuenta de que ella quería dormir más. Así que la cubrió con una frazada y luego se sentó a su lado y la observó toda la noche, observándola hasta que los primeros rayos del sol se abrieron paso por entre la cortina y tocaron la faz de ella. La joven se despertó y vio a su esposo sentado a su lado. Le dijo: cariño, parece que he estado en un día muy largo. ¿Dónde has estado? Y el hombre, hablando de días y semanas y meses de paciente espera y vigilia, le dijo: cariño mío, he estado aquí mismo, esperándote todo el tiempo. Y esa es la fidelidad de Dios. Sin que importe dónde usted haya estado y sin que importe lo que usted haya hecho, Dios está precisamente allí. Siempre ha estado allí, esperando que usted responda con amor a su amor, esperando que usted responda con confianza a la promesa, esperando usted se entregue con abandono incondicional a la gracia de Dios y esperando que usted descubra que Dios es fiel. Algunos de ustedes que me están oyendo están pensando en su propia vida a la luz de lo que han oído. Simplemente permítame decirle cuánto le ama Dios y cuán fiel ha estado Él, esperando que usted lo comprenda. Y algunos no son cristianos. Nunca han recibido a Cristo como Salvador y tal vez piense que no hay lugar para usted. Estoy aquí para decirle que hay lugar para usted. Dios es fiel y lo dio todo a fin de que usted pudiera pasar la eternidad con Él. Si no conoce al Señor Jesucristo como su Salvador, ¿por qué no recibirlo hoy y echar mano de la fidelidad en su vida? Y si usted ya es cristiano y se ha enfriado en su comunión con Dios, Dios no tiene que hacer nada diferente. Es usted el que tiene que dar el paso. Dios no se ha ido a ninguna parte. Él ha estado precisamente allí todo el tiempo y está esperando que usted, si pudiera usar la metáfora, se despierte. Simplemente esperando que usted se despierte. Amén, amén. Continuaremos hablando de estas cosas, no solamente por radio, sino también en la guía de estudio, Palabras de Aliento para Tiempos Desalentadores. Volveremos el día de mañana con la primera mitad del tema, Dios está cerca de usted. Ese es otro de los atributos de Dios sobre el cual la Biblia tiene mucho para enseñarnos. Como siempre, acudimos a la palabra de Dios en busca de la enseñanza de Dios sobre este tema. Lo que yo piense al respecto, o lo que usted piense al respecto, es secundario y de cierta manera irrelevante a fin de cuentas. Lo que realmente importa es lo que Dios dice en su palabra al respecto. Nos veremos de nuevo el día de mañana por esta misma estación. Gracias por escucharnos. Les habló David Jeremiah.
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Él es la imagen del Dios invisible, el primogénito de toda creación, porque por medio de Él fueron creadas todas las cosas en el cielo y en la tierra, visibles e invisibles, sean tronos, poderes, principados o autoridades. Todo ha sido creado por medio de Él y para Él. Él es anterior a todas las cosas que por medio de Él forman un todo coherente. Cabeza del cuerpo que es la iglesia. Él es el principio, el primogénito de la resurrección, para ser en todo el primero, porque a Dios le agradó habitar en Él con toda su plenitud y por medio de Él reconciliar consigo todas las cosas, así las que están en la tierra como las que están en los cielos, haciendo la paz mediante la sangre.

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1: Buenas noches. Bien, en la semana, el estudio anterior, titulé el estudio El cielo en la tierra y hice la connotación de que era el primer estudio de dos. Hoy vamos a completar esa serie, dos de dos, el cielo en la tierra. Colosenses capítulo 3, del verso 5 al 11. El estudio anterior fue del verso 1 al 4. Padre, estamos deseosos de conocer más, porque sabemos que la verdad es la que nos cambia. Es tu verdad, Señor, la que transforma al hombre, la que nos hace más a la imagen de Cristo. Y eso es lo que tú quieres, que seamos cada día más semejantes a la imagen de tu Hijo Jesús. Señor, que toda la obra que tú has hecho no sea en vano, que sepamos aprovecharla, que seamos agradecidos por todo lo que tú has hecho por amor a nosotros. Te rogamos ahora que sea tu Espíritu el que nos guíe en toda sabiduría, en entendimiento, para poder recibir tu palabra, Señor, y ponerla en práctica. Gracias te damos en el nombre de Cristo Jesús. Amén. Vamos a leer del verso 5 al 9 y luego vamos a analizar parte por parte. Dice así, verso 5: haced morir pues lo terrenal en vosotros: fornicación, impureza, pasiones desordenadas, malos deseos y avaricia, que es idolatría. Cosas por las cuales la ira de Dios viene sobre los hijos de desobediencia, en las cuales vosotros también anduvisteis en otro tiempo cuando vivíais en ellas. Pero ahora dejad también vosotros todas estas cosas: ira, enojo, malicia, blasfemia, palabras deshonestas de vuestra boca. No mintáis los unos a los otros, habiéndoos despojado del viejo hombre con sus hechos, y revestíos del nuevo, el cual, conforme a la imagen del que lo creó, se va renovando hasta el conocimiento pleno, donde no hay griego ni judío, circuncisión ni incircuncisión, bárbaro ni escrita, siervo ni libre, sino que Cristo es el todo y en todos. Bien, del verso 5 al 9, Pablo habla de que debemos dejar o debemos buscar que todo lo terrenal muera en nosotros. Las cosas terrenales, las cosas que se practican aquí en la tierra, lo que es común, lo que el mundo aquí le llama normal. Y vemos que la Biblia, a lo que el mundo le llama normal, la Biblia le llama anormal. Y lo que el mundo le llama anormal es lo que la Biblia le llama normal. Siempre está en contrapunto. Siempre está el mundo buscando llevar la contra a las cosas de Dios. Hasta ahora Pablo exhorta, Pablo advierte, amonesta a los colosenses. Ya sabemos la historia, ya sabemos el trasfondo. Habían falsos maestros que estaban intrigando, que estaban queriendo cambiar la mente de la congregación, poniéndoles doctrinas falsas en sus mentes. Pero ahora Pablo, en el capítulo 3 y en el capítulo 4, busca poner aplicación, poner por obra las doctrinas que Pablo había estado enseñando. Esto de exhortar, advertir, amonestar, suena negativo, y es verdad, Para muchos esto es negativo. Hay gente que no le gusta lo que suena negativo. Y hay esta nueva idea, ¿no? De que, oh, tienes que ser positivo. Y yo escucho a la gente, oh, tienes que ser positivo. No importa lo que esté pasando, tienes que decir las cosas positivas. Pero es que eso no es estar con los pies en la tierra. Hay cosas que precisamente debemos de ver lo negativo para entender lo positivo. Para saber lo que es bueno, tenemos que despojarnos de lo que es malo. Hay que entenderlo. Dice la gente, queremos doctrina positiva. Olvídense de advertencias negativas y amonestaciones. Eso no queremos. Pero debemos de ver que sin embargo las advertencias negativas y amonestaciones son generadas de la verdad positiva de la doctrina cristiana. De lo que la Biblia nos habla, de lo que nos dice. Cuando Dios nos advierte de algo malo es para que permanezcamos en lo positivo. Precisamente para ello tenemos que ver lo negativo. Por eso Pablo dice, haced morir pues lo terrenal en vosotros. El verso 1 dice, si pues habéis resucitado con Cristo, buscad las cosas de arriba, donde está Cristo sentado a la diestra de Dios. Poned la mirada en las cosas de arriba, no en las de la tierra. Porque habéis muerto y vuestra vida está escondida con Cristo en Dios. Cuando Cristo, vuestra vida, se manifieste, entonces vosotros también seréis manifestados con Él en gloria. Haced pues morir lo terrenal en vosotros. Haced pues morir lo terrenal en vosotros. Lo que está arraigado por naturaleza, porque somos pecadores por naturaleza, eso tenemos que hacer que muera. Pero sin Cristo no se puede hacer eso. De ahí que necesitamos la ayuda de Cristo. Recibir el Espíritu de Dios para tener las fuerzas para poder decir no al pecado. Cuando un apéndice se le rompe a un individuo, a una persona, por más que la persona quiera sonar positivo y diga, oh, yo no tengo nada, mi apéndice está muy bien, está muriéndose. Un apéndice cuando se rompe hay que andar de emergencia, de urgencia, se dice aquí, ¿no? Hay que andarle rápido. Y llévenlo inmediatamente al doctor para que le hagan una cirugía, para que lo sanen, lo curen. No importa cuán positivo se muestre la persona, el apéndice está rota y hay que buscar a un médico. Inclusive hay doctrinas que enseñan, oh, tienes que decir todo positivo. Si estás enfermo, confiesa que estás sano. ¡Qué error! Yo confieso que estoy sano y está con cáncer. Y se muere de cáncer. Y luego la familia dice, pero si esa era cristiana y confesó que era sano y mira, se murió, Dios está fallando. Un problema con Dios. No, el problema no es Dios. El problema está en la doctrina que tú tienes. El problema está que no tienes los pies en la tierra. Hay que entender las cosas. No se puede descartar de que Dios haga un milagro. Sí, eso es verdad. Y yo le puedo pedir a Dios que me sane de cáncer. Y hay muchos que se han sanado de cáncer. Pero hay tantos que Dios prefiere usar la medicina para que demos testimonio a esos doctores de que Dios es real. Y muchos doctores se han convertido precisamente tratando, operando, haciendo cirugía a cristianos, porque han visto la mano de Dios. Los doctores tendrán que actuar negativamente cuando llegue alguien con un apéndice rota. Le van a decir, tienes la apéndice rota. Eso es negativo. Pero el doctor tiene que decirlo porque eso es lo que está pasando. Tienes un apéndice rota. Y una vez que admitimos eso que es negativo, supuestamente, entonces vamos a buscar algo positivo para contrarrestarlo. Lo positivo y lo negativo siempre irán juntos, de la mano, el uno con el otro. porque de lo contrario hay inestabilidad. No se puede establecer nada bueno. La expresión haced morir significa matar. Por cuanto hemos muerto para Cristo, como dice el verso 3, miren lo que dice el verso 3, porque habéis muerto y vuestra vida está escondida con Cristo en Dios. Tenemos el poder del Espíritu de Dios para matar lo terrenal, para matar esos deseos carnales que quieren controlarnos. Es que la carne es fuerte. Podemos nosotros registrar esto fácilmente. La carne le pide a uno alimento, tiene hambre. Y hay personas que cuando les da hambre les duele la cabeza, les duele el cuerpo, se ponen de mal genio y se ponen terribles. Es la carne, es normal, eso es algo normal, esa es la carne. Pero inclusive no se puede ni controlar. La carne es fuerte, es poderosa. Pero no solamente en el apetito controla la carne. La carne también controla en nuestra manera de actuar, en nuestra manera de ser, en cómo vamos a responder a las situaciones. Pablo le llama a esto considerarse muerto cuando nos controlamos, considerarse muertos. En Romanos 6:11 dice: así también vosotros consideraos muertos al pecado, pero vivos para Dios en Cristo Jesús, Señor nuestro. Jesús usó una analogía similar cuando dijo en Mateo 6:11, abran sus Biblias en Mateo 6:11. Jesús dijo: por tanto, si tu ojo derecho te es ocasión de caer, sácalo y échalo de ti, pues mejor te es que se pierda uno de tus miembros y no que todo tu cuerpo sea echado al infierno. Obviamente Jesús y Pablo no estaban hablando de realizar cirugía en los ojos y en las manos, no estaban hablando de ir y cortarle la mano a alguien o sacarle el ojo físicamente, ¿no? Pero estaba Jesús usando esta analogía para que consideremos que inclusive quitarte un ojo, una mano, un miembro es mejor antes que perderse todo el cuerpo en el infierno. Que entres con una mano y con solo un ojo, pero que entres. A eso se refería. El pecado no proviene de los miembros. No tenemos que cortarle la mano a alguien porque ha robado. Es que la mano no es la que solita se va a robar. El robo, la idea, salió del corazón y se fue maquinando hasta que la mano fue impulsada por los mismos sentidos y robó. Años atrás, en Inglaterra, un carterista, de estos que son muy hábiles metiendo las manos en los bolsillos, que ni se siente, yo los he visto en los buses en el Ecuador y no sé, en otros países también hay de estos carteristas que se pegan una arrimadita a alguien y con solamente arrimarse, cuando viene a saber ya te quitaron la cartera, tienes que andar muy vivo, ¿no? Y te quitan inclusive los calcetines sin quitarte los zapatos, son finísimos. Años atrás en Inglaterra un carterista fue capturado y le cortaron la mano por haber cometido ese robo. Si hubiera cometido una segunda infracción, le hubieran cortado el brazo izquierdo. Esa era la ley, ¿no? Bueno, en otro lugar, un carterista perdió las dos manos. Es decir, que robó dos veces. Le cortaron las dos manos. Pero continuó en el negocio de ser carterista. Y continuó robando, pero ya no usaba las manos, porque no tenía manos, usaba los dientes. ¿Cómo lo hacía? Yo no sé. Pero él seguía robando, inclusive hasta con los dientes. Lo cual quiere decir que la cirugía, el haberle cortado las manos, no cambió la condición espiritual de su corazón. Siguió siendo ladrón. Pablo no solo habló negativamente, sino que también mencionó algunos pecados. Y a muchos no les gusta oír esto. Estos pecados pertenecen a la manera de vivir antes de conocer a Cristo. Eso es lo que la Biblia nos dice. Y no tiene lugar en la nueva vida, en la vida en Cristo Jesús. No tiene lugar. Sin embargo, puede darse el caso también de que siendo cristiano continúe haciendo las cosas que son de costumbre antes de conocer a Cristo. Es decir, que el hombre no estaba completamente muerto, sino que tomaba fuerzas y controlaba a la persona, o controla a la persona. Entonces, estas cosas deben de morir. Además, el juicio de Dios recae en aquellos que practican esa clase de pecados. Parece que ya tengo hambre, ¿no? Será por eso que estoy hablando de pecados. Dios castigó al mundo gentil por causa de estos pecados. Vamos a Romanos, capítulo 1. Vamos a Romanos, capítulo 1. Vamos a leer del verso 18 al 32. Dice, porque la ira de Dios se revela desde el cielo contra toda impiedad e injusticia de los hombres que detienen con injusticia la verdad. Porque lo que de Dios se conoce les es manifiesto, pues Dios se lo manifestó. Porque las cosas invisibles de Él, su eterno poder y deidad, se hacen claramente visibles desde la creación del mundo, siendo entendidas por medio de las cosas hechas de modo que no tienen excusa. Pues habiendo conocido a Dios, no le glorificaron como a Dios ni le dieron gracias, sino que se envanecieron en sus razonamientos y su necio corazón fue entenebrecido. Profesando ser sabios, se hicieron necios y cambiaron la gloria del Dios incorruptible en semejanza de imagen de hombre corruptible, de aves, de cuadrúpedos, de reptiles. Por lo cual también Dios los entregó a la inmundicia en las concupiscencias de sus corazones, de modo que deshonraron entre sí sus propios cuerpos, ya que cambiaron la verdad de Dios por la mentira, honrando y dando culto a las criaturas antes que al Creador, el cual es bendito por los siglos. Amén. Por esto Dios los entregó a pasiones vergonzosas, pues aún sus mujeres cambiaron el uso natural por el que es contra naturaleza. Y de igual modo también los hombres, dejando el uso natural de la mujer, se encendieron en su lascivia unos con otros, cometiendo hechos vergonzosos hombres con hombres, y recibiendo en sí mismos la retribución debida a su extravío. Y como ellos no aprobaron tener en cuenta a Dios, Dios los entregó a una mente reprobada para hacer cosas que no convienen, estando atestados de toda injusticia, fornicación, perversidad, avaricia, maldad, llenos de envidia, homicidios, contiendas, engaños y malignidades, murmuradores, detractores, aborrecedores de Dios, injuriosos, soberbios, altivos, inventores de males, desobedientes a los padres, necios, desleales, sin afecto natural, implacables, sin misericordia, quienes habiendo entendido el juicio de Dios, que los que practican tales cosas son dignos de muerte, no solo las hacen, sino que también se complacen con los que las practican. Esto es algo que debemos poner mucha atención. No, ni siquiera vamos a cometer estos hechos, estos pecados. Pero el mero hecho de complacernos, de estar de acuerdo con la gente que lo hace, ya nos hace cómplices, dice la palabra de Dios. Ya nos hace cómplices con aquellos que hacen cualquiera de estas cosas. Lo cual quiere decir que tenemos que apartarnos de tales personas. Jesús anduvo con ladrones, con prostitutas, con los cobradores de impuestos que eran ladrones, pero no andaba con ellos para practicar, no les festejaba lo que ellos hacían. Jesús no iba y se regocijaba con ellos y se reía y les hacía gracia para estar políticamente correcto con ellos y que no le hagan nada. No, por el contrario, les hablaba, les decía hipócritas, les decía no hagan eso. Y por eso estuvieron en contra de Cristo. Y estarán en contra nuestra cuando nosotros no nos gocemos con las cosas que hace el mundo. De ahí que vamos a ser diferentes y vamos a ser perseguidos. De ahí que Pedro nos dice en 1 de Pedro 4, del verso 2 en adelante, dice que no nos sorprendamos, como que si fuese una cosa tan rara de que nos persiguen o que nos odian. Porque precisamente eso es lo que va a pasar. La ira de Dios caerá sobre los que practiquen estos pecados que acabamos de leer. El verso 6 dice, de nuestro texto, el verso 6 dice, cosas por las cuales la ira de Dios viene sobre los hijos de desobediencia. Entonces quiere decir que la ira de Dios caerá sobre los que practiquen estos pecados. No solamente ya cayó sobre los gentiles, sino que va a caer, es tiempo gerundio, continuo, seguirá cayendo sobre los que continúen haciendo el mal. El verso 7, miren lo que dice el verso 7, dice, en las cuales vosotros también anduvisteis en otro tiempo, cuando vivíais en ellas, tiempo pasado. Todos tenemos un pasado, unos peores que otros, pero tenemos un pasado. Pero ya no tenemos que mirar a eso si es que ya no lo practicamos, ya no lo vivimos, es pasado. Por eso decimos muchas veces, pero por favor ya no me recuerdes eso que yo era antes. Ya olvídate de eso que pasó, eso es lo que fue, entonces es tiempo pasado. Pablo hace mención de algunos pecados en estos, en el verso 7. Está claro que los deseos conllevan a acciones, y esto debemos entender. Por ejemplo, el apetito, cuando tenemos apetito, conlleva a la acción de comer, ¿verdad? ¿Por qué comemos? Porque tengo apetito, y el comer es una acción. Si deseamos purificar nuestras acciones, entonces tendríamos primero que purificar nuestras mentes y nuestros corazones. Lo que deseamos, por lo general, lo que ambicionamos o lo que estamos deseando, por lo general, determina lo que hacemos. El que quiere ir a ver el fútbol, como lo desea, termina en el estadio. El que quiere comer termina a lo mejor en un restaurante, en McDonald's. Por eso fue que David le dijo al Señor en el Salmo 51, verso 10, en oración dijo, crea en mí, oh Dios, un corazón limpio y renueva un espíritu recto dentro de mí. En otras palabras, cámbiame, Señor, transfórmame. Pero para ello tenemos que dejar que el Señor lo haga. Para ello tenemos que leer la palabra de Dios para que sea la palabra de Dios por la cual cambiamos, somos transformados. Nuestra oración debe de ser, oh Dios, cambia mi corazón. Porque del corazón es de donde provienen todos los malos deseos. Vamos a Marcos. Marcos capítulo 7. Marcos capítulo 7, dice en el verso 21 al 23, dice: porque de dentro del corazón de los hombres salen los malos pensamientos, los adulterios, las fornicaciones, los homicidios, los hurtos, las avaricias, las maldades, el engaño, la lascivia, la envidia, la maledicencia, la soberbia, la insensatez. Todas estas maldades de dentro salen y contaminan al hombre. De ahí que no contamina al hombre lo que come, sino lo que sale del corazón. Después de mencionar estos pecados sensuales y avaricia, Pablo dice que son idolatría. Miren en el verso 5, la última parte del verso 5 dice, leamos todo el verso, dice: haced morir pues lo terrenal en vosotros, fornicación, impureza, pasiones desordenadas, malos deseos, y luego dice, y avaricia, que es idolatría. Es decir, que habla de todo esto y luego dice, y también la avaricia. Todos estos pecados son, delante de Dios, idolatría. ¿Por qué? Porque la avaricia es el pecado que hace que la persona que lo practica quiera más. Avaro, quiere más. Nada lo satisface. Siempre quiere más. Sea más cosas o más placeres. En el placer también hay avaricia. Quiere darse el gusto de algo y lo quiere exagerar. Y exagera y hace demasiado. El avaro nunca está satisfecho con lo que tiene. Por lo general, quiere más, y cuando no puede, entonces envidia lo que tienen los demás. Ahora, esto Dios lo conjetura, lo pone en la categoría de idolatría, porque cuanto más queremos, menos tenemos de Dios. Ponemos las cosas o nuestras vanidades o lo que estamos deseando antes que Dios. Cuando dice la Escritura, buscad primeramente el reino de Dios y su justicia. Es decir, que eso es lo que el corazón transformado, un corazón que busca a Dios, eso es lo que debe ambicionar. Buscar primeramente el reino de Dios y su justicia. Pero si estamos buscando primeramente el dinero, si estamos buscando primeramente los placeres, si estamos buscando primeramente las cosas antes que Dios, estas cosas, estos placeres, reemplazan a Dios, son puestas en el lugar de Dios, y eso es idolatría. Todo lo que nos aparte de Dios, todo lo que reemplace a Dios, es idolatría. En Éxodo 20, capítulo 20, el verso 17, hablando de los 10 mandamientos, dice: no codiciarás la casa de tu prójimo, no codiciarás la mujer de tu prójimo, ni su siervo, ni su criada, ni su buey, ni su asno, ni cosa alguna de tu prójimo. No codiciarás. Pero ¿qué resulta? Que este pecado en particular, la codicia, hace que pequemos o que fallemos en el resto de los mandamientos de Dios. Si fallamos en ello, entonces fallamos en todo. En una ocasión, un pastor decidió hacer una serie de predicaciones tomando pecados en particular y diciendo pecados de los cristianos, los pecados que los cristianos cometen. Y bueno, alguien en la congregación que no le pareció buena la idea, o estaba convicto, un día le habló al pastor y le dijo: pero pastor, ¿usted por qué está predicándonos a nosotros eso? Estamos aquí en la iglesia, somos todos cristianos, ¿por qué está predicándonos el pecado de los cristianos? Cuando debe de predicarle eso es a los paganos, a los que no conocen a Dios, a los que están cometiendo esos pecados. Dice, Pero el pastor le dice, pero ¿reconoces que también los cristianos pueden cometer estos pecados? Dice, sí, pero a nosotros no nos hable así. Háblele a los demás, que para ellos es que debe de ser peor. Y le dice, pues ¿tú crees que debe de ser peor para los demás? Dice, la Biblia dice que más castigo recibirá el que ya sabe, el que conoce y lo hace. Es peor todavía. El pecado en el cristiano es peor. Sí, le dice el pastor, no es igual, es peor. Luego Pablo hace mención del peligro de los pecados sociales, de esos pecados que uno comete socialmente, ¿no? Como por ejemplo decir mitad de la mentira o decir mitad de la verdad. No estás mintiendo, estás diciendo la mitad de la verdad. No estás mintiendo. Mi esposa me pega el grito de arriba y me dice, ¿has destapado la olla? Y yo le digo, no, no la he destapado todavía. Pero luego me puede decir, ¿has comido algo de lo que estoy cocinando? Y yo le digo, pues ni siquiera he destapado la olla. Ya estoy mintiendo, ¿verdad? Ya estoy mintiendo. Pero son pecados que uno piensa que no tienen nada que ver. Pero Dios no quiere que ni siquiera esas cosas hagamos. El doctor Campbell Morgan les llama a estos pecados de buena conducta. Es decir, que lo comete uno sin pensar mucho, ¿no? Mentira piadosa también se le sabe llamar. Estamos tan acostumbrados a enojarnos o al enojo, a ver muchas personas enojadas, o a personas que les gusta hacer muchas críticas, o a mentir, o decir chistes de doble sentido, que se escuchan en la televisión, y se escuchan en la calle o en el trabajo, la gente diciendo chistes de doble sentido, y muchas veces por no caer mal, nos reímos también. O porque no digan, pero mira el puritano, míralo cómo se está haciendo el puro. Entonces nos sonreímos o nos reímos de los chistes groseros. Y esto lo hacemos para no sentirnos mal. Pero llega el momento en que Dios nos pone convictos, porque esto también es pecado. Hay programas en la televisión que parecen sanos, que parece que no tienen ningún problema, pero por los ojos están entrando imágenes que no son buenas, que van a afectar nuestra mente y luego nuestro comportamiento. En los versos 9 al 10, la idea es como la de cambiarse de ropa. Vamos a leer el verso 9 y el 10. Dice, no mintáis los unos a los otros, habiéndoos despojado del viejo hombre con sus hechos y revestido del nuevo, el cual conforme a la imagen del que lo creó se va renovando hasta el conocimiento pleno. Esto de despojarse da la idea de quitarse una ropa y luego revestidos, de ponerse otra, ¿no? Esto se relaciona con la resurrección de Jesucristo, como dice el verso 1. Si pues, voy a leer el verso 1, si pues habéis resucitado con Cristo, está relacionado directamente con el verso 1. Miren, repito, si pues habéis resucitado con Cristo, buscad las cosas de arriba. Es decir, si habéis resucitado, quiere decir que ya estaba muerto al pecado. Ahora he muerto al pecado, ahora estoy vivo porque he resucitado. Entonces, si estoy vivo, debo de buscar las cosas de arriba. El que no busca las cosas de arriba es porque todavía está muerto, porque no está vivo. Cuando Jesucristo resucitó, recuerden que dejó las ropas en la tumba. Las ropas de la tumba son las vendas que le ponía, ¿no? Es las mortajas. Los dejó en la tumba. Vamos a Juan. Juan, capítulo 20. Juan, capítulo 20. Y vamos a leer en Juan capítulo 20, del verso 1 al 10. Dice así: el primer día de la semana, María Magdalena fue de mañana, siendo aún oscuro, al sepulcro, y vio quitada la piedra del sepulcro. Entonces corrió y fue a Simón Pedro y al otro discípulo, aquel el que amaba a Jesús, y les dijo: se han llevado del sepulcro al Señor, y no sabemos dónde le han puesto. Y salieron Pedro y el otro discípulo, y fueron al sepulcro. Corrían los dos juntos, pero el otro discípulo corrió más a prisa que Pedro, y llegó primero al sepulcro. Y bajándose a mirar, vio los lienzos puestos allí, pero no entró. Luego llegó Simón Pedro tras él, y entró en el sepulcro, y vio los lienzos puestos allí, y el sudario que había estado sobre la cabeza de Jesús, no puesto en los lienzos, sino enrollado en un lugar aparte. Entonces entró también el otro discípulo que había venido primero al sepulcro, y vio y creyó.

Lázaro de los muertos, el Señor le dijo a aquellos que estaban alrededor, les dijo, quitadle las vendas, ¿verdad? Dejadle, desatadle y dejadle. Es decir, quitadle las vendas, desátenlo, para que camine, para que se vaya. Debemos de buscar en nuestra resurrección con Cristo, quitarnos las mortajas para poder caminar y crecer. Si Lázaro se hubiera quedado con las mortajas, hubiera andado saltando siempre, ¿no? Pero le quitaron todas las mortajas para que pueda caminar. Las mortajas representan la vida con sus obras. La vida antigua, la vida vieja con sus obras. Esas son las mortajas. Esa vida antes de Cristo, esa vida sin Dios, antes del nuevo nacimiento. Es importante hacer referencia a todo esto porque muchos creen que el mero hecho de entrar en un edificio a donde se celebra una reunión religiosa, ya eso los hace cristianos. Y pretenden que los llamen hermanos porque ya entraron en ese lugar. Es como que si a mí me hacen entrar en un garaje y por eso ya me llaman Mercedes-Benz. Y no es así, ¿verdad? No soy un coche. Sigo siendo una persona. Ahora que tenemos una nueva vida en Cristo, ahora que hemos vuelto a nacer, debemos caminar en vida nueva. Como dice Pablo en Romanos 6, verso 4. Pablo dice, porque somos sepultados juntamente con Él para muerte por el bautismo, a fin de que como Cristo resucitó de los muertos por la gloria del Padre, así también nosotros andemos en vida nueva. Hemos resucitado también con Cristo, por eso debemos andar en vida nueva. Ahora, los versos 10 al 11 hablan de que debemos estar revestidos de Cristo, es decir, imitando a Cristo. Leamos el verso 10 al 11, dice, y revestido del nuevo, el cual conforme a la imagen del que lo creó, se va renovando hasta el conocimiento pleno, donde no hay griego ni judío, circuncisión ni incircuncisión, bárbaro ni escrita, siervo ni libre, sino que Cristo es el todo y en todos. Por cuanto estamos vivos en Cristo, porque una vez que recibimos a Cristo estamos vivos en Él, debemos buscar entonces las cosas de arriba, porque estamos andando con Él, porque tenemos el Espíritu de Dios y Él está sentado a la diestra del Padre. Entonces tenemos que estar siempre buscando la dirección desde el cielo. Y por tanto, morimos con Cristo, y por cuanto morimos con Cristo, debemos deshacernos de las cosas que pertenecen a la vida terrenal del pecado. Esto es lo que Dios quiere que hagamos. Que renunciemos a la vida anterior, a la vida que era sin Cristo, para hacernos a la imagen de su Hijo. Pero eso lo logra el Señor a través de su palabra, que es la verdad. Entonces, mientras más leemos la palabra de Dios, más conocemos a Dios, más sabemos de su poder y mejor podemos actuar. Podemos recibir entonces esa gracia. En la lengua griega, los verbos despojados y revestidos, esos dos términos en la lengua griega, indican una acción, como que dice, de una vez por todas. Te despojas de una vez por todas y te vuelves a vestir de una vez por todas. Ya no es de estarse vistiendo y desvistiendo. Ok, me despojo del pecado y me revisto de Cristo. Y luego, me despojo de Cristo y me revisto del pecado. Yo creo que si me vuelvo a poner las ropas sucias que traigo de Marruecos después de 5 días de no bañarme, mi esposa me dice, un momento, no te vas a volver a poner esas ropas sucias. Eso es como volverse a poner las ropas sucias.

Cuando confiamos en Cristo, nos despojamos de aquella manera vieja de vivir y nos revestimos de la nueva manera de vivir en Cristo Jesús. El hombre viejo ha sido sepultado y el nuevo hombre está ahora en control. Les dije el otro día de las momias, ¿no?, en Zacatecas. Imagínense ustedes una persona que la pongan en una caja, ¿cómo le llama esto? En un ataúd. Lo ponen en un ataúd y que todavía esté vivo. O que esté medio soñado y después de un par de horas se despierta y se encuentra que está encerrado ahí, amortajado. Y luego quiere salir, qué desesperación, ¿verdad? Tiene que ser desesperante. Querer salir de ahí. Te han dado por muerto, pero tú estás vivo. Y eso es lo que ocurre. Que muchos están dados por muertos únicamente, pero están vivos todavía al pecado. Y Cristo quiere, Dios quiere que muramos completamente, que seamos sepultados y que no tratemos de salir de la tumba, sino que dejemos ahora que el nuevo hombre, aquel que ha resucitado como nuevo hombre en Cristo Jesús, tome control del nuevo hombre. Debemos ser renovados en el espíritu de nuestras mentes. Vamos a Efesios 4. Efesios capítulo 4. Y vamos a ver el verso 23. Dice: y renovaos en el espíritu de vuestra mente, dice Pablo. Efesios 4, verso 23. Dice: y renovaos en el espíritu de vuestra mente. Bien, así como crezcamos en el conocimiento de la palabra de Dios, mientras más leemos, más conocemos, vamos creciendo, seremos transformados por el Espíritu de Dios para compartir la gloria de la imagen de Cristo, la gloriosa imagen de Dios. En 2 Corintios 3, 18, vamos a 2 Corintios 3, verso 18. 2 Corintios 3, verso 18, dice, por tanto, nosotros todos, mirando a cara descubierta como en un espejo la gloria del Señor, somos transformados de gloria en la misma imagen como por el Espíritu del Señor. Dios nos transforma por la renovación de nuestras mentes. Somos transformados. Veamos en Romanos 12. Romanos capítulo 12, el verso 2. Romanos 12, verso 2. Dice: no os conforméis a este siglo, sino transformaos por medio de la renovación de vuestro entendimiento, para que comprobéis cuál sea la buena voluntad de Dios, agradable y perfecta. Que seamos renovados, que seamos cambiados. Dios nos transforma por la renovación de nuestras mentes. La verdad nos librará de la vieja naturaleza. La verdad de Dios, su palabra nos va a librar, nos va a apartar de la vieja naturaleza. El propósito de Dios es que seamos conformados a la imagen de su Hijo. Eso es lo que Dios quiere, ese es el propósito. Romanos 8, 29, en Romanos 8, 29, dice: porque a los que antes conoció, también los predestinó para que fuesen hechos, ¿qué dice ahí?, conforme a la imagen de su Hijo, para que Él sea el primogénito entre muchos hermanos. Para que seamos, ¿qué dice ahí?, conformes, que seamos hechos conformes a la imagen de Cristo. Esto
se refiere al carácter, se refiere a la calidad espiritual del hombre interior. Debemos de buscar excelencia en nuestra vida cristiana para que seamos diferentes. Hay muchos que se llaman cristianos, pero con sus hechos niegan lo que dicen. Debemos buscar la excelencia como cristianos. Eso no es malo. Buscar hacer lo que dice la palabra de Dios. Eso es lo que está diciendo. Que mientras más leemos la verdad es la que nos va a limpiar. La verdad es la que nos va a cambiar. Pero si no leemos la palabra de Dios, nunca vamos a llegar al conocimiento de Dios. Y de ahí que nuestras acciones van a verse para nosotros como natural. Es que eso es normal. Un cristiano le dice a otro, oye, le dice, pero eso que estás haciendo no está correcto. Le dice, no, eso es normal, eso lo hace todo el mundo. Sí, pero tú ya no puedes hacerlo. Es que tú ya has sido renovado, tú has sido cambiado. ¿Y a dónde está eso? ¿Está en la palabra de Dios? Ah, no lo había visto. Porque no lee la palabra de Dios. Cuando veamos a Cristo, es decir, en su venida, cuando lo veamos, seremos entonces como Él y tendremos cuerpos glorificados. Así dice el Señor. Y las damas se gozan porque dice que ese cuerpo no va a comer. Entonces quiere decir que va a estar siempre igual, ¿no? No se va a engordar, no se va a enflaquecer, no se va a caer el pelo, no se va a arrugar. Se va a alimentar de la gloria de Dios. Veamos en Primera de Juan. Primera de Juan, capítulo 3. Primera de Juan, capítulo 3. Vamos a ver en el verso 1 al 3. Primera de Juan, capítulo 3, 1 al 3. Dice, mirad cuál amor nos ha dado el Padre para que seamos llamados hijos de Dios. Por esto el mundo no nos conoce, porque no le conoció a él, al mundo. Amados, ahora somos hijos de Dios, y aún no se ha manifestado lo que hemos de ser. Pero sabemos que cuando Él se manifieste, seremos semejantes a Él, porque le veremos tal como Él es. Y todo aquel que tiene esta esperanza en Él se purifica a sí mismo, así como Él es puro. Es decir, que esa esperanza, ese deseo que tenemos el día que el Señor, que de lo que vamos a hacer cuando se manifiesta el Señor, cuando venga el Señor, eso es lo que nos va a motivar a conocerlo más, a comportarnos mejor, porque tenemos una ilusión. Queremos ser como Él. Pero mientras esperamos su venida, porque todavía no ha venido, estamos esperando, podemos ser como Él compartiendo su imagen, es decir, comparando nuestras acciones con las de Cristo y diciendo siempre, ¿qué haría Cristo en este caso? ¿Qué haría el Señor en esta situación? ¿Qué haría el Señor en mi trabajo? ¿Cómo se comportaría Él? Entonces, de acuerdo a la comparación que hagamos con la imagen de Cristo, entonces nuestro comportamiento va a ser igual. Si es posible. Como estamos vivos en Cristo, debemos buscar las cosas de arriba, donde está Cristo sentado a la diestra del Padre. Y por estar muertos en Cristo, debemos hacer morir lo carnal. Bien, entonces vemos que sí es posible vivir a la imagen de Cristo. Y aquí viene nuestra conclusión. Por lo tanto, debemos permitirle a Dios que renueve nuestras mentes y cambie nuestros corazones. Permitirle ser dóciles, es decir, obedientes, y dejarnos llevar por lo que dice la palabra de Dios, sin articular, sin argumentar, sin poner peros, simplemente, esto está mal en mi vida, porque la palabra de Dios lo dice,
y lo voy a cambiar. Así de simple. Y entonces vamos a empezar a entender poco a poco. Recordemos que la mente de Dios es infinita y nuestra mente es finita. Si alguien va a estar equivocado en este mundo, somos nosotros y no Dios. Oremos. Padre, queremos darte gracias, Señor, por tu palabra y te rogamos que transformes nuestras vidas, que cambies nuestra manera de pensar, que pensemos de una manera celestial, que miremos al mundo con ojos celestiales, con tus ojos, Señor, que podamos ver los fallos, que podamos ver las cosas malas, los peligros, para que no andemos en ellos, Señor. Bendícenos, te lo rogamos en el nombre de Cristo Jesús. Amén.

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1: La epístola del apóstol San Pablo a los Colosenses. Hoy daremos inicio, domingo en la mañana, a ir a través del Nuevo Testamento y poder en sí entender cuál fue el propósito y cuál es el tema de cada uno de estos escritos. Tenemos el compromiso de ir a través de la Biblia en 5 años. Los jueves estamos estudiando el Antiguo Testamento, Isaías. Hoy en la mañana consideraremos los 2 primeros capítulos de Colosenses y la próxima semana terminaremos con Colosenses. Ahora, el enfoque importante es el de entender cada carta. Entender cuál es el contexto de lo escrito. Quiero que me oigan con mucha atención. Vengo a ustedes hoy con el amor de Dios, con un gran concernimiento por lo que está sucediendo en los días presentes. Vengo a ustedes con toda la intención de volcar en ustedes todo lo que el Señor en primera instancia nos dé y le sirve, le ayude a usted para poder aprender a discernir de las cosas que están tomando lugar en nuestro alrededor. Como luego del capítulo 1 lo veremos en el 2, Pablo demuestra un gran concernimiento por la lucha que lleva dentro al conocer de situaciones que toman lugar en las iglesias. Sabemos que esta carta a los Colosenses, habiendo sido llevada, o sea, el portador de esta carta fue el mismo portador de la epístola de Efesios y Filemón. Se cree que fue escrita en el año 60 después de Cristo. Ahora, el tema principal de esta carta a los Colosenses tiene como propósito demostrarnos el sentir de Pablo en un concernimiento legítimo y genuino sobre el bienestar de la iglesia en la ciudad de Colosas. Sabemos que Pablo no ha estado allí, sino que ha oído a través de Epáfras, un consiervo de él, acerca de la situación de la iglesia de los Colosenses. Oiga, preste mucha atención. La iglesia de los Colosenses, como lo vamos a ver en el contenido de la carta, era una iglesia que estaba prácticamente bastante bien en relación a los fundamentos de la fe cristiana. Estaban bien paradas en una expresión. No obstante, hay 2 errores que dan lugar a remarcarse en esta epístola, a los cuales Pablo va a dar lugar a ir y redarguir en forma muy específica. Yo creo que en sí el contenido y la expresión y la manera como ir y atacar este mal causado por 2 errores dentro de la iglesia de Colosas nos permite a nosotros entender que esta es una carta no solamente escrita para aquellos y en aquel entonces, sino también para nosotros en la época presente. 2 errores. Uno de ellos era el legalismo. Esta iglesia había alcanzado una situación en la cual en sus corazones estaban comenzando a convertirse en personas legalistas. Demasiado bajo la línea de lo legalismo, dando lugar con ello a querer introducir dentro de la fe cristiana una serie de situaciones que hacían demandar a los demás con cumplimientos que sabemos, según el mensaje de Cristo, no eran en sí tan necesarios. 2 errores. 1, en una manera muy sutil, a saber lo que es el legalismo en su forma alejandrina, quiere decir esto, un ascetismo. No gustes ni toques, cuidado con hacer esto y cuidado con lo otro. Y en una situación que traía condenación a muchos cristianos. Algo interesante también es hablar acerca del siguiente error. Y fue el error del falso misticismo, que quiere decir entremeterse en lo que no han visto. Se dieron por muy espirituales, comenzaron a convertirse en personas muy legalistas, y por otro lado, queriendo ellos hacerse partícipes de un extra misticismo, queriendo hablar de cosas que no han visto, que ni tampoco conocen. Y vamos a ver nosotros de forma específica cómo esta situación se manifiesta. En el primer capítulo, el apóstol San Pablo hace su encabezamiento e introducción diciendo: Pablo, apóstol de Jesucristo por la voluntad de Dios, y el hermano Timoteo, a los santos y fieles hermanos en Cristo que están en Colosas, gracia y paz sean a vosotros de Dios nuestro Padre y del Señor Jesucristo. siempre orando por vosotros, damos gracias a Dios, Padre de nuestro Señor Jesucristo. Dice versículo 4, Pablo, habiendo oído de vuestra fe en Cristo Jesús y del amor que tenéis a todos los santos, a causa de la esperanza que os está guardada en los cielos, de la cual ya habéis oído por la palabra verdadera del Evangelio, que ha llegado hasta vosotros así como a todo el mundo, y lleva fruto y crece también en vosotros, desde el día que oísteis y conocisteis la gracia de Dios en verdad. Como lo habéis aprendido de Epafras, nuestro consiervo amado, que es un fiel ministro de Cristo para vosotros, quien también nos ha declarado vuestro amor en el Espíritu. Por lo cual también nosotros, si noten esta expresión de sus siete peticiones que Pablo va a hacer en esta oración, versículo 9, por lo cual también nosotros desde el día que lo oímos, ¿qué cosa oyó? El reporte que recibió de parte de Epafras. Dice, no cesamos de orar por vosotros y de pedir que seáis llenos del conocimiento de su voluntad, en toda sabiduría e inteligencia espiritual, para que andéis como es digno del Señor, agradándole en todo, llevando fruto en toda buena obra y creciendo en el conocimiento de Dios, fortalecidos con todo poder, conforme a la potencia de su gloria, para toda paciencia y longanimidad, con gozo, dando gracias al Padre que nos hizo aptos para participar de la herencia de los santos en luz, el cual nos ha librado de la potestad de las tinieblas y trasladado al reino de su amado Hijo, en quien tenemos redención por su sangre, el perdón de pecados. Quiero que capten en sí las siete peticiones que Pablo da lugar a introducir en su invocación a Dios, en su oración. Versículo 9. No cesamos de orar por vosotros y de pedir, ¿qué cosa? Uno, que seáis llenos. ¿Pero llenos de qué? Llenos del conocimiento de su voluntad en toda sabiduría e inteligencia espiritual. Podríamos detenernos aquí y desarrollar de aquí una enseñanza sumamente necesitada por todos. Mas continuamos y vemos la segunda petición. Para que andéis como es digno del Señor. Andar dignos delante de Él. ¿Y qué significa andar dignos? ¿Qué quiere decir esto? Agradarle a Él en todo. Y cuando andamos dignos de Él, cuando estamos agradándole a Dios en todo, ¿qué gozaremos? Traeremos fruto en toda buena obra. Así también dice, creciendo en el conocimiento de Dios, aumentando más y más nuestra experiencia, nuestro acercamiento y entrega al Señor. El conocimiento no solamente, oigan bien, en relación a recibir información y acumular conocimiento en la mente, sino del corazón experimentado, con toda evidencia demostrada de que lo que sabemos es verdad y no hay nadie que nos remueva de esa verdad. Dice también así, fortalecidos con todo poder, conforme a la potencia de su gloria para toda paciencia y longanimidad. Hay una necesidad pero tan grande de ser fortalecidos con el poder de Dios. En el tiempo en que vivimos, las situaciones de las cuales usted y yo se percibe, al oír, al saber, a escuchar, no hay ninguna cosa que lo logrará a usted, le ayudará a usted a mantenerse firme y fuerte, aparte de la fortaleza de Dios, de su mirada en Cristo, de su mirada en Él y nunca quitarla de Él. Dice así también, porque la fortaleza que es según la potencia de su gloria. Cuando el Señor nos fortalece, no estamos hablando de una fortaleza que luego decae. No estamos hablando de una fortaleza que de acuerdo a las circunstancias va y viene y mejora y a veces empeora. No, es una fortaleza según el poder de la gloria de Dios. Y cuando hablamos de esto, tenemos que dar lugar en nuestra mente, dar lugar a lo que es en sí el recuerdo de lo que es la gloria de Dios. En el monte de Sinaí, el pueblo estaba allí todos reunidos y cuando el Señor pasó por allí, el pueblo a gran gemir comenzó a decir, no te manifiestes más. Se llenaron de temor y solamente dijeron, que vaya Moisés y háblale a él, nosotros esperamos aquí abajo. de gran poder, que con relámpagos y truenos hizo estremecer las tierras, hizo remover los montes de su lugar. El poder de Dios que tú y yo necesitamos en este día es el poder de su gloria, el poder de su manifestación, el poder que Él nos ofrece. Y esto manifestado en toda paciencia y longanimidad. De los presentes, estoy seguro, gran mayoría reconoce que necesita más paciencia. ¿Es esto verdad? Todos necesitamos más paciencia. Paciencia para con nosotros mismos. Paciencia para con nuestro cónyuge, para con nuestros hijos, para con nuestros trabajadores o jefes de trabajo o empleados de trabajo, lo que fuese. Necesitamos más paciencia. Todos reconocemos esto. La segunda pregunta es la siguiente. ¿Cuánto nosotros nos gozamos o nos gustan las tribulaciones? Óigame. Sí, a veces podemos decir, bueno, me gusta, pero dentro nuestro decimos, la verdad es que no me gustan, pero si vienen, pues hay que soportarlas. Ahora, si usted quiere paciencia y le está pidiendo a Dios paciencia, sepa que lo que le viene es tribulación. Y es prueba y es dificultad, porque está escrito que la prueba produce paciencia. La tribulación, los problemas, las adversidades en nuestra vida nos van a producir paciencia. ¿Por qué? Porque aquel que espera en el Señor aprende a someterse a Dios, a arrojar su vida a los pies de Cristo y dile: Señor, solo yo no puedo, necesito de ti. Mira este problema, mira la grandeza de esta situación y te miro a ti y veo tu grandeza, cual es superior a cualquier problema. Necesitamos paciencia y necesitamos de paciencia. Si la buscamos, si la pedimos y si perseveramos, notaremos nosotros que vendrá tribulación a nuestra vida. Vendrán luchas y pruebas. ¿Por qué? Porque las pruebas producen paciencia. Y la paciencia en sí producirá en nosotros cabalidad. Nos ayudará a pensar, a sopesar las cosas, a entender, a discernir entre lo bueno y lo malo. Pero las pruebas son duras y no todos las soportan. Las dificultades llegan a un punto de acongojar el alma y la mente de un individuo que humanamente no tiene medios de poder salir y surgir de ello. Solamente en el amor y en el poder de Dios uno puede lograrlo. Hemos estado a través de semanas considerando la importancia de leer Proverbios por la mañana y Salmos por la noche. Salmos nos demuestra a nosotros las expresiones y sentimientos y emociones más profundas del hombre. Vemos cuando personas en su exaltación levantarían su voz y exaltarían el maravilloso y poderoso nombre de Cristo. Y vemos que en la depresión honda de su ser derramarían lágrimas noches enteras, harían del lecho de su cama una laguna de lágrimas. Usted y yo necesitamos reconocer lo que es estar en el poder de Dios, tanto cuando estamos deprimidos, cuando estamos nosotros exaltados. El poder de Dios en la sabiduría de Dios, Proverbios. Necesitamos conocer de sus dichos, de sus enseñanzas y de sus instrucciones que nos ayudarán a saber discernir entre lo bueno y lo malo, a tomar una decisión. Muchos, y en diferentes ocasiones estamos en el valle de la decisión. Tenemos que tomar una decisión, pero no sabemos por qué decidirnos. No sabemos qué hacer y el tiempo pasa, el tiempo transcurre y con ello las oportunidades se van del lado de uno. Entonces Pablo dice con todo su corazón, en oración, pidiendo siete cosas. Luego en el versículo 11, fortalecidos con todo poder, conforme a la potencia de su gloria, para toda paciencia y longanimidad. Con gozo, dando gracias al Padre que nos hizo aptos para participar de la herencia de los santos en luz. El cada uno dar lugar a entender lo que es la manifestación de su amor y habernos todos hecho herederos de Él nos deja completamente sin palabras, atónitos y boquiabiertos. Usted y yo somos coherederos con Cristo y herederos de Dios. ¿Hay alguien más rico que Dios? Definitivamente no lo hay. ¿Hay alguien más amoroso que Dios, quien la Biblia declara ser Dios amor? Nadie más lo hay. Usted es heredero de Dios y coheredero con Cristo. Por ello, con gozo en nuestros corazones debemos dar gracias a Dios. Hay una diferencia entre gozo y alegría. La alegría, la felicidad, que muchas veces es superficial y es basada en el estilo tal de cosas que hoy son y mañana quién sabe. Pero el gozo es aquello que está establecido en el fundamento de la roca que es más grande de todas las que hay, que es Cristo Jesús. tengo gozo en mi alma. Jeremías dice, el gozo del Señor es nuestra fortaleza. El gozo del Señor. Aquello que no habrá algo que pueda venir y quererlo interrumpir. Cuando personas han basado su alegría, dicha y felicidad en las cosas materiales, ¿qué sucede cuando eso material se desvanece? Con ellos se fue la felicidad, con ellos se fue la dicha, con ellos se fue hasta inclusive la esperanza. Pero cuando uno tiene su gozo en el Señor, óigame, ese gozo permanece para siempre. ¿Por qué? Porque ese gozo no me lo dio el mundo, ni me lo dio el diablo, sino que me lo dio el Señor. Y los dones del Señor son irrevocables. El Señor en su plan y en su amor infinito nos da y ofrece de su gozo. Dice así, versículo 13, el cual nos ha librado. ¿Quién? Jesucristo, Dios, nos libró a nosotros. ¿De qué cosa? De la potestad de las tinieblas. Por favor, entendamos todos hoy que si una persona aún no se ha entregado a Cristo, y con ello quiero decir que esté viviendo cada día sometido a Él y en obediencia a Él, esta persona está siendo influenciada por el poder de las tinieblas. Quiera como usted quiera ver esto. Puede ser que sea cristiano por muchos años, puede ser que haya participado en la iglesia en cualquier forma o manera. Y es el Señor el único que nos puede librar de la potestad de las tinieblas. Y ahí cantamos con gozo y alegría, libre soy, libre soy, libre soy desde que sirvo al Señor. Él rompió las cadenas que ataban mi corazón. Él me hizo libre, Él quitó la venda de mis ojos. Él desató lo que ataba mis pies para ahora caminar con paso firme y paso hacia adelante. El cual nos ha librado de la potestad de las tinieblas. Y no solamente a librarnos de la potestad, sino también nos ha trasladado al reino de su amado Hijo. Como cristianos ya no somos ahora de este mundo, aunque aún estamos en el mundo en sí físicamente, del corazón y de nuestro espíritu sabemos que somos del mundo venidero, del cielo, del paraíso de Dios. Hágase, Señor, tu voluntad aquí en la tierra como en el cielo, el pan nuestro de cada día, dánoslo hoy. Ya no vivimos según nuestra manera de ver las cosas como antes, sino la manera como Dios nos ha enseñado. Padre nuestro que estás en los cielos, santificado sea tu nombre. Hágase tu reino aquí en la tierra como en el cielo. Muy importante, el reino de Dios con nosotros. Hemos sido trasladados al reino de su amado Hijo. Versículo 14, en quien tenemos redención por su sangre, el perdón de pecados. Si hay algo en lo cual tú y yo tenemos que estar siempre agradecidos, no importa cuáles sean las circunstancias, es el saber que en Cristo Jesús hemos recibido el perdón de nuestros pecados. Porque ¿quién aparte de Dios podría perdonar nuestros pecados? Podemos perdonar las ofensas a quien nos ofendió a nosotros. Pero perdonar el pecado en nuestra vida, entendamos que cuando pecamos, primeramente ofendemos a Dios. El rey David en el Salmo 51 dijo, contra ti he pecado y he hecho lo malo delante de tus ojos. Cuando usted peca, peca delante de Dios y en contra de Dios. Y así sucesivamente, en forma progresiva, después de pecar y ofender a Dios, también de una manera u otra estará ofendiendo a sus semejantes y agraviando la situación aún más. Pero primeramente no te olvides, has pecado contra Dios. Y es deber, es necesidad el de ir a Dios y pedir perdón. Y sabemos que Él perdona. En Él hemos recibido redención por su sangre, el perdón de pecados. Hablando de Jesucristo en relación a su situación de exaltación, versículo 15. Él es la imagen del Dios invisible, el primogénito de toda creación. Porque en Él fueron creadas todas las cosas, las que hay en los cielos y las que hay en la tierra. Visibles e invisibles, sean tronos, sean dominios, sean principados, sean potestades. Todo fue creado por medio de Él y para Él. Y Él es antes de todas las cosas. Y todas las cosas en Él subsisten. Y Él es la cabeza del cuerpo que es la iglesia. Él que es el principio, el primogénito de entre los muertos, para que en todo tenga la preeminencia, por cuanto agradó al Padre que en Él habitase toda plenitud. En Cristo habita la plenitud de Dios. Y por medio de Él, habla acerca de la obra de reconciliación. Por medio de Él, por medio de Cristo, reconciliar consigo todas las cosas. Así las que están en la tierra como las que están en los cielos. Haciendo la paz mediante la sangre de su cruz. Y a vosotros también que erais en otro tiempo extraños y enemigos en vuestra mente, haciendo malas obras, ahora os ha reconciliado. Alabado sea el Señor. Hasta el día en el cual yo me arrepentí de mis pecados y entregué mi vida a Cristo, yo era un enemigo de Dios y mi relación con Dios era de enemistad. No importa cuál sea o hubiera sido mi religión, no importa cuál hubieran sido mis prácticas religiosas, solo a través de Cristo hemos logrado y hemos experimentado lo que es la reconciliación con Dios. Pablo en Romanos capítulo 5 dice: justificados por la fe, tenemos paz para con Dios por medio de nuestro Señor Jesucristo. No puede uno esperar tener paz en su vida si aún no ha tenido paz con Dios. Primeramente uno tiene que hacer la paz con Dios y entonces recibirá y experimentará en su corazón la paz de Dios. En este mundo se busca la paz. Buscan la seguridad económica pensando que ello les ofrecerá paz. Buscan el bienestar en cuanto a su salud física pensando que eso les brindará paz. Buscan esto y lo otro, mas sin embargo nunca tendrán paz hasta el día en el cual hagan la paz con Dios y entonces la paz de Dios pueda morar en sus corazones. Dice Pablo, es la paz que sobrepasa todo entendimiento. Como cristianos necesitamos la paz de Dios. Es esa paz honda, profunda, sublime. Es aquella paz como el océano de un mar abierto. Dice así la palabra de Dios en el versículo 21. Y a vosotros también, que erais en otro tiempo extraños y enemigos en vuestra mente, haciendo malas obras, ahora os ha reconciliado. En su cuerpo de carne, por medio de la muerte, para presentaros santos y sin mancha e irreprensibles delante de Él. Noten lo que dice versículo 23. Sí, la palabra sí quiere decir condicionalmente. No es un sí de yes, sino es un sí de condicionalmente. Sí, en verdad permanecéis fundados y firmes en la fe, y sin moveros de la esperanza del Evangelio, buenas nuevas que habéis oído, el cual se predica en toda la creación que está debajo del cielo, del cual yo, Pablo, fui hecho ministro, quiere decir, fui hecho siervo. Es interesante, pero hay algo que tenemos que saberlo y tenerlo bien en claro. No importa quiénes seamos, cómo nos llamemos, cuánto tiempo o años pensemos que hemos sido cristianos, a no ser que estemos hallados sin mancha delante de Dios, sin arruga y también en forma irreprensible, oigan bien, usted no se va a ir al cielo, usted se va a quedar aquí. Vuelvo a repetirlo, versículo 21. Y a vosotros también que erais en otro tiempo, extraños y enemigos en vuestra mente, haciendo malas obras, ahora os ha reconciliado. En su cuerpo de carne, por medio de la muerte, Cristo murió por nosotros. ¿Pero para qué? Para presentarnos santos y sin mancha e irreprensibles delante de Él. Quiere decir que si no somos hallados santos, si no somos hallados sin mancha, si no somos hallados irreprensibles delante de Él, ciertamente entonces el propósito de Dios en su muerte no se cumple en cada uno de nosotros. Dice en versículo 23, si en verdad permanecéis fundados y firmes en la fe. Hoy debemos preguntarnos, ¿estoy permaneciéndome yo fundado y firme en la fe? ¿O me dejo llevar por cualquier viento de doctrina o por cualquier situación provocativa o por cualquier cosa? Nuestra mirada debe estar en el Señor y nuestros pies deben estar firmes, colocados sobre la roca que es Cristo. Es el Evangelio que se predica por todo el mundo. Pero sigamos leyendo. Ahora me gozo en lo que padezco por vosotros, Pablo está diciendo. Y cumplo en mi carne lo que falta de las aflicciones de Cristo por su cuerpo, que es la iglesia. Pablo expresa el sufrir que lleva en sus huesos y en su carne por el sentir de la iglesia, de la cual fui hecho ministro según la administración de Dios, que me fue dada para con vosotros para que anuncie cumplidamente la palabra de Dios. Debemos anunciar cumplidamente la palabra de Dios. En otras palabras, predicar todo el consejo de Dios y no solamente lo que nos conviene. El misterio que había estado oculto desde los siglos y edades, pero que ahora ha sido manifestado a sus santos. Usted sabe que el Evangelio, lo que hace en sí dar inicio a lo que es el cristianismo, la relación de Dios con nosotros a través de Cristo, es un misterio que a través de los siglos y las edades nadie en sí se lo podía imaginar. Pero usted y yo hoy somos partícipes de ello para gloria de Dios. Versículo 27. a quienes Dios quiso dar a conocer la riqueza de la gloria de este misterio entre los gentiles, habla de usted y de mí al no ser judíos, que es Cristo en vosotros la esperanza en gloria. ¿Cuál es este misterio? Cristo en nosotros. ¿Y qué es eso? La esperanza en gloria. Se ha dicho que un cuerpo humano puede vivir tanto tiempo sin comer, tanto menos tiempo sin beber agua, y tanto menos y reducido tiempo sin oxígeno en sus pulmones. Pero un hombre no puede vivir ni siquiera un segundo sin esperanza en su corazón y en su mente. Y hoy en día, el número de personas que han atentado el suicidio, aquellas personas que piensan y consideran el suicidio como medio de escape, aumenta en una forma escalofriante. Gente que no haya esperanza, no encuentra razón por la cual vivir, es gente que necesita de Cristo en un encuentro personal, en reconciliación con su Dios. Dice después también el versículo 28, a quien anunciamos, amonestando a todo hombre y enseñando a todo hombre en sabiduría, a fin de presentar perfecto en Cristo Jesús a todo hombre. Usted y yo, óigame, necesitamos ser amonestados, necesitamos ser enseñados. ¿Para qué? Para un día ser presentados perfectos delante de Cristo Jesús. La palabra perfecto quiere decir maduro, desarrollado, habiendo alcanzado un estado de madurez que nos permite haber incrementado nuestro sentido, asimismo de discernimiento y asimismo de crecimiento. Versículo 29, para lo cual también trabajo, luchando según la potencia de Él, la cual actúa poderosamente en mí. Versículo 29. Hemos reiniciado, y al decir esto debo avergonzarme más que jactarme, hemos reiniciado el tiempo de oración a las 6 de la mañana con algunos de los varones de esta iglesia. Y digo, lo digo más con vergüenza que con algún otro sentido de jactación, porque nunca se debió de haber dejado ese tiempo. Temprano en la mañana, al despertar, nuestras primeras palabras deben ser dirigidas a Dios. Nuestra consagración, nuestro esfuerzo, nuestro aunar fuerza debe ser en un mismo sentir. Y quiero pedirles perdón por haber dejado de orar a las 6 por un periodo de tiempo que no puedo ni siquiera considerar cuál fue. Ha sido el fallecimiento de nuestro querido y hermano consiervo amado Fidel. Y me acuerdo cuando esta iglesia se inició hace varios años atrás, teníamos oración a las 6 de la mañana en las oficinas del lugar que antes rentábamos. Y me acuerdo yo que siempre antes de las 6 de la mañana, cuando yo llegaba allí aún oscuro, el automóvil del hermano Fidel ya estaba estacionado en un lado y él estaba en la playa de estacionamiento recogiendo papeles, esperando que todo el mundo llegara para orar. Les confieso, Dios ha tratado mi corazón en una forma bastante dura. Pero yo necesito ser ejemplo para ustedes. Y quiero que sepan de que yo estoy comprometiendo mi vida al 100%, como lo fue de un principio. Lo digo con tristeza en mi corazón, pero a la vez con alegría, porque sé que cuando uno se arrepiente y se humilla delante de Dios, entonces el Señor se encarga de hacer la obra. Dice ese versículo en el libro de los Salmos, aquel que se postrare delante de Dios se levantará y hará proezas. Y estoy completamente seguro y convencido que el plan y propósito de Dios para esta iglesia, para ti y para mí, va más allá de lo que nuestra mente se puede imaginar, para gloria y honra de Dios. Estamos haciendo un llamado a aquellos que se quieran unir a un ejército de soldados. Hay una necesidad, pero tan grande, dentro del pueblo hispano, en el mundo entero. Las diferentes doctrinas que están yendo alrededor, doctrinas falsas, y sin ningún temor, lo he de divulgar delante de ustedes y delante de Dios. Pero hay muchos que profesan ser cristianos y maestros de la Biblia, pero ciertamente no lo son. Y va a tomar de una persona un individuo con discernimiento espiritual para entonces poder discernir y entonces no dejarte llevar por lo que uno diga o por lo que otra persona comente, sino por el Espíritu Santo, que da testimonio a tu espíritu a través del conocimiento de la bendita e inmutable palabra de Dios. Alejado de la palabra de Dios, les digo, estamos perdidos. Muy claro quedó en mi corazón el testimonio de que si nosotros diésemos lugar a llegar a un lugar aún no civilizado, y hubiéramos conseguido los medios para poderle dejar una Biblia traducida al idioma de ellos, y nada más, no hablarle, ni agregar, ni comentar, ni decir nada. ¿Qué es lo que sería de ese grupo de personas que aumentaría velozmente al creer en Cristo y al comenzar ellos a fundar la iglesia donde Cristo es la cabeza? No habrían denominaciones, le aseguro. No habrían diferencia de sectarismos. No habría ese espíritu de orgullo y tantas otras cosas más, como vemos que Pablo exhorta fuertemente a los cristianos de Colosa. Empezaron bien, se pusieron firmes en los fundamentos de la fe, pero luego descuidaron y dos errores. Uno de esos errores se convirtieron en personas legalistas. Y otro de ellos fue que se creyeron muy espirituales, creyendo ellos haber alcanzado cierto nivel espiritual de misticismo, queriendo hablar de cosas que ni ellos entienden ni siquiera han visto. Y por ello en su corazón entonces Dios necesitaba exhortarles. Dice en el capítulo 2 de Colosenses, porque quiero que sepáis cuán gran lucha sostengo por vosotros y por los que están en la Odisea y por todos los que nunca han visto mi rostro. ¿Qué es lo que Pablo vive, experimenta dentro de su corazón? Una lucha. Y en la que cada ministro, cada siervo de Dios debe de reconocer y aceptar una lucha que hay dentro nuestro. Lucha entre la carne y el espíritu, lucha entre el bien y el mal, lucha entre la voluntad de Dios y la voluntad de los hombres, lucha entre el plan de Dios y el plan de Satanás de continuar en el poderío de todo este mundo. Dice así, versículo 2, para que sean consolados sus corazones, unidos en amor, hasta alcanzar todas las riquezas en pleno entendimiento, a fin de conocer el misterio de Dios, el Padre y de Cristo. Un misterio es algo que aún no ha sido revelado. Una revelación nos habla acerca de algo que fue encubierto por algo, sea un manto o algo que lo encubría. Y luego cuando ese manto se quitó, se quitó la cubierta, entonces una revelación. En Apocalipsis hay las revelaciones de lo que sucederá en el tiempo postrero. Pero aún en relación al misterio de Cristo, quiere decir que al ser misterio, quiere decir que aún no ha sido revelado. Aún no entendemos, ni quizás lograremos entenderlo hasta el día en que estemos delante de la presencia de Dios. Pero el caso está en que hay personas que te dan lugar a pensar con gran osadía de que ellos ya han recibido tal revelación. Versículo 13, en quien están escondidos todos los tesoros de la sabiduría y del conocimiento. ¿En quién? En Cristo. Y esto lo digo, dice, para que nadie os engañe con palabras persuasivas. Muy importante. Hoy en día debemos más bien cerrar oído a las cosas que hombres puedan decir o promulgar, sea en lo que fuese. Oye, pero aquel habla en el nombre del Señor, ¿y qué? ¿Por qué te sorprende? Jesús dijo, muchos dirán, en tu nombre, oh Señor, en tu nombre hice esto. Y Jesús le dirá, apartados de mí, hacedores de mal, nunca os conocí. Es necesario cuando personas oren, y al orar inclusive aparten tiempo de ayuno para ver dónde es que el Señor me quiere. Si en tu corazón hay verdadero sentido y sincero deseo de quererle ser fiel al Señor y crecer en el conocimiento de Jesucristo, necesitas entonces saber dónde Dios te quiere. ¿Cuál es el lugar donde tú has de Él a sentir la familia, la iglesia, Cristo? ¿Quién va a ser tu pastor o tus pastores? ¿Quiénes van a ser tus consejeros, tus conserjes? Porque el Espíritu Santo trabaja a través de personas, no a través de edificios ni de organismos hechos por hombres. Dios no bendice en sí por decir iglesias o planes humanos. Dios bendice a personas. Dios bendijo al hombre que se humilló a Dios. Dios bendijo al hombre que buscaba con todo su corazón el deseo de ser usado de Dios. Y aquel quien seguía al que era usado de Dios, vemos el caso de Eliseo. No se quería alejar de Elías por ninguna razón. Elías le dijo, mira, ya aquí acabó el ministerio, yo me voy a ir. Y mira, quédate aquí tranquilo, no me sigas más. Ya mi ministerio, ya me voy con el Señor. Y Eliseo lo seguía por todos lados. Una noche temprano Elías se levantó como para ir y escaparse de Eliseo, que para todos lados lo seguía. Y cuando se levanta, Eliseo estaba en pie más antes que él y estaba con sus cosas listas. ¿Y tú quedas aquí? Yo voy donde tú vayas. Y cuando había llegado la hora de Elías partir con el Señor, Elías le dijo, mira, ya me tengo que ir y pues si tienes una petición. Y Eliseo le dijo, si te vas a ir, mi petición es que el Señor me dé una doble porción de ese espíritu que tú has tenido, esa una doble unción de ese espíritu en ti. De esa manera te puedes ir tranquilo. Elías dijo, cosa dura pides, cosa dura has pedido, pero el Señor te la ha de conceder. Si haces tal cosa y Dios tiene tantas instrucciones de acerca de su manto y demás. Así como Dios estuvo en Elías, vemos que también estuvo luego en Eliseo. La petición de Eliseo fue concedida. Usted tiene que en su corazón buscar el y encontrar el deseo de querer ser fiel al Señor y ser imitadores de aquellos quienes de verdad siguen la palabra de Dios, no buscando en sí lo que es el sofisticismo y lo que es en sí todo lo decolorido y todo lo que humanamente trae vanagloria. pero un corazón sencillo, un corazón humilde delante de Dios. Y quiero confesar que muchas veces los hombres mismos causan el daño a los hombres de Dios, con adulaciones, con exaltaciones que son vanas y que son muy, muy de influencia negativa. Dejemos que Dios haga la obra en cada uno. Pablo dice: yo llevo esta lucha que sostengo dentro de mi corazón. Vemos nosotros en Jeremías capítulo 9, versículo 24, algo muy importante. Si alguien encuentra razón por la cual jactarse de algo, gloriarse en algo, no sea otra razón que el hecho de conocer al Señor y de entenderle. Jeremías 9, 24 dice así: así dijo Jehová, no se alabe el sabio en su sabiduría, ni en su valentía se alabe el valiente, ni el rico se alabe en sus riquezas. Versículo 24. Mas alábese en esto el que se hubiere de alabar, en entenderme y conocerme, que yo soy Jehová, que hago misericordia, juicio y justicia en la tierra, porque estas cosas quiero, dice Jehová. He aquí que vienen días, dice Jehová, en que castigaré a todo circuncidado y a todo incircunciso, a Egipto y a Judá, a Edom y a los hijos de Amón y a Moab, y a todos los arrinconados en el postrer rincón, los que moran en el desierto, porque todas las naciones son incircuncisas y toda la casa de Israel es incircuncisa de corazón. ¿A qué extremos había llegado cuando tanto los creyentes en Dios como los no creyentes estaban alejados en su relación y en su comunión con Dios? Pero si en algo se ha de alabar, alábese en conocer y entender a Dios, el único Dios santo y soberano. Volviendo al capítulo 2 de Colosenses, dice entonces en el versículo 4, y esto lo digo para que nadie os engañe con palabras persuasivas. Oro y pido a Dios con todo mi corazón que haga de esta congregación una congregación consciente de que nuestra mirada y enfoque debe estar en ningún otro que en Cristo Jesús. ¿Y cómo lo lograremos? ¿Cómo permaneceremos? ¿Cómo estaremos firmes en ello? Estando en la palabra de Dios día y noche. En Hechos se habla acerca de los cristianos de Berea, personas que estaban aprendiendo a los pies de Pablo. Y cuando Pablo les iba, les instruía, y con gran ánimo y entusiasmo, con tremenda sabiduría y conocimiento y experiencia, luego que estos cristianos de Berea se iban a sus casas, ¿qué creen que ellos hacían? ¡Oh, qué linda enseñanza de Pablo, ¿verdad? ¡Uy, sí, qué inteligencia! Nada. Fueron y abrían las Escrituras y comparaban si las enseñanzas de Pablo iban de acuerdo a las enseñanzas de las Escrituras. Usted no debe dejarse llevar o influenciar por ninguna persona, aparte de la persona gloriosa del Espíritu Santo, quien ha dicho: yo vengo, y dice, mi propósito no es el dar gloria a ninguno ni a él mismo.

de lo que es emocionalismo en relación a emoción. Es como que todos nosotros somos partidarios de un equipo de deporte, el que sea. Usted va al estadio, hay gran emoción porque va a haber allí dos equipos conocidos y están mirando, y va a haber el gol, y va a haber esto y lo demás, el entusiasmo va llevando a cada uno a emocionarse. Pero emocionalismo es, si usted se pone a pensar y dice, qué bonito estuvo, ¿verdad?, el partido de fútbol o de béisbol, y mira, oye, qué emoción que hubo, y todos estaban ahí concentrados y demás, y mira, ¿qué te parece si venimos mañana y hacemos lo mismo? Pero mañana ya no hay partido, ya se supo quién ganó y demás. Sí, pero no importa, ven, porque estuvo bonito lo que hicimos. Entonces vienen, no hay nadie jugando allá en el campo deportivo, y están solamente allí haciendo alarido, haciendo gritos y buscando esa emoción que estuvo antes, que ahora no hay razón de estar. Eso es emocionalismo. Y quiero que usted y yo se ponga a pensar en eso, y con todo el deseo de reconocer lo que la palabra de Dios nos enseña. Dios desea ser el centro, no solamente de nuestros deseos, pero también de nuestras emociones. Les digo con todo mi corazón, si hay alguna persona entre nosotros que es muy emocional, es la persona que les está hablando. Yo me emociono. Este púlpito aquí me permite a mí hacer cosas aquí que usted no ve. Pero aquí levanto una pierna y levanto la otra y falta poco para que me quite el zapato también, pero no lo hago. Pero me emociono acerca de las cosas de Dios. Me emociono cuando el Espíritu Santo está fluyendo y cuando hay algo en particular. Pero no que a través de la emoción daremos lugar a traer la presencia de Dios. Es un error. Vamos cantando hasta que baje el poder. El poder no va a bajar porque estás cantando. El poder está allí contigo porque tú reconoces a Cristo como el Señor y el Salvador de tu vida, y porque su palabra nos ha dicho en promesa que donde hay dos o más reunidos en su nombre, yo estoy en medio de vosotros. Es su palabra lo que traerá en nuestro corazón ese fervor, ese sentir verdadero, genuino, en donde no hay lugar a poder dudar. Todo sentido de evidencia ha sido colocado al frente nuestro. Y es por eso vemos de la grandeza de Cristo, la grandeza de su amor. Dice así entonces en versículo 5, porque aunque estoy ausente en cuerpo, no obstante en espíritu, estoy con vosotros gozándome y mirando vuestro buen orden y la firmeza de vuestra fe en Cristo. Ahí está lo importante. Y algo que en lo cual tenemos que aprender a contrarrestar es que ciertamente personas que se dejan llevar mucho por la emoción, un día están bien arriba y otro día están bien abajo, y no conocen lo que es el balance equilibrado de una vida colocada en las manos de Dios y teniendo la paz del Señor, el gozo del Señor, y su fe va aumentando y su crecimiento hacia la madurez cada día es más obvio. Versículo 6. Por tanto, de la manera que habéis recibido al Señor Jesucristo, andad en Él. ¿Cómo es que recibimos a Cristo? Por fe. No le hemos visto, pero por fe le hemos recibido. Y así como le hemos recibido, debemos de andar en Él y seguirle a Él. ¿Cómo? Por fe. Porque Él dice tal y tal cosa, yo creo y con fe lo acepto y voy en ello. No debo de esperar ver para entonces creer. Arraigados y sobreedificados en Él y confirmados en la fe, así como habéis sido enseñados, abundando en acción de gracias. La advertencia contra las vanas filosofías y el legalismo es lo que habla en el versículo 8. Dice Pablo, mirad que nadie os engañe. Fíjense que esta es segunda vez que lo dice. Mirad que nadie os engañe por medio de filosofías y huecas sutilezas según las tradiciones de los hombres, conforme a los rudimentos del mundo y no según Cristo. Porque en Él habita corporalmente toda la plenitud de la deidad. ¿En quién? En Jesús. Y vosotros estáis completos en Él, que es la cabeza de todo principado y potestad. En Él también fuisteis circuncidados con circuncisión no hecha a mano, al echar de vosotros el cuerpo pecaminoso carnal en la circuncisión de Cristo. Sepultados con Él en el bautismo, en el cual fuisteis también resucitados con Él, mediante la fe en el poder de Dios que le levantó de los muertos. Ese es el poder, hermanos. Y a vosotros, estando muertos en pecados y en la incircuncisión de vuestra carne, os dio vida juntamente con Él. Aleluya. Perdonándoos todos los pecados, anulando el acta de los decretos que habían contra nosotros, que nos era contraria, quitándola de en medio y clavándola en la cruz. Les recuerdo en Mateo 5:17, Jesucristo dijo, yo no he venido para abrogar la ley, para quitarla, para no hacerla validera o valiosa, pero es el hecho que yo he venido y he cumplido la ley. Y a través del cumplimiento de Cristo en la ley, nosotros vamos y obedeciendo y siguiendo a Jesús, somos salvos. Versículo 15, y despojando a los principados y a las potestades,
los exhibió públicamente.

finalmente triunfando sobre ellos en la cruz. ¿Dónde está la victoria del cristiano? Está en la muerte y la muerte de cruz. ¿Dónde está el triunfo sobre el pecado? En la muerte y en la muerte de cruz. ¿Dónde está el triunfo sobre el orgullo y sobre la vanidad y sobre tantas cosas que dan lugar a en sí dictaminar cuál es la situación de necesidad de nosotros? Es la muerte y la muerte en la cruz. Tenemos que morir juntamente con Cristo para entonces resucitar también juntamente con Él. No pretendamos experimentar y vivir de esa vida resucitada en el poder de Dios si aún no hemos muerto. Para Cristo poder resucitar tuvo que primeramente, ¿qué cosa? Morir. Así usted y yo, si queremos ser cristianos victoriosos, cristianos llenos del Señor, buscando de su conocimiento pleno, en toda sabiduría e inteligencia espiritual, para andar digno de Él, agradándole en todo, tenemos obviamente que morir a nosotros mismos. Pablo dijo, ya no vivo yo, mas Cristo vive en mí. Lo que lo vivo en la fe, lo vivo en la carne, lo vivo en la fe del Hijo de Dios, quien murió por mis pecados. Si hay algo que pone un nudo en mi garganta y me impide hablar, es el hecho de saber que Cristo murió por mí. Y murió por ti también. Sin merecerlo, dice en Romanos 5, siendo aún pecadores, siendo aún débiles, Cristo murió por nosotros. No esperó el ver si seríamos buena cosa, si por ser hechos de buen material después daríamos algún fruto. Él dijo, te amo porque te he creado y te he amado desde antes la fundación del mundo, el amor de Cristo. Él llevó el pecado de toda la humanidad sobre sus hombros y su dolor y su sufrimiento fue tal que ningún hombre en el mundo lo ha experimentado. ¿Y para qué sufrió Él tanto? ¿Por qué derramó tanta sangre? ¿Por qué recibió tanto vituperio? ¿Y por qué recibió tanto insulto y blasfemia? ¿Por qué? Por el amor que Él nos tiene. Para que ya no vivamos según los deseos de la carne. Para que muramos a nosotros. Para que muramos a todas las cosas que nos atormentan, que nos mortifican y que nos hacen vivir en forma más intensa los sufrimientos de este mundo. En este mundo hay sufrimiento. En este mundo hay dolor. En este mundo hay enfermedad. Pero esperamos un mundo nuevo, un mundo donde Cristo reinará. Y no habrá más dolor, no habrá más enfermedad, no habrá más lágrimas. Porque el Señor, dice, habrá terminado con todo eso y tendremos nueva vida en Cristo Jesús. Nueva vida en Él que ahora podemos experimentar. El diablo vino a matar, a robar y a destruir, dice el Señor, mas yo he venido a darles vida y vida en abundancia. Esa vida tú y yo necesitamos experimentarla para dar un testimonio de Cristo. Dice en versículo 15, y despojando a los principados y a las potestades, los exhibió públicamente triunfando sobre ellos en la cruz. ¿Dónde está el triunfo? En la cruz, en la cruz, en la cruz. Por tanto, nadie os juzgue en comida o en bebida o en cuanto a días de fiesta, luna nueva o días de reposo, todo lo cual, dice, es sombra de lo que ha de venir, pero el cuerpo es de Cristo. Nadie os prive de vuestro premio afectando humildad y culto a los ángeles, entremetiéndose en lo que no ha visto, vanamente hinchado por su propia mente carnal y no haciéndose de la cabeza en virtud de quien todo el cuerpo, nutriéndose y ungiéndose por las coyunturas y ligamentos, crece con el crecimiento que da Dios. No tenemos que crecer por nuestro propio esfuerzo, pero crecer según el crecimiento que da Dios. San Juan capítulo 15 dice que Él es la vid y nosotros somos los pámpanos, las ramas. Yo quiero que usted te ponga a pensar y me diga si alguna vez ha visto un árbol que tiene ramas que se esfuerzan por crecer. Y temprano en la mañana usted escucha los gemidos de quiero crecer, quiero crecer, ¿Usted ha visto una rama crecer así? Esa rama solamente por el hecho de estar allí en el mero tallo va a ir creciendo y va a estar frondoso. Y usted tiene que saber una cosa. Los árboles frondosos son aquellos que tienen raíces no solamente profundas, pero también que se extienden. Y por ello absorben toda la humedad de todo su alrededor para alimentar con ella el fruto de sus ramas. Jesús dijo, si permanecieres en mí y mi palabra permaneciera en ti, pedid todo lo que deseen y yo se lo daré. Si permaneces en mí, dice el Señor, y tu palabra y mi palabra permanece en ti, usted tiene que permanecer en el Señor. Entonces fíjese en el versículo 19, o 20 mejor, pues si habéis muerto con Cristo en cuanto a los rudimentos del mundo, ¿por qué como si vivieseis en el mundo os sometéis a preceptos?
tales como no manejes, ni gustes, ni aun toques. Ojo aquí, cuidado con el legalismo en la iglesia. En conformidad a mandamientos y doctrina de hombres, cosas que todas se destruyen con el uso, tales cosas tienen a la verdad cierta reputación de sabiduría en culto voluntario, en humildad y en duro trato del cuerpo, pero no tienen valor alguno contra los apetitos de la carne. ¿Qué es lo que sucede? Una iglesia o un cristiano legalista es una persona que aún no ha vencido sobre los deseos de la carne y ha podido vencer y superar y tener señorío sobre el pecado. Y es triste el caso, pero personas muy legalistas dentro de su corazón guardarán pecado escondido, porque no han logrado vencer el pecado, porque el pecado no se vence a través de nuestros esfuerzos, no se vence a través de nosotros querernos dar bajo lista de preceptos humanos. El pecado se vence al reconocer la cruz y al morir juntamente con Cristo en la cruz. Entonces seremos resucitados con Él. Fíjense un momento conmigo en Romanos 16. En Romanos capítulo 16 dice lo siguiente. Versículo 17. Mas os ruego, hermanos, que os fijéis en los que causan divisiones y tropiezos en contra de la doctrina que vosotros habéis aprendido, y que os apartéis de ellos. Porque tales personas no sirven a nuestro Señor Jesucristo, sino a sus propios vientres, y con suaves palabras y lisonjas engañan los corazones de ¿quién? De los ingenuos. Conozco personas que han estado aquí en esta iglesia desde que prácticamente diríamos se inició esta iglesia. Y quizá han sido personas expuestas a muchos chismes, ¿por qué no llamarlo por su nombre, verdad? Y a muchas calumnias, a falsos testimonios, o a inclusive comentarios que por más que sean una realidad, uno tiene que aprender a saber que a veces cosas, más es el tenerlas guardadas en oración delante de Dios, que el de derramarlas. Una persona muy arrepentida por el mal que hizo al haber estado hablando mal de personas, fue a un pastor, le dijo, mire, tengo este mal, me gusta hablar y comentar y demás, y ¿cómo puedo remediar el mal? Dice, mire, de tarea lo voy a seguir, vaya a su casa, agarre una gallina y en camino hasta este lugar comienza a desplumarla y regar las plumas por todo lugar en el camino. Y luego viene aquí. ¿Pero qué es eso? Hágalo y luego le digo. Esta señora llegó a la oficina del pastor con la gallina toda desplumada, preguntándose qué cosa que tramaba el pastor. Y el pastor le dijo, mire, ¿usted quiere dar lugar a remediar el mal que hizo? Sí, muy bien. Vaya ahora por el mismo camino que usted vino y recójame todas las plumas para ver si las podemos recuperar. Y él dijo, es imposible. Ella dijo, es imposible. ¿Por qué? Porque bueno, mientras que la desplumaba, habían vientos y las plumas iban por allá, otras por acá, y al final, donde las puse, quizás no estén, porque han dado un recorrido muy grande. ¿Quién sabe dónde están las plumas? Pues así es como el mal que tú has hecho. Esos comentarios, esas cosas que tú has dicho, a ver, anda y mira cómo se han regado por todo lugar, y no trajeron nada de bien a nadie, trajeron mal. Es un pecado muy grande. Tres personas fueron al monte a orar y a ayunar, a buscar que Dios les ayudara con el problema que tenían en su corazón. Uno dijo, mira, tengo el problema de que en mi corazón a veces adultero, estoy codiciando a la mujer del prójimo. Uy, dice, vamos a orar por ti, ayunar y poner manos para que salgan de ti todos esos tropiezos que tienes. Otra persona dijo, mire, mi problema está en el siguiente, de que a veces me gusta agarrar lo ajeno. Oren para que el Señor realmente me haga la obra en mí y me quite todo eso mal. El otro, el tercero dijo, miren, de verdad que van a tener que orar bastante ustedes y ayunar bastante y no sé qué más, porque mi problema es el del chisme. Y a no ser que el Señor haga una obra aquí en el monte, cuando yo vaya abajo a la iglesia, se imaginan, todo el mundo va a saber cuáles fueron las vidas de estos otros dos. ¡Qué problema! ¡Qué situación! ¿Quién de nosotros no tiene una debilidad en su mente y en su corazón? Como humanos todos tenemos debilidad, en una área o en otra. Pero no estamos llamados de Dios para juzgarnos unos a otros, o para criticarnos y para pensar esto, para pensar lo otro. Porque es muestra de debilidad de nuestra propia fe en Cristo, el querer poner preceptos a otros, o el quererse dar uno de una persona sumamente mística, que quiere dar lugar a decir algo que ni siquiera lo sabe bien. Muy importante esto. Pero yo les ruego a ustedes que oremos por los pastores. ¿Por qué no? Y quizás sea egoísta en decirlo, pero le digo, por favor, oren por mí. Oren por los líderes de esta iglesia. Y consecuentemente oremos por los pastores de esta comunidad y así vayamos más y más. Empezando en Jerusalén, Judea, Samaria, hasta lo último. Oremos por los pastores. Porque hoy en día hay mucha necesidad que empezando con los líderes hay un arrepentimiento verdadero. La integridad es algo en lo cual se ha puesto en tela de juicio hoy en día. No solamente entre los cristianos, pero entre los líderes de iglesias. Integridad delante de Dios. Hoy en día no hay vergüenza en la cara de personas. Una persona que era hermano de un muchacho, con esto voy a terminar.
Ambos eran muy conocidos en su vecindario porque eran muchachos rebeldes, rateros, drogadictos, hacían el mal a todo el mundo. Finalmente, como dice el dicho, al que las hace las paga, uno de estos jóvenes murió. Y ellos, viniendo de la iglesia católica, sabían pues que todo el mundo sabía y no querían que el sacerdote vaya a decir nada malo de él. Y fueron a la esquina de una iglesia de un pastor. Y este hermano, cual había quedado solo porque su hermano murió, fue y le dijo: pastor, tengo una proposición que hacerle a usted. ¿Cuál? Usted sabe que mi hermano murió. Ojo, como no va a ser, todo el mundo sabe las noticias. Y muchos, por cierto, esperaban que sucediera. Un hombre malo. Y este joven le dijo: mira, pastor, yo sé que usted está haciendo un proyecto ahí para agrandar su templo. Y mire, usted sabe que mi familia tiene mucho dinero. Yo quiero que usted haga el funeral de mi hermano y quiero que usted delante de todo el mundo diga que mi hermano fue un santo. Pero mire, lo que le viene algo es una ofrenda gorda. Y el pastor, sin pestañear, le dijo: trato hecho, y le dio la mano. El día del funeral estaba la gente llena porque habían los comentarios corridos de que tal pastor iba a decir que tal fulano que murió era un santo. Y aquel pastor, mirando a toda la gente allí, los familiares aún enlutados y tristes, él dice: ustedes conocieron mucho quizá a este joven que ahora está dentro de este ataúd. Quiero que sepan que ese hombre fue un muchacho borracho. Fue un mal hombre, mal ejemplo, una vergüenza a nuestra comunidad. Fue drogadicto, hizo mal a este y a la otra familia y todas las demás cosas, dice. Y comenzó a decir, la gente estaba sorprendida, se le caía la cara, no sabían qué decir. Y al terminar casi su discurso dijo: pero ¿saben una cosa? Este que está en el ataúd, en comparación a su hermano que está ahí parado, este es un santo. Dios no nos ha llamado a llamar santos a aquellos quienes aún no se han arrepentido. El corazón mezquino de Dios lo juzgará. Pero ¿quién, si no solo Dios, sabe cuál es nuestra situación? Dios sabe si tú eres un santo o si tú eres un pandemonio. Yo estoy aquí para decirte que Cristo te ama, no importa qué tú hayas hecho, a quien tú eras. Cristo te ama con el amor de Dios, que hace 10 años salvó mi vida. Y hasta el día de hoy, cuando pienso en esos momentos, cuando Cristo entró a mi corazón, me siento tan agradecido. Y si de algo solamente me arrepiento es de no haberle conocido antes. Y de mis errores y de mis fallas, un día seré juzgado. Pero mientras esté aquí al frente de ustedes, hago el compromiso de ser un ejemplo para ustedes, de ser de inspiración y de amarles cada día más y de entregarme al servicio de ustedes, porque ustedes son los que Dios ha puesto como ovejas de este rebaño. Y ayúdenme, por favor, porque yo solo sé que no lo puedo. Ayúdenme orando por los ancianos de esta iglesia, por los diáconos, por los nuevos convertidos. Juntos venceremos, porque unidos está la fortaleza. Vamos a inclinar nuestro rostro, por favor. Seguiremos la próxima semana.

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1: Nosotros, en esto que hemos emprendido, estamos viendo cómo el pueblo de Israel ha sido bendecido extremadamente. Ahora, esta es la tercera vez que hablamos al respecto y creo que no va a ser la última. Respecto de las promesas de Dios, la razón de este estudio no tiene nada que ver con el decir, ok, voy entonces a vivir como los judíos, a conocer más de los judíos para recibir la bendición que Dios le ha dado a su pueblo. En ninguna manera tiene nada que ver con esto. Dios tiene promesas que han sido condicionales y promesas incondicionales. Las promesas incondicionales son: no importa lo que ustedes hagan, yo les prometo que voy a hacer esto. Y Él lo hace, porque es la palabra de Dios, como Él mismo dice que juro por su propio nombre, porque no hay nada más grande que Él. Y las promesas condicionales son: si ustedes hacen esto, entonces yo hago esto. ¿Okay? Y cuando el pueblo no hace lo que Dios dice que hagan, entonces Dios no hace su parte. ¿Okay? De cualquier manera, son promesas de Dios, y la gran mayoría de promesas que Dios ha hecho al pueblo de Israel, que vienen y han sido acarreadas, traídas aún hasta el día de hoy, siglo XXI, muchas de ellas, la gran mayoría, son las promesas incondicionales. Dios va a hacerlo porque Dios lo quiere hacer. Ahora, en donde yo quiero entrar y donde todo lo que vamos a estar compartiendo en los siguientes meses tiene que ver con esas promesas condicionales que Dios ha hecho al pueblo de Israel, y que el pueblo de Israel, aún sin conocer al Mesías, aún rechazando al Mesías, honran a Dios porque conocen el Antiguo Testamento y han permanecido en ese Antiguo Testamento buscando agradar al Dios de sus antepasados. Ojo, cuando menciono que ellos han estado queriendo agradar, nosotros sabemos, nosotros la iglesia hoy sabemos que es en la carne, no es en el espíritu, es en la carne. Pero Dios aún así honra su palabra, y aún así honra el corazón, la intención, el motivo de aquellos judíos israelitas que han querido cumplir con los mandatos establecidos por Dios y los han pasado de generación en generación, aún hasta el día de hoy, 2000 años más tarde de el Mesías, del cumplimiento de muchas de esas leyes, como vamos a ver ahora más tarde, el pueblo sigue honrando a Dios. Pero no va solamente 2000 años, porque la ley no fue dada hace 2000 años. 2000 años fue en donde el Mesías se presentó y ellos lo rechazaron, y aún en esos 2000 años ha habido bendición para ellos. Pero esas promesas van 4000 años atrás, y ellos se han mantenido fieles hasta cierta manera, ciegos obviamente, no han querido abrir el corazón al Espíritu de Dios, pero Dios ha honrado esa fidelidad de ellos a la palabra de Dios. Desafortunadamente, la iglesia ha malinterpretado mucho de cómo el judío vive aún en el día de hoy, y la iglesia ha tendido a apuntar con el dedo al pueblo de Israel y a acusarles y decirles que ellos perdieron las bendiciones de Dios por haber rechazado al Mesías, y que ahora esas bendiciones son para la iglesia. Esa se llama la teología del reemplazamiento y es una herejía salida del infierno. ¿okay? Porque nosotros lo único que hemos hecho es que por la gracia de Dios fuimos tomados e injertados en el tallo, en el tronco, que es Israel. Entonces, si nuestra vida en cierta manera está sustentada por ese tronco, tenemos que conocer el tronco. Tenemos que conocer ese tronco, tenemos que conocer esa raíz, esa base, para poder nosotros no solamente tomar un poquito de savia que nos dé vida, sino asimilar toda esa vida que hay en ese tronco, la cual nos está alimentando. Ahora, la segunda advertencia que quiero hacer, que vuelvo y repito, no es la primera vez que la hago, ni va a ser la última, ni me voy a demorar por tanto las próximas veces, tiene que ver con ser judaizante. Ustedes, estudiosos de la Escritura, saben lo que son los judaizantes, porque ya estudiamos las cartas de Juan y las cartas de Pedro, en donde los judaizantes, o sea, los judíos que se habían hecho cristianos, querían convertir a los gentiles, en judíos primero, para poder recibir las bendiciones que se reciben en Cristo. De eso no se trata. No se trata de que ahora nos volvamos judíos nosotros, se trata de que conozcamos bien nuestra raíz y, de paso, ¿por qué no? Si el Señor nos quiere bendecir más de lo que ya nos ha bendecido a través de ese conocer esas raíces, entonces, dicen en inglés, so be it, ¿cierto? Que así sea. Bueno, Dios a Abraham por medio le hizo la promesa, y de los descendientes de Abraham nació uno más tarde, que se llamaba Leví, cuyo nombre significa unido o unión. Leví es el que viene a uno de los 12 de la tribu de Israel, de los hijos de Jacob, es el que viene a servir como el que une, como el que intercede entre el pueblo y Dios. Esos son los sacerdotes, y por eso todos los koinam, o sea, los sacerdotes en el hebreo, todos los koinam vienen de la descendencia de Leví, tienen sangre levita. En inglés dice que tienen Levi genes, ¿okay? Tienen genes levitas, y hoy en día obviamente es muy difícil determinar quiénes son de la tribu de Leví y quién no. ¿Por qué es difícil determinar? Porque en el año 70 se destruyó el templo, y en el templo no solamente se hacían los sacrificios, sino que el templo también era el equivalente a lo que le llaman aquí el Hall of Records, en donde mantenían todos los archivos y todos los nombres y todas las descendencias de todas las familias de Israel, y eso quemó y eso desapareció. O sea, es muy difícil que hoy en día una persona sepa de qué tribu pertenece, pero Dios sí sabe, y Él no tiene ningún problema identificando quién es quién. Así que los koinam aún permanecen. Es más, hay muchas personas que tienen apellidos como Cohen o Khan, de descendencia judías, y todos ellos de alguna manera o creen ser o son parientes de la tribu de Leví. Es más, David Goldstein, un investigador, reportó que en unos estudios que hizo él de genética, que de 70 Kohanim, o sea, personas que tenían apellidos Kohan o esto, se les hizo una prueba genética y 13 dieron positivo a un gen que parece que ellos tenían. No quiero complicar en esto. Lo interesante es que no, aún dentro de los judíos, la línea de los levitas existen, ¿ok? Y el leví, entonces, o levita, tenía como llamado, como trabajo, ser el sacerdote. ¿Qué hace un sacerdote? Un sacerdote es el que intercede, el intermediario entre Dios y los hombres. La función en el Antiguo Testamento del sacerdote era la siguiente: aprender la ley, aprender los principios bíblicos del Antiguo Testamento y enseñárselos al pueblo, ¿ok? O sea, darle la palabra de Dios al pueblo, transmitirle la palabra de Dios al pueblo de Israel, y luego recibir del pueblo de Israel peticiones, confesión de pecados, sacrificios, etcétera, y llevar todo eso delante de Dios. Entonces era el que unía. Esa unión no se ha terminado todavía, aunque, como digo, no está claro y estipulado quién es sacerdote y quién no es sacerdote. Cada hogar, cada familia tiene una cabeza, el cabeza de hogar, el padre, generalmente cumple con esta función. Porque como no hay templo tampoco donde ellos puedan llevar sacrificios, donde ellos puedan, ¿no?, a llevar los animales para los sacrificios, entonces han diseñado o comenzado lo que son las sinagogas, y entonces ha habido grandes cambios a lo que era la tradición original de Dios con respecto al pueblo, a lo que es hoy, que el pueblo que está por todo lado del mundo. Entonces, si yo soy judío y quiero hacer un sacrificio, porque para el judío ortodoxo, judío practicante, todavía el sacrificio está en pie, pero como no hay templo, entonces tuvieron que idearse, bueno, ¿qué vamos a hacer ahora? Porque Dios requiere de sacrificio. Entonces, ¿cómo hacemos sacrificio? Dios requiere de un intercesor, etcétera. Lo importante de todo esto es que la ley, la Torá de la que hablamos la vez pasada, el Mishnah y todos los escritos y todo lo que el Taná, que es el Antiguo Testamento, aún para ellos no es algo desconocido. Ellos lo estudian de la misma manera que nosotros estudiamos nuestra Biblia, especialmente el Nuevo Testamento. Para ellos el Nuevo Testamento no es un libro inspirado por Dios. Para ellos el Nuevo Testamento, ellos dicen que lo usan para ponerlo debajo de las jaulas. Para nosotros es palabra de Dios. Para ellos la palabra de Dios es el Antiguo Testamento, pero especialmente lo más sagrado de todo es la Torá. ¿Se acuerdan que dijimos que era la Torá? ¿Se acuerdan? No todos al tiempo, uno a la vez nada más, por favor. Dijimos que eran los 5 primeros libros, que le conocemos también como el Pentateuco, los libros que escribió Moisés. Ese es desempeña un papel muy importante. Y dentro de eso que hemos llamado nosotros los códigos que revelan de alguna manera el plan de Dios para su pueblo, en el cual nosotros estamos metiendo la cabeza y estamos investigando a ver qué es lo que Dios tiene para su pueblo. Uno de esos códigos es el código de la Torá. En el código de la Torá, nosotros nos vamos a dar cuenta que esa Torá está dividida en 4 categorías. Uno es la ley, otros son los mandamientos, otros son los estatutos y otros son los juicios. Pero nosotros a la Torá le llamamos Pentateuco, o le llamamos la ley de Moisés, o le llamamos la ley de Dios. Y nosotros en realidad no hacemos muy clara esa división entre ley, mandamientos, estatutos y juicios. Pero ahí está, ¿ok? Está en las Escrituras. Ahora, dentro de lo que son los códigos dentro de la Torá, hay 3 categorías principales. O sea, yo decir la Torá, estoy hablando más que de simplemente 5 libros. Estoy hablando de 3 secciones en particular muy importantes dentro de lo que son esas leyes. Una es las leyes de los sacrificios, otra es las leyes ceremoniales y otra es las leyes morales y judiciales. Son las principales. No estoy diciendo que son todas, porque hay más. Hay leyes, por ejemplo, se me escapa, las leyes dietéticas. come esto, esto no comas, ¿okay? Pero no nos vamos a concentrar nosotros en estas por ahora. Vamos a hablar de lo que son esas tres partes del código de la Torá, de esas tres categorías: de los sacrificios, las ceremoniales y las judiciales, ¿okay? Yo no puedo seguir lo que no veo, ni puedo escuchar lo que no he oído, ni puedo obedecer lo que no sé. Y esa es algo tan básico y tan lógico que el mismo judío lo ha entendido, y ellos se han encargado de entender que es parte fundamental de la vida de cada varón judío, de cada cabeza de hogar, de hacer que sus hijos escuchen, que sus hijos vean y que sus hijos obedezcan y aprendan lo que es la Torá, lo que está en esta ley, que es la que estamos viendo ahora. Ellos enseñan a los niños desde muy pequeñitos, les enseñan a leer, les enseñan a aprender y a guardar la Torá junto con el Talmud y algunos de los otros libros, pero especialmente estos dos. Los niños desde muy pequeño, contrario a los niños cristianos, los niños cristianos desde pequeños no entienden muchas cosas de nuestra fe, no así el judío. Ellos se esfuerzan, le dedican especial atención a los hijos para enseñarles las leyes ceremoniales. ¿Por qué es que se hace lo que se hace? A un niño cristiano o a un niño occidental le preguntamos por qué hace eso y dice, yo no sé, yo simplemente lo hago porque mis padres lo hacen. Esa no es la respuesta que encontramos nosotros en un niño judío. Un niño judío te responde porque la palabra de Dios dice esto y porque tal profeta lo dijo y porque Moisés lo dijo, ¿okay? Ellos saben muy bien por qué el de las ceremonias, por qué los rituales, por qué los preceptos, por qué el Torá y todas estas cosas. Nosotros, los gentiles, hemos permanecido en la mayor parte completamente ignorantes respecto de los descubrimientos que se han hecho en dentro de la comunidad judía para la práctica de la Torá que los judíos practican a diario prácticamente. Nosotros, como ya hice alusión a esto, nos concentramos más en los cuatro evangelios, en las epístolas y en todo lo que tiene que ver con el Nuevo Testamento, y ocasionalmente por allá hablamos un poquito de Génesis, ocasionalmente mencionamos por ahí un salmo, pero en cuanto a lo que nosotros como iglesia tocamos respecto a Levítico, a Números, a Deuteronomio, es muy vago, es muy poco. Es más, yo hoy preparándome para este estudio estaba cayendo en cuenta que nosotros acá, en los 15 años que tenemos de establecidos, no hemos tocado ni Levítico, ni Números, ni Deuteronomio. Tocamos Génesis, tocamos Éxodo y algunos otros libros del Antiguo Testamento, pero estos tres, así que ya saben lo que viene después de esto, ¿ok? Bueno. A pesar de que la iglesia ha sido en gran parte ignorante de lo que es la Torá específicamente, quiero apuntar a algo que me llamó extremadamente la atención y que lo confirmé no hace mucho, y tiene que ver con los padres de esta gran nación, los padres de los Estados Unidos. Ellos tenían una idea muy clara de lo que era el Antiguo Testamento, la Torá. Tanto es que los documentos que constituyeron a los Estados Unidos, incluyendo la Declaración de Independencia, la Constitución y la Declaración de los Derechos, son documentos que contienen principios morales sacados, no de la Biblia, de la Torá, de los cinco primeros libros de la Biblia. Ellos estaban al tanto de las consecuencias de lo que era desobedecer la palabra de Dios, y por tanto ellos pusieron un gran énfasis cuando escriben la Constitución y cuando escriben estos libros importantes, estos documentos importantes, ellos ponen un énfasis en la importancia de mantener, de obedecer, de enseñar la palabra de Dios, especialmente los 5 primeros libros de la Biblia. Yo no sé si ustedes sabían esto, pero ellos hicieron grandes esfuerzos para que, por ejemplo, los 10 mandamientos estuvieran puestos no solamente temporalmente en lugares públicos, sino que permanentemente en grandes edificios, en algunos de los edificios más importantes en Washington, en lugares visibles y algunos no tan visibles, están mandamientos sacados de la Torá y están la lista de los 10 mandamientos tallados en la piedra, o sea que nadie los va a borrar de acá. Para ellos era esto extremadamente importante. Ahora, el hecho de que nosotros los cristianos enseñamos en nuestra gran mayor parte acerca del Nuevo Testamento, no quiere decir que Dios ha cambiado sus mandamientos morales, especialmente para darle gusto a algunos cristianos liberales que dicen que ahora la Torá es un instrumento, unos libros muy antiguos, muy que no tienen ninguna base para el día de hoy. Lo que ellos no han leído, parece, es, por ejemplo, 2 Timoteo 3:16, en donde dice que toda escritura es inspirada por Dios. Y cuando Pablo dice toda escritura es inspirada por Dios, adivinen qué, él no se estaba refiriendo necesariamente al Nuevo Testamento. Él se estaba refiriendo al Tanakh, al Antiguo Testamento. Y él dice toda escritura es inspirada por Dios. Ahora, entendamos, ahora que toco este punto, algo muy importante también. Cuando nosotros en el Nuevo Testamento leemos que dicen las escrituras, ¿a qué se está refiriendo el autor en el Nuevo Testamento? Una vez más, no se está refiriendo al Nuevo Testamento, porque el Nuevo Testamento apenas se está escribiendo. Se está refiriendo al Antiguo Testamento, se está refiriendo a la Torá, se está refiriendo a los profetas, se está refiriendo a la literatura sapiencial, a la poesía, todas estas cosas que son parte de lo que nosotros llamamos hoy el Antiguo Testamento. Algunas referencias que puedo dar: Lucas 24:27, por ejemplo, Hechos 17:2, 2 Timoteo 3:15, ya mencionamos 3:16 y la leí, pero 3:15, en donde Pablo le está diciendo, como tu madre y tu abuela permanecieron en las escrituras, él habla de las escrituras, se está refiriendo obviamente al Antiguo Testamento. Lo que nosotros conocemos hoy como el Nuevo Testamento se compone de 27 libros. 27 libros que, ojo, estos libros no fueron compilados, o sea, no se unieron todos y se les llamó Nuevo Testamento, sino hasta en el siglo V. El último libro, el Apocalipsis, se escribió a finales del siglo I. Pero para que a estos libros se les hubiera llamado el Nuevo Testamento, los 27 libros que tenemos hoy, se tardaron hasta el siglo V. Entonces, esto significa que todos estos pasajes en el Antiguo Testamento donde se refiere a las Escrituras, no está hablando para nada del Antiguo Testamento, con algunas excepciones. Pedro, y ya lo vimos no hace mucho, Pedro menciona los escritos de Pablo y le llama Escrituras, y que dice que son hasta difíciles de comprender, ¿se acuerdan? Se está refiriendo a Escrituras, y eso lo que hace es que está validando el Nuevo Testamento como parte de la Escritura también. Pero ese no es el punto. El punto acá es que la Escritura es el Antiguo Testamento. Nosotros tenemos en nuestro Antiguo Testamento, tenemos 66 libros. tenemos 66 en total, en el total de la Biblia, de los cuales 27 son del Nuevo Testamento, y esta compilación de Antiguo y Nuevo Testamento es lo que nosotros conocemos como la Biblia, el cual hoy para nosotros, cuando leemos la palabra las Escrituras, entonces podemos decir se están refiriendo a todas. Igual, es tema para otra ocasión, pero existe algo que se le llama el canon, en donde los eruditos estiman que no solamente la Escritura que fue escrita fue inspirada, sino también la Escritura que fue seleccionada para llamarse Escritura también fue inspirada. Pero igual, si los confundí, esa es la idea. Toda la Escritura es inspirada por Dios, absolutamente toda. Mencionaba algunos cristianos de tendencia liberal que hoy en día los encontramos en la mayoría de seminarios, es más o menos lo mismo, en la mayoría de seminarios teológicos. Si alguno de ustedes quiere ir a un seminario a estudiar, Dios lo bendiga. No se aparte de la fe, por favor, porque muchos de estos pensadores neotestamentarios son completamente liberales, y ellos, parte de lo que estamos estudiando nosotros acá, especialmente la Torá, dicen: esos libros no son para el día de hoy. Y cuando uno le dice, pero ¿cómo no? Te van a llevar a la Escritura y te van a, equivocadamente, te van a decir que Mateo 5, 17 y 18 señala claramente que el Antiguo Testamento, especialmente la Torá, no son para la iglesia. Y cuando uno lee y dice Mateo 5, 17 al 18 y busca, dice lo siguiente, hablando Jesús dice: no penséis que he venido para abrogar la ley o los profetas. No he venido para abrogar, sino para cumplir. O sea, yo no he venido para quitarla, he venido para cumplirla. Porque de cierto os digo que hasta que pasen el cielo y la tierra, ni una jota ni una tilde pasará de la ley hasta que todo se haya cumplido. Si lo leemos casualmente, decimos, pues están locos estos hombres. Al contrario, ahí está diciendo que Jesús vino a que se cumpliera. Pero de ahí es que se toman ellos, dicen, oh, pero es que ya está cumplida. O sea, con Jesús podemos arrancar el Antiguo Testamento y tirarlo, porque ya se cumplió, ya Jesús lo cumplió. Lo que nos queda ahora es vivir el Nuevo Testamento. Pero no es esa a lo que Jesús está refiriendo. Y el resto de la hora que nos queda vamos a dedicarla a entender esa parte de por qué es que el Antiguo Testamento está tan válido hoy como lo estuvo 4000 años atrás, cuando muchos de esos pasajes fueron escritos originalmente. Jesús no destruyó la ley, claro está en el texto. Jesús cumplió la ley. Pero, pastor, usted nos dice que la ley consta de muchas partes. Bueno, eso es lo que vamos a ver hoy. Esas partes, ¿cuántas de esas partes fueron cumplidas por Jesucristo? Desde el momento de su encarnación hasta el momento de su muerte, su resurrección, su ascensión, y aún muchas de ellas aún no se han cumplido hoy. Están en el Antiguo Testamento, pero aún no se han cumplido. ¿Ustedes saben que en el Antiguo Testamento se habla del arrebatamiento? La doctrina del arrebatamiento la encontramos en el Nuevo Testamento. La doctrina del milenio la encontramos en el Antiguo Testamento. Todas las doctrinas que aún vienen, faltan por cumplirse, están en el Antiguo Testamento. ¿Ok? Entonces, Jesús no destruyó la ley, Jesús simplemente cumplió las predicciones sobre el Mesías profetizadas, y los tipos y sombras, como habla Pablo, que ahora veremos, escondidos en la ley. A eso es a lo que Jesús dice se refiere cuando él dice que él no vino para abrogarla, sino para cumplirla. Él cumplió la ley. ¿Totalmente? Sí, pero todavía no. Totalmente sí. Completamente. La ley no queda nada por cumplirse. En Cristo, en el Eterno. Pero mucha de esa ley aún para nosotros, que somos mortales, que no hemos llegado al fin de los tiempos, aún no se ha cumplido en el tiempo, pero en el espacio y en la realidad ya se cumplieron. No sé si estoy confundiendo, pero para allá voy. Todo eso va a quedar claro al final del día. Jesús, ¿cómo cumplió esas profecías? ¿Cuáles de esas profecías fueron las cumplidas? No voy a listarlas todas porque son más de 300 profecías que se cumplieron del Antiguo Testamento en la sola primera venida. Y en la segunda venida son muchas más las que faltan por cumplirse. Pero déjenme les menciono algunas. En Éxodo 12 nos habla de algo que hasta el momento no se conocía para el judío, que es el cordero pascual, ¿cierto? El cordero de Pascua aún no se conocía. Sin embargo, cuando viene Jesús, en Juan capítulo 1, versículo 29, se nos habla que Jesús es el cordero de Dios. ¿Eh? Entonces, cuando leemos Éxodo 12 y entendemos qué es lo que hace el cordero, como ahora más tarde lo vamos a entender, y miramos, nos proyectamos hacia el Nuevo Testamento, primer siglo de la era cristiana, ese tipo, ese modelo que está representando ese animal, ese cordero, es cumplido en la persona de Cristo. Él es el cordero de Dios, Él es el sacrificio, pero esta vez sí es un sacrificio perfecto. En el Antiguo Testamento no era perfecto, porque no hay nada perfecto fuera de Dios. Dios se hace hombre, es perfecto, y entonces viene a cumplir al pie de la letra el requisito del cordero. El cordero tenía que ser de cierta edad, de cierto género, con ciertas características. Jesús vino y cumplió con todas esas características, pero no como un animal, sino como el hombre perfecto. ¿Ok? Continuemos. En Números 21, hace poco hablamos de esto, se nos menciona que el pueblo de Israel en el desierto estaba siendo atacado por serpientes y muchos estaban muriendo. Y el Señor le dice a Moisés: Moisés, construye un poste de bronce, ¿ok? El metal bronce significa juicio. En ese poste de bronce, dile a los talladores que tallen una serpiente también de bronce, y cada persona que sea mordida por la serpiente, si la persona cree, si la persona tiene la suficiente fe y me cree a mí, le voy a decir que haga algo totalmente ilógico. Una vez que sea mordido, y antes de morir, obviamente, vaya al poste ese que fabrican de bronce, donde hay una serpiente en ese poste, y que lo mire. Y cuando lo mire, yo lo voy a sanar. Cristo mismo nos lo dice en Génesis, en Juan capítulo 3, versículo 14. Él se convierte. No solamente el poste que habla de la cruz, sino Él se hace pecado por nosotros. Él se hace esa serpiente, el bronce, juicio. Él toma el juicio de Dios para que cada uno de nosotros que miremos con fe. ¿Tiene sentido que yo, al poner los ojos en el carpintero que vivió hace 2000 años, pueda recibir salvación de mis pecados y no muera eternamente? ¿Tiene sentido? No, para nada. No tiene ningún sentido. Pero le creemos a Dios. ¿Cuántos son salvos? ¿Por qué? Porque hemos puesto los ojos en Jesucristo, el autor y el consumador de nuestra fe. Y es por Él que somos salvos. Entonces, ven, ese modelo, eso que hablaba de la fe de un juicio de una serpiente, de un madero. Años más tarde, casi 2000 años más tarde, viene a hacerse realidad. Entonces, la ley no solamente son los no hagas esto, sí hagas esto, ¿se explico? De la ley. La ley incluye leyes ceremoniales que vamos a ver en unos minutos. Incluye otro tipo de leyes, inclusive estas que hablan de algo que el pueblo iba a practicar en ocasiones una sola vez, como la de la serpiente, y en otras ocasiones muchas veces, como la de la Pascua del Cordero, que la practican todos los años, aún hasta el día de hoy. Los judíos practican la costumbre, tienen la ceremonia, el acto religioso, llamémosle así, de celebrar lo que era el Cordero de Dios. Por ejemplo, en número 19 está el sacrificio de la vaca a la sana. Si no saben de qué estoy hablando, lean número 19. Ahí habla de unos tipos. Uno es madera, otro es hisopo, otro es escarlata. Y estos elementos eran usados durante el rito de la vaca a la sana. A la sana es una vaca de piel rojiza, ¿ok? Estos tres artículos, la madera, el hisopo y la escarlata, fueron parte de la crucifixión de Cristo 1500, 1600 años después. Juan 19, por ejemplo, Mateo 27, nos hablan acerca de detalles que tienen que ver con estos tres elementos en la crucifixión de Cristo. Así que no podemos nosotros equiparar y decir, no, la ley fue cumplida por Cristo, entonces nosotros no tenemos que cumplirla. Es completamente ilógico. A lo que vino Cristo a hacer es a cumplir con muchos de esos modelos, muchos de esas Pablo le llama las sombras de lo que iban a venir más adelante en Colosenses, y ahora lo vamos a leer en unos minutos. Jesucristo vino a decir, eso que para ustedes era tan importante y era parte de sus rituales, eso lo que estaba haciendo era hablando de mí, y hoy yo vine a cumplir eso. Eso ya no tiene necesariamente ningún valor, porque el valor está acá en mí. ¿Ok? Volvamos entonces a ver aquello de los distintos las distintas partes de la ley ceremonial, la ley de sacrificios y la ley moral y judicial. Hoy no tenemos mucho tiempo, vamos a tocar solamente dos de ellas. La primera que vamos a ver es el código de los sacrificios dentro de la Torá, ¿okay? Los sacrificios de animales no son invención del hombre. Los sacerdotes no lo inventaron, no lo comenzaron ellos. ¿Quién lo comenzó? Dios. ¿Cuándo lo comenzó Dios? En Génesis 3:21 nos damos cuenta que cuando el hombre peca, cuando el hombre desobedece, cuando Adán muere, él se da cuenta que está desnudo, y la desnudez le produce vergüenza. ¿Y qué hace? Toma hojas de algo que le llamamos parra, que también se puede asumir que son hojas de higuero. Yo no sé si ustedes, yo tengo un higuero en mi casa inmenso, y cada vez que arranco higos, termino

decir, Dios dijo, hágase la piel, y la piel se hizo. Pero no, eso no es así como actúa Dios. ¿De dónde salió la piel? De algún animal. ¿Y qué animal? No sé, pero era un animal que estaba vivo. Era un animal que no era culpable de que Adán hubiera desobedecido. ¿Ya ven para dónde vamos? Dios hace un sacrificio de un animal inocente para vestir a un culpable. ¿Ven el modelo? El inocente por el culpable. Y cada vez que pecamos, el inocente sufre las consecuencias. Entonces, Dios a partir de ese momento instaura, ojo, antes de Moisés. Moisés ni siquiera aparecía en el mapa todavía. Antes de Moisés, Dios instaura el sacrificio de animales. Luego, más adelante, tenemos que los dos hijos de Adán, Caín y Abel, traen sacrificios al Señor. ¿Qué fue el sacrificio que trajo Caín? Sus vegetales y sus frutas, el fruto de las cosechas. ¿Y qué fue lo que trajo Abel? Un animal sacrificado. ¿Y Dios qué dijo? Dijo que Dios odió lo que hizo Caín. ¿Qué fue lo que hizo Caín? Podemos asumir, no sabemos. No, hay algunos que dicen, no, es que Dios, como conoce el corazón de Caín, Caín lo hizo regañadientes. Ah, ¿yo por qué tengo que traer sacrificio? Ahí está Dios, ahí está. Esa es una opción. Y ya Abel dijo, aquí está Dios, yo obediente, ahí está, ¿no? Pero yo no creo que eso sea cierto. Es posible. Yo creo más bien que lo que tiene que ver es con el modelo que Dios estableció. Quiero un sacrificio de un animal. ¿Qué? Y Abel obedeció. Y Caín dijo, yo hago lo que se me da la gana, yo le voy a dar a Dios el 10% de lo que yo quiera y punto. Y entonces no era la actitud correcta porque Dios quería era un sacrificio. Y de ahí en adelante continúan los sacrificios, y los sacrificios no paran. Sacrificó Noé, sacrificó Abraham, sacrificó Jacob, sacrificaron todos los patriarcas, inclusive ellos construyeron altares de piedra para ofrecer esos sacrificios. Y hasta el día de hoy Dios quiere todavía sacrificios, pero ya no de animales, y mucho menos animales muertos. Dios hoy en día quiere otro tipo de sacrificio. ¿Qué tipo de sacrificio quiere Dios? Te quiere a ti, me quiere a mí. Sacrificios vivos y agradables. ¿Ok? Que es nuestro culto racional, nos dice la Escritura. En la época de Moisés ya se estableció la ley, ya Dios le dijo a Moisés, Moisés, escribe esto, esto es lo que va a hacer el pueblo, esto y esto, y lo leemos en Levítico y lo leemos en el Antiguo Testamento, las cosas tan complicadas y detalladas, y que el sacerdote tiene que vestirse así y que se tiene que bañar así, y que si pasa por un cadáver es impuro y entonces no puede acercarse y hacer sacrificio, toda esta cantidad de leyes. Pero parte de lo del sacrificio es muy importante. Los sacrificios, Dios los estableció. Uno de ellos, por ejemplo, era el sacrificio por la expiación del pueblo, de los sacerdotes y de los israelitas en general. Y Dios nos dice que Él quería sacrificio donde hubiera derramamiento de sangre. Y muchos acusan a Dios y dicen, uy, ¿qué clase de Dios es ese? Que exige sangre. Pero es que todo eso nos lleva al modelo que es Cristo. Todo lo que hemos hablado nos lleva a la persona de Cristo. En Levítico 17:11 dice que, dice, porque la vida de la carne en la sangre está. Entonces, si Dios quería sacrificio con derramamiento de sangre, era necesario que hubiera ¿qué? Muerte. Que un justo muriera. ¿Ven? Nos sigue llevando. Y el pueblo de Israel todos los días llevaba sacrificios al altar. Cometían un pecado, iban y agarraban un chivo y se lo ponían aquí en la, o si eran pobres, una paloma o lo que fuera, iban y lo llevaban al altar. Lo inspeccionaban.

0: Ordenaba el sacerdote, decía, ok, califica, no califica, y lo sacrificaban. Un inocente por un culpable. Un inocente por un culpable. Nos dice que estos animales tenían que ser inspeccionados. Tenían que ser inspeccionados por el sacerdote. Yo cuando analizo y estudio eso, veo la gracia y la grandeza y el amor de Dios hacia mí y hacia cada uno de nosotros, porque era el sacrificio el que tenía que ser inspeccionado, no el pecador. ¿Se ha puesto a pensar eso? Porque si yo llevo el sacrificio y el sacerdote me dice, ponlo ahí, quiero inspeccionarte, a ver, dime, cuéntame tus pecados. Me va a decir, ¿sabes qué? No calificas para sacrificio. Pero no inspeccionaba al pecador, inspeccionaba al sacrificio. Y cuando el sacrificio cumplía con los requisitos, entonces, ¿qué? Era sacrificado. Jesús fue inspeccionado y pasó. Nadie más podía pasar la prueba, porque tenía que haber sido perfecto. Perfecto de nacimiento, por eso nace de una virgen. Sin mancha. Las manchas los animales las adquirían durante su vida. Digamos que una oveja peleara con otra y le salía un chichón. O que contra el fence, el alambrado, lo que fuera, se cortara, o peleando con otro animal se cortara, el animal ya no calificaba para ser bueno para el sacrificio. Jesús fue tentado en todo, pero no pecó. Entonces él calificaba en las dos. Él, perfecto, nació perfecto y sin mancha. La mancha se adquiere, él no la adquirió. Y por eso cuando él se presenta delante del Padre, él dice, agradable, aceptado. El Cordero de Dios es aceptado por el Padre. En la Pascua, los hebreos descubrieron el poder protector y el poder redentor de la sangre del Cordero, como lo vemos en Éxodo 12. Noten que en Éxodo ocurre algo muy importante. El ángel de la muerte pasa y la sangre no permite que el ángel de la muerte entre. Es la sangre. ¿Les dice eso algo? ¿Les habla eso algo de la sangre de Cristo? ¿Cierto que sí? ¿Ven? Son tipos, nos está mostrando para qué significa cada una de estas, de estos parte de la ley judía, que ya se cumplieron. Jesús dijo, yo vine a cumplirlas, y obviamente en Cristo están cumplidas. Código, llamémoslo así, o en las reglas del sacrificio, se incluía que se hiciera un sacrificio en la mañana y que se hiciera uno en la tarde. Dentro de los animales que se sacrificaban estaban corderos, estaban toros, carneros, palomas, palominos y sin número más de animales, como ofrendas por el pecado. Pero no era solamente como ofrendas por el pecado, había también ofrendas por la transgresión. Había también ofrendas por acción de gracia, había ofrendas por expiación. O sea, ven, no es una sola cosa, es complejo, es complejo. Si yo quiero ir a dar un sacrificio por acción de gracias, no puedo tomar el animal que primero encuentro. Tenía que pasar por un proceso, por un rito. Y todo eso, mi gente, nos está hablando de el sacrificio que Cristo hizo en la cruz. Así que el requisito de los sacrificios de los animales que leemos en la Torá fue cumplido por medio de los sufrimientos completos, los sufrimientos vicarios que Cristo hizo por nosotros en la cruz. La muerte de Cristo nos brinda a nosotros el perdón de nuestros pecados, de nuestras transgresiones, de nuestras ofensas. Y Cristo cumplió al pie de la letra todo lo que la ley conllevaba. En Hebreos 9, la última cita que tengo acá, versículos del 11 al 12, nos dice que ya para nosotros, Hebreos, ¿en dónde está? ¿En el Antiguo o en el Nuevo Testamento? Nuevo Testamento, qué bueno que saben. En Hebreos 9, versículos 11 y 12, nos dice que nosotros ya no necesitamos llevar sacrificios de animales al altar. ¿Por qué? Porque Cristo ya cumplió esa parte de la ley. Ojo, esa parte de la ley. No toda la ley, como veremos aún más adelante. Me quedan unos minutos para tocar el siguiente punto. El siguiente punto es el código ceremonial, la otra parte de la ley, que es la parte ceremonial, de las ceremonias que hacen los judíos. Entonces está la parte de los sacrificios, que lo vimos que Jesús lo cumplió. Ya no necesitamos hacer sacrificios, Hebreos 9, no necesitamos animales para nada. Nosotros los creyentes, el judío está en un gran problema hoy por hoy, porque ellos, el requisito era que el animal se sacrificara en el templo. No hay templo, hace 2000 años. Entonces ellos han tenido que idearse cosas nuevas. Ya hablamos de eso, no vamos a repetir eso. Ahora, está el código ceremonial, y ese también es otro de las leyes que Cristo no vino a abrogar, sino a cumplir, como veremos en los siguientes minutos. Esta segunda faceta de la ley tiene que ver con todas la cantidad de ceremonias que habían, que hacían los judíos, especialmente los sacerdotes. Muchas de esas ceremonias van estrechamente ligadas con los sacrificios. Como les decía, antes de hacer un sacrificio, el sacerdote tenía que ponerse las vestiduras especiales y lavarse las manos y lavarse esto, y que le pusieran aceite y una cantidad de ceremonias. Las ceremonias incluyen o son parte importante de las festividades judías, de las fiestas anuales que se conocen como las siete fiestas de Israel. ¿Qué? Los nombres en español de esas fiestas, de esas siete fiestas que son parte de la ceremonia, son esos que tienen ahí: Pascua, Panes sin Levadura, Primicias, Pentecostés, Trompetas, Día de la Expiación y Tabernáculos. Estas siete fiestas se celebran todos los años. Todos los años, dentro de lo que es el calendario judío. Ahora, no son las únicas fiestas que hay. Hay otras muchas fiestas que también requieren de ceremonias. Hay unas que requieren de ceremonias más elaboradas y hay otras que simplemente no requieren ceremonias. Por ejemplo, el día de reposo semanal que tenemos en Éxodo 20:10. El día de reposo es cada sábado, ¿ok? El séptimo día el judío reposa. Después vamos a hablar en el más extenso sobre esto, pero esos son días que son sagrados para ellos, pero que no requieren necesariamente ceremonias extensas. Pero están, por ejemplo, otras celebraciones, las celebraciones de la luna nueva o Salmo 81:3. Están las celebraciones de los ciclos de reposo, del jubileo, cada 50 años el todo regresa a su dueño original. En Israel no se vendían las propiedades. En Israel se rentaban, o lo que aquí llamamos en inglés, se hace un lease. ¿Qué? Entonces, cuando venía la época del jubileo, cada 49 años, lo que se hacía era que se regresaba todo a su dueño original y volvemos, borrón y cuenta nueva. ¿Y eso era para qué? Para protección del pueblo. Dios de esa manera bendecía al pueblo. Si durante esos 50 años mi papá cometía errores y tenía que vender la casa y todo, yo no tenía que sufrir por los errores de mis papás, sino que después, cuando llegaba el momento, la casa otra vez para mí, el terreno otra vez para mí, todo se me regresaba. ¿Okay? Bueno, y todo eso obviamente conlleva a fiestas y celebraciones y júbilo y ceremonias. Luego, hay otras fiestas que no están necesariamente escritas como fiestas de la ley, sino que han sido eventos que han transcurrido a través de los años, y los judíos los celebran, como decir acá, celebrar el 4 de julio, ¿no? La independencia. Ellos el 14 de mayo celebran la independencia una vez más de la nación judía, pero celebran otras muchas fiestas, por ejemplo el Hanukkah, del cual hablamos la semana pasada, a la fiesta de las luces que se le llama, no es una fiesta bíblica, fue algo que ocurrió entre el periodo de antes de Cristo, entre los dos periodos del Antiguo Testamento y el Nuevo Testamento, de eso hablamos la semana pasada. Pablo en Colosenses 2, yo les dije que iba a mencionar esto, en Colosenses 2, versículos 16 y 17, nos menciona que esos sacrificios y que estas ceremonias eran algo que simplemente mostraba lo que iba a venir. Dice en Colosenses 2, 16 y 17 lo siguiente: por tanto, que nadie os juzgue en comida o en bebida. Ahí está. O en cuanto a días de fiesta, luna nueva o días de reposo. Todo lo cual es sombra de lo que ha de venir, pero el cuerpo es de Cristo. ¿Okay? Entonces, esto nos aclara una vez más lo que se nos dice de que Cristo vino y cumplió ya, y por eso nosotros no debemos preocuparnos de ni interesarnos del Antiguo Testamento, de especialmente la Torá. No. Todas estas ceremonias eran ¿qué? Una sombra de lo que iba a venir. Si ustedes están en una esquina, estamos en la noche y hay luces y de pronto ven que se aparece una sombra, ¿qué es lo primero que ustedes piensan? Alguien viene ahí, ¿cierto? Al ver la sombra, ustedes dicen, viene alguien. Bueno, eso es lo que habla esa sombra. Esa sombra habla de alguien, y ese alguien obviamente es Jesucristo. El cuerpo, dice, es de Cristo. Entonces, todas estas celebraciones llevaban a, simplemente a poner los ojos en Jesucristo. Y por eso Jesucristo dice entonces, yo ya cumplí. Por ejemplo, veamos dos ejemplos rápido y nos vamos para la casa. Uno de ellos es la Pascua. La Pascua, que se le conoce también como la Pascua del Éxodo, que la encontramos en el libro de Éxodo, no tienen que ir allá. Es una muestra de lo que iba a ocurrir luego en la crucifixión de Cristo. Por ejemplo, en la Pascua del Antiguo Testamento hay que sacrificar un cordero. Era ese cordero llevado a la casa el décimo día del mes de Abib. ¿Ok? Era llevado a la casa el décimo día del mes de Abib. Jesús entró al templo, ¿qué día? El décimo día. ¿De qué mes? Del mes de Abib. ¿Eh? El cordero tenía que ser un cordero macho, joven, sin mancha. Jesucristo, a Jesucristo no se le halló ningún delito. Lo mismo que lo crucifiqué, lo que lo sentenciaron, dijeron, este no lo halló culpable. Dijo Herodes, y Pilatos dijo, este no tiene. Hasta el mismo Judas que lo entregó, dijo, he entregado sangre inocente. El cordero era examinado durante 4 días. Jesús entró el décimo día de Abib y murió el día 14 de Abib. Por 4 días fue examinado por los líderes judíos. El cordero era sacrificado el decimocuarto día de Abib. Bueno, y fue crucificado el decimocuarto día. El cordero era sacrificado a las 3 de la tarde. O sea, en los hebreos, los judíos, entre las 2 tardes, o sea, más o menos como a las 3 de la tarde. Jesús murió, ¿cuándo? A la novena hora. A la novena hora griega del Nuevo Testamento. ¿Qué eran? ¿Qué hora hebrea? Las 3 de la tarde. ¿Qué? El cordero era amarrado a un palo de madera y Jesús murió en un palo de madera. Entonces, nos damos cuenta de cómo hay tantas similitudes entre lo que ocurrió en el Antiguo Testamento y lo que ocurrió y lo que ocurre pues en el Nuevo Testamento con Jesucristo. Otro ejemplo que podemos ver es Pentecostés. ¿Qué sucede en Pentecostés? ¿Qué es lo que los judíos celebran cuando nosotros celebramos Pentecostés, la iglesia? Los judíos no celebran lo mismo. Ellos celebran otro evento. Ellos celebran el evento en que Moisés subió al monte Sinaí y recibió las tablas de la ley. Eso es lo que ellos celebran en ese día. El primer Pentecostés fue un reflejo de el último Pentecostés que ocurriría. ¿Ok? Iglesia, digo último Pentecostés si lo dije correctamente. Cuando dicen que tienen una reunión y donde están todos llenos del Espíritu Santo y dicen, ocurrió un Pentecostés acá. No, eso no es un Pentecostés. ¿Ok? El Pentecostés es un día de del año, el día número 50 después de la resurrección de Cristo. Pero bueno, en ese día en el que el pueblo de Israel recibe las tablas de la ley, es el mismo día en que el Espíritu Santo da nacimiento a la iglesia. Veamos algunos paralelos, ¿ok? Dios habló en 70 idiomas para que todos pudieran escuchar. Dios habló para que todo el pueblo pudiera escuchar. ¿Qué pasó en Pentecostés del Nuevo Testamento? Estos están borrachos. Empezaron a hablar en lenguas. Y nos dice que ¿qué? Que todos entendían lo que estaban hablando. Moisés estaba en el monte Sinaí. Los creyentes estaban en el monte Sion. La voz de Dios se presentó como una llama de fuego y el Espíritu Santo se presentó como lenguas de fuego. El monte se estremeció y tembló, y acá en Pentecostés del Nuevo Testamento vino un estruendo como de un viento recio. En el Antiguo Testamento 3,000 murieron por adorar ídolos. En el Nuevo Testamento 3,000 se convirtieron por dejar sus ídolos y venir al Señor. Entonces nos damos cuenta, y estos son apenas, estamos tocando la superficie de la cantidad de similitudes que no son ninguna coincidencia, son simplemente la sombra y aquí la realidad. Les he mostrado en muchas ocasiones y les he dicho acerca de lo que son los tipos, ¿cierto? Un tipo es un modelo. Cuando van a fabricar un carro, fabrican un prototipo, un modelo, y la gente va y lo mira, y después cuando lo fabrican, se le llama un antitipo. Ya está creado, ya se puede uno montar en él, manejarlo y andar. Igual cuando construyen un edificio, generalmente lo ponen en el lobby de algún lugar y ponen una maqueta, le llamamos comúnmente. Los arquitectos le ponen la maqueta y le ponen, y uno mira así por encima y va a dar cuenta dónde están los arbolitos, y lo, ¿han visto? Y los carritos y la gente y el edificio. Eso se llama un tipo, algo que solamente nos muestra cómo va a ser. Pero cuando ese edificio se construye y nos toca mirar para arriba, ese es un antitipo. El tipo y el antitipo. Antiguo Testamento, el tipo, el antitipo es Jesucristo, el que lleva a cabo todo lo que se estaba hablando. Mis hermanos, algunas de estas fiestas ya se cumplieron. Y concluyo con esto. Algunas de las fiestas que vimos ya se cumplieron, los que son las fiestas de la primavera. Por ejemplo, la fiesta de la Pascua ya se cumplió. ¿Cuándo? Con la muerte de Cristo. La fiesta de los panes sin levadura ya se cumplió. ¿Cuándo? Con la resurrección de Cristo. La fiesta de las primicias ya se cumplió con la ascensión de Cristo. La fiesta de Pentecostés ya se cumplió. ¿Cuándo? Con Pentecostés, cuando la iglesia nació. Pero faltan tres fiestas que aún no se han cumplido: las fiestas de las trompetas, la fiesta de la expiación y la fiesta de los tabernáculos. Pregunta: ¿cuándo se van a cumplir esas tres fiestas? ¿Se acuerdan que al principio dijimos algunas ya se cumplieron, otras están por cumplirse? Para Dios ya se cumplieron. Para nosotros todavía están como en el futuro, pero ya están cumplidas. Las tres fiestas que faltan. La fiesta de trompetas. Nos dice la Escritura que vendrá el Señor en las nubes con voz de trompeta. Y los muertos en Cristo resucitarán, y los que estemos vivos seremos, ¿qué? Transformados, cambiados, arrebatados. Harpazo es la palabra que se usa en el griego, en un abrir y cerrar de ojos. Vamos a estar en la presencia del Señor. La fiesta de las trompetas. La otra fiesta, la fiesta de la expiación. ¿Qué significa expiación? Limpieza, ¿cierto? Purificación. ¿Cuándo va a venir eso? 7 años. En donde el pueblo de Israel va a estar siendo purificado. ¿Cuál es esa? La tribulación. Y la fiesta de los tabernáculos. La fiesta de los tabernáculos habla del milenio, cuando Cristo va a estar gobernando por 1000 años. Así que nos queda una que vamos a ver la próxima semana, de estos códigos, que es el moral y el judicial. Y ahí es donde nos vamos a detener, porque es muy importante. Porque Jesús dijo: yo no he venido para abrogar la ley, sino para cumplirla. Y ya vimos que las fiestas, los sacrificios y las ceremonias, pues, ya fueron cumplidas por Cristo. Pero cuando habla de un código moral y un código judicial, esos jamás dejarán de cumplirse. Jamás.
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